0: Hemos obtenido 18 resoluciones y declaraciones de organismos y foros internacionales en apoyo a nuestro reclamo y presentado más de 60 propuestas formales frente a acciones unilaterales del Reino Unido. Además, en el mundo corren vientos de cambio favorables a nuestro reclamo. Recientemente, el presidente Trump declaró que los Estados Unidos están revaluando su posición histórica con relación a Malvinas. Esta amenaza no es inocua. Los Estados Unidos evalúan ese cambio de posición porque saben que la Argentina tiene un socio confiable, alineado con los valores occidentales, en una posición de relevancia estratégica que puede ser un aliado valioso en las décadas por venir. Sin ello, nada de esto sería posible. Esto solo ya es un hecho inédito que da cuenta de que el rol y la relevancia de nuestro país en el mundo ha cambiado fuertemente. Argentina, en términos dinámicos, es un país con recursos naturales, en una posición de importancia estratégica a nivel geográfico que no está afectada por la inmigración descontrolada, la violencia que ella conlleva y los problemas de seguridad nacional que hoy acechan a Europa. Si evaluamos las condiciones estructurales del Reino Unido, en cambio, ellos enfrentan múltiples crisis de carácter migratorio, demográfico y económico que difícilmente tengan solución. Es claro que ellos recorren un camino de declive. Sin embargo, el futuro de Argentina es floreciente y va a prevalecer. Pero hoy quiero decirles que esta causa nacional, que es nuestro reclamo por las Islas Malvinas, se enfrenta a un nuevo peligro. Desde hace 50 años, las Naciones Unidas solicitan a la Argentina y al Reino Unido no realizar acciones unilaterales sobre el territorio hasta que se resuelva la controversia, incluyendo la explotación de sus recursos naturales. Sin embargo, el Reino Unido ha incumplido sistemáticamente este llamado. En particular, hemos logrado determinar que el proyecto Sea Lion, operado por Navitas Petroleum y Rock Hopper Exploration, tiene fecha para iniciar la explotación petrolera offshore en algún momento de los próximos meses. ¿Qué significa esto? Que si hoy no actuamos con firmeza y celeridad, en pocos meses tendrán la capacidad material de apropiarse de las reservas de petróleo que yacen bajo nuestro mar, algo que no había ocurrido nunca antes hasta ahora. Si lo permitimos, estaremos generando un incentivo para que el gobierno británico profundice la ocupación de las islas y la explotación de nuestros recursos. Y Sea Lion es solo uno de los proyectos que están avanzando en nuestras islas. Existen otros proyectos y otras empresas que también representan una amenaza para los intereses estratégicos de la Argentina. Esto significa que hoy nuestra causa nacional enfrenta un peligro claro y urgente y demanda una respuesta proporcional. No lo vamos a permitir. La Argentina no se quedará de brazos cruzados. Como respuesta a esta situación, vamos a desplegar todas las herramientas del Estado, diplomáticas, económicas, judiciales y legales para disuadir a los actores estatales y no estatales que violenten nuestra soberanía. La Cancillería Argentina ya ha enviado cerca de 180 notas de desaliento a empresas y a más de 29 países involucrados en distintos proyectos en nuestras islas. A su vez, esta misma noche estaré firmando un decreto para dotar de mayor celeridad a los procedimientos sancionatorios que impone la ley 26.659 contra quienes participan de iniciativas de extracción de petróleo en territorio argentino bajo ocupación británica. Fortaleceremos los mecanismos de detección temprana e intercambio de información para facilitar la adopción de sanciones contra las empresas que lleven adelante estas actividades, así como contra sus accionistas, directores y proveedores. Procederemos a inhabilitar de operar en territorio argentino a las empresas involucradas directa o indirectamente en proyectos en las Islas Malvinas sin autorización argentina. Quienes operan en nuestras islas a espaldas del gobierno argentino tendrán que elegir entre una apuesta ilegal en un territorio disputado y una operación rentable y segura en un país soberano con reglas claras y previsibilidad. No se pueden hacer las dos cosas. Además, firmaremos hoy mismo un decreto de necesidad y urgencia para ampliar los recursos del Ministerio de Defensa con el fin prioritario de construir una base naval integrada en Tierra del Fuego e incrementar nuestras capacidades en telecomunicaciones. Esta base nos convertirá en el polo logístico más importante del Atlántico Sur y será fundamental para la proyección geopolítica de la Argentina. A su vez, estaré enviando al Congreso con carácter urgente un proyecto de ley de defensa de la soberanía nacional. Esta ley tendrá tres objetivos. Primero, modificará la ley 26.659 para endurecer las sanciones y penas contra las compañías vinculadas a operaciones no autorizadas. Los proveedores de estos proyectos recibirán las mismas penas y prohibiciones que las empresas con las que colaboran. Los infractores no podrán contratar en territorio argentino, sea con el sector público o privado, y se dispondrá, cuando corresponda, la aplicación del juicio en ausencia. Además, extenderemos este régimen a otras actividades en las islas que afectan nuestros recursos naturales. En segundo lugar, la ley creará el Consejo de Seguridad Nacional, que definirá una política de seguridad nacional de aplicación obligatoria y transversal a todo el Estado, articulando Cancillería, Defensa, Inteligencia y Economía. También establecerá un marco para la protección de nuestra infraestructura crítica y para la protección aeroespacial y marítima de la Nación. Por último, le pediremos al Congreso que le otorgue al Consejo las facultades necesarias para que el Estado pueda responder con herramientas económicas y diplomáticas frente a actores estatales o no estatales que amenacen nuestra seguridad nacional. Es importante entender una cosa. Tomar estas medidas en defensa de nuestra soberanía solo es posible gracias a haber rescatado a la Argentina del pozo en el que nos encontrábamos. Hoy la Argentina va camino a convertirse en una potencia exportadora de recursos estratégicos demandados por todo el planeta, metales, alimentos e hidrocarburos. Esto es posible gracias a la normalización económica, la quita del CEPO y al RIGI, que permitieron acelerar la inversión en estos sectores. Porque un país empobrecido no tiene capacidad de imponer costos a quienes intentan vulnerar su soberanía. Y esto nos lleva a una discusión más profunda. ¿Qué significa tener una política de seguridad nacional para la Argentina? Durante décadas, nuestro país perdió la capacidad de pensar estratégicamente. La política se acostumbró a pensar en la próxima elección en lugar de pensar en las próximas generaciones. Se destruyó nuestra riqueza, se abandonaron nuestros sectores estratégicos y se vació a las Fuerzas Armadas. Un país pobre y sin Fuerzas Armadas difícilmente puede avanzar de forma efectiva en sus reclamos soberanos. Debemos entender que la prosperidad es condición necesaria para la seguridad y la seguridad es condición necesaria para la supervivencia. Eso es tener una política de seguridad nacional. La seguridad nacional no es solamente la defensa física de nuestro territorio. Es aquello que asegura la supervivencia y la prosperidad de la nación a lo largo del tiempo. Por eso se engloba la defensa, la seguridad y la inteligencia, pero también la economía. Atraer inversiones, proteger nuestra moneda, fortalecer nuestro sistema financiero y desarrollar nuestros recursos críticos son cuestiones de seguridad nacional. Y proteger el Atlántico Sur también es una cuestión de seguridad nacional. El mundo se está reconfigurando a velocidades cada vez mayores. Las grandes naciones saben que en el futuro deberán competir por los recursos necesarios para alimentar el crecimiento que traerá la era de la inteligencia artificial. En esa disputa, la Antártida será uno de los principales focos de interés y competencia. Y la Argentina no parte de cero. Tenemos en la Antártida la presencia ininterrumpida más longeva del mundo. Quien tenga mayor proyección sobre el Atlántico Sur estará en una mejor posición para defender sus intereses. Por eso, asegurar nuestra preeminencia en este territorio no es un capricho político, es una cuestión de supervivencia. Y por ese motivo, cualquier avance adicional sobre las Islas Malvinas será considerado como una violación a nuestra seguridad nacional. Debemos actuar hoy en función del futuro, y Malvinas es el futuro. No es solamente una cuestión de nuestro pasado. Defender nuestra soberanía y recuperar nuestras islas requiere ser una nación políticamente relevante, económicamente influyente y militarmente respetable. No hay otro camino. y esa es la verdadera forma de rendir homenaje a quienes entregaron su vida por esta causa y a los veteranos que volvieron. Hoy tenemos todo para ser una nación determinante en el escenario global. Tenemos una ubicación privilegiada y recursos que pueden colocar a nuestro país en un lugar central en el nuevo orden global. Durante estos 3 años hemos entablado lazos estrechos con países afines con los cuales tenemos una convergencia de intereses. Ahora confiamos en que esos mismos aliados estarán de nuestro lado en el reclamo legítimo y pacífico que hoy impulsamos. Les pedimos a quienes son amigos de la Argentina que no miren para otro lado cuando se vulnera nuestra soberanía y se llevan nuestros recursos. Y a todos los argentinos, y en especial a la política, quiero transmitirles lo siguiente. Podemos discutir sobre cualquier otra cosa, podemos discutir mis formas, podemos estar en desacuerdo sobre la política fiscal o cambiaria, pero este tema demanda una pausa. Demanda que hagamos nuestras armas a un lado y mostremos un frente unido ante el mundo como nación y como sociedad, porque hay causas que están por encima de cualquier diferencia política. Malvinas es una de ellas. Por eso quiero invitar a toda la dirigencia política, económica y social de la Argentina a sumarse con una misma voz a este reclamo, porque este reclamo es justo, porque las islas son nuestras y nos las arrebataron. Y porque son indispensables para la proyección de la Argentina en las próximas décadas. Como nación tenemos por delante 2 caminos, o nos convertimos en una gran nación capaz de defender de verdad nuestra soberanía, o persistimos en un sendero de deterioro que nos conducirá inevitablemente al sometimiento. Los invito a elegir el primer camino. Hagamos a la Argentina grande nuevamente. Que Dios bendiga a los argentinos. Que las fuerzas del cielo nos acompañen. ¡Viva la patria! Muchísimas gracias a todos.
1: Hasta aquí hemos escuchado las palabras del señor presidente de la Nación, doctor Javier Milei. Seguidamente, las emisoras participantes continúan con la transmisión de sus respectivos programas.
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Estamos en la noche con ustedes en este 2x1, escuchando You Are My World, de Tú Eres Mi Mundo, y en esta ocasión un tema de la década del 80 por Nick Hayward, escuchando Tú Eres El Mundo. Estamos compartiendo este 2x1 luego de haber compartido Cadena Nacional. En esta ocasión ya había sido anunciado que el presidente de la Nación Argentina estaría en Cadena Nacional. Una ocupación de las Islas Malvinas se considera una violación a la soberanía, dice uno de los principales títulos que queda luego de haber finalizado hace unos minutos esta Cadena Nacional, donde el presidente de la Nación dio un mensaje luego de las expresiones de su par de Estados Unidos, de Donald Trump, sobre la situación de las islas. Anunció un decreto para sancionar a las empresas que extraigan los recursos naturales. Este anuncio marca algo importante porque es un avance en los trabajos diplomáticos en relación a la cuestión Malvinas. Al iniciar su mensaje enfatizó: las Malvinas son argentinas y no es una causa de un gobierno, sino que es una causa nacional. En la alusión también, en este caso, hablando sobre específica y especialmente sobre este tema, denunció que el gobierno británico avanza en las explotaciones de los recursos naturales. Habló de un peligro muy claro. En este término, bueno, adelantó que el Estado va a desplegar todos los recursos, entre ellos una ley de soberanía nacional. Bueno, esto para finalizar, en pocas palabras, Cadena Nacional, presidente de la Nación Argentina, Javier Milei, con el avance diplomático sobre las Malvinas que estaba previsto para este jueves a las 21, en el contexto en la postura de Estados Unidos sobre las Malvinas, con su presidente Donald Trump revisando su posición en un factor que es clave. El Gabinete de Defensa, la reparación de los logros económicos y políticos de defensa de la soberanía sobre las Islas Malvinas. Luego de esto, continuamos con la programación en este final del día.

rock nacional, historia de la música a través de los temas y los grupos. 1984, cuando Hit daba a conocer este tema, acaba de nacer uno de los éxitos de esta banda de la década del 80. Bueno, en ese, justamente en ese mismo año, se forma o se da vida a este trío que da como nombre a Hits, ¿no? Hay guitarra, batería y bajo, es lo que se destaca en las canciones y el estilo, ¿no? Ese sonido que es muy diferente en sonido de batería que caracterizó justamente a Hits con La calle es un lugar o Es por amor o que acabamos de escuchar, ¿no? Con este Acaba de nacer. 27 minutos de las 21. El informe del día en este cierre del 3 de septiembre nos marca que hay una época de calor o unos días de calor que van como cerrando estos días porque se espera un frente de aire frío. Esto lo provocando un descenso de las temperaturas que será marcado sobre el fin de semana, sobre todo iniciando a partir de esta noche. Esto marcará el día viernes, sábado y domingo con temperaturas bajo cero. Así lo dan los informes en los distintos medios de la provincia de Mendoza, con un pronóstico que marca sobre el clima del fin de semana, más que nada, que este sistema, con una condición climática, que dará un paso de días fríos, es decir, con inestabilidad y con temperaturas bajo cero, especialmente para el sur de la provincia de Mendoza, de acuerdo a lo que dice el Informe Meteorológico Nacional, que hace referencia especialmente al sur de la provincia, con una temperatura actual ahora en este momento de 8 grados 2 décimas, sensación térmica de 5 grados 5 décimas porque hay viento del sudoeste a 17 kilómetros y da una sensación térmica de 5 grados 5. La humedad es del 20% y se espera para el viernes en la mínima de 3 grados bajo cero y la máxima que no va a pasar de los 15, es decir que se espera un día viernes con temperaturas bajo cero, 3 grados para el viernes, también así estará con temperaturas bajo cero el día sábado, que se espera inestabilidad porque puede haber alguna precipitación, sobre todo en lo que refiere a la zona de cordillera, algunas lluvias y nevadas posiblemente que se puedan dar por el sábado, y las temperaturas serán muy bajas el día sábado, que no pasarán de los 5 grados. Y el día domingo se espera uno de los días más fríos del mes de septiembre, con 5 grados bajo cero. Si esto se cumple, de acuerdo a lo que dice el pronóstico, para el lunes se esperan 6 grados bajo cero. 6 grados bajo cero para el lunes, 5 grados bajo cero para el domingo, 3 grados bajo cero para el día sábado con posibilidad de inestabilidad y las máximas que no pasarán de los 15 grados. Bueno, esto es lo que da el informe meteorológico sobre estos días, marcando viernes, sábado y domingo.

1985. Ahí estamos escuchando Daddy Hall, John Oates, en 1982, qué década, por favor. Grandes éxitos, buenos temas, variedad en todo lo que significaba la música en ese género, el género del pop, el rock, lo contemporáneo, todo lo que marcó una década con idas y vueltas dentro de la música para marcar un rumbo y un estilo completamente llamativo, atractivo, y se veían todo, ¿no? Mezclado con la música, el deporte, el cine, bueno, en todo se veía, especialmente los grandes lanzamientos que se hacían con superproducciones cinematográficas. Bueno, seguimos por aquí en esta parte que nos queda ya de en nuestro 2x1 y siempre destacamos cuáles son algunas de las noticias o lo que queda después del día, ¿no? Algunas que son sobresalientes y otras que, bueno, tiene que ver con lo que pasa a nivel internacional, y algunos descubrimientos y algo de ciencia y tecnología siempre hay. En el caso de la mirada internacional, bueno, la crisis, uno de los temas más fuertes que se trata a nivel mundial. ¿Por qué los países de Europa se están llevando su oro, el oro de Estados Unidos? Varias naciones de Europa trasladan sus reservas estratégicas de oro fuera de Estados Unidos, según la información, para mitigar posibles riesgos globales. El Banco Central de Países Bajos retiró más de 78 toneladas métricas de oro de Nueva York para resguardarse de la agitación internacional. La decisión convierte al país en el más reciente de Europa en reducir sus existencias de metal en territorio estadounidense. Esta mirada y este registro hace la mirada internacional. La institución dio un total de 86 toneladas mantenidas en Norteamérica, que se iban trasladando gran parte de los activos hacia otros lugares. ¿Hacia dónde? Hacia Londres. Europa busca ahora fortalecer su autonomía. La medida tiene como objetivo mejorar la preparación del banco frente a posibles crisis. Los funcionarios no culpan justamente, en este caso que tiene que ver con Estados Unidos o con el presidente, ni sugirieron un plan de confiscación por parte de Washington. Simplemente es porque marcan algunas alternativas con una mirada a futuro. Francia aplicó una maniobra similar a principios del año tras limitar 129 toneladas almacenadas en Estados Unidos. El Banco de Francia utilizó los fondos para adquirir una cantidad equivalente dentro del continente europeo. El cargamento descansa ahora en París. La entidad descartó motivos políticos para justificar el traslado. Bueno, estos son algunos de los puntos que marcan esta denominada crisis mundial con respecto a lo económico, a la situación que están viviendo algunos países, especialmente en conflictos. Esto porque tiene justamente en primera plana uno de los países más importantes del mundo, que es Estados Unidos. 38 minutos pasan de las 21, estamos en este 2x1.

mejores y destacados artistas de Hit, una banda que tocó y fue parte de esa historia de Charlie, como parte de su banda, después siguieron como el grupo, y en este caso quien estuvo al frente de ellos era este señor Charlie García. En 1990, Me Siento Mucho Mejor, un tema que acaparó todo, fue primero en todas partes. De aquel disco, Filosofía Barata y Zapatos de Goma, que fue un disco exitosísimo de este artista nacional, estamos hablando de Charlie García. Nos quedamos en Argentina, decimos, en este bloque, para ya venirnos a la provincia de Mendoza, y con este tema de déficit habitacional, la Dirección General de Escuelas, que es la DGE, y el SUTE avanzan en una estrategia para que los docentes accedan a la casa propia. Esto marca lo que ha decidido el gobierno de la provincia. El gobierno va a usar el Fondo Escolar Permanente como garantía para barrios docentes, y el SUTE avanza en la compra cooperativa de lotes. La dificultad que tienen unos 23.000 docentes mendocinos para acceder a su casa propia es algo que preocupa tanto a la DGE como al SUTE. Desde ese lugar se entiende que ambos han desplegado en los últimos meses estrategias para allanar ese dificultoso camino, y que de alguna manera están buscando la posibilidad que a través de un plan del IPB que pueda hacerse en una primera etapa la construcción de 250 viviendas con un modelo de financiamiento en el que cada beneficiario debe aportar un 20% del valor de la vivienda como ahorro previo, y el 80% restante sería financiado mediante un crédito hipotecario, y así se suma ahora una garantía que ofrece el Fondo Escolar Permanente para poder lograr el objetivo. Este martes el Senado sancionó la reforma de ese fondo, en donde se habilita a la Dirección General de Escuelas, la DGE, a utilizar parte de sus recursos como respaldo para créditos, que esto le dé la posibilidad a los docentes de tener su vivienda. Según se dio a conocer, ese Fondo Escolar Permanente tiene unos 522 millones de pesos, pero va camino a engrosarse cuando se rematen 12 inmuebles que ya tiene disponible la Dirección General de Escuela. Esto es un plan, es un objetivo, la meta del SUTE, de conseguir 1.000 lotes para docentes. Esto es una de las noticias más destacadas de esta semana, y sobre todo para completar el día. Un fondo de garantía para barrios docentes. Esto es lo que se dio a conocer a través de la jefa de gabinete de la Dirección General de Escuelas, Daniela García, explicando cómo va a funcionar un nuevo fondo escolar permanente una vez que se quede operativo, y para poder ponerse en marcha esta posibilidad. El título marca justamente sobre este punto habitacional, la Dirección General de Escuela, la DGE y el SUTE, avanzando en una estrategia para que los docentes puedan acceder a la casa propia. Actualmente la dificultad la podrían tener en Mendoza un promedio de 23.000 docentes.

canciones destacadas, éxitos internacionales. Nos quedamos en los 80 con este tema, The Only Way Us. El tema es el único camino hacia arriba, que si bien se convirtió en éxito por esta voz femenina y el éxito de Jazz, que fue en el año 1988, un tema de George Jackson y Johnny Henderson, se marca que una de las versiones que se hiciera no la grabó justamente ella, sino que fue Soul Otis Clay. Y hay una versión electrónica realizada por un DJ, Martin Harris, que hizo una producción especial para este, un tema que fue un éxito también en aquel 1988, hablando de la música internacional, Jazz con The Only Way Us Up. Y quedándonos por aquí en la provincia, decimos en este 2x1, dos de la provincia, hablando de el tema habitacional, pero también de salarios. Las empleadas domésticas, ¿cuánto cobran la hora? Se da a conocer en este 3 de septiembre la nueva escala salarial de empleadas domésticas, que ya está vigente, contempla un aumento hasta diciembre, además de una suma extraordinaria de hasta 20.000 pesos. Bueno, ¿cómo queda justamente este sistema de pago para quienes hacen trabajo doméstico? En este mes se aplicó un aumento del 1,8%, calculado sobre los salarios mínimos vigentes en agosto, y así los valores por hora quedaron determinados de acuerdo con la categoría, la modalidad de trabajo que deban realizar o que estén realizando. El trabajo, en este caso, supervisor o supervisora, hablamos de quienes trabajan con retiro, es decir, cumplen sus horas y se regresan a su casa, o quienes permanecen dentro de su servicio y viven y conviven justamente en casas de familia. Bueno, un supervisor o supervisora, el costo con retiro, es decir, trabajo por hora, es de 4.645,33. Sin retiro está en 5.049,58. El personal para tareas específicas que haga con retiro está en 4.422,54. Y sin retiro a 4.809,80. En el caso de personas que trabajen por hora, que sean caseros, el pago por hora es de 4.185,94 la hora. Para las personas que realizan asistencia y cuidado de personas, que lo hagan ciertas horas y se retire, el costo es de 1.185,94 con retiro, y sin retiro el costo de 4.641,90. Para el trabajo de tareas generales, es decir, limpieza, asistencia y algunas otras tareas que deben hacer en los domicilios con retiro, quedó para tareas generales en 3.914,64 y sin retiro 4.185,94. Cuando una trabajadora realiza actividades correspondientes a distintas categorías, es decir, que no solamente cumple con una sola tarea de las que hemos nombrado, se toma aquella que representa la tarea principal que desempeña habitualmente. En tanto, para quienes cobran un salario mensual, los pisos de septiembre a cobrar a principios de octubre van desde los 480.247,85 para tareas generales con retiro y hasta 640.641,55 para los supervisores sin retiro. Bueno, la explicación es que las empleadas domésticas, los aumentos hasta diciembre y bono son de 20.000 pesos, hasta los 20.000 pesos. La nueva paritaria establece un cronograma de incremento sucesivo para los últimos meses de 2026, después será del 1,9% en agosto, 1,8% en septiembre, y habrá subas del 1,7% en octubre, en noviembre de 1,6% y en diciembre de 1,6%. Esto ya marcará, en el caso de tareas generales, que estará en un trabajo
mínimo por hora, que llegará a los 4.064 pesos con 8. Con retiro, esto en octubre, y las variantes serán promedio de 100.000 pesos o un poquito más. Esto va respectivamente a medida que pasen los meses, hasta llegar a fin de año. Y el acuerdo también contempla una suma no remunerativa por única vez, que sería un bono, hasta 20.000 pesos, que debe abonarse junto con los salarios correspondientes al mes de agosto. El monto depende de la cantidad de horas semanales que trabajen, dependiendo la actividad o la obligación que tengan, dependiendo del servicio que prestan, cada una de las opciones de tareas generales también. Esto marca los salarios mínimos. El beneficio alcanza a La Pampa, Río Negro, Chubut, Neuquén, Santa Cruz, Tierra del Fuego, Antártida, las Islas del Atlántico Sur, y también están en otros lugares de nuestro país, como el Partido Bonaerense de Patagones, pero también está contemplado en la provincia de Mendoza. Seguimos y completamos hasta aquí con ustedes este 2x1.

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0: ¿Qué tal? ¿Cómo les va? Buenas noches, bienvenidos. Estamos ya nosotros iniciando en este momento la programación de la noche. Nos tiene acá juntos nuevamente, unidos a través de estas frecuencias 620, 790. Estamos compartiendo un momento especial cada día, cada hora. Y acá estamos listos y preparados para conectarnos y obviamente charlar, compartir, disfrutar, vivir un día más y completar el día, si es posible. ¿Lo vamos a lograr? Por supuesto, estamos en eso. Está nuestro amigo, lo puedo ver en cámara, acá lo visualizo. Por eso también lo saludo. Y a todos nuestros oyentes, como siempre, del LB4, LB19, dos radios para este final del día, en rumbo a la medianoche. Seguramente está con nosotros ahí en línea, está escuchando y nosotros escuchando a él. Sí, señor, pulgar para arriba, querido amigo, el señor Eduardo López. Un gusto saludarte y buenas noches, por supuesto. Ahí sí. Ahí estamos conectados. Estamos unidos.
1: Estamos.
0: ¿Cómo te va, Eduardo?
1: ¿Cómo andamos, Richard? Buenas noches.
0: Qué gusto. Bien por acá. Bien. Tranquilo, pasivo hoy. Jueves. Tranqui,
1: muy como bien. Como día jueves, ¿eh? Cuando usted ya arranca el fin de semana.
0: Sí, totalmente. Arranca el fin de semana. Acá con el señor Carlos Guillermo Arias estamos. Tranqui.
1: Con Charles
0: Arias.
1: Bueno, un saludo para él también, ¿eh? Por aquí Marianito José Espina en nuestros estudios, dispuestos a compartir esta noche de jueves, este 3 de septiembre, ¿eh? Ya 3 de septiembre, primavera, vamos a por ti.
0: Sí, señor, pero no estamos en primavera, ¿eh? Estamos lejos todavía.
1: Todavía falta.
0: No, te cuento que acá recién estábamos dando cuenta un poquito y mirando el panorama, que se viene bien frío el fin de semana.
1: Posible precipitación. Acá también tenemos un fin de semana bastante frío, para decirte, o como para que tengas una idea, me imagino que allí en Malargüe también. El sábado vamos a tener una mínima 2 grados, máxima 5, y el domingo, la mínima 2 bajo cero y una máxima un poquito más elevada. Vamos a estar en 10 de máxima, pero 2 bajo cero pinta para el domingo, así que se viene un fin de semana bastante frío aquí en San Rafael.
0: Nosotros le vamos a ganar, muchachos. Lo siento mucho, pero le vamos a ganar. Para el domingo, 5 bajo cero.
1: 5 bajo cero para el domingo.
0: 5 para... Sí, para el domingo y 6 grados bajo cero para el lunes.
1: No, nosotros lunes sí vamos a estar en cero, pero un poquito más elevada la máxima, ya vamos a estar en 16 y el martes recién vamos a volver a pisar el 2 en cuanto a las máximas porque vamos a estar en 21.
0: Vamos a ver cómo viene después del martes, ¿eh? Bueno, nosotros no creo que pasemos de los 15 grados de máxima, de acuerdo a lo que dice el informe. Pero hay que esperar todavía, no estamos anticipando mucho.
1: Sí, estamos llegando muy al principio de la semana que viene. Primero hay que pasar el fin de semana.
0: Sí, viste, porque los pronósticos se han dado, por ejemplo, acá en Malargüe, conocía fuertes vientos con ráfagas y todo, no pasó nada. Suspensión de clases porque se volaba todo, no pasó nada. Estuvo un poco fresco el aire, pero no corrió mucho viento. Mañana vamos a tener un día frío, no tanto porque la máxima que se espera de 13, pero sí ya para el sábado posiblemente inestabilidad. Esto marcará la zona de cordillera y también parte de la ciudad con alguna llovizna por acá. Y con nieve para el fin de semana, para el sábado, posiblemente para la zona de cordillera. Está blanquito todos los Andes pues, de esta zona acá. La montaña se ve muy, muy blanca. Días atrás estaba con algunos mantos de color, viste que al haber tanta distancia se ve el color azul. Claro. Pero ya esta mañana, por ejemplo, se veía bien blanquito. Así que vamos a ver si se da este pronóstico de nieve para el sábado.
1: Bien, bueno, así pinta entonces el fin de semana, el invierno que no se quiere ir, la primavera que de a poquito quiere llegar, pero bueno, estamos en ese tire y afloje.
0: Sí, y se va a mantener así con nubosidad, bueno, eso, los días van a estar así. Y después, bueno, si se cumple de acuerdo a lo que dice el pronóstico extendido, con posibilidades de lluvias, temporadas de lluvia que vamos a tener de aquí en más, posiblemente en este mes de septiembre, el mes de la primavera, ¿viste? El mes de los días de, porque septiembre tiene día de todo, ¿viste?
1: Hoy es el mes que salís en la mañana abrigado hasta el cuello, sí. Al mediodía y siesta te morís de calor y a la tarde noche volvés a abrigarte hasta el cuello porque si no se complica.
0: Claro, exacto. Bueno, yo bien enforradito, como decimos bien a los criollos por acá, con el gorrito, con la campera bien abrigada, caminando, la mano en el bolsillo. No, no, Carlito, esa palabra no. Aforradito, dije yo. agárrese con la ropa. Bueno, así estamos, che. El mes, ¿sabés que hoy es el día del cosito? ¿Sabía vos?
1: ¿De qué cosito?
0: Del
1: sí,
0: cosito.
1: El día del cosito, el que sabe el cosito.
0: Claro, el que sabe el cosito, ¿viste? Ese, usted tiene este cosito, ¿sabe que se me rompió? El cosito no lo puedo arreglar. ¿Cuál es el cosito ese? Ese, pásamelo. Acá tengo uno. Este, el que usted me dice. Ahí está. Esa es la gomita que va en el conector, en el... bueno, viste, vos no sabés el nombre y te vas a la ferretería y le preguntás. Así que para todos los ferreteros, amigos, saludos hoy en el día del...
1: Sí, señor.
0: De ellos, ¿no?
1: El abrazo grande para todos ellos también y bueno, gracias por saber qué es el cosito.
0: Claro, y encontrar. Y cuando vos le querés explicar al ferretero, le decís, vos sabés que se me ha roto, ¿qué se le ha roto? Y porque la bomba de agua tiene una conexión y hay un cosito ahí en el medio, pero no trajo el cosito, es que se rompió y no sé, se me cayó, se me perdió. Ay, ay, ay. Bueno, traiga la bomba entonces.
1: Claro, claro, porque por allí a lo mejor el problema es el pitifírico y el gravitato.
0: ¿Viste? ¿Y usted no probó atarlo con alambre? Ay, ay, no me di cuenta.
2: Que la gente te pide cosas que vos no, que será de Dios.
0: Claro, te pide, y te pide, ¿no? Mira vos, un personaje así lo hizo, creo, una película, Ricardo Darín, si no me equivoco.
1: Que,
0: te estoy hablando de casualidad, bueno, no veo mucho, yo, por ejemplo, cine nacional. Pero se trata de un tipo que tiene una vive solo, ferretero, y de poca paciencia, ¿viste? Y entra justamente a la ferretería un tipo cualquiera y le pide un tornillo, le empieza, que al final lo saca, ¿viste? Como diciendo, vení, tenía ganas de darle con, ¿viste? Con lo que tenía a mano.
1: Claro, algo así.
0: Claro, se trataba el personaje ese, ¿no? Justamente, un tipo de muy poco humor, muy poca paciencia, y atendiendo así una ferretería. Y siempre claro, hay uno, claro. ¿Viste? Que te pide o que te da vuelta para algo. Bueno, le debe haber pasado a alguien eso, ¿viste?
1: Seguro, seguro.
0: Hay que lidiar con eso. Bueno, acá estamos, querido amigo Eduardo. ¿Cómo arrancamos?
1: ¿Quién arranca, Marianito? ¿Arranca Charles? El que tenga ganas, muchachos.
0: Acá están los pibes, están listos, preparados. Tenemos todo listo, mientras ustedes charlan. A ver, ¿quién largó este gran clásico? Carlos Guillermo Arias, para mí. Creo, calculo, ¿no?
1: ¿Carlitos?
0: Sí, Carlitos. Ah, Carlitos. Vamos a ver después, Marianito. ¿Qué va a poner después de este buen tema, eh? Dale.

0: con City Light. Bueno, el 2011 nos marcaba un tema de colección internacional. En el 2011 se hizo una presentación especial de este gran clásico, ¿no? Digo, de un disco que decía simplemente William Pitt con City Light. Uno de los temas que tienen relato, ¿viste? Que habla. Como pasa otra canción, hay otro tema que también hacen, ¿viste? Como usan las voces espectaculares.
1: Lo van cantando y lo van a hablar.
0: Exactamente, eso quería explicar. Gracias, Eduardo. Lo van cantando y lo van hablando, exactamente. Bueno, hay varias versiones. Y de estas canciones, ¿viste que hay muchas versiones extendidas? O las versiones de larga duración que existieron, sí. Que se sacaron, ¿te acordás?
1: Que las se famosas llamadas Extendamix.
0: Los Extendamix, versión 12 pulgadas, decían, ¿te acordás?
1: Claro, sí, que eran por pulgadas, no entendíamos un carajo qué lo que era, pero bueno.
0: Nosotros lo escuchamos. Temas de 7 minutos hasta más, 10, 12, inclusive. Si te claro. Gustaba, escuchar. Chao, señora, pasó una señora ahí. Tendría que poner un parlato ustedes ahí.
1: Está bueno.
0: ¿Un micrófono? Ajá, un micrófono para que lo activen desde afuera. Un micrófono, es decir, ¿alguien quiere decir algo? Apriete el claro, botón y no sabe. Claro.
1: Pero imagínate, va pasando y le decís acá adentro adiós.
0: Claro, estaría bueno hacerlo un día, ¿o no? Por ahí te tiro la idea, Eduardo. Lo ponés afuera y va pasando así como le va, señora.
1: Claro, buenas noches. Claro. Todo educado.
0: Claro. O por ahí le agarré y le poné un de esos sustos, ¿viste? ¿Viste?
1: Un gritito.
0: Ajá, un gritito.
1: No, si no
0: hace uy, sí, bueno. No lo haga nada. No, pero saludos.
1: Saludamos.
0: Poné el parlante y le decís, ¿qué tal? ¿Cómo le va? Buenas noches. ¿Ves? Hasta luego, señor. Y va pasando.
1: Va a hacer las compras. Va para casa.
0: Estaría, sí, sí. Bueno, es muy transitada esa vereda.
1: Es una opción.
0: Es una opción, sí. Muy transitada ese lugar, donde están.
1: Ahora está a esta hora de la noche ya no. Cuando ya se cierran los comercios y demás, ya como que no tiene tanto movimiento. Durante el transcurso del día, sí. Pero ya después de las 20:30, 21, bueno, ahora en el verano que por allí los comercios cierran un poquito más tarde.
0: Ahí está.
1: Pero sí. No, ya después queda totalmente, prácticamente desierta.
0: Ustedes están como en una villa, estaría bueno conseguir una casa comercial y dice, Eduardo López se viste en...
1: Ya, sería demasiado, eran otras épocas.
0: ¿Te pasó vos eso?
1: No, yo no llegué, llegar un canje así, no.
0: ¿Vos sabés que nosotros sí? Con Carlos Guillermo Arias. Sí. Hacíamos un programa que se llamaba Zona Libre, que la producción quedó, de ahí quedó la presentación, hicimos toda una... Hicimos una producción impresionante con Carlitos, con Charles. Y hacíamos un programa en la tarde, después cambiamos la temática y dijimos, bueno, ¿y cómo le llamamos? El programa se llamó Zona Libre. Bueno, porque justamente era un horario realmente habilitado para tener un poquito de todo, nos pareció interesante que tuviéramos de todo un poco, por eso se llamaba Zona Libre y hicimos toda una artística para el programa. Tanto así que comenzamos a pensar, yo en realidad no empecé prácticamente específicamente a cobrar como locutor. En realidad yo lo hacía porque era muy, muy pibe acá. Y mi primer trabajo fue producción, yo era productor publicitario, vendía publicidad, manejaba todo eso. Entonces comencé a la FM, en ese tiempo estaba arrancando, no se vendía mucha publicidad, entonces me ofrecieron esa opción de si querés ganarte unos pesos, querés hacer una platita. Bueno, como estábamos en toda época de prueba y no había muchas horas de transmisión de FM, en Payuni FM, ahí coordinado con Iván Capes, con Carlos Arias, con Gabriel Quijano en aquel tiempo, decidimos, bueno, empezar a vender, ¿viste? Y dijimos, bueno, tuve que hacer un montón de papeleos para lograr eso, para poder vender, porque es una radio nacional. Así es que mi primer trabajo fue como productor publicitario. Y empezamos a conseguir varias casas comerciales. La FM tuvo mucho, la verdad, llegó un momento que prácticamente tenía una financiación económica muy alta, muy grande. De la LB19 siempre fue muy alta, pero en ese tiempo se sumó Payuni FM. Bueno, y en esa ocasión nos ofrece una casa comercial que aún está, por eso no la puedo nombrar, pero todavía está. Dice, chicos, y si ustedes eligen algo de ropa, nos pagaban, mirá, nos pagaban la publicidad y a su vez nos daba para elegir. Porque en ese tiempo nosotros obviamente éramos pibes, viste, los muchachos de entonces. Y salíamos mucho al boliche, todo eso, nos manteníamos, viste, yo también trabajaba en eso, entonces nos ofreció la ropa. Así que nosotros decíamos, los integrantes de este programa se visten en tal casa.
1: ¿Qué tal?
0: No sé si le sirvió, pero viste, a nosotros
1: sí. Bueno,
0: sirvió.
1: A ustedes sí.
0: A nosotros sí, olvídate. Bueno, íbamos precisamente con Carlitos, íbamos con Charles, nos íbamos los sábados, ¿te acuerdas, Carlitos? Íbamos los sábados, elegíamos camisas, elegíamos algún cinto y bueno, buscábamos más o menos alternativas para vestir, para salir el fin de semana, así que ahí fue
1: los tiempos, ¿eh?
0: Una época muy linda porque no estábamos acostumbrados, Eduardo, yo creo que nadie se compra ropa todos los fines de semana.
1: No, olvídate,
0: ¿viste? Sin dudas. No creo que alguien se compre pilcha tan seguido. Bueno, y nosotros hacíamos por cuestión del programa. No era que nos comprábamos un montón, no, ponerle este fin de semana una camisa, el otro fin de semana un
1: cinto. Y le vaciaban el negocio tampoco.
0: Claro, tampoco era, viste, loco para... y bueno, parecía... Servía porque tuvimos mucho tiempo así, con publicidad. Y vendía muy bien la casa también, así que eso fue épocas muy, muy lindas. De ese tiempo. Por eso me quedé ahí pegado y digo, ustedes que están ahí, pasa la gente, los ve, dice, quiero comprar un casco como el que tiene Eduardo López para la moto mía. Entonces ahí está.
1: Claro, puede ser, por ese lado.
0: Y ahí, no sé. La gente que pasa,
1: sí. Hay una exposición por ahí, sí, tal cual. Bueno, pero es que, a ver, la exposición sigue estando también desde el momento que quizás nos ven por el streaming.
0: Ah, también, tenés razón, claro. Qué punto importante.
1: Por ese lado, ¿eh?
0: Sí, sí.
1: Pues bueno, aparte, la gente es chusma.
0: Por supuesto, claro que sí.
1: Mira, Ingrid nos manda un mensaje.
0: A ver, ¿qué dice?
1: Buenas noches, Eduardo, fresca pero linda noche, gracias por estar. Porfa, ¿podría hacer algún tema de Adele? Abrazo, Chaito, nos dice Ingrid.
0: A ver.
1: Mañanito, prepárate. Rolling in the deep, rodando en lo profundo. Eduardo, estuve mirando, dice, qué buen equipo de mate, Chaito, nos dice. ¿Te das cuenta que son chusmas?
0: ¿Ves? Bueno, che, ¿y cuánto hace que tenés el equipo de mate, ya que estamos a chumemos? Hace mucho, ¿no?
1: ¿No? Un año, ¿sabes qué? Lo estrené ahora, hace un poquito, pero hace como un año, dos años que lo tengo guardado.
0: Che, pará, y...
1: Había traído a mi hija de regalo de Mar del Plata.
0: Ah, mirá, te lo trajo ahí, que bueno, ya tiene un valor especial.
1: Sí,
0: no, olvidé.
1: Me lo trajo de regalo.
0: Claro, así que, pero mejoraste la calidad del mate, ¿no?
1: Sí, totalmente. Aparte, me quedé con... Desde esa vez que charlamos...
0: Por eso
1: te acordás, con el amigo del tema de mate.
0: Claro, con Roberto Barrera, Perico.
1: Claro. Dije, este mate, bueno, acero inoxidable por dentro, y la verdad que es comodísimo, porque lo lavás y ya lo dejás guardadito hasta el otro día, chao.
0: Y no pasa nada, ¿viste?
1: No pasa nada.
0: Mejor, lo cuidás más, es más higiénico.
1: Claro, no. Termino, tiro la hierba, lavadito, lo seco, y ya guardadito hasta mañana, chao. La verdad que es muy cómodo.
0: Perfecto. Sí, bueno, ahí le contestamos ahí a los que te preguntaban por internet sobre el tema del mate, ¿viste? Y bueno, eso sí, puede ser, ¿dónde lo consiguió? ¿Dónde lo compró? ¿Dónde fue? Y ahí está. ¿Los integrantes de este programa?
1: Claro, ahí, sí, mate lo compraron en tal lado. Bueno, claro. Se va a complicar porque, como te decía, me lo trajo de regalo mi hija de Mar del Plata.
0: Bueno, pero para la próxima decimos, bueno, traemos un mate o, por ejemplo, una casa de comida, ¿viste? La pizza de esta noche, gentileza de...
1: Estaría ahí, la ponemos en primer plano, así.
0: Sí, en primer plano y todo eso.
1: Ya llegamos cenado a casa, estaría buenísimo.
0: Sí, hay varios programas televisivos que hacen eso. Muéstranlo. La hierba es de tal, ¿o no? Y no estoy, y salimos con la hierbita todo. Ya le estamos tirando ideas para comercializar el programa, y lo vendemos todo.
1: No, seguro, está bueno, vamos a tener que entrar a buscar por ese lado.
0: Por ese lado, claro. Bueno, y mientras tanto, no sé si los muchachos tienen todo preparado. Acá Carlitos, que había preparado un muy buen tema para comenzar. Y aprovechar el jueves.
1: Vamos a complacer a Ingrid con el tema que nos había solicitado. Así que ya Marianito lo tiene. Vamos con Adele y Rolling in the Deep.

0: Temón, temón y una gran voz, la de Adele sonando y Rolling in the Deep, rodando en lo profundo, tema que nos habían solicitado al 264-37-97-97.
1: Una historia de vida increíble, la de Adele, que siendo muy chica, con una voz, como dijiste vos, increíble, interpretando varios estilos cuando era chica y que sufrió mucho bullying, ¿no? Hablando de esas diferencias que vivía y que le dio después la posibilidad de sobresalir en lo musical. Lo que me llamó la atención, que le gustaban las Spice Girls, le gustaban los Backstreet Boys y todo eso, le gustaba. Leí algo de ellas, un tipo, digo, mira vos,
0: ¿A ella le gustaba toda esa onda?
1: Claro, todo ese estilo le llamaba la atención, escuchar, bueno, le gustaba obviamente la música, claro. De ella obviamente escuchaba y se copaba con las canciones de estos artistas, ¿no? Que a lo mejor otros dirán, no, yo he escuchado los Rolling Stones, yo he escuchado...
0: ¿Viste? Claro, no, yo me crié escuchando Kiss o
1: claro, los Beatles, no, ella escuchaba eso, las Spice Girls, los Backstreet Boys, no, toda esa onda musical. Bueno, de género, de estilos pop, ¿no? Y obviamente que Rolling in the Deep fue el exitazo de aquel momento, de cuando se escucha esa voz.
0: Bueno, aparte la versión, cómo la hace, verdaderamente increíble, y verlo en vivo también, no varía absolutamente nada su tono de voz, o sea, decir, che, no, lo canta ella.
1: Lo canta ella, sí, totalmente.
0: No es autotune ni nada por el estilo.
1: Nada, ¿viste? No, una voz, y pensaba, hace un rato Carlos Arias puso en la hora anterior un tema de Daddy Hold His Own Oats. Y pienso, digo, ¿por qué ahora en estos tiempos no crean ese estilo de música tan cargado de estilo en sonidos, en musicalización, en voces, en poesía? Es como que va por otro lado ahora, ¿viste? Y uno destaca, vos escuchás y te da gusto disfrutar del estilo, la interpretación, la música. Bueno, hablamos de Phil Collins, la musicalización. Vos decís, grupos destacados también, ¿no? Que venís de una época muy linda de la música, Pink Floyd, Dire Straits y todo eso, ¿no? Cambió mucho. Algo pasó.
0: Y hoy no, como que no te quedas esperando un álbum de... Antes decías, che, ya pasó un año y pico, ¿cuándo sacarán material nuevo estos chicos, tal o cual banda? Hoy por hoy no pasa eso.
1: Y tal vez sea porque vivimos un mundo muy acelerado. Hoy podemos hacer música cualquiera de nosotros, es decir, no nosotros. Le das la orden a la máquina y te lo hace.
0: Sí, sí, obviamente.
1: ¿Viste? Los arreglos musicales, le pones hasta el instrumento que querés y bueno, te arregla absolutamente todo. Pero se perdió eso, ¿viste? Esa posibilidad, que muchas veces lo hemos hablado, ¿no? Tal vez por la dinámica del mundo tan acelerado que vivimos, donde la tecnología hoy hace todo, ¿no? Donde podés crear lo que sea, desde una imagen, desde una fotografía, hacerle un movimiento, a generar, no sé. Creo que lo que llamó la atención, primeramente, no sé si se acuerdan cuando empezaron con esa onda de que las voces, las imágenes, las fotografías te hacían más viejo. Decía, salió los actores, ¿cómo se verían si tuvieran 70, 80 años? No sé si se acuerdan. Y vos ponías en ese programa, ponías una foto tuya joven y te la recreaba más o menos cómo te vas a ver con 80 años. Que fue furor, todo el mundo quería hacer eso. Bueno, yo no, porque...
0: No, yo tampoco lo hice.
1: ¿Para qué quiero verme yo? Pues mejor me gustaría así como...
0: No, déjame que me vea con el tiempo, cómo va. Yo para mí estoy igual que los 18.
1: Yo...
0: No he cambiado nada.
1: Estamos con la misma cara. Por ahí nos quedamos con eso. No, ¿para qué ver de viejo? No.
0: No, a ver cómo voy a llegar.
1: Capaz que si no sí, que llegamos. ¿Y si no llegamos?
0: Si no llego, ahí estoy el torpedo.
1: Que la usen a otro, que sea. Bueno, esas cosas. Por eso tal vez, Eduardo, puede ser, ¿no? Pero siguen habiendo grandes músicos, de todas maneras, grandes hacedores de la música, que vale la pena escuchar. Por lo menos hay una importante colección de grandes clásicos, así que, de última, si no hay nuevo, escuchamos lo viejo.
0: Seguro, nos vamos a quedar con eso. Sí. Yo por lo menos en el auto lo tengo.
1: Por lo menos ahí está, ¿viste?

0: tema que te gusta y lo buscas en internet o no?
1: Yo sí, seguro, por supuesto.
0: Te digo que no, no se me ha escapado ningún tema de los que he buscado. Todos los temas que yo me acuerdo y que busco en internet, los encuentro. Es más, yo creo que ahora, en base a eso, la gente no graba nada en su casa, no sé qué quiere escucharlo, en el auto o en algún lugar que no sea internet.
1: Claro.
0: Si no tenés
1: claro,
0: internet,
1: claro,
0: lo guardas.
1: Que no dependa, en un lugar que no dependas de internet.
0: Claro, por eso nadie... ¿Quién va a comprar un disco hoy en día?
1: No, por eso sacan, y por eso también los cantantes hoy por hoy ya prácticamente no sacan placas, sacan directamente los EP que le llaman, que nosotros llamábamos como cortes o track.
0: Exactamente, estuve viendo hace dos días atrás más o menos los lanzamientos que se hacen a través de las plataformas y te marcan ahora los 10 temas lanzamientos, generalmente es un tema, tema de grupos nacionales o internacionales, y ahí te sale el ranking de los temas más escuchados. Me llama la atención que los más escuchados para mi gusto son feos, pero bueno, a mucha gente le gusta, por algo están en los primeros lugares, pero... por eso te decía que ha cambiado mucho, me parece, la preferencia y el gusto de la gente, en base a la música que hay, ¿no? Vos, escuchamos recién a Adele, y vos disfrutás del tema. Es como sí, escuchar a Whitney Houston, por ejemplo, Tina Turner, hablar de música internacional. Después tenés otros grandes hacedores, por ejemplo, la música, Jean-Michel Jarre, Alan Parsons Project. Mirá si hay, mirá si no tenés música.
1: Bueno, y eso hoy por hoy tenés la posibilidad, inclusive, como ya lo hemos hablado un montón de veces, antes quizás lo escuchabas y no ni le conocías la cara, porque no estaba el medio, no tenías el video para poder verlo. Hoy te metés a YouTube y ¡tum!, tenés ahí con rostro y todo.
0: Totalmente, y la calidad, o los temas, viste, disfrutás de esos temas, disfrutás de la música. Bueno, canciones, por ejemplo, ¿cuánto hace que no escuchamos canciones así de la radio que pidan, che, pasame Pink Floyd, por ejemplo? A no ser que sea el gran clásico, Otro Ladrillo Sobre la Pared, pero viste que no, es como que se olvidó, se dejó, se fue todo ese estilo. Va todo en un círculo de música. ¿Viste? Bueno, yo recién decía Alan Parsons Project, para los que les gusta, pero ¿quién te pide un tema, por ejemplo, de...?
1: Sí, o de Supertramp.
0: Supertramp, y tenés otro. Bueno, y podemos ir muy atrás, ¿no? En el tiempo, de los 80, de los 90, por ejemplo, para atrás. Porque el 2000, bueno, después estábamos, como decíamos recién, después vino una era, la era de los Backstreet Boys, la era de Britney Spears.
1: Y en la década del 90 fue la década de las llamadas boy band, estas bandas de chicos que agarraba un productor o cinco carilindos y che, pero yo canto más o menos, no importa, sos fachero, vení que garpa igual.
0: Claro.
1: Y te armaban, ¿cuántas bandas aparecieron de ese entonces? Más allá de los Backstreet Boys, como vos decías, que quizás fueron la derivación de la primer boy band que salió en el 90-91, que fueron los New Kids on the Block.
0: Claro, bueno, en aquellos tiempos los New Kids marcaron una época y también fueron creados, pero en ese caso aparecía un productor, buscaba un grupo de chicos, hacían unos temas, vamos, viste, vamos adelante. A nivel latino estuvieron los Menudo, poner. Claro, ¿se acuerdan de unos que eran, que me hiciste acordar cuando vos dijiste, nosotros no los conocíamos, pero los escuchábamos? Y pasó, ¿cuáles eran estos que se hacían pasar como que cantaban y eran facheros, ojo?
1: Los
0: Milli Vanilli, ¿te acordás? Después salieron los Real Milli Vanilli, recopado con los Milli Vanilli. Y cuando vimos...
1: Claro, por eso te digo, bueno, ahí los productores buscaron, che, estos son queso cantando, pero son facheros, morochos, trencitas, van a garpar bien, y bueno, doblémoslo.
0: Claro, y bueno, le fue, pero realmente bien. Ahora, ¿cómo se habrán sentido? ¿Cómo se habrán sentido los originales, no?
1: Aparte, ya tenés que estar predispuesto a cantar sabiendo que no vas a ser vos.
0: Claro, como diciendo, vos haces esto, mirá, vas a ganar guita, pero vos no, porque realmente sos muy feo para
1: hacer.
0: Le habrán dicho así. Grupo
1: claro,
0: pop,
1: imagínate.
0: De 1900.
1: Lo que necesitamos que canten son ellos.
0: Claro. Los Milli Vanilli, que me costaba, decía los Real Milli Vanilli.

0: Claro, eran los Vanilli, fueron después cuando se descubrió la farsa, obviamente. Claro.
1: Pero de todas maneras, igual, le fue bien igual.
0: Hicieron, el género quita todo.
1: Hicieron mucha plata, olvídate, mucha guita. Bueno, la verdad que un poco de la música. No sé por qué lado quieren ir los muchachos, los operadores, que son los que comandan la música de la noche, o algún tema que girl, quiera. ¿Cuáles son? ¿Los Real o los Truchos? Sí. Vaya, estos son los Truchos. Vamos con los Truchos.
0: Dale nomás. Son de la salada, los Milli Vanilli de la salada.

0: vimos a los truchos, che, en el 90. Ahí lo estábamos charlando con Carlito, y Carlito me cuenta, dice, sí, tuvieron que devolver unos premios. Sí, realmente la canción es de...
1: ¿Habían ganado un Grammy?
0: Claro, tuvieron que devolver. De la Academia de la Grabación de Estados Unidos le quitó el premio a Mejor Artista Nuevo. En aquel tiempo vivieron loco de volver, si no contaba. El dúo estaba formado, porque ahí estaba viendo, por dos integrantes, que eran los facheros, digamos, ojitos, ¿viste? Sí,
1: por eso te digo, morochitos, trencitas, pelito largo, toda la facha tenían los tipos.
0: Obviamente, ahora, pará, ¿cómo te sentirías vos si... Obviamente, habiendo plata de por medio, pero te estoy diciendo, mira, tenés que salir, vos hacés cuenta que cantás, hacete todas las... Y te damos, no sé, millones.
1: Y sí, lo que pasa es que, a ver, yo creo que lo fundamental acá, que en definitiva
0: de terminó
1: descubriéndose a lo largo del tiempo, más allá de la plata, creo que fue el tema que lo supieron o lo pudieron guardar durante mucho tiempo.
0: Sí, fue impresionante, pero lo feo es... Está bien, mientras el éxito duró y todo el engaño permaneció durante tiempo. En ese tiempo se podía, tal vez ahora no.
1: Claro. Pero hoy no sé cómo si la sacabas tan barata, o sea, podías guardar algo tanto tiempo.
0: Y esto, sí, la verdad, ¿no? Porque, no sé, y después cómo lo borrás de última. Si vos decís, che, no sigamos más la farsa, dejémoslo como que quedó acá, terminemos el grupo.
1: Claro, bueno, y en definitiva fue lo que pasó, porque después, bueno, ellos no siguieron cantando y después con el
0: paso del tiempo los Real Mili Vanilli,
1: aparecieron los verdaderos y dijeron, che, no, éramos nosotros los que cantábamos.
0: Manga de giles, le habrá dicho los otros. Bueno, a ver, porque no... Claro, pero...
1: Ahora van a ver la que se arma.
0: Pero, viste, Carlito me decía algo, dice, viste que la facha, la estética, todo eso vende. En un mundo en el que estamos... donde hablamos de bullying, todo eso, fíjate vos, dependiendo de cómo te vean, te dejan entrar.
1: Claro, como te ven te tratan, dice la chica.
0: La chica, bueno, y ojo, a muchos les pasó sobre esa situación, ¿viste? Pero esta historia es increíble, ¿no? ¿Cuánto dinero le habrán pagado? Pues me hubiera gustado preguntarlo a los muchachos, porque la verdad pues terminaron todo mal, pero su buen billete se ganaron también.
1: Pero seguro, sí, sin duda. Ahí ganaron guita todos, por eso te decía, los que ponían la cara y los que ponían la voz.
0: Ahí el que más guita ganó fueron los productores que los crearon, ¿viste?
1: Más allá, sí, seguro.
0: Qué negoción, papá. Hay cada historia en el mundo de la música. No, increíble. Bueno, hablando de cosas de éxitos y de música, Eduardo, ¿te acordás los hermanos que... tocaron frente a una productora para que los escucharan y después se convirtieron en éxito? ¿No eran tres hermanos que no querían audicionar, querían tocar en la época de los grupos, viste, y todo eso, y se pusieron a tocar en una vereda enfrente, tocaron la batería? ¿No eran tres hermanos? No me puedo acordar del nombre. Y tocaban hasta que el productor...
1: ¿Internacional me estás hablando o no, una banda nacional?
0: Internacional. Unos pibes, unos hermanos que tocaban en una vereda enfrente para que los Hanson,
1: te iba a decir justamente si eran los Hanson, que en realidad sacaron un solo tema nada más, un bap y chao.
0: Este,
1: claro, ese tema, un bap, 1997.
0: Claro, bueno, yo me acuerdo de eso. Y después, hablando de cosas creadas para el mundo de la música, Gorillaz.
1: Bien, claro.
0: Gorillaz fue creado con un personaje de ficción. Fue hecho a través de un dibujo animado. Se musicalizó su presencia de Gorillaz y ahí al estrellato total, y fue súper, súper, súper bien. Claro, la gente sabía que era una creación artificial, pero era poner los videos, conformarlo a través de un dibujo animado y la musicalización atrás. Es lo que yo me acuerdo, ¿no?
1: Sí, tal cual.
0: De música. Pero mirá si no hay cosas.
1: No, hay historias, muchas historias justamente.
0: Claro.
1: Muchas historias. Y bueno, algunos que llegaron y otros que... ¿Cuántos habrán quedado en el camino y no nos enteramos?
0: Uf, eso es cierto. ¿Cuántos habrán nosotros decimos que bien que cantan, capaz que cantaba arriba? Bueno, ¿cuántas veces lo reemplazaron a Luis Miguel? Y la gente... Todo loco con Luis Miguel. ¿Cuántas veces se dice, che, es Luis Miguel?
1: ¿Es o no es?
0: ¿Es o no es? Para mí, que más flaco, que más esto, que está, que eso, que la oreja, que el pelo, que la... De todo. Mientras el tipo...
1: Bueno, ahora, no se llegó a dudar también ahora en la presentación o en el partido del Mundial si era Shakira o no era Shakira la que cantaba.
0: Totalmente, que después tuvo que salir Shakira, que no sé, después decían, no, lo que pasa es que se había hecho un retoque estético y no había alcanzado a...
1: Por eso salió con lentes y sale con toda la historia.
0: Después que sí, que no, y bueno, al final quedó ahí. De todas maneras, la gente lo que le importaba era la música o el tema, y ya está. Pero, ¿era ella? No era ella. ¿Eh?
1: Nunca.
0: No lo vamos a saber. No vamos a ir a averiguar ahora.
1: Nosotros por lo menos no lo vamos
0: a ver. No, tampoco. No estábamos ni cerca. Bueno, esas cosas que pasan en el mundo de la música. Mirá, ni me acuerdo por dónde empezamos, pero hasta acá llegamos. Con todo eso.
1: Hasta acá llegamos.
0: El grupo Milli Vanilli, las
1: boy band, como decíamos, arrancamos por los New Kids on the Block, por allá por el 91, después pasa que en el tiempo, bueno, aparecieron, como decíamos, los Backstreet Boys, los NSYNC, ¿cuál otra banda surgió así de
0: y todo fachero, ¿viste?
1: Y por eso te decía, igual que no se buscaban cinco, y tenían que ser cinco.
0: Sí.
1: Entonces los productores buscaban cinco facheritos, tráemelo, la otra banda australiana también que surgió con algunos éxitos. Me está faltando una,
0: Jackson Five te estaba faltando.
1: Sí, no, eso era un poquito.
0: Eran los hermanos Jackson.
1: De los 90. Estaban los Backstreet, los NSYNC.
0: Eran todos. Sí,
1: los Westlife. Bueno, los Tay-Tak, de donde surge justamente.
0: Claro.
1: Gary Barlow y Robbie Williams.
0: Robbie Williams quedó como una gran figura dentro de los musicales, fue muy bien como solista. Otro, prácticamente no. Después se volvieron a juntar los Backstreet Boys para volver a hacer algo y bueno, para ver si volvían, pero quedó ahí. Estoy viendo, o estaba buscando, digo, a ver, ¿qué era tanta facha? Sí, la verdad que eran...
1: Ahí me acordé de la otra banda, Five, que eran cinco.
0: Claro, bueno. Todos los 90, claro, le buscaban toda la mansa facha los Milli Vanilli.
1: Y tenía que estar el rubio, tenía que haber un rubio.
0: Siempre.
1: En el caso de los Milli Vanilli, no.
0: Pero uno me parece.
1: En las otras boy band, un rubio tenía que haber.
0: Pero pará, ¿no tenían ojos claros? Uno tenía los de los Milli Vanilli.
1: Sí, ojos claros que ya hoy por hoy no sabés si eran de ellos o no, también en esa época.
0: Claro, pero los tipos, viste, vendían a donde iban, la gente estaba como loca, los seguía para todos lados, la rasta, el vago, la facha, impusieron un estilo de ropa, viste, cómo se vestían, no, tenían una producción espectacular.
1: Terrible, por eso te digo, tenían un circo armado alrededor verdaderamente impresionante.
0: Sí, totalmente. Tendríamos que hacer lo mismo nosotros para la noche, así para que la gente...
1: ¿Y cómo hacemos con las rastas y el pelo?
0: Y sí, pues... peluquín. Agarrás acá un de los lampazos viejos, eso que no usa más.
1: Claro, algo así podríamos llegar a inventar. Sería la única opción.
0: Le mandás una... A ver... ¿Cómo lo atamos? ¿En el pelo? ¿De alguna forma? Un sombrerito, un gorrito, una boina, qué sé yo. ¿Le mandamos?
1: Ahí lo inventamos.
0: ¿Y hacemos o no? Mirá, una boina.
1: Yo creo que es buena chance. Bueno, sí. Pues, vamos a tener que buscar.
0: ¿Qué hacemos con los años? ¿Los acumulamos? ¿Lo bajamos?
1: Sí. Mandémosle algo a la IA que nos
0: inteligencia.
1: Algo.
0: Ahí está, inteligencia artificial, que nos tome la imagen y nos transforme, entonces la gente que no vea lo realmente lo que somos, que vea una imagen, que esté como ahí, especial, ahí, ¿se podrá hacer? Yo creo que sí, habría que...
1: Yo creo que sí, si vamos lo hicieron en los 90, no lo vamos a hacer ahora.
0: Y no lo hacemos ahora, bueno, la verdad que sí. ¿Por dónde vamos?
1: Y vamos a poner la música, ¿le parece?
0: Sí,
1: faltan 7 minutos para la hora 23 en la República Argentina. Compartimos algo de buena música aquí en Rumbo a la Medianoche. Uy, mirá con lo que le tiró.
0: que temprano. Este muchacho quiere conquistar algo en la noche.
1: Ese huevo quiere sal, decía que por ahí.
0: Bueno.

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1: Las 11 de la noche en la República Argentina. Hay que actuar para que no se roben los recursos, así se refería el presidente de la Nación, Javier Milei, esta noche, al anunciar medidas sobre la explotación petrolera en las Islas Malvinas por parte del Reino Unido.
2: Si hoy no actuamos con firmeza y celeridad, en pocos meses tendrán la capacidad material de apropiarse de las reservas de petróleo que yacen bajo nuestro mar, algo que no había ocurrido nunca antes hasta ahora. Si lo permitimos, estaremos generando un incentivo para que el gobierno británico profundice la ocupación de las islas y la explotación de nuestros recursos. Y si Lion es solo uno de los proyectos que están avanzando en nuestras islas, existen otros proyectos y otras empresas que también representan una amenaza para los intereses estratégicos de la Argentina. Esto significa que hoy nuestra causa nacional enfrenta un peligro claro y urgente y demanda una respuesta proporcional.
1: En ese sentido, anunció la firma de decretos para sancionar empresas e inversores que incumplan las leyes argentinas.
2: Esta misma noche estaré firmando un decreto para dotar de mayor celeridad a los procedimientos sancionatorios que impone la ley 26.659 contra quienes participan de iniciativas de extracción de petróleo en territorio argentino bajo ocupación británica. Fortaleceremos los mecanismos de detección temprana e intercambio de información para facilitar la adopción de sanciones contra las empresas que lleven adelante estas actividades, así como contra sus accionistas, directores y proveedores.
1: También informó que el Ejecutivo financiará la construcción de una base naval en Tierra del Fuego. Récord en el caudal de las cataratas del Iguazú. Las intensas lluvias sobre el río Iguazú han elevado los niveles de agua más de 5 veces de la habitual. Autoridades provinciales informaron que por el momento seguirán abiertos los principales miradores con mayores protocolos de seguridad. La información deportiva con Eladio Arregui.
3: Abierto de tenis de Estados Unidos, Francisco Cerúndolo avanzó a la tercera ronda de este torneo por primera vez en su carrera al vencer en un maratónico partido que duró casi 4 horas al alemán Struff ante un calor agobiante. El partido se definió en 5 sets, 5-7, 7-5, 4-6, 6-2 y 6-3. Ahora el sábado enfrentará al estadounidense Taylor Fritz.
1: En Córdoba, en donde nos escuchás por AM750, la temperatura es de 12 grados con cielo despejado. Aquí en Buenos Aires, 13 grados 4 décimas, humedad 65%, cielo ligeramente nublado.
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8: En el área protegida Bañado La Estrella, desde el 2001, la Fundación Biodiversidad realiza acciones para un aprovechamiento comercial sustentable de Daboa Curiyú o Anaconda Amarilla, que se encontraba amenazada debido al alto valor de su piel para marroquinería fina. 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Actualmente, esto se redujo a unas 4.500 pieles al año.
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0: clásico también de por hacer los mediados de la década del 80, este 1986, y F.R. David y Sahara Nights, oh, Noches del Sahara. 23:12 minutos exactamente en la República Argentina. Seguimos rumbo a la medianoche junto a Richard Jaques, Charles, por allí por la zona de Malargüe, compartiendo la noche junto a todos ustedes y con buena música, Richard, ¿no?
1: Totalmente, es lo que tiene que ser. Buena música, acompañarse, completar el día, tranquilos. Por ahí, a alguno que le toque trabajar, alguien que a lo mejor está descansando, por ahí la alternativa de escuchar la radio, escuchar AM, escuchar LB19, escuchar L4, mantener esa costumbre como los clásicos. También un clásico es escuchar AM, ¿viste? Dependiendo dónde esté, en qué lugar le toque, por ahí sintonizar la radio, y nosotros haciendo un poco eso. Para los pocos o los muchos que por ahí se prenden a lo que hacemos rumbo a la medianoche. Te cuento, Edu, estuve mirando un poquito sobre la historia, me quedé enganchado con justamente de Milli Vanilli.
0: Sí.
1: Uno de ellos, aparentemente por las drogas y demás, siendo muy joven, muere. Pero lo curioso de la historia es del otro integrante del dúo, que es Morvan, Fat Morvan. Siguió luchando, y él cuenta todo lo que vivió, obviamente, si bien fue todo una felicidad absoluta, bueno, todo eso que logró, pero después, cuando se descubre todo, y lamentablemente ve todo eso, la verdad que hay que estar en sus zapatos, por eso digo, qué difícil debe estar en los pies de este tipo, ¿no? Porque él siguió, es más, presentó un libro, hizo el lanzamiento de su libro, y fue en el 2025, el año pasado, sobre Milli Vanilli. Obviamente que la idea era contar un poco de su lado la historia, porque después de lo que le pasó, incluso tener que devolver Fabrice Morvan, que tuvo que devolver este premio, tuvo la posibilidad de ser nominado, pero realmente para los premios, un Grammy. Y le preguntaron a él cómo se sentía, la verdad, dice, volver a esto, pero en realidad, después de 35 años de ser el primer y hasta ahora el único artista al que le revocaron el premio, al mejor artista nuevo, y tuvo que devolverlo, hasta ahora no hay nada parecido a eso. El tuvo estos peinados impecables, coreografía genial y todo eso, bueno, que marcó ese debut en el año 1988, tener que sobrevivir a ese momento triste para él, ¿no? Porque todo el mundo se burlaba de ellos, programas que habían, incluso lo contaba, ¿no? Lo dice ahí en su libro, cuenta sobre todo lo que tenía que vivir y vivir hasta el día de hoy. Nadie en la historia de la música ha pasado por lo que yo pasé, dijo, a la edad de 59 años, quien pasó de ser un super astro multiplatino a ser número uno, bueno, estar y convertirse en un chiste en los programas nocturnos, dice eso, y lo refleja, dice, tener que mirar a la familia, ¿no? Con esa angustia, ¿no? Qué difícil. Pero tuvo la posibilidad de contar su historia, de volver, dice, justamente de tener esa oportunidad de ser nominado para los premios, pero realmente ser él, ¿no? Bueno, una historia interesante, increíble. Es larguísimo, estuve más o menos buscando un poco sobre eso. Dice, escribir una historia así es una historia real sobre la narración, redención y trauma que ha vivido. Bueno, él porque él quedó, obviamente, porque su compañero del dúo murió por las drogas, ¿no? A los 32 años, por sobredosis, supuestamente, en aquella ocasión. Qué increíble, ¿no? Qué historias.
0: Claro, sin dudas, historias, y bueno, él habla después, como vos lo mencionabas, del tema de la vergüenza, y bueno, pero quizás en cierta manera ellos en un primer momento sabían a lo que se exponía.
1: Claro, que se enfrentaban. Pero puede ser también que eso te agarre porque sos joven, esa tentación.
0: sea, la tentación, las ganas de triunfar, de llegar, y bueno, no importa el precio que haya que pagar.
1: Porque, trasladándolo hoy a la actualidad, ¿qué son capaces de hacer los jóvenes con tal de tener éxito a través de las redes? ¿Viste que todos buscan un like?
0: Cualquier cosa.
1: ¿Viste?
0: Cualquier cosa.
1: Todos buscan un like.
0: Jóvenes y no tan jóvenes que están predispuestos, es más, que hacen cosas extremas y han llegado a perder la vida justamente por una foto por un like.
1: Es cierto, totalmente, muy cierto. Bueno, fíjate vos hasta qué punto llega el extremo de todo, ¿no? Perder la vida por lograr la imagen increíble, la imagen. Y hoy no te hace falta hacer esas locuras. Hoy buscar inteligencia artificial, es decir, poneme ahí en, quiero estar en el,
0: claro,
1: Everest.
0: En la punta del obelisco.
1: Y sale un, viste, y salís de ahí. Bueno, pero fíjate vos que los extremos, bueno, dicen, o por lo menos antes decían, los extremos son malos. Bueno, ir hasta ese punto. Pero hoy eso pasa, viste. Hace mucho tiempo, no tantos años, haciendo, pues yo, como me toca los domingos, hicimos festejo Día del Niño. Entonces, era la época que venían los chicos a visitar la radio, ¿viste? Vienen los chicos de las escuelas, que antes era muy común. Las escuelas primarias traían a los chicos de primero, segundo grado. Acá con Galito nos acordábamos y se llenaba de chicos acá, ¿viste? La sala. Y bueno, tratabas y le preguntabas a los pibes qué es lo que quería hacer. Y en una de esas charlas con los chicos, no sé, Carlito, si estabas vos ese día, que teníamos visita a los pibes, le pregunto a uno de los chicos, no sé si estaría en cuarto o quinto grado, y decía, ¿qué te gustaría? ¿Qué es lo que te gustaría para el futuro? ¿Sí? Y dijo, quiero ser youtuber. ¿Cuál era el que te acuerdas? Quiero ser youtuber. ¿Cómo? Sí, yo quiero ser youtuber. No quería ser ni bombero, ni, viste, no, como hablábamos el otro día, ¿eh? Ni policía, ni nada. ¿Qué es lo que quiere ser? No, yo quiero ser youtuber. Yo voy a esperar. Y me quedó marcado ahí, digo, un pibe tan chiquito, viste, y pensar en eso, llegar a ese punto. Entonces, hoy, por ahí, hablan más de ese mundo que vivimos, que hay mucho más bullying ahora que antes, me parece. Porque todo está a través de las redes sociales. Carlito me dice recién, viste que todo se busca a través de lo lindo, la facha, el oso, los filtros. Los pibes se sacan una foto y ponen 80.000 filtros para que el granito no salga. Hay chicos que no, viste, que se ocultan porque no quieren que lo vean.
0: Volvemos a lo mismo de recién, chicos y no tan chicos.
1: Y no tan chicos, viste. Hoy, no sé, ve la foto perfil. Por eso un día hacíamos un chiste, digo, bueno, a ver quién se anima a poner foto perfil, que ponga la foto del documento. A ver quién lo pone. Nadie. No sé, tenés que pagarle a alguien para que lo haga.
0: Para que lo haga, sí.
1: Sí, ¿quién te pone, a ver, foto perfil, foto ahí, que pongan la foto del documento? No lo va a hacer nadie. Nadie lo hace.
0: No, porque encima la foto del documento todos salimos feos.
1: Exactamente, era tan feo que las ratas le comieron el documento y le dejaron la foto, ¿no?
0: Era medio.
1: Bueno, eso. Che, yo esperaba el aplauso, Carlito. Estuvo bueno el chiste. Me dice Carlito, anda, ¿qué va a hacer? Pero. Estaba buscando un like, yo.
0: Claro.
1: Un visto bueno, no encontré uno que diga que
0: todo. No apareció nada.
1: Eso. ¿Sos bueno para contar chistes, Eduardo?
0: Ah, soy horrible.
1: Pucha. Che, qué lástima. ¿Carlito, usted? No, Melo, pero. ¿Y por qué? Yo cuento, ¿viste? Yo pongo la cara, Carlito. ¿Y Mariano?
0: Ah, uno del grupo. Mariano sí, Mariano tiene más chispa para eso.
1: ¿Sí? ¿Se anima a contar uno? Que mando una.
0: No, no creo que se anime, para ti.
1: Che, bueno. Saludo a la fiel oyente, en Elia, como siempre, escuchando. Hay varios amigos también en línea. No, esos cuentos no los podemos contar. No, hay unos que no. No. Están en el catálogo de los cuentos verdes.
0: Claro, eso no se puede, no. Por más que ya hayan pasado las 22.
1: Sí, no. Y bueno, y después están los chistes, viste, que son tomados como chistes de bullying.
0: Claro.
1: Ya no se usan más, viste. Nosotros teníamos un compañero que le decían... No, pues, lo digo... ¿Qué, Carlita, lo digo? No. No. ¿Eh? No, va por el color, ¿viste? Entonces, no queda mal y no. Pero bueno, gracias a los amigos que nos escriben. No, ¿viste? Hay algunos que... Esos son los chistes o cosas que contás en reuniones, en los asados,
0: directamente.
1: El asado, no está para... Pero bueno, volviendo al tema, creo que hoy pasa también eso, ¿no? En base a la historia que contábamos recién de los Mili Vanilli, que buscan todos el like, buscan todos sí.
0: El momento, los 5 minutitos de fama también.
1: De éxito, de ahí, a ver quién hace el mejor video, ¿viste? El mejor TikTok, porque estamos todos ahí. Bueno, los pibes y los no tan pibes, pero...
0: No, sí, por todos lados.
1: ¿Viste? Vos ves a alguno y decís, oh, loco, pero... Y se animan a hacerlo, vos decís, qué ridículo, pero se animan... Y lo hacen, loco. Yo, viste, no haría esas cosas.
0: No.
1: Yo, que si te pagan... Sí,
0: pero es como decís, todo por algo, por un
1: plata. Like, a ver, ¿por cuánto? ¿Por cuánto?
0: Pero por plata, a ver, vos haces un video de YouTube, ¿cuántas views, cuántas vistas tenés que ver para ganar guita?
1: No, pero pará. ¿Vos harías un video? Carlito dice por plata, ¿cuánto
0: cobra? ¿Cuánta plata?
1: ¿Cuánto, Carlito? ¿Cuánto por un video?
0: ¿Cuánta plata?
1: A ver, pará, ¿cuánto te fue? ¿Un millón? ¿Por 500? ¿500 mil? ¿600 mil? Ah, por un millón. Carlito, a partir del millón, hace un video.
0: El millón para arriba.
1: Ajá.
0: Por más que sea arriba.
1: Claro, hace la transferencia y vamos.
0: Vamos a andar.
1: Sí, y que por un millón, ¿sabes? ¿Vos, Eduardo? ¿500?
0: No, también, vamos más arriba. Estoy con Charles.
1: un millón. ¿Mariano? Dijeron Olmedo, éramos tan pobres.
0: También.
1: Éramos tan pobres. Éramos tan pobres, dice. Dormíamos todos amontonados en la misma cama y soñábamos lo mismo, decían. Bueno. ¿Y Mariano por cuánto? ¿Por cuánto pone un tema? Mariano, ¿por cuánto pone un tema para escuchar música?
0: ¿Cuánto? Bueno, ya le transfiero. Vaya buscando un temita que ya le
1: pasamos. A ver, pero ¿harían un video o no? ¿En serio? ¿Harías un video? ¿Un TikTok? ¿Un millón de pesos?
0: Sí, por eso sí, por esa guita sí.
1: Bueno, hay que buscar un sponsor, entonces.
0: Claro, vamos buscando, hay que buscar capitalistas.
1: Sí, hay que buscar, no sé. No... Y pará, y a ver, ¿qué video? ¿Haciendo un qué?
0: Porque no sé, bueno, eso ya se vería también, depende de eso. Depende claro. También lo que piden.
1: Dale, Carlito. Saltar, yo te filmo y lo grabamos. Bueno, habría que ver, para que sea viral o un video. Pero bueno, no sé, lo que vos preguntaste recién, creo que son 10, espero no equivocarme, me parece que son 10, a partir de los 10.000 seguidores, dependiendo de la plataforma.
0: Claro, ahí vale. Podés empezar a tener algo de plata.
1: Bueno, ya vamos a preguntar, a ver, ¿cuánto tenés que...?
0: ¿A partir de cuántas vistas, a partir de...? No sé si son por vistas o por seguidores.
1: No sé. Bien, ¿a partir de cuándo se empieza a ganar plata en streaming? Le vamos a preguntar a la inteligencia artificial, si te parece. ¿A partir de cuándo se empieza a ganar dinero haciendo contenidos para streaming en internet? A ver si nos dicen.
0: A ver qué le dice. A ver si... Como a para tener si... una idea.
1: Claro. Te pregunta. ¿Cuánto paga YouTube por visualización? A ver, estoy haciéndolo, todo esto lo estamos haciendo en vivo, ¿eh? A radio en vivo, a ver si me salen los precios. Yo quiero saber cuánto me ponen las explicaciones y todas esas cosas.
0: ¿Y de cuánto? No quiero las explicaciones, claro. Quiero lo concreto.
1: Claro. YouTube paga a partir de comienza gratis, YouTube paga por visualización. A ver, pero que lea el contrato también. A ver. Dame el monto real. El rango se aproximan, en este salen euros, negocios por marketing, financiación de inversión.
0: Es un despelado.
1: Es $15, $20, bueno, están dólares acá, aproximadamente. Para, tal vez hice mal la pregunta. A ver, ¿cuánto gano por hacer streaming en Argentina y cuántos seguidores necesito? A ver, vamos a ver. Vamos a ver qué nos responde la inteligencia. Bueno, en Argentina no hay un sueldo fijo para hacer streaming. Tus ganancias dependen totalmente de tus espectadores, de la plataforma que elijas. Ahí vamos. Necesitas un piso de 50 seguidores mínimo, 50 seguidores en Twitch. Bueno, en este caso son los críticos y demás, que son 1000 suscriptores en YouTube para empezar a cobrar. A partir de los 1000 podés empezar a cobrar. Podés revisar una guía que se llama Guía de Monetización. Esto para tener la posibilidad de ganar. Esto se piden 50 seguidores, emitir 500 minutos en 30 días y tener una media de 3 espectadores simultáneos para ser posible afiliado y tener esa posibilidad. En YouTube pide 1000 suscriptores y 4000 horas de reproducción pública en los últimos 12 meses para entrar en el programa de socios. Recién ahí podés entrar. Y tenés que tener 4000 horas de reproducción. O sea que tenés que vivir grabando de todo un poco.
0: Sigamos laburando, muchachos.
1: Kit, por ejemplo, Kit, no tengo ni idea qué es Kit. Es de otra plataforma, entiendo que debe ser así. No exige una cantidad alta de seguidores. Desbloquea funciones de apoyo tras acumular 5 horas en directo. 5 horas en directo. Que te suena la campana y te avisa. Bueno, eso es. Principiante, la gran mayoría de los canales nuevos no generan ingresos o ganan menos de $25 al mes. Los canales pequeños, entre 20 a 50 espectadores, pueden generar entre $200 y $750 mensuales, sumando suscriptores y apoyos. $750, ¿cuánto es ahora? Pero tenés que tener promedio de entre 20 y 50 espectadores. Esto lo tenés que ir sumando a través de los suscriptores y el apoyo. Las suscripciones en Argentina suelen tener un precio regional un poco más bajo, alrededor de $2, y la plataforma que te da la mitad de ese valor. Es decir, que uno va para la plataforma y el otro queda para vos. Bueno, y después pregunta qué plataforma te interesa usar, qué tipo de contenido vas a transmitir y todo eso. Bueno, ahí está.
0: Eso es. No estamos en ese camino, me parece.
1: No estamos en ese punto. Mirá, sigo metiendo la cuchara en el tema. Te dice Sport, ¿cuánto paga Twitch a los streamers argentinos? ¿Cómo funcionan las ganancias en plataforma? ¿Cuánto se puede llegar a pagar a los creadores de contenidos? Esto lo explica. Si sos un streamer argentino y querés maximizar tus ganancias en Twitch, es importante entender cómo funcionan los más o menos mecanismos de esta plataforma. Esto para asegurarte que puedas tener algunas ganancias. ¿Cuánto paga los Twitch? Bueno, los streamers pueden ganar dinero a través de suscripciones, donaciones y publicidad. Para ganar por publicidad, ganás por las donaciones que te puedan hacer o las suscripciones. Es decir, la persona, viste, escucha siempre, ¿viste? Ese que te pone suscribite a mi canal o ponete a mi canal.
0: Bueno. Está todo para apretar la campanita, esto, el otro, acá, allá.
1: Claro, esto varía según el país, las suscripciones y los streamers, que reciben el 50% del valor de la suscripción. Para empezar a ganar dinero en los tweets se necesitan al menos 50 seguidores y 500 minutos de emisión. Bueno, lo que te decía recién. Todo eso, los tweets, y vos podés, obviamente, opinar, te meten en todo lado. Por eso hay muchos canales que vos abrís, y por ejemplo, si sos de River, te vas a encontrar con un montón de canales que dice Página del Millonario, River Plataforma, no sé, PR, fanáticos, hinchas y todo eso son, y vos te podés suscribir. Mayor cantidad de suscriptores le beneficias a la persona que lo creó. Y puedes llegar a recibir dinero por eso. Así que mañana me pongo a trabajar en ese tema.
0: Vaya buscando contenido.
1: Hay que buscar contenido. Bueno, o sea que si nosotros hacemos esto y tuviéramos poner un streamer, vos, nosotros los cuatro acá, y tenemos un promedio de 1000 seguidores, y bueno, algo es algo, para ir ganando unos pesitos.
0: Bien, y hay algunos que hacen mucha guita.
1: Sí, por supuesto, muchos, y ganan incluso más que un actor de fama. Hoy hay muchos youtubers que ganan fortuna, muchísimo. Tenemos varios en la Argentina. La Joaquí, por ejemplo.
0: ¿Viste? Bueno, ¿cómo no vimos la beta antes, no?
1: Claro, muchos que han estado años para ganar, para lograr eso, No, hay muchos que han quedado en el intento y otros que les va muy bien. Tienen, pero muchísimo dinero. Más que cualquier actor famoso o deportista.

0: 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Me quedé pegado acá con esto del streaming. No, me quedé reenganchado mirando. Bueno, ¿sabes lo que es Tweet y Kit? Kit, yo sé que era el auto fantástico, pero hay otro Kit. Kit. ¿Ah?
1: ¿Qué sería el otro Kit?
0: El Kit. ¿Qué es lo que es Tweet? Vamos a esto para explicarlo, a lo mejor a alguien le interesa, lo puede hacer. Twitch, así, y Kit, probablemente sea esto. Son plataformas de transmisión en vivo por internet, que como lo conocemos, como streaming. ¿Se cobran? No, son gratis. Lo puedes hacer vos, Eduardo. En términos simples, esto equivale a canales de, como si fuera un canal de televisión, lo mismo, pero son globales, son interactivos y son gratuitos, es decir, que no solamente lo ves en el país, lo puede ver cualquier persona en el mundo. En lugar de mirar un programa grabado, mirás justamente a una persona real que está transmitiendo en tiempo real, desde la computadora, desde la consola, que usan los videojuegos mucho, y la explicación es sencilla sobre este tema, porque, y acá explicamos algo que posiblemente lo han visto muchos en internet. El Twitch, el gigante de la industria, es una plataforma, es la más grande que existe en el mundo, y esto es propiedad de Amazon. ¿Viste este de contenidos de series? Bueno, sí, sí, sí. Amazon es el dueño. Aunque esto se enfocaba en un momento exclusivamente a los videojuegos. ¿Viste que habían pibes, no sé si viste, chicos que estaban en un juego y te explicaban o te estaban hablando mientras...
1: cómo iban jugando, cómo pasar de niveles y toda esa historia.
0: Exacto, eso mismo. Bueno, hoy podés encontrar de todo. Por ejemplo, encontrás a alguien que te está enseñando una receta de cocina, un programa de radio, lo que nosotros estamos haciendo. Nosotros estamos haciendo Twitch. Podcast en vivo... transmisiones de eventos, por ejemplo, decían, me voy a transmitir la carrera de autos y lo haces vos directamente. Evento deportivo, música, bueno, todo esto. Creadores que aparecen charlando con la audiencia, por ejemplo, estás haciendo un programa y la gente te al costado te está contestando.
1: Te va escribiendo, claro, te va escribiendo en vivo.

0: Exactamente. Bueno, que puede ser solo charlando. Y vamos ahora. ¿Cuál es el competidor de Twitch? Es justamente Kit. Es un nuevo, una nueva plataforma, es mucho más nueva. ¿Y por qué está directamente, fuertemente compitiendo con Twitch? Porque el principal atractivo es que la paga es mejor para los creadores de contenido, mientras la primera plataforma, que es Twitch, se queda con el 50% de lo que pagan los suscriptores, porque el hecho de suscribirte a un canal, ya sos parte de eso, se queda con el 50%. Pero en el caso de Kit, esta nueva plataforma, se queda solamente con el 5%. Entonces, ¿qué hacen todos?
1: Le buscaron la beta bien buscada por ese lado.
0: Claro, mientras uno te saca el 50, este te saca el 5%, o sea que el 95% restante le queda en manos del streaming. Es decir, te queda en las manos tuyas. Muchos de streaming han llegado ahí. ¿Y cómo funciona? Bueno, en primer punto, es gratis. Entras a mirar, cualquier streaming no cuesta nada. Viste que aparecen ahora, por ejemplo, ¿cuántos hay? Transmitiendo en vivo y va. Bueno, y además hay en la interactividad, esto lo haces a través de un chat en vivo, o sea que vos le podés estar escribiendo, estar suscripto y pones ahí. Escribís algo y el streaming, el que está haciendo el streaming, lo lee y te puede contestar. Carlito, no me digas eso a través del mensaje porque... Y ahí, ¿me entendés? Una cosa así. Se puede leer y responder en voz alta, por ejemplo, si quiere el que realiza el streaming. Y eso lo hace en comunidad con los usuarios, que muchos, viste, conocidos conductores lo hacen, viste, que hacen streaming. Y le van contestando a la gente. Y ahí van viendo. Algunas...
1: No, las famosas reacciones, como las llaman también.
0: Exactamente. Fíjate que hay varios. Por ejemplo, el novio de Lali Espósito, no me acuerdo cómo se llama.
1: Claro, sí.
0: Que hace...
1: Se me fue el nombre en este momento.
0: Claro, sí, que se va... bueno, después están otros famosos como Zulo, que está ahora con Marcelo Tinelli, lo hizo hace muy poco, el domingo pasado, haciendo un estilo...
1: No, es que aparte, si vos te fijás, Ibas, los programas directamente lanzan el contenido del programa, y en esto me estoy hablando de los canales de televisión abierta, y a su vez te largan el streaming, con reacciones, y pasa con Gran Hermano, pasa ahora con, ¿cómo se llama el programa nuevo que lanzó Telefe?
0: ¿Cuál? ¿El de Postar? ¿Eso, Cantando? Postar. Del...
1: No, no, Postar. Postar,
0: sí, sí. Postar.
1: Sí, sí. Bueno, Postar también tiene su canal de reacciones, en donde está Juli Poggio, bueno, y varias más. Entonces te largan justamente el contenido, el programa de contenido, y a su vez te largan el canal de streaming.
0: Exactamente. Bueno, cuando logran la popularidad, ahí pueden hacer contenidos de 30 segundos, 2 minutos y demás, y ahí esos videos cortos, dependiendo de lo que salga, tienen, a medida que tienen mayor cantidad de seguidores, es lo que, por eso todos te dicen, seguí mi canal, suscribite,
1: claro, sí,
0: mandá
1: sí,
0: un mensaje. No, y están los deportivos también. Fíjate que hay, de Fórmula 1 tenés, bueno, de cada una de las categorías de deportivas hay. El fútbol, impresionante la cantidad.
1: Ah, no, bueno, uno que me llamó la atención justamente, hay un... No lo sigo porque no le he puesto justamente seguir ni nada por el estilo, pero viste cómo es el algoritmo, que vos te aparece uno, le pusiste para ver y después te empiezan a aparecer un montón más, ¿no? Uh-huh. De esa misma persona. Hay un muchacho, no recuerdo el nombre, que habla de Fórmula 1 y habla muy bien, me gusta cómo se expresa, cómo habla, generalmente siguiéndolo a Colapinto. Y bueno, he visto muchos videos de él, que generalmente habla en la pre y el post carrera justamente, cada vez que hay fin de semana de competencia. Y justamente me aparece ayer y me pongo a verlo, y este fin de semana el tipo está en Monza, donde se corre la Fórmula 1. Es más, hoy subió un video desde el Museo de Ferrari. Vos decís, o tiene mucha guita para irse para allá, o esto le está empezando a dar frutos y le está empezando a dar resultados.
0: Bueno, fíjate vos que logran tanto dinero que pueden hacer de todo lo que quieran. Es más, hay algunos servicios que ofrecen box, que se llaman, para que vos puedas hacer el streaming ahí, y ganan tanto dinero que hasta tienen sus aviones propios. Increíble. Te cuento una de un streaming. ¿Cuánto dinero se mueve en streaming en Argentina? El ingreso de un streaming depende de varias fuentes y también de quién se prenda. Aún si vos sos popular o lograste algo, podés hacer hasta una charla. Por ejemplo, hubo un streaming que hizo con Messi y Suárez al mismo tiempo. Compartieron una transmisión con Davo Zeneise.
1: Davo es uno de los más famosos de acá, bueno. Además estuvo muy activo ahora durante todo el mundial.
0: Bueno, pero imagínate, tuvo a Messi y a Suárez, olvídate.
1: Claro, bueno, nada más ni nada menos.
0: Según los datos actuales en plataforma de streaming, un creador mediano, de audiencia mediano, así como muy muy poco estable, que esté estable, que tenga, puede ganar 1.000 a 3.000 dólares mensuales entre suscripciones y anuncios. De 1.000 a 3.000 dólares estamos hablando. Saquen la cuenta. A 1.500, bueno, saquen la cuenta. En los canales más grandes las cifras suben de forma muy fuerte y llegan a miles y miles de dólares por mes. Ganan, pero muchísimo, muchísimo dinero. Uno de los temas que más discusión genera en la Argentina es la llegada masiva del streaming a través de Kit, esta plataforma que es muy popular y que la mayoría quiere, nadie quiere laburar ahora.
1: Todo van a ser. Es más fácil crear contenido.
0: Exacto, creas contenidos y bueno,
1: la pegas y chao.
0: Y el que la pega logra, va a lograr, bueno, ganar esto. Las redes, los foros, usuarios y demás, y bueno, y después están otras plataformas que se dedican a otro tipo de contenidos que lo utilizan muchas chicas jóvenes, el famoso OnlyFans, sí. ¿No?
1: Exacto.
0: Que ganan millones.
1: Sí, fortuna.
0: Bueno, así estamos, querido. No les cuento más porque si no después se me entusiasman todos.
1: No, vamos a, mañana o la semana que viene no viene a laburar nadie porque estamos haciendo contenido.
0: Claro, es más, nosotros ahora, ¿cuántos suscriptores podríamos tener? Es cuestión de buscar la vuelta. Somos cuatro. No sé, pero bueno, eso es lo que... Imagínate, 1.000 a 3.000 dólares por mes. Solamente tenés que estar pegado ahí al receptor y darle y...
1: Sí, y aparte creo que buscar un contenido que agrade.
0: Claro. Bueno, estamos hablando de grandes figuras. No sé en San Rafael cuántos habrán. Acá en Managua hay algunos chicos que hacen contenido de streaming y demás. Y tratan por una parte turística, otros por partes culturales. Es lo que hemos visto por aquí, pero son poquitos en Malargüe. Tal vez no sé si les alcanzará para ganar dinero, pero bueno, pueden ser también a través de auspiciantes que lo pueden hacer. Y a medida que tengan mayor cantidad de suscriptores, es ahí donde tienen ganancia en sus respectivos canales. No sé en San Rafael si habrán mucho, no tengo idea, pero yo no conozco.
1: La verdad no tengo idea tampoco.
0: No conozco ninguno. De Mendoza son poquitos, pero es que son muchos, todo el mundo hace contenido.
1: Sí, tal cual. Pues como decía, nadie quiere laburar.
0: Sí, bueno, por las dudas, si quieren sacar cuentas, el dólar blue está en 1.545, así que saquen la cuenta si ganan 1.000 dólares por mes haciendo contenidos para kits, si quieren ese, que les da el 95% queda para el creador de contenidos.
1: Lo vamos a tener en cuenta. Bueno, 10 minutitos para la hora cero, compartimos algo más de música, ¿te
0: dale,
1: parece?
0: Dale. Antes de la despedida. Sí, señor. Después de la música, la despedida.

0: no encadenes mi corazón, una de las grandes voces como esta de Joy Cocker, sonando aquí en Rumbo a la Medianoche, casi sobre el final,
1: Estábamos recordando un poquito con Carlitos, querido, mientras escuchábamos a Joe Cocker, que vos ves a vos. El Joe Cocker. ¿Te acordás que hubo una época que salían las cámaras, y más, se hizo una película, se hicieron varias películas donde las cámaras seguían el día a día de una persona?
0: Sí.
1: Los reality, como Gran Hermano, que fueron, bueno. ¿Te acordás? Que salían la vida de tal persona y estaban todo el día filmando. Se hicieron así, sí. Tinelli lo hizo, creo que la familia Montaner también. Que en la historia de la familia, todo el tiempo con una cámara en la casa y transmitiendo. Y la gente veía eso. Yo digo, ¿para qué me importa? A mí pero mucha gente lo ve, le gusta ese tipo de cosas. ¿Viste? Es como ver Gran Hermano, estás viendo un montón.
0: Sí, sí. No sería mi caso, pero bueno.
1: No. Pero ¿a quién le gustaba ese? Es más, hicieron algunas películas con ese tipo de argumentos, guiones, ¿no? Donde iban siguiendo la vida de una persona que se hacía popular y todo, salía de la habitación. Creo que lo único lugar donde no filmaban es cuando entraba al baño. Pero el resto, todo, si hablaba con alguien, si discutía, si salía en la historia de policías y eso. Y esa,
0: y bueno,
1: la gente lo sigue. Así que si quieren hacer contenidos y ganar plata,
0: váyanlo sabiendo, que a qué se puede dedicar.
1: Ya les explicamos cómo funciona, cómo es.
0: Tal cual, exactamente.
1: Sí, señor.
0: Bueno, querido Richard, cinco minutitos restan de la hora cero en la República Argentina. Nos estamos despidiendo. Que arranque muy bien su fin de semana de descanso. Así que
1: gracias.
0: Un abrazo grande. Y nos reencontramos el próximo lunes, ¿le parece?
1: Sí, señor. Lo último, me queda un saludo, por favor. Saluda a mi esposo Ariel Miranda, que escucha todo el día la radio. Mandar un saludo y abrazo grande. Gracias, Marita. Y saludo a vos, Eduardo, y a Mariano. Como siempre, es un gusto compartir con ustedes la programación de la noche.
0: Igualmente, un abrazo para vos, para Carlitos, así que estamos en contacto en cualquier momento. Buen fin de semana, nos reencontramos el lunes. Buenas noches, muchachos, que la pasen lindo. 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

¿cómo les va? Bienvenidos, aquí estamos, hoy es viernes, llegó el viernes, el día más esperado de la semana, más lindo, más divertido, el que te induce a llegar al fin de semana bien prendido y arriba nomás, claro que sí, acá estamos, llegó de a dos tu programa, el programa que nació por y para ustedes, este programa menos divertido, descontracturado, que intenta robarte una sonrisa y que trata de que te olvides o dejes atrás lo tedioso del día y arrancar una nueva jornada de una manera diferente, buscando el sol de un nuevo día, ese sol que te ilumine hasta el alma. Este programa pensado en los noctámbulos, en los que sufren de insomnio, en los que están desarrollando alguna actividad a nivel nacional e internacional, porque si hay algo que tiene este programa es que llega a todo el mundo, esta radio en realidad, que no solo es de la Puna a la Antártida y de la Cordillera a las Toninas, 49 radios sumadas a Radio Nacional Buenos Aires y son 50 en todo el país, en el lugar más recóndito de la patria, ahí estamos con Radio Nacional, sino que además llegamos a todo el mundo bajándote la aplicación a tu celular de Radio Nacional Argentina. La tecnología hoy nos permite eso, y como nos lo hacen saber desde Israel hasta Nueva Zelanda y Australia, pasando por los Estados Unidos, por Europa, países limítrofes, estamos realmente felices de la repercusión que día tras día va teniendo nuestro programa. Lo hacemos con mucho amor y con mucho compromiso, y eso nos reconforta sin ningún lugar a dudas. Este programa que está hecho para los que están ruteando, tractoreando, cosechando, sereneando, estudiando, veterineando, empanadeando, sanando, panadoreando, altamareando, recorredoreando, computadoreando, amasando, locutando, enamorando, insomniando, kilometreando, tejiendo, despertando, escuchando, apicultureando, insomniando, noctambuleando, remiseando y talabartereando. Y seguimos incorporando términos que ustedes nos vayan a enviar a través de los mensajes. Acá estamos, buena música, buenas historias, lo de siempre, ya lo sabés. Y obviamente ustedes con la posibilidad de interactuar junto a nosotros. Jacqueline Carol Macarevicius, nuestra productora general, ejecutiva, comercial, abogada, jurisconsulta, mancha papeles, ladrona de gallina y pésima fotógrafa. Todo eso en una sola persona, en esta madrugada que nos asiste, siempre y cuando no empiece a cabecear. Pero ahí está, la mujer, en donde empieza a cerrar los ojitos, viste, cabecea. Enseguida le pegamos el grito, viste, despertate, y ahí está, ya firme, como Jorgito Falcone, como en cada madrugada, musicalizando, dándonos una mano, poniéndonos al aire. Hoy haciendo magia, desde hace algunos días, porque tenemos un amigo que no le está pasando muy bien, estamos hablando de Guillermo Spotify, que le viene fallando el tema a Guillermo, y a veces musicaliza y a veces no. Entonces, acá está Jorgito Falcone y Gaby Zen y otros tantos amigos operadores que hacen magia. Así que estamos preparados para una madrugada más, una madrugada más, una madrugada más. Es una nueva versión de aquel sábado más de Chico Novarro, ¿no? Pero acá estamos, de verdad, muy felices y aprovechando el arranque de este día más lindo de la semana. Nada de todo eso sería posible, absolutamente nada. Para muchos es un día, el más esperado para mí, son dos días sin ver a esta hermosa mujer que me acompaña y que tiene su presentación. Porque nada de todo lo que hacemos acá sería posible sin su presencia. Insustituible, inimitable, irreemplazable, única, esta morocha hermosa que raja la tierra. Y en esta sección que ya ustedes conocen, y Jorge Falcone empieza a sonreír, para Sonia y para todos aquellos que van redescubriendo al señor Cristian Castro,
este modo ranchera de mi amigo el Gallo para presentar a Sonia, y dice así.

0: 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Entonces me siento un hilacho y grito borracho. 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Me duermo diciendo mil veces tu nombre. Sonia Ferrari.
1: ¡Feliz viernes para todo el mundo! ¡Qué lindo reencontrarnos! ¡A pura ranchera! ¡Cómo me gustó el recibimiento de hoy!
0: ¿Cómo estás, mi amor?
1: Bien.
0: ¿Todo bien?
1: Sí.
0: Hermosa. ¿Qué contás de bueno?
1: Acá estamos.
0: ¿Todo bien?
1: Sí.
0: Bueno, me alegro mucho. Viernes, el mejor día de la semana, el más esperado por muchos, salvo por mí, porque es el día que no voy a verte hasta el lunes. Y eso me pone muy triste. Pero voy a tratar de cambiar el ánimo rápidamente y no pensar en eso, ¿eh? Porque como dice esta canción que tanto te gustó, caí entre tus falsos quereres y todo por no ser mañoso, por no investigar cómo eres. Grita Cristian Castro en este Te sigo queriendo, que esa es la realidad de todo esto, que te sigo queriendo y amando. Así que bien, entonces.
1: Bien, bien, muy bien, contenta, feliz, sí, ya pensando en todo lo que hay que hacer el fin de semana, que no alcanza, no tendría que ser al revés, uno tendría que trabajar 2 días a la semana y después tener cinco francos.
0: No alcanza, porque en realidad nosotros arrancamos a laburar el domingo.
1: Claro.
0: ¿Entendés?
1: Sí, sí, es verdad. Nosotros 7:30 de la tarde, sí, 8, sí, ya el domingo ya se terminó todo para nosotros.
0: Estás pensando que en un rato tenés que arrancar para la radio.
1: Es verdad.
0: El único consuelo es que nos vamos a reencontrar con nuestros oyentes al aire, pero después...
1: Lo único.
0: Es complicado. Igual, ya sabés que este fin de semana susurran tu nombre, tenés que verla.
1: Sí, sí, ya la tengo ahí preparada.
0: Y a propósito de eso, se está relanzando en estos días, no sé, relanzando es tan mal empleado el término, se está lanzando una nueva, porque lo hablamos hace poco, una nueva versión de los Fockers, ¿viste? Sí, una ya grandes, otra vez Robert De Niro, otra vez Ben Stiller y toda la banda haciendo una nueva versión de los niños Fokker, o los Fokker, o vaya a saber cómo se ha conocido en tantas versiones. Tiene que ver esto con que Robert De Niro vuelve a ser protagonista de una historia sensacional, y Robert De Niro es protagonista de esta Susurra tu nombre, Susurrame tu nombre, que le estamos recomendando y que se estrenó la semana pasada en Netflix. Lo que sí quiero hacerte partícipe, amore mío,
1: Dime tú.
0: Y a los oyentes, porque siempre nos gusta, ustedes saben, con Sonia subir cositas que tengan que ver con nosotros. En De A Dos, Fabián Codevil y Sonia Ferraris, Radio Nacional AM870. De A Dos, Fabián Codevil y Sonia Ferraris, Radio Nacional AM870. Nuestro grupo de Facebook del programa. Y hemos subido una foto reciente que nos sacamos ayer, los dos vestidos iguales. Y obviamente, con amor y agradecimiento a todos ustedes, les mandamos un beso grande. Y la repercusión que ha tenido, que Sonia aún no ha leído porque yo le pedí que no lo haga, para poder sorprenderla en esta madrugada y que todos podamos ser partícipes de las cosas lindas que ustedes nos dicen, ¿no? Y los comentarios son los siguientes. Arrancó Juan Ruiz Díaz, dice, hola chicos. Espero que estén bien, saludos y bendiciones. Siguió Marta Codevila con un abrazo. Carlos Jones, o Jones, como más le guste a Carlos, son nuestra compañía para quienes transitamos las rutas argentinas. De A Dos y Discoteca Nacional, lo mejor lejos. Gracias por hacernos olvidar de la realidad. De estar lejos, esas 6 horas entre los dos programas son mágicas. Gracias de corazón, Carlos Camionero de Puerto Madryn. Cachi Córdoba, desde Chivilcoy, nos dice que somos unos genios totales. Por aquí aparece María Cristina Maciel y dice, sigan así por los siglos de los siglos, amén. Carmela Pizziola, qué lindo ver a Sonia, mi querida exalumna del profesorado del Normal 2 de La Plata.
1: ¡Ay, Carmela de mi corazón! ¡Qué lindo!
0: Junto a su compañero de Radio Nacional de A2. ¡Éxitos! Dice Carmela Pizziola y quería verte la cara cuando hablaba de... Justamente nombraba a esta hermosa y dulce persona, ¿no?
1: Tengo los mejores recuerdos. regente del Instituto de Formación Docente, donde obviamente ejercí el profesorado de educación preescolar. El ser más noble, más hermoso, un ángel que acompañó toda mi carrera, así que me pone muy feliz que Carmela haya asomado en nuestro Facebook.
0: Por eso quería sorprenderte. Después apareció José Luis Ambrosio y dice, se formó un parejón radial. Por ambos, ¿no? Daniel Omar Veroiza dice, hola Sonia y Fabián, genios de la noche, gracias por su compañía. Ana Berretoni, qué lindo verlos, sigo escuchando siempre, solo que no escribo. Gracias chicos, los quiero mucho. Víctor Lamas, saludos a mi compañía en la madrunoche por la Puna Santeña, ya preparándome para peregrinar junto a mis hermanos de la Puna por un año más de fe. Enormes Sonia y Fabián. Sebastián de la Cruz, ¿qué pasó? ¿Te agarró alguna hinchada opositora? En cada alusión a las cicatrices de mi cara a partir de la pequeña intervención quirúrgica. Y si a veces se ponen violentos los barras. Bueno, verlos siempre es un halago y gracias por las madrunoches para los desvelados, dice Sebastián de Barillaltén. Luis Héctor Salas, grande los dos, excelentes son, tremendo programa. Igual que Discoteca Nacional, bárbaro, un abrazo desde Esperanza Santa Cruz. Marta Alicia, Sonia, Fabián, abrazo grande desde Jujuy. Mirta Beatriz Agued, hermosos los dos. Susana Martín, mi compañía de las madrunoches, hasta me pongo mal cuando a las 12 va Fabián, dice Susana. Guillermina Mancilla, bellas personas los dos, bendiciones. María Rivas, abrazo grande, Dios los bendiga, soy María de Malargüe. Eli Paz, gracias, un abrazo. María Graciela Vendramini, ay Fabi, cuídate y recuperate. Abrazos a vos y a Sonia, son geniales. Betty Dobantón, muy bueno lo vuestro, sigan así, los quiero. Anita Piñeiro, un gran corazón para los dos. César Gustavo Urzagasti, saludos cordiales y bendiciones desde Perico, Jujuy, escuchando por Radio Nacional 790 AM. Gustavo Jorge Oxley Bogado, Fabián, te peleaste con un gato, dice. Telmo Silva dice, son los mejores. Mario Alberto Enríquez, no sea gallero, me dice, por el abrazo que te estoy dando. Y escucha este, Guillermina Ticera dice, hermoso y agradable verlos. Sonia y Fabián, como tan agradable es escucharlos. Fabián, me alegra verte, estabas enfermito, cuídate. Estoy con problemitas, no obstante los escucho tantas veces como puedo. Hacen un programa tan ameno, tan humano, tan musical. Dos grandes profesionales muy queridos por sus seguidores desde Córdoba. Besitos para los dos, se los quiere mucho, mucho, mucho. Guillermina Ticera, algunos de los muchísimos oyentes que nos colman de amor en estas madrugadas a través de sus mensajes, Sonia, y quería obviamente compartirlo con vos.
1: Bueno, para Guille un beso grandote, grandote, para Pocho también, su compañero de vida, y a todos, a todas. A veces decir gracias, siempre decimos, no, parece poquito, pero sepan que son unas gracias gigantes y desde el fondo de nuestros corazones.
0: Por acá el último, porque si no nos van a retar. Hola Fabi, hola Sonia, soy Rubén Camionero de Mendoza, viajo a Buenos Aires, los escucho siempre, gracias por ser como son. El último de los mensajes de los muchos que vamos a seguir recibiendo, no solo por acá, sino a través de nuestras vías de comunicación, amor mío.
1: A mí me habían preguntado cuando vieron la foto si te habías portado mal y yo te había pegado.
0: Pegame y decime Marta, mirá lo que te digo. Si es por eso...
1: Me voy a acordar de mamá Marta.
0: Pegame y llamame Marta.
1: Nuestro WhatsApp, ya estamos en línea. 11-3-870-74-85. Para que tomen nota, para que nos agreguen en la agenda del celu, nos escriban y si gustan desear dejarnos una nota de voz, obviamente están invitados también. 11-3-870-74-85.
0: 0-23 en esta madrugada ya de viernes, bien arriba, con buena música, con buenas... La historia de hoy, un permitido de los viernes. Una historia, vuelve la pasión y la lujuria. Esta historia, para estar atento, veníamos como, muy dulce. Cortamos con la dulzura y pasamos directamente a los bifes. Y en un rato se viene una historia de esas como para empezar a vivir el fin de semana, según con quién tengas al lado. Mirá, nuestra productora ya, por ejemplo, se empezó a sacar la ropa. porque entró en calor con solo pensar.
1: Yo en cualquier momento, decí que tengo la camiseta abajo, me da no sé qué. En cualquier momento me agarraron los calores.
0: Encendeme la estufa, por favor.
1: Será por el café o qué.
0: Encendeme la estufa, productora, ya que decís que se escucha, mandá el aire caliente ya. Caliente se va a poner un rato en la noche, mientras tanto empezamos a fogonearla.
1: Sí, sí, porque se viene una nueva ola polar, para el fin de semana, bueno, habrá valores de hasta 10 grados por debajo de la media histórica para la época para esta época del año. No solo en el área metropolitana de Buenos Aires, sino en buena parte de nuestra patria.
0: ¿Por qué sos
1: así? Así que habrá que entrar en calor a través de tu historia, sí, a través de la música, con el café, con lo que pintes.
0: En off, amuchémonos.
1: Vamos a comenzar a disfrutar de la música de DA2 en modo viernes. Qué linda esta dupla. Gran recuerdo, ¿eh? De la mano de los Eurythmics. Sweet Dreams.

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0: Si vos cantás, es este analfabeto que está cantando, ¿no? Y de, en septiembre tú fuiste mía. Parece que canta la catita. La querida Niní Marshall, en el recuerdo. Y siempre, en septiembre tú fuiste mía.
1: Tiene más cuerpo.
0: ¿Viste? Más,
1: sí, cuerpo, más potente.
0: Exactamente. Me entendí todo, mi amor.
1: Hablando de 4 de septiembre, hoy es el día de la secretaria.
0: ¡Epa!
1: Y el día del inmigrante.
0: ¡Qué lindo!
1: Pequeño gran aporte.
0: Sí, no, bien, muy bien. Sobre todo viviendo un viernes tan hot como el que tenemos, uno enseguida se hace boche así, de, vestida de secretaria. Ah. Con esa pollerita así tuvo hasta la media pierna.
1: Pero no me llame para algún dictado.
0: Y, esa, y bueno, y justamente, y no, ¿qué te voy a llamar? Se me rompió la computadora. nada más lindo, nada más lindo. Así que a todas las secretarias un beso grande. A nuestra secretaria productora estrella, Jacqueline Carlos Macarevicios, entonces vaya, te saludo también porque es casi una secretaria.
1: 036, vamos a empezar a recorrer la patria, sí. Agradeciendo los mensajes que van llegando al WhatsApp Nacional, mm-hmm. Mi querido amigo Sonia Federico, sigo por aquí acompañándome por DEA 2 como cada madrugada. Un besito y abrazo de oso. Siempre escribe Sonia Federico, siempre leo Sonia Fabián, pero yo quería ver tu cara.
0: ¿A quién le mandaba besos? Ya arrancaste con mi querido amigo y seguiste con Federico y dije, bueno, estamos al horno con papa.
1: Pero bueno, lo que pasa es que Renato te asocia con Federico. Y bueno, para él sos Federico y está bien.
0: Está bien.
1: Nuestros oyentes, como los clientes, tienen siempre la razón. Hay
0: tantos años me dijeron Pablo Porco de Vina, que me digan Federico ahora, ¿no? Bueno, puedo decir Lupi. Y puso a putear ahora, entonces.
1: Qué gran puteador, ¿no?
0: ¡Mejor!
1: Y Ulises Dumont. No sé, entre los dos estaban ahí. Pero la de Lupe y la de Arteche.
0: Arteche y la puta.
1: Bueno, hace falta.
0: No, pero y la otra, y la otra cuando, la del agua, que es con Rani.
1: Sí, el arreglo.
0: El arreglo.
1: Qué peliculón.
0: Cuando lo va a buscar.
1: Sí.
0: Y porque tira la toalla, Federico Lupi tiene la hija embarazada, la chona era la esposa, que era su esposa en la vida real.
1: Él no termina tirando la toalla, la hija termina tirando la toalla.
0: No, pero ahí en ese momento, él después vuelve, pero en ese momento va a Rani, que está hijo de puta, una noche de verano, con los pies dentro de la palangana con agua, el agua que a él le faltaba.
1: Sí.
0: Entonces le golpea, le aplaude de lejos porque era una casa de provincia, y por allá viene Rani y lo ve. Y sabía que le venía a pedir escupidera. Y Rani, terrible, hijo, en ese personaje sensacional, de Coimero. Entonces, le dice, ¿y qué venís a hacer acá? Porque ya se habían trenzado. No, vengo a ver si me podés poner el agua. No, pedime perdón. Y lo basurea con eso, ¿viste? Voy a llegar a la puteada y la voy a decir como lo dijo Lupi para que todos gocemos de ese momento. Entonces dice, vos recordás muy bien lo que me dijiste, le dice Rani, así que pedime perdón. Y entonces llega un momento que se da cuenta Lupi que no podía aflojar en esa, el tipo hecho y derecho. Me dice, más sí, ¿sabe qué? No te voy a decir nada. ¿No vas a decir nada? A ver si tenés huevo para repetirme lo que me gritaste en la calle. Y lo mira a los ojos y le dice, que sos un reverendo coimero hijo de puta.
1: Sí, señor.
0: Textual. Es hermosa, fue hermosa, hermosa, redondita, todo así en la cara de Federico Lupi, a quien recordamos con mucho cariño.
1: Vamos a seguir por aquí agradeciendo mensajitos. Ana María nos está escuchando en Santa Fe. Buenas noches, parejita de a dos, Fabián y Sonia. Otra noche juntos con buena música, cuentos e historias y todo lo que ustedes puedan inventar para que la pasemos lindo. Me despido esperando pasar una linda noche. Bueno, esperemos que así sea. Ana María, beso para vos. Hola, mis amigos de Nacional, que tengan un hermoso fin de semana. Llegó el viernes y vuelve el frío, chicos.
0: Sí,
1: hola polar, ¿eh? Ya tengo mis planes. Ya tengo dos películas, una recomendada por Andrea Gianetti y otra por Fabián Codevilla.
0: Te falta el...
1: Me falta el masajeador.
0: Te va a faltar.
1: Los escucho hasta que me llegue el sueño, hasta el lunes. Tere de Capilla del Señor, besos, Tere. Por aquí Héctor también se va sumando del barrio Tres Cerritos, allí en Salta. Héctor Osvaldo Vargas, besos para vos. Luisito Salas del paraje Esperanza, provincia de Santa Cruz. Buena madrugada. Sonia Fabián en sintonía junto a Día 2 para disfrutar de la buena música y sus historias. Gracias por estar. A vos, Luisito, por acompañarnos. Buenas noches, Sonia, Fabián. Quería agradecerles por otra semana juntos y desearles un excelente

0: este fin de semana. Atahir Soares, de la ciudad de Sao Paulo, contento con la clasificación del Vasco para las semifinales de la Copa de Brasil.
1: Exactamente, sí señor. Al igual que Grêmio, que también metió la clasificación, impresionante. Los equipos brasileños, como siempre, entre los mejores de las Copas Sudamericanas.
0: Ahí lo tenemos a Cecil Hughes, el Esquel, calefaccionando.
1: ¡Epa! Ahí más lo ponemos.
0: Vamos a poner. Buenas noches, chicos. Ahí les tiré una más sobre parte de lo que hago por Esquel. También está la parte de frío. Espero que sea un hermoso final de semana. Abrazo grande. Que así sea, Cecil. Muchísimas gracias por acompañarnos. Buena madrugada, amigos. Saludos desde Neuquén Capital para Fabián.
1: Sí.
0: Taximetreando y colectiveando. ¿Te sirven?
1: La ponemos.
0: Saludos. Carly de Neuquén. Gracias, Carlitos. Un abrazo para vos. Nosotros también esperando su comienzo para disfrutar de su compañía mientras vamos terminando el día. Gracias. Aquí estamos con nuestra variada y selecta clientela. Un abrazo enorme para ustedes. Catarino Fulkin de Crespo, allí en Entre Ríos, que está parrilleando.
1: Muy parrilleando. Y
0: ¿pero cómo no lo teníamos ese término?
1: Parrilleando. Y podemos poner... En honor a Catalino, decepcionando porque no nos está consiguiendo la posibilidad de ir a hacer el primer programa a Entre Ríos, ¿eh? Pero vamos a poner parrilleando en honor a nuestro querido amigo Catalino Fulkin. Parrilleando.
0: Buenas madrugadas, Soña Fabián, equipo de A2, únicos e irrepetibles en el dial nacional e internacional. ¡Qué lindo! Es un mimo al corazón tenerlos, escucharlos y celebrar cada reencuentro radial. Feliz viernes, sí. Buen fin de desde Jujuy, todo mi amor y un abrazo inmenso, Titi. Guardame este mensaje que lo vamos a reenviar a quien corresponda.
1: A quien corresponda, por favor, secretaria, que es el día de la secretaria, hoy no por eso te tomé franco, ¿eh? A vos te hablo, ¿eh? Jacqueline Carlos Macarivicius.
0: Bueno, buenas noches para nuestros queridos amigos de A2, Sonia, Fabián, les escribimos desde Tacuarembó, bueno, la banda de siempre, Sergio, Diana, Nubia, Cintia, Zuli y Marisela, gracias por los bonitos deseos y por los saludos a nuestras señoras mamás, que serán enviados. Horacio de Mendoza, hola madrulocheros de A2 y conmigo de A3. Estoy madruchando, como todas las madrunoches, disfrutando de este programa, saludos, gracias Horacio, beso para vos. Genios totales, gracias por ser tan especiales. Feliz fin de semana, buena madrunoche. Betty, del puesto Las Taguas, ayer Malargüe.
1: Gracias, Betty, un beso.
0: Gracias. ¡Cuánto mimo, qué lindo!
1: ¿Sabés que agregó una hora? Vos dijiste parrillando. ¿Y por qué no después de parrillar un buen postre? Entonces, empalagando, por ejemplo.
0: Ah, sí, claro.
1: ¿Vale, viste? Ahí está, un flan con crema se me vino a la cabeza, no sé por
0: qué. Y dulce de leche.
1: También, sí,
0: sí, por supuesto. Un tiramisú también te digo que vendría.
1: Un tiramisú también. Lo que no vendría es lo que el señor Gaviseni hubiese pedido después de un asado, que es alguna fruta seca, un té cachamay, todas esas cosas de comida del pirobano que hace.
0: Cesto de manzanilla.
1: Sí, todas esas cosas sanas de Gabriel Ceni, que así se cuida el hombre, cree que va a durar hasta los 150 años. Dejate de joder.
0: Bueno, yo sigo la escuela de Gaby, me traje dos manzanitas y una banana para acompañar.
1: Pero tenés...
0: Ese es para el cafecito de mañana.
1: ¿Viste? Yo te llevo por el mal camino.
0: Ese es el permitido del fin de semana.
1: Sabes, estás conmigo, te lo que permitido.
0: Sonia, Fabián, buena madrunoche. Mis grandes amigos, Juan de Dios López, del barrio Santa María 2, de Tartagal, provincia de Salta. Beso para vos, Juancito. Buena madrunoche, Sonia, Fabián, escuchando el programa que me entretiene todas las noches. Son unos genios. Me alegra la noche con buena música y lindas historias. Que tengan un hermoso fin de semana, lindo viernes, muchas bendiciones. Alejandra, nuestra amiga de San José de Hachal.
1: Un beso grande para Ale, claro que sí.
0: Hola, muy buenas noches. Buen programa. En día 2, después la Discoteca Nacional. Sonia, Fabián, los escuchamos desde Quemuquemú, La Pampa.
1: Qué lindo.
0: Son unos genios, los queremos mucho. Que pasen un feliz fin de semana. Abrazos y besos, Horacio y Dorita. Muchos besos para ustedes también.
1: Abrazos.
0: Muy buena madrunoche y me adhiero a todos los oyentes que los han alabado. Son unos genios, los amamos. Gracias por todo. Rubén de Bahía Blanca.
1: Hola, Rubén.
0: Qué lindo, muchas gracias, Rubén también. Muy buena madrunoche, princesa, jefe. Un placer escucharlos nuevamente. Por más que diga hasta mañana, igual me quedo hasta que las velas ardan. Feliz fin de Mabel de Santa Fe.
1: Hola, Maybe.
0: Beso grande, mi reina. Me encanta cuando me dice princesa de las princesas. Buenas madrugas, noches, Sonia Fabián. Tuve un jueves muy activo.
1: Epa.
0: Muy bien, hasta el lunes. Feliz fin de semana, Beatriz de Paraná.
1: Ya se terminó todo. Un jueves muy activo y hasta el lunes, dijo. Ya está. Fue demasiado.
0: Sí, por supuesto. No quedaron ganas ni para decir chau.
1: Nada.
0: Hola, chicos. Saludos a toda la radio. Hoy escuchando desde casa. Quiero saber... ¿Otra vez está en la casa? Quiero saludar a todos los que incansablemente están trabajando.
1: En lugar tuyo, rata. No, cariñosamente.
0: Tampoco tanto.
1: Ratón, un ratón.
0: Los que están trabajando, los que están haciendo patria en el yacimiento El Tordillo.
1: Sí.
0: Sí, esto es en Comodoro Rivadavia, ¿no? Son Mamila.
1: Sí, me imaginé.
0: Manteca.
1: Sí.
0: La Tota. Y mucho chueño.
1: Sí.
0: ¿Para qué querés más? Dice Sergio. Entonces él se queda en la casa.
1: Exactamente.
0: Lo que sí les manda saludos.
1: Él supervisa desde la casa.
0: Es cosa de loco.
1: Y barbaridad, Dios.
0: Él les dice, sintonice Radio Nacional que les voy a mandar saluditos.
1: Asociación ilícita como pocas esas. Ahí habría que investigar bien, ¿eh? Yo mandaría gente a investigar al yacimiento El Tordillo, ¿era?
0: Sí.
1: Yo mandaría gente a mirar a ver qué está pasando en ese lugar.
0: A Rani, ¿no? Como el capataz.
1: Por ejemplo, que vaya Rani, que vaya Lupi, que vaya toda la banda.
0: Eso, Sergio, y por supuesto para toda esa banda hermosa que está haciendo patria en nuestra Patagonia. Muy buenos días, estimados. Buen fin de semana para ustedes, que lo pasen lindo y picante de alegría.
1: Gracias.
0: Qué bueno eso. La música no es la misma sin sus locuciones. Saludos y a portarse bien. Juan Manuel de San Miguel de Tucumán.
1: A portarse mal y que no quede en evidencia, amigo. Es mejor que portarse bien. ¿O no?
0: Así dice.
1: ¿Viste?
0: Oh. Juanma, un beso grande, grande, grande, grande, grande para vos. Por aquí también se va sumando Peter Parker.
1: El hombre araña.
0: Es un aprendizaje para mí escucharlos. Ídolos, gracias totales. Beso grande, Peter. Bueno, muchísimas gracias. Mm-hmm. Gracias por acompañarnos, como siempre.
1: Así está la educación en la Argentina. Aprende con nosotros, estamos al arma.
0: Yo que vos agarro el Estrada, el Capeluche, el Santillán, alguno de esos.
1: Y tú uno arriba del otro.
0: Buenas noches, Fabián y Sonia, saludos desde Luján.
1: Lindo.
0: Provincia de Buenos Aires, qué lindo. Laura está con su mamá Ana María. Bueno, bienvenidas. Es la primera vez que nos escribe, Laura.
1: Hermoso y místico lugar.
0: Sí, me encanta. Tengo que ir. Estaba esperando que hiciera un poquito menos de frío.
1: Te lo dije. Te dije, vamos juntos.
0: Sí, ya sé que me dijiste, pero bueno, tenemos que coincidir también.
1: Tenemos que coincidir, pero bueno, no coincidí nunca.
0: Bueno, Laura, seguramente nos crucemos.
1: Sí,
0: en algún momento por allí, por cerquita de la Basílica.
1: Avisamos antes.
0: Sí, obviamente.
1: Que nos esperen en la entrada con torta frita.
0: En lugar de decir nosotros llevábamos la factura,
1: no,
0: la
1: de
0: tomate.
1: No, todo al revés. Si lo hacemos nosotros. qué humildad era el tipo.
0: Las estrellas estrelladas, Dios mío. Bueno, para Ana María también, ¿eh?
1: Un beso grande a las dos.
0: Nelly de San Benito, provincia de Entre Ríos. Hola, Sonia, Fabi, buena madrunoche. Un consejito, Sonia.
1: A ver.
0: Cortate las uñas, porque esos rasguñones que le hiciste a Fabi en la cara fueron de gatita o de enojada. Pero él, por lo visto, se aguanta todo.
1: De gatita enojada, ¿verdad? Es una combinación.
0: Exactamente. Son los mejores en radio, en Face, y calculo que personalmente tienen un corazón de oro. Se los quiere. Buen fin de a disfrutar la vida.
1: Es tan de oro que en cualquier momento lo vendemos.
0: No me des idea, Nelly. Por favor. Buena madrunoche, chicos, en casa, comiendo y escuchando, sintiendo este hermoso lugar en el tiempo exacto. Gracias, abrazos, Gerardo de Salsipuedes, provincia de Córdoba. Gracias, Gerard. Qué lindo saber que estás en casita.
1: Mm-hmm. ¿Mm? Sí, sí.
0: Un abrazo para vos. Él es guardaparque.
1: Exacto.
0: En Salsipuedes, y bueno, muchas veces con estas temperaturas tan tan frías, uno se lo imagina, bueno, ahí todo arropado, pero sí, padeciendo, ¿no? De todas maneras, el frescor.
1: Guardaparques que tienen que custodiar y velar por la fauna autóctona, ¿no? En algunos lugares, la caza furtiva... Porque además no solo son noches frías, en algún momento heladas, sino que además tienen que lidiar con estas animañas que aprovechan justamente la oscuridad de la noche para hacerse de animales cuya caza está prohibida, ¿no? Así que doblemente valorable el trabajo de nuestros queridos amigos guardaparques.
0: Muy buenas, madrunocheando, queridos compañeros de DA2, llegó el más anhelado por muchos, el viernes, alegrón inmenso compartir con este dúo más dinámico y divertido, un lujito y sin desperdicios, abrazo gigante, mejor finde para todos, montones de besos, Oscar, nuestro amigo de Merlo. Muy buena madrugada, mis amores. Yo, ¿por dónde voy a ver lo de La Plata? Hablando de todo un poco, mi amigo.
1: Tiene que venir por. Agarrarse autopista Buenos Aires La Plata, sí. Y empalmas con la 25 de mayo.
0: Ah,
1: y después
0: bien.
1: Con el acceso oeste. Y bueno. Le pegás derecho como si fueras a Luján.
0: Ah, genial. Tengo que hacer un trámitecito por Merlo.
1: Es así. Es todo. Es zona oeste. Así que la misma autopista del oeste te lleva hasta Merlo.
0: Genial.
1: Así que no vas a poder equivocarte jamás.
0: Muchas gracias. Muy buena madrugada, mis amores, Sonia y Fabián. Frío y viento por aquí. Que se termine pronto este invierno. Deseo para ustedes un hermoso fin de semana. Abracitos desde mi corazón, Maggie, desde Comodoro Rivadavia. Beso, Maggie. Ay, sí, somos dos. Deseando que
1: sea
0: invierno, por favor. Encima estuve escuchando del Super Niño.
1: Sí, bueno, ya lo venís anticipando.
0: Viene complicado. Parece que va a estar así como heavy.
1: Lo que serán los próximos tres meses, dicen, ¿no?
0: Sí, señor.
1: Ojalá que no que cambie todo como de cara a lo que será el verano, ¿no? Sobre todo para los que están esperando que llegue el verano o para descansar o para hacerse algún dinero. Los que están esperando la visita del turismo.
0: Bueno, madrunoche, amigos, bendiciones. Es un placer volver a escucharlos. Ya que me perdí unos días. Salí del Carmen a buscar trabajo. Aquí estoy una vez más. Junto a ustedes, un abrazo grande. Gracias por acompañar mi vida. Los quiero mucho. Martín Romero.
1: Gracias, Martín. Y buena vida siempre, Martín, querido.
0: Y además tenemos mensajitos de voz que han llegado al WhatsApp nacional. ¿Qué nos dicen? Hola.
2: Hola, Sonia. Hola, Fabián. Un abrazo muy grandote a la distancia. Los saluda con mucho cariño de acá Alfredo de Villa Krause, Rauso, San Juan. Se les quiere mucho. Es muy bueno el programa siempre. A ver si ponen una fotito de en el estado de ustedes para conocerlos. No todos tenemos tanta tecnología. A ver si los puedo conocer. Un besote a la distancia. Se les quiere un montón de San Juan.
3: Muy buenas noches. Hola, Fabián. Hola, Fabián. Acá presente de la Tacita de Plata. Estaba escuchando un poco que Boliquero de los 80. Si me enganché con la radio fue porque después de un partido dijeron que persiguen con música de los 80. Nosotros los viernes, para nosotros los boliteros, ¿viste? Pero me enganché y después ya me gustó la forma de conducir, la forma de tratar las cosas que dicen. Y ya, me quedé con eso, pero ahora recién estaba escuchando un poco de boliteros de los 80. Muy bien, eso me trae recuerdos, porque nosotros somos acá de viernes, de boliche, pero de Capul. Bueno, esto es aquí. Pero después, muy buena la radio, muy buena la música. Que tengan que tengamos una linda madrugada noche y que Dios los bendiga. Gracias por todo. Una buena compañía. Hasta las 6, Sonia. Estoy contigo. Bye bye.
0: Qué lindo, Lalo. Bueno, muchísimas gracias ante todos nuestros compañeros, ¿no? El Muñeco Perazo y la gente linda de Fútbol Show Nacional que han sugerido a quienes estaban escuchando alguna transmisión que se quedaran en sintonía con Día 2.
1: Y muchos son los que añoran esa época dorada que nosotros enaltecemos aquí con la música de lo que fue la mejor década para muchos de música hablando, ¿no? Y bolicheros, es como éramos todos, íbamos a los boliches en esa época, en los 80, boliches que se fueron perdiendo, hoy cada vez son menos las discotecas que quedan, antes proliferaban, como en algún momento fueron las canchas de pádel, los parripollo,
0: los locutorios,
1: que hoy ya el teléfono, viste, no existe más, nadie tiene un teléfono, ni siquiera los teléfonos públicos existen, mal, porque deberían existir, por lo menos los teléfonos públicos, pero
0: Los ciber, ¿te acordás los ciber?
1: Claro, y sacaba, viste, por hora.
0: A revisar el Facebook.
1: A revisar el Facebook, a meterte para mandar algún mail.
0: Algún mail, exactamente. Qué bueno, qué lindo recuerdo. Lalo, gracias, gracias. Un beso enorme para vos y para Alfredo de Villa Krause, allí sí. En San Juan. Ya le enviamos una fotito porque, uh-huh. Bueno, es lógico, ¿no? Que no todos tengan el acceso a las redes. Así que... espero que no te hayas decepcionado. Era lo que había. Y eso que teníamos la mejor cita.
1: Qué bárbaro esta chica. ¿Cómo se tira menos siempre?
0: No, bueno, la verdad.
1: Qué bárbaro esta morocha, Dios mío.
0: La radio es eso, la radio es imaginación, por eso no hacemos streaming nosotros.
1: Exactamente. No somos de esos.
0: No
1: somos de esos.
0: Buenas noches, Sonia, Fabián. Feliz viernes de A2 y toda la audiencia. Acá sigo en la sintonía de Nacional a través de nuestra querida LT14, Radio Nacional General Urquiza. Vengo de la maratón de la misma, con Juan Carlos Carmich y equipo. Les deseo un bendecido programa, hermosa la música. Abrazo a mi compañera nocturna, Viviana, de Colonia Rivadavia. Allí cerquita de Paraná, provincia de Entre Ríos. Vivi siempre tan generosa. Muchas, pero muchas gracias.
1: 0:56 en esta madrugada. Y hemos recibido un mensaje... anticipándose a lo que viene. El señor Darío Burstein me dice: pibe, ahí grabé el boletín de la una, se los dedico a ustedes, abrazo grande, dice el querido Darío Burstein, que va a venir ya inmediatamente en lo que será las noticias de la una. Tenemos mucho más por delante, tenemos con todo lo que nos pueda sorprender Sonia, que tiene mucho material. Tenemos la historia del día, que es una historia de esas que a Gaby Zeni lo asustan, son las que Gaby Zeni no quiere escuchar, que son pura pasión y lujuria, porque el hombre es una vida encarrilada, él es muy serio para todo lo que encabula. Él entrena los sábados, juega al pádel los domingos y come nueces a la noche, es un tipo... meticuloso, pero tenemos de todo para en un rato nada más. Y al señor Darío Busti, que está allá sentándose al micrófono para contarnos lo que viene, tiene su propia música en esta noche ochentosa para la gente de la Tacita de Plata, que agradecía justamente que fuéramos tan ochenteros.

0: 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En la República Argentina, la una de la mañana. Argentina sancionará a empresas e inversionistas que atenten contra los recursos en las Malvinas. Así lo aseguró el presidente Javier Milei en su discurso por cadena nacional.
1: Procederemos a inhabilitar de operar en territorio argentino a las empresas involucradas directa o indirectamente en proyectos en las Islas Malvinas sin autorización argentina. Quienes operan en nuestras islas a espaldas del gobierno argentino tendrán que elegir entre una apuesta ilegal en un territorio disputado y una operación rentable y segura en un país soberano con reglas claras y previsibilidad. No se pueden hacer las dos cosas.
0: En otro orden, el jefe de Estado instó a los países aliados a apoyar la causa Malvinas.
1: Durante estos 3 años hemos entablado lazos estrechos con países afines con los cuales tenemos una convergencia de intereses. Ahora confiamos en que esos mismos aliados estarán de nuestro lado en el reclamo legítimo y pacífico que hoy impulsamos. Les pedimos a quienes son amigos de la Argentina que no miren para otro lado cuando se vulnera nuestra soberanía y se llevan nuestros recursos.
0: En Chile, donde estuvo en horas de la mañana, Milei se reunió con la subsecretaria de Estado para la Diplomacia Pública de Estados Unidos, Sarah Rogers, funcionaria de la administración Trump. Reabre el paso Cristo Redentor para todo tipo de vehículos. Este viernes, desde las 9, se habilitará el tránsito en ambos sentidos. Había sido inhabilitado el miércoles por el mal tiempo. Rige un alerta amarillo por fuertes vientos en toda la costa patagónica, desde Península Valdés hasta Tierra del Fuego. En Zapala, donde nos escuchás por AM710, la temperatura 2 grados. En Buenos Aires, hoy viernes, será una jornada con sol, viento del sudoeste, mínima de 9 grados, máxima podría llegar a los 17. A esta hora, en la ciudad de Buenos Aires, 13 grados la temperatura, sopla viento del sudoeste a 13 kilómetros por hora, la humedad 54%, el cielo está despejado.
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Ahora mismo estoy despierto bajo la sábana, tratando de calmar una inquietud que no me deja dormir. No es solo recuerdo, es una sensación que vuelve al cuerpo como una brasa. Primero pequeña, luego imposible de ignorar. Todo empezó con una invitación sencilla. Le propuse salir de la ciudad una tarde. Le dije que quería mostrarle un lugar tranquilo, apacible, lejos del ruido. Un sitio donde pudiéramos hablar sin interrupciones. Aceptó sin pensarlo. Aunque en el fondo sabía, tanto como yo, que no íbamos solo a charlar. Me vestí normal. Un jean, la remera, perfume, sí, había que oler bien. Me miré al espejo, me pareció aceptable, me pregunté si notaría todo mi... Sí, no dije más. Me respondí que sí, que precisamente por esto lo hacía. El camino fue largo. Hablamos de cosas simples. Del trabajo, de la gente que nos acompaña. Pero entre frase y frase había silencios que decían más. Cada vez que mi mano cambiaba la velocidad o rozaba la palanca, yo pensaba en lo cerca que la tenía. Cada vez que me miraba de reojo, yo fingía mirar hacia adelante. Y llegamos a una cabaña pequeña. No había casi muebles. La luz titilaba. Yo caminaba de un lado a otro revisando contactos, ventanas. Encontré una cobija doblada en una esquina y la extendí sobre el piso. ¿Qué haces? Me preguntó. ¿Qué sé yo? Como para que nos pongamos cómodos. Y ahí nomás me saqué la campera, las zapatillas, y comencé a mirarla. Ella me miraba y el silencio cambió por completo. No me veas así, sino... ¿Qué? No, digo, si me miras así y no vas a hacer nada... Yo sonreí nervioso, no quería equivocarme, pero esa frase me gustó. Esperaba mi respuesta, me acerqué. Y mientras me acercaba le preguntaba, ¿querés que me acerque? Y sí, me dijo. Lo hice despacio. Mis manos llegaron primero a su cintura, después ella con su boca llegó a la mía. El beso como que fue torpe al principio, como si ambos hubiéramos imaginado demasiado ese momento y ahora no supiéramos por dónde empezar. Luego todo encontró su verdadero ritmo. La cabaña estaba fría, pero yo sentía calor, un calor que no venía del clima ni de la ropa, sino de las caricias y del roce entre ambos. Le besé el cuello, los hombros, la cara. Ella me acercó a ella, casi sin paciencia. Tus manos me encienden, me dijo. Solo volví a tocarla con más seguridad. Nos dejamos caer sobre la cobija. Afuera empezaba a oscurecer. Adentro no había música, ni velas, ni nada que intentara volver perfecta la escena. Solo estábamos los dos, respirándonos cerca, descubriendo hasta dónde llegaba el deseo cuando dejábamos de fingir esa relación
salíamos a sostener. Me preguntó dos veces si me sentía bien, y yo le pregunté lo mismo, y me dijo que sí. La segunda vez, además, ya me pidió que no me detuviera. El resto de la tarde se volvió una mezcla de piel, crisa, pausas y algo que teníamos ahí para tomar directamente de la botella. No hubo promesas, no hablamos de lo que vendría después, tal vez porque ninguno quería romper el momento con una pregunta difícil. Al regresar, el silencio del coche ya no era el mismo. Esta vez no estaba lleno de duda, sino de memoria. Nuestras manos se encontraron a medio camino y se quedaron juntas todo el viaje. Ahora, una vez más, debajo de la sábana vuelvo a sentir todo. La cabaña vacía, la cobija en el piso, su forma de preguntar, su forma de tocarme, mi propia voz, diciéndole cuánto la amaba. Y por eso no duermo. Hay incendios que no se apagan cuando termina la noche.

0: noches, Sonia, o buenas noches, Fabich, amigo. Pero ustedes sí que son tremendos con sus anécdotas y recuerdos, ¿eh? Nosotros que ya peinamos canas y nos lustramos la pelada en algunos aspectos, en la cabeza obviamente, realmente nos enternece mucho el diálogo permanente que tienen, el feedback que se genera con sus diatribas, digamos, permanentes. Qué lindo. Precioso, muchísimas gracias por regalarnos tantos buenos momentos, realmente. Sinceramente que Dios los bendiga muchísimo, grandemente, que anden bien y espero que Dios los proteja mucho para que tengan muchos años más, para poder seguir compartiéndose así como se comparten, con toda esa empatía y toda esa confraternidad que generan esta gran cofradía nocturna, los madrunocheros, la cofradía del alma. Un beso, queridos, que anden bien. Gracias.
1: Wow. Decime que quien nos dejó el mensaje era Luis Landricina.
2: Si no, era el hermano.
1: ¡Qué lindo, qué lindo! Bueno, Rubén, ¿no? Rubén de Corrientes, amigo del litoral. Gracias de corazón porque te escuchábamos y bueno, que nos digas que generamos todas esas cosas en ustedes, ¿no? Que nos eligen todas las madronoches, muchas veces nos dejan sin palabras y eso es complicado, ¿no?
2: La pausa necesaria, el sentimiento expresado en toda la palabra, sentimiento en cada una de sus oraciones al describir lo que desde acá humildemente intentamos generar. La verdad, hermoso mensaje, sinceramente agradecidos desde el corazón. 1:17, ¿qué más decir después de todo esto? La única que nos puede sacar de este atolladero es esta morocha hermosa.
1: No, tampoco tanto para sacarlo. Mira, me llamó la atención y lo voy a comentar porque realmente, digo, son esas cosas que cuesta creer. Viste que hace unos días hablábamos de estos hermanos que habían sobrevivido al terremoto, sí, en Venezuela.
2: Los venezolanos que fueron a Colombia.
1: Exactamente, ¿no? Y bueno, después sobrevivieron al terremoto en Colombia.
2: Exacto.
1: Bueno, estas historias a mí realmente me dejan pensando, ¿no? Uh-huh. Bueno, lo que planteamos siempre, el tema del destino, si existe, uh-huh, si no, si lo escribimos nosotros. Escucha esto, este es un muchacho de 21 años, ¿no? Sobrevivió a 3 accidentes y un patrullero lo atropelló al salir del hospital. Lo que a mí me causó fue su reflexión final. Dijo, no me quedan más vidas.
2: Lo bueno que la puede contar.
1: Lo bueno que la puede contar y obviamente y tomarlo con humor,
2: sí,
1: ¿no?
2: Claro.
1: A sus 21 años, Alexis sufrió una caída desde un tercer piso.
2: ¡Ay, Dios!
1: Un accidente con su moto y llevaba varios días internado por una triple fractura de fémur. Recibe el alta y es embestido mientras esperaba un remis en silla de ruedas junto a su acompañante en la puerta del hospital. Ahora deberá afrontar su 6ª cirugía.
2: ¡Qué locura!
1: Háblame de destino. Lo enviste un patrullero en la puerta del hospital, sí, donde acababa de ser operado.
2: Y que tenga humor para contarle y de la manera que lo cuenta, no me quedan más vidas.
1: Totalmente. Bueno, llevaba 20 días internado, en el hospital Cuyén de Santa Fe, tras la fractura de fémur en 3 partes que sufrió en un accidente vial.
2: Por favor.
1: Operado, con el alta en mano, esperaba en silla de ruedas,
2: me
1: junto a un amigo.
2: Me dolió a mí cuando dijiste triple fractura de fémur.
1: No, tremendo, tremendo. Bueno, primero se había caído un tercer piso,
2: sí,
1: ¿no? Se había... Después tuvo el accidente en la moto. Bueno, cuando recibe el... Esperando el remis en la silla de ruedas, estaba con un amigo en la vereda de La Guardia, ¿no? Cuando un móvil policial que intentaba maniobrar para despejar el paso a una ambulancia,
2: sí,
1: que estaba ingresando en código rojo, perdió el control y los embistió a ambos contra las rejas del ingreso.
2: Me quedo,
1: son esas situaciones tragicómicas, ¿no?
2: Totalmente,
1: si se quiere.
2: Totalmente.
1: Y lo digo así, obviamente, porque Alexis está,
2: sí,
1: bien.
2: Sí, sí, sí.
1: Ahora me imagino cuidándose.
2: Yo, para agregar una cuota más de humor, lo único que faltaba es que le hubiesen pedido la patente de la silla de ruedas y no la tenía.
1: Sí, sí, olvidate.
2: Faltaba eso, ¿no?
1: No,
2: qué locura,
1: realmente.
2: Por favor.
1: Bueno, esperamos que Alexis se recupere prontito y...
2: Tranquilamente podría haber sido una escena de la película que hablamos.
1: De tiro final, sí, por eso te digo, se tiene que encerrar en la habitación y listo.
2: Tranquilamente, sin ningún lugar a dudas. Qué bárbaro, 1:20 de la madrugada y nos salimos del asombro de estas cosas que nos trae Sonia y que obviamente en... A veces la realidad supera largamente la ficción, como en este caso.
1: Bueno, tengo por acá después, sí, ¿no? Algo un poquito más profundo.
2: Sí.
1: ¿Qué dice la psicología sobre las personas que piden perdón por todo?
2: Yo
1: vine disculpando, perdón. Yo soy un poco culpógena también.
2: ¿También?
1: Sí, yo cosita, como que siempre busco, viste, que el otro no se siente incómodo, no se sienta mal.
2: Bueno,
1: me disculpo por todo, me han dicho en alguna oportunidad, dejá de disculparte por todo, Ferraris.
2: Bueno, ahora, son formas de ser a veces, viste, ya estamos así educados de esa manera. O es lo que sentimos en realidad.
1: Sí, el tema es que, bueno, hay que ver, pues, si uno se pone a indagar, esto puede ser un reflejo adquirido desde la infancia, ¿no? Buscando aprobación, claro. No era mi caso, pero qué sé yo, de algún lado debe salir.
2: Y sí. Bueno, ¿y entonces?
1: ¿Cuándo mismo perdón? Podría ser, tranquilamente. Bueno, en un ratito, si les parece, les cuento qué es lo que analizan los especialistas en comportamiento humano.
2: Perfecto, estaremos esperando atentamente cuando nos lo traigas al aire de Nacional para nuestros oyentes.
1: Vamos a seguir agradeciendo algunos mensajes.
2: Dale.
1: Que siguen llegando a nuestro WhatsApp. Hola Sonia, Fabián acá, full, prendido a su programa. Tu tocayo, Fabián de La Paz, Entre Ríos. Besos, Fabi. Néstor también nos está escuchando, sí, en Punta Alta. Esto es en el sur de la provincia de Buenos Aires. Uh-huh. Muy buenas madrunoches, estoy en sintonía. Quisiera foto de ustedes para conocer sus rostros también, Néstor. Bueno, vamos a empezar a cobrar por la foto. Vamos a poner un kiosquito. Ah, nos estaban escuchando en San Cayetano, me decías, sí, recién, hablando, sí, del sur de la provincia de Buenos Aires.
3: Razón.
1: Nos llegó un mensajito a nuestro Facebook, así que muchísimas gracias. San Cayetano, allí reside un ex compañero, Carlitos Zapaulaza, con Vico, su compañera de vida, con su hijo Agustín. Así que, mira qué lindo, me nombraste San Cayetano y me acordé. Así que un beso grande para mi querido Charlie.
2: Profundamente el hecho. Bueno, ya lo vamos a encontrar. Mientras tanto, dale vos.
1: Feliz madrunoche. Los extrañé un montón estos días. Anduve por Santiago del Estero reencontrándome con mi madre, Lulú, de Catamarca. Lulú, qué lindo. La extrañábamos a Lulú, sí, también, de Valle Viejo. Beso para vos. Buen día, amigos de la radio. Hace un rato me desperté y los fui a buscar. Fabián y Sonia, mi DJ preferida. Norberto, nuestro amigo allí en Israel. Norbert, que tengas un hermoso viernes y un gran fin de semana. Los están escuchando en Roses y Cadaqués, en la Costa Brava. Saludos. Raúl nos envía el mensajito. Bueno, gracias, Raúlito.
2: Bueno, gracias, sí, abrazo a todos.
1: Vamos. Ayer nos escribieron de Honduras.
2: ¿También?
1: Sí.
2: Qué bueno. Somos internacionales. Nos vamos para arriba.
1: Hola, soy Carlos de San Rafael. Abrazo para ustedes, chicos. Nuestro amigo de Rama Caída, aquí, ajá, en la provincia de Mendoza. Beso para vos. Mira, seguimos por Cuyo.
2: Sí.
1: Lo tenemos a Miguel de Albardón, claro, provincia de San Juan. Escribiéndonos a nuestro WhatsApp, nos dice: hola, muy buena madrunoche, queridos, recién llego, tomando un cafecito, los empiezo a escuchar, que Dios los bendiga.
2: Gracias.
1: Bueno, bienvenido, Miguel. Media falta tenés, eso sí.
2: Sí, se hace tarde.
1: Buena madrunoche, hoy mi último día, como ustedes, vuelvo a trabajar el domingo a la noche.
2: Ah,
1: mira, Gerardo prolijito como nosotros,
2: sí,
1: arranca a las cero del lunes.
2: Muy bien.
1: Un abrazo bien fuerte. Acá también, como dice Fabián, resguardando de furtivos y jabalíes que se comen las crías de los corderos, todo un tema. Nada que con un par de tiros no se resuelva. Sí,
2: eso terminó bien.
1: Gerardo Gómez, de La Marque, allí en la provincia de Río Negro.
2: Sí.
1: Gerard, un beso enorme y bueno, haciendo también, cumpliendo con sus funciones en estas horas lerdas de la madrugada. ¿Encontraste a los hermanos?
2: Rosana Gómez. Ajá. Hola, buenas madrunoches desde Ciudad de San Cayetano, sur de la provincia de Buenos Aires. Los escuchamos. Un beso grande, Carlos Massa y Rosana. Así que para ellos, al igual que Gerardo Gómez, dice: saludos, cuídense. La gente que se comunica a través de nuestro Facebook, de A2, Fabián Codevil y Sonia Ferrari, Radio Nacional AM870. Y el último, César Orlando Santillán, dice: hola chicos, yo
3: tetreando hasta que me gane el sueño, acostado solito, radio en la mesita de luz y extrañando a mi novia, María Candelaria, que se fue a Buenos Aires. Si la ven, que vuelva, que la remil extraño, dice César Orlando
1: María Candelaria. Me la crucé recién en 9 de julio Corrientes.
3: Sí.
1: Estaba, no, tranquilo amigo, que estaba comprando un chocolatito en el kiosco nomás.
3: Sí, la verdad.
1: No.
3: Estaba a comprar el kiosco, sí, no, pero no estaba sola.
1: Sororidad se llama. Hola, buena madrunoche. Soy Pablo Jesús Elward de Tartagal, provincia de Salta. Muy lindo el programa, escuchándolos como todos los días. Estamos a full en la panadería con mi compañero Raúl hasta las 6 de la mañana. Mira. Así que Pablo, Raúl, ahí estaremos haciéndonos compañía mutua durante toda la madrunoche.
3: Exactamente, porque esta es una matiné nocturna que arranca a las 0 y termina a las 6.
1: Hola Sonia, Fabián, soy Gerardo de la ciudad de Córdoba. Gracias por la compañía a ambos. Los escucho desde hace un buen tiempo y hay varios oyentes que se llaman Gerardo. Estimado Fabián, por ahí pienso que somos parientes. Hoy escucho que te molesta que se pronuncie septiembre en vez de septiembre. Lo único que falta es que te moleste también si se ponen cerca cuando pagás en el súper. Ay, a mí me pasa eso. Qué lindo el colegio que enseñaba a tomar distancia.
3: Hoy no sé, después no se produce. Según en qué supermercado, en los chinos, por ahí sí, ¿no?
1: A mí
3: sí
1: me molesta cuando me pasan en la parada del micro, pero bueno, pues debe ser que pues, muchas veces, como ya me han robado y no me enteré, me han abierto la mochila.
3: La cartera,
1: claro, ¿viste? Entonces es como que estoy permanentemente mirando, dándome vueltas, girando. Abrazo grande. Gerardo, gracias. Gracias por acompañarnos.
3: ¿Probaste colgando la mochila adelante?
1: Sí, pero me molesta. Sí, lo he hecho, pero me molesta. Vienen unas que tienen el cierre del lado de, justamente al lado de que te queda para adentro, digamos, para el lado de la espalda.
3: Ah, qué bueno eso.
1: No, el lado de afuera es toda...
3: Sí, toda una.
1: No tienen manera de que te la abran, pero bueno.
3: De poder birlarla.
1: Sale un billetín.
3: No me diga, no sabía que
1: existía. Hola, Sonia, Fabián, muy buena madrunoche, Iván de Comodoro, recorriendo el yacimiento. Sí, viernes, y arranco de Franco, que sea un gran fin de semana. Abrazo grande para los dos.
3: Bueno.
1: Iván, gracias. Abrazo fuerte para vos. Que disfrutes de tus días de descanso.
3: Sí.
1: Saludos, amigos de A2. Hoy es el día de la historieta.
3: También.
1: Sigan contándonos esta historieta radial. Mario, desde San Luis. También es el día de la historieta. Mira,
3: bueno.
1: Qué lindo evocar, ¿no? Sí. A Mafalda, a Hijitus, a Patoruzú.
3: Patrucito, Isidoro, Isidorito.
1: Condorito.
3: Condorito.
1: ¿Cómo me llama Condorito?
3: El plop, sí, de Condorito en la última, ¿viste? Sí, que caía siempre de espalda. Y ahí tenía garganta de lata. Era de pelotiliegüe, el querido,
1: sí,
3: Condorito.
1: Sí,
3: el...
1: qué lindo recuerdo.
3: Cruzando la cordillera, era chileno.
1: Exacto, era chileno.
3: Muy
1: sí.
3: bien, qué lindo dibujito. Gatini, el equipo, que era el equipo de jugadores conformados por animalitos que tenían, que empezaba el nombre con el apellido de algún jugador importante. Estaba Patiliol, estaba Perrascosa, estaba Sertoni, Luchetti, estaba Gallogo, que era un gallo, ¿no? Todo tenía que ver con el... Kempotro, que era un caballo con la camiseta número 10. Todo tenía que ver con la reminiscencia de aquel equipo 78 campeón del mundo.
1: Muy buena madrunoche de A2, con la buena música, historias e informaciones, aquí de Fiesta del Milagro, en La Linda. Bendiciones, sí, y saludos, Raúl y Karina, del barrio Costa Azul, allí en Salta.
3: Arranca la peregrinación.
1: Buena madrunoche, Sonia, Fabián, aquí prendida la radio. Hace un rato volví de una reunión. Hoy viernes, concierto coral en Humboldt, y sábado a las 21:30 en Rafaela. Ajá. Así que a cuidar esa gola, Raquelita.
3: Sí, sí.
1: Buen fin de pasarlo bien, bueno, y a disfrutarlo. Sí, gracias. Gracias a vos por estar allí cerquita. A Eduardo, nuestro amigo veterinario de Salta, un abrazo bien fuerte. También para Juan y Mabel de Montecomán, en San Rafael. Están allí presentes, como siempre, prendidos a nuestro DA2. Oscar de Delviso también se va sumando.
3: Ajá.
1: Sonia, Fabián, muy buena madrunoche. Deseo que estén bien. Un placer escucharlos, como siempre. Saludos desde Jujuy. Nos envía Gloria también. Muchas, pero muchas gracias.
3: Gracias a todos. ¿Sabes qué? Quería comentarles a todos lo que vamos a proponer con Sonia para el viernes que viene. Va a venir un dúo, un pianista y un cantor de tangos. La próxima madrugada del viernes que viene, ¿no? Hoy que estamos 4, 11 sería. Viernes 11. Así que vamos a tener un lindo show en vivo para que disfruten todos nuestros oyentes. Así que vayan preparándose para los tangueros que tantas veces nos reclaman la posibilidad viernes 11, un dúo acá, no voy a adelantar más nada, piano y voz para chuparse los dedos.
1: Faltan segundos para llegar a la 1:30, vamos a seguir disfrutando de la música de los años 80. Puntualmente al año 1985 nos vamos junto a Falco. Rock Amadeus.

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0: Ahí teníamos la música junto a Madness, Our House.
1: 1:38 en este preciso momento. Se va apagando de a dos de este viernes. 20 minutos, un poquito más de 20 minutos nos quedan por delante y muchas cosas para contarles y sobre todo agradecerles, ¿no?, a algunos de nuestros oyentes que nos dejan perplejos con sus mensajes, ¿no, Sonia?
0: Sí, como Leo, de Córdoba Capital, que está por allí. Bueno, nos invita a celebrar la vida y hace mención al mensaje de Oscar, ¿no?, de Rubén de Corrientes, de hace un ratito. Y esto viene a colación de haber pedido una foto nuestra, ¿no? ¿Por qué digo esto? Porque Leo pasó por un momento muy, muy, muy difícil en su vida hace algunos años y a través de la radio, escuchando a un actor, Adrián Gómez, un actor, bueno, cómico, ¿no?, sí, cordobés, sí, que hacía sus gracias, de alguna manera volvió a sonreír, ¿no? Pudo conocerlo después de un tiempo, agradecerle justamente su humor. Y allí entendió lo importante que había sido el aporte de este actor en su restablecimiento. Entonces finaliza su mensaje diciéndonos: siempre insisto en que ustedes, los radionautas, son tan importantes en apoyar a los radioescuchas, que quién sabe por lo que estarán pasando. Por ello mi mayor respeto por ustedes y quienes desempeñan su oficio. Abrazo fraterno, Leo.
1: Mientras desempeña su maravilloso oficio de veterinario,
0: que es, ¿no?, de médico veterinario, nada más y nada menos, ¿no?
1: Así que enorme, hermoso y muy emotivo mensaje, querido amigo. Gracias, de verdad. 1:40 de la madrugada, estamos aquí haciendo Nacional. Recuerden, porque como somos un programa con la Pintero, mi amigo Gabriel Ceni no me va a perdonar que les cuente cómo viene el cronograma de este fin de semana, porque si algo faltaba para ponerle calor a un fin de semana con mucho frío, es ver a Colapinto con el paquete de mejoras que ha llegado para su auto.
0: Menos mal, por fin, era hora.
1: En el mítico circuito de Monza. Ahí estará, que dicho sea de paso, se cruzó y se abrazaron y se intercambiaron remeras con Lautaro Martínez. Fue un lindo cruce, un lindo gesto de ambos, y el hecho de ser dos tipos que están metidos en el corazón de los argentinos, ¿no? Lautaro, goleador de la selección, campeón del mundo, y Franco Colapinto, que hoy viernes, desde las 7:30 de la mañana, estará con las pruebas libres número 1, que a partir de las 11 de la mañana de hoy estará con las pruebas libres número 2, que mañana sábado,

0: 7:30 de la mañana, pruebas libres número 3, y luego la clasificación a las 11 de la mañana. El domingo a las 10, mítico circuito, la Fórmula 1 en Italia, y qué mejor que el Monza, nada más ni nada menos, para vivir un fin de semana a todo colapinto. Y también quiero contarles, tema que al señor Gabriel Zeni también le produce mucha emoción, tiene que ver con el tenis, porque en el día de ayer Pancho Cerúndolo pasó por primera vez a la tercera ronda de el US Open. Hay cuatro argentinos luchando por un lugar, buscando los octavos de final, nada más ni nada menos. Así que enorme, enorme victoria ante el alemán Sturf. Francisco Cerúndolo logró ese triunfazo y se metió en la próxima instancia. 5-7, 7-5, 4-6, 6-2 y 6-3 para dejar en el camino a Jean-Lennard Struff. En tanto, Nadia Podoroska y Marco Trungeliti se despidieron en la segunda ronda ayer jueves al perder ante Iga Świątek y Alexander Block respectivamente, pero lo bueno es que Francisco Cerúndolo junto a Mariano Navone, a Tomás Echeverry, tres argentinos pugnando por un lugar en los octavos de final del US Open, el último Grand Slam del año.
1: Bueno, viste que ayer comentábamos que Marlon Brando había comprado un atolón, ¿no? Sí. Un conjunto de islitas para salvarlo del turismo, y hoy es un santuario, sí, ¿no? Con más de 15.000 crías de tortuga verde.
0: Exactamente.
1: Bueno, ¿sabés quién hizo algo parecido?
0: Bien, mi amor.
1: Es una maravilla. Leonardo DiCaprio.
0: ¡Apa, mira!
1: Lo de Marlon Brando fue en la década del 60.
0: Sí, claro.
1: ¿No? Bueno, lo de DiCaprio fue el año pasado. Compró una isla en Chile para salvarla de la deforestación y ahora planea donarla al gobierno para crear un parque nacional. Maravilla.
0: Tiene un poquito de plata, ¿no?
1: Sí, el que tiene plata hace lo que quiere. Sí. Y bueno, si son buenas acciones, bienvenidas sean.
0: ¿Te compras una isla y la donas, por ejemplo? ¿Eh? ¿Te compras una isla y la donas?
1: ¡Qué maravilla! Pero qué bueno esto. La remota isla Guafo, un valioso refugio biológico conocido como la Pequeña Galápagos en el sur de Chile, pasó formalmente a manos de la organización Rewild, cofundada por el actor Leonardo DiCaprio. La adquisición de este territorio privado busca frenar la explotación forestal y minera en el área.
0: Ajá.
1: ¡Una maravilla!
0: ¡Qué lindo!
1: El territorio insular de Chiloé, que estaba a la venta desde el año 2020,
0: sí,
1: corría el riesgo de ser explotado comercialmente por industrias destructivas de carbón y madera. Para evitar su deterioro, la compra se gestionó en conjunto con otras entidades internacionales,
0: sí,
1: abriendo el camino para que el Estado chileno asuma su administración en el largo plazo. Fíjate, bueno, que tuvieron que esperar, ¿no? Que viniera DiCaprio a poner la mosca para ocuparse.
0: Sin ninguna duda.
1: Qué feo esto.
0: Y claro, pero bueno, lo bueno es que existe gente como DiCaprio.
1: No, obviamente, sí, obviamente. Pero cuando leí esta nota, obviamente, ¿no? No pude no pensar en lo que habíamos contado ayer o anteayer de Marlon Brando.
0: Ayer justamente de Marlon Brando, que compró ese atolón después de haber hecho el motín del Bounty.
1: Exactamente.
0: Esa película tan galardonada.
1: Bueno, la estrategia de Rewild consiste en adquirir tierras clave de propiedad privada bajo amenaza de explotación para luego traspasarlas a gobiernos locales bajo figuras de conservación estricta.
0: Sí.
1: En el caso de Guafo, el Ministerio de Medio Ambiente chileno ya confirmó que busca avanzar hacia un área protegida por el Estado. Este ecosistema marino y terrestre alberga la mayor colonia de fardelas negras del planeta, con 4 millones de parejas que anidan en sus bosques de cipreses.
0: Sí.
1: Sus aguas, además, sirven de refugio y alimentación para las ballenas azules.
0: Mira.
1: ¡Qué lindo!
0: Hermoso.
1: Especies, las ballenas azules y 6 especies en peligro de extinción. Así que, realmente, ¿no? Lo de DiCaprio, creo yo que es para resaltar, y obviamente habla de su generosidad y de su inteligencia como habitante en este planeta, ¿no?
0: No tengo la menor duda. Ahora, El problema de DiCaprio es que inmediatamente que gastó ese dinero, llamó a su agente y le dijo, escúchame, tengo que pagar la isla, a ver, conseguime una película, y a los 10 minutos tenía 20 millones de dólares otra vez en el banco, el tipo, ¿entendés? Y dice, che, escúchame, tengo que pagar la isla, a ver qué hay. Y tenés para hacer las trenzas del pelado, la parrilla de madera, el último, y entonces ahí decís, bueno, haceme una, la que mejor pague. Y ahí el tipo, ¿entendés? Tiene hasta esa facilidad para generarla rápidamente. Espectacular, diría un amigo mío.
1: Un beso grande para Malvina, que nos está escuchando en Paraná, provincia de Entre Ríos. Sonia, Fabián, ¿qué puedo decirles después de los halagos y palabras tan lindas que han recibido? Muy merecidos, por supuesto. Ajá. Solo desearles buen fin de semana, que sean felices en sus vidas. Abrazo. Muchísimas gracias, Malvina, sos muy generosa también. Sí, sí. Qué placer saberte por allí, cerquita y en sintonía. Oscar Marín, sí, nos está escuchando en Paysandú, Uruguay. Buena madrugada, noche, Sonia, Fabián, buen programa, como siempre, nos tienen acostumbrados. Que tengan un buen fin de semana, muchísimas gracias, Oscarcito, buen fin de también para vos.
0: ¿No será el Chelo disfrazado, eh? Ojo, eh.
1: Por ahí es el tío.
0: El tío de Chelo Marín, nuestro compañero aquí en la radio, nuestro compañero operador. 1:48 de esta madrugada. ¿Y tenemos un poquito más de música todavía?
1: No un poquito, un montoncito. A ver. Se viene ahora Bobby McFerrin con otro recuerdo ochentoso en nuestro día 2. Don't worry, be happy.

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1: Ahí teníamos la música de la mano de Robic McFerrin. Don't worry, be happy. No te preocupes, sé feliz.
2: Bueno, es lo que proponemos desde aquí, ¿no? Independientemente que es difícil y se hace tedioso, justamente tratar de olvidarte por un rato de eso tedioso y difícil y entregarte al placer de este programa.
1: ¡Ah, qué lindo!
2: Se medio salió medio mexicano. Entregate a la música y al amor que desde aquí te proponemos, cabrón. Nada, es un programa para eso. Es para divertirte, para despejarte, para desenchufarte, para, bueno, un poquito de todos los condimentos que ustedes ya nos han regalado a través de cada uno de sus mensajes. Así que, nada, es nuestro objetivo. Creemos que lo vamos cumpliendo. Sabemos que nos falta mucho, pero lo hacemos sentido. Y juntos trabajar, juntos nosotros dos, es un doble placer. El hecho de amarnos como nos amamos y entregarles a ustedes lo que nosotros intentamos hacerles llegar, y creo que ustedes lo terminan recibiendo. Así que, ¿no?
1: Sí, por supuesto. No crean que no tenemos nuestros desacuerdos cada tanto, ¿no? Como obviamente corresponde. Pero yo creo que
2: bueno,
1: todos
2: de
1: estos
2: hecho,
1: años...
2: Como tengo la cara. decir la verdad, guacha, mirá cómo tengo la cara.
1: Mirá cómo lo hay. Ay, no, te miro y digo, ay, mirá vos, cómo le digo, pero con sal.
2: Los anillos,
1: pero con los anillos, sí, no
2: con
1: sé.
2: Los anillos, me dijo. Así me dejó, Amanda, mirá, y vos no decís nada. Amanda, haga algo. Amanda, te quiero.
1: Amanda te va a decir, algo habrás hecho.
2: Sí, Amanda, no me defendés, guacha, vos tampoco.
1: ¿Cómo que no? ¿Cómo que no? Mirá.
2: Escuchame, Amanda. Amanda, vos estabas diciendo algo hoy y yo estaba pensando lo mismo que estabas vos diciendo. Después que te lo cuente, te dije, increíble la conexión que tengo con la familia Ferraris.
1: Claro, sumar el madrugando. ¿Y por qué no sumo madrugando? Y Fabián me dice, lo estaba pensando hace 10 minutos.
2: Sí, estaba pensando eso. Digo, qué raro que no hemos puesto madrugando, y Amanda nos manda telepáticamente el hecho de... Claro, tienen que poner madrugando. ¿Algún oyente queda disperso todavía por ahí para saludar antes de irnos o empezar a enfilar la retirada?
1: Sí, Mario, nos está escuchando en Ushuaia, a través de nuestra LRA10. Ay, nos envía un video. Yo lo miro y ya me da frío, ¿eh? Por Dios, ya pensando en la ola polar que se viene el fin de semana por estos lados.
2: Terrible, qué gran luces se ven.
1: La nevadita en Ushuaia.
2: Qué locura.
1: Mario, un beso enorme, enorme. Gracias, gracias por acompañarnos.
2: Por acá solamente mencionar algunos más de los que nos hacen llegar su amor a través del Facebook de DA2, porque merecen que los nombremos por todo lo que a nosotros nos regalan. Así que desde aquí, simplemente gracias, ¿no? Nos hace saber Mario que dentro de los finalistas del Mundial de Tango estuvo un amigo. Así que los felicitamos desde acá, ¿eh? Y a propósito del tango, recuerden que el próximo viernes, Dios mediante, estaremos disfrutando de una linda noche entre amigos al son del tango, con piano incluido, en esta madrugada aquí en DA2, así que estén preparados. Nos vamos a ir con un poquito de música. Me voy, en realidad, no es que nos vamos. Simplemente decirles que, como siempre, el agradecimiento eterno desde lo más profundo de nuestro corazón, y pedirles también, con mucho amor, que sigan acompañando esta alegre hermosa hasta las 6 de la mañana por esta emisora que es nuestra segunda casa, esta denominada matiné nocturna, que arranca con DA2 y que sigue con Discoteca Nacional. Que tengan un hermoso fin de semana. Amor mío, te amo.
1: Un placer, como siempre.
2: Linda noche. Gracias, Gaby, por todo. Gracias, Jackie. ¿Con qué nos vamos, mi amor?
1: Ay, qué lindo, con ABBA. Hermoso recuerdo. Comienzos de los 80s. Super Trooper.

0: 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Las 2 de la madrugada en la República Argentina. El presidente Javier Milei ratificó que las Malvinas son argentinas por historia y por derecho. En un discurso pronunciado en cadena nacional, el jefe de Estado planteó la defensa del reclamo soberano como una política de Estado.
1: Quiero ser claro con el mundo y expresar la posición del Estado argentino. Las Malvinas son argentinas, por historia y por derecho. No hay discusión al respecto. Las islas formaron parte del territorio argentino desde los orígenes de nuestra nación. En 1833, el Reino Unido ocupó las Malvinas, expulsó a las autoridades argentinas e instaló una situación colonial que se perpetúa hasta nuestros días. Los isleños, al ser una población implantada en un territorio usurpado, no tienen un derecho legítimo a la autodeterminación y que cualquier argumento basado en referendos realizados en las islas es inválido.
0: El vicepresidente del Banco Central de la República Argentina destacó la baja de la morosidad. Vladimir Wernink lo expresó en la convención anual del IAEF que se inició en Iguazú, Misiones, con el lema de la estabilidad al crecimiento. Sobre la modificación de la carta orgánica del Central, dijo que las gestiones, desde el colapso de la convertibilidad, menos la de Milei, lo usaron para financiar al Tesoro. Los jueces Pablo Bertuzzi y Pablo Iadarola juraron en Comodoro Pi como jueces de la Cámara Federal. Ambos integrarán como vocales la Sala Primera de la Cámara Nacional de Apelaciones en lo Criminal y Correccional Federal. Los nuevos miembros oficializaron su asunción en un tribunal que tendrá en sus manos decisiones sobre causas sensibles para el gobierno. En Comodoro Rivadavia, provincia de Chubut, donde escuchan Radio Nacional en AM670 y por la FM94.7, rige una alerta amarilla por vientos. En la ciudad de Buenos Aires y alrededores, temperatura 11 grados 7 décimos, cielo despejado, humedad 73%.
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Sí, hace mucho que lo sé. Me encanta, me encanta, me encanta esta hora del día, porque vuelve a darme la posibilidad de abrirte de par en par las puertas de la Discoteca Nacional.

Evocando recuerdos, empezamos a transitar una nueva discoteca nacional, la del viernes 4 de septiembre de 2026, reencontrándonos en este rinconcito del dial. Cofradía Madrunochera, bienvenidas, bienvenidos. Quienes a partir de este momento se suman al aire de Radio Nacional. Obviamente, el saludo, el abrazo y el agradecimiento a quienes nos vienen acompañando desde los primeros minutos de esta jornada en sintonía con Fabi en nuestro día 2 y que ahora se quedan un ratito más. Algunos hasta que llegue Morfeo y los abrace en sueños y otros hasta las 6 cumpliendo con sus jornadas de trabajo. Todos, todas, en cada rincón de nuestra patria donde haya un corazón que palpite en argentino, ahí estaremos dispuestos a hilvanar historias en esta madrunoche. Renovando el saludo y el feliz día a todas las secretarias. Hoy es el Día del Inmigrante. Hay una bonita historia, ¿sí? Vinculada justamente a esta efeméride. Así que la vamos a contar. Habemos un súper especial también. Un homenaje a un gran maestro de nuestra cultura que nació un día como hoy. Ya te tiro el anticipo nomás. Allá por el año 1921. Por aquí nos quedamos, el equipo completo de la Discoteca Nacional, puestos en el aire, obviamente, por Gabriel Octavio Zeni. Sin él, nosotros acá, ¿para qué? Imagínate. Si no nos indica que estamos en el aire, estamos perdidos. Jacqueline Macarevicius nos produce y nos coordina en el control central de nuestra LRA1 AM870. Hoy, Ricardo Artola estará supervisándonos, y en la planta transmisora de Radio Nacional, en General Pacheco, provincia de Buenos Aires, José Luis Ojeda y Claudio Aparicio son quienes hacen posible, ¿no?, esta conexión de corazón a corazón que nos lleva a todos los rincones de la patria. Hay 49 emisoras que hacen posible que estemos ahí donde vos estás. Hoy, con un abrazo bien pero bien fuerte a nuestros compas y colegas de LRA 56, Radio Nacional Perito Moreno, en la provincia de Santa Cruz. Por allí nos sintonizás en AM860 o bien en la FM93.5. ¿Cuánto lindo tenemos por compartir en esta madrunoche en modo viernes, ya palpitando el fin de semana? Bueno, climatológicamente hablando, lo comentábamos hace un rato con Fabi, llega una nueva ola polar al área metropolitana de Buenos Aires para este finde. Bueno, habrá valores de hasta 10 grados por debajo de la media histórica para lo que es esta época del año, ¿sí? En algunas regiones se podrían generar algunos chaparrones aislados. Hay algunos alertas por vientos fuertes, más que nada para la costa patagónica, desde la península Valdés hasta Tierra del Fuego, así que vamos a contarles pormenorizadamente a nuestros amigos en los distintos rincones de la patria qué es lo que se espera, ¿sí?, en cuanto al clima de cara al finde. Nos ponemos en marcha. Ya les anticipé que habemos un especial a modo homenaje, tenemos la materia de Don Luis, hay una linda historia para compartir también minutos después de las 3, cuando la noche convide, cuando la noche invite. Así que, si les parece, con toda la polenta del povo más grande del mundo, arrancamos nuestra discoteca de hoy con Los Redondos. Jijiji.

Ahí estaba Fito Páez poniéndole su impronta a nuestra discoteca Caramelas Nada. Antes, Los Caballeros de la Quema, Fulanos de Nadie. Así arrancamos, imagínate cómo seguimos. 2:31, conectados, conectadas, como siempre, a través del WhatsApp Nacional, que es el 11-3-870-74-85. Allí siguen en sintonía los amigos, Pablo y Raúl, en la panadería hasta las 6 le pegan de largo, en Tartagal, bueno, Lalito en Jujuy, Tomás en José León Suárez, que se está sumando por allí también, parece que anduvo perdiendo el control mientras escuchaba la discoteca en el comienzo. Gracias, Tomás, un abrazo fuerte para vos, a tener un hermoso fin de semana. Bueno, Antonia, que desde Jujuy se va sumando también. Es un placer acompañarte. Tonita querida, un abrazo fuerte también para vos y para toda tu gente allí en la Tacita de Plata. Oscar, nuestro amigo de Merlo, también sigue en sintonía. Bueno, algunos que se van quedando, otros que se van retirando, algunos que le pegan de largo, y la vida misma que se comparte con la radio siempre como compañera. Mientras nosotros, desde aquí, además, le agregamos canciones. Llega Virus. ¿Qué hago en Manila?

0: 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A fines del siglo XIX, luego de la campaña del desierto, Río Negro se reveló como la puerta de entrada a la Patagonia Argentina. Geográficamente podemos dividirla en cuatro paisajes distintos. Hacia el este, la costa atlántica. Allí podemos encontrarnos, por ejemplo, el extraordinario paisaje de las frutas. Hacia el oeste, la región cordillerana, la famosa ciudad de San Carlos de Bariloche. Y al norte, el alto valle del Río Negro, la zona frutícola por excelencia. Se cultiva alfalfa, cereales, vides y frutas. Y al sur, las mesetas patagónicas con pequeños cerros y bajas depresiones, algunas bajo el nivel del mar, como lo es el Gran Bajo de Valdés, a menos 45 metros. 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

Los Ártico versionando a Virus, lunes por la madrugada, 2:43, y en esta madrugada de viernes vamos a empezar a pasear por el país, vamos a empezar a visitar amigas, amigos que nos están escuchando en distintos rincones de la patria. Lo tenemos a Martín en Santiago del Estero. Hacía rato que no se daba una vuelta, Martíncho, por estos lados, a través de nuestra LRA21. Así que un beso grande para vos. En este momento por Santiago el cielo está despejado. 10 grados 6 décimas, esa es la temperatura, la humedad 69%, y el pronóstico indica para hoy una máxima de 24 grados, con cielo algo nublado. Y atención, porque en Santiago del Estero también va a descender la temperatura notablemente de cara al fin de semana, ¿no? Decíamos que se venía una ola polar, que iba a traer frío al área metropolitana de Buenos Aires, pero agregábamos también que este fenómeno se iba a replicar en gran parte de nuestra patria. Fíjate, para hoy la máxima, insisto, en Santiago está estimada en 24 grados. Para mañana sábado, en 21, y para el domingo en 16, ¿sí? Con cielo mayormente nublado. Así las máximas entonces por Santiago del Estero de cara a este finde. Sigo de paseo, me voy a Santa Fe. Ahora el cielo está despejado. Por allí 8 grados una décima la temperatura, 20 la máxima para hoy, con cielo algo nublado. Y también por Santa Fe mañana se espera una máxima de menor a la de hoy, ¿no? Hablamos de 17 grados. Hoy 20, mañana 17, y el domingo la máxima que no superaría los 14 grados, con cielo parcialmente nublado. De Santa Fe me voy a Comodoro Rivadavia. Acá se da al contrario. Hay una alerta amarillo por chaparrones y lluvias y nevadas fuertes hacia la noche. Además de otro alerta por vientos fuertes. 9 grados 7 décimas la temperatura ahora en Comodoro Rivadavia, 6 grados y medio la térmica. Para hoy la máxima está estimada en 8 grados, para mañana sábado con cielo despejadísimo, 7 grados la máxima, pero el domingo remonta, ¿sí? Se habla de una máxima de 11 grados por Comodoro Rivadavia con cielo ligeramente nublado. Insisto, dos alertas amarillos, uno por vientos fuertes para hoy y otro por chaparrones y lluvias y nevadas intensas hacia la noche. Sigo viaje, me voy a Salta, donde el cielo está despejado y la temperatura es de 14 grados. Máxima para hoy, 21 grados, con cielo algo nublado. Mañana sábado, parcialmente nublado, máxima 16 grados. Y el domingo, con cielo parcialmente nublado también, se habla de una máxima de apenas 11 grados para Salta, ¿sí? Por la Ciudad Autónoma de Buenos Aires, mientras tanto, contamos con un cielo totalmente despejado, 11 grados 5 décimas la temperatura, 73% la humedad, y para hoy la máxima está prevista en 17 grados, con cielo algo nublado. Mañana sábado, 14 grados la máxima, apenas, con cielo algo nublado. Y el domingo, más baja todavía, 12 grados, ¿sí? Con una mínima de 3, así que si hay planes para quedarse en casita, me parece que van a ser los mejores. 11 grados y medio, 73% la humedad, y por aquí la historia que sigue así, saludando amigas, amigos que nos están escuchando. Por ejemplo, en Comodoro, mira vos quién apareció. Aquí seguimos firmes hasta las 6, mi querida Sonia, los escucho siempre, solo que no ando escribiendo. Y no, porque estás trabajando, y está muy bien, mamila, me parece genial. El vago ahí me parece que es Sergio. Buenas noches, también vos, buena jornada de trabajo, y ahí estaremos, codo a codo, par a par, haciéndonos mutua compañía. Alex, querido, a vos y a toda la banda, muchísimas gracias por elegirnos una madrunoche más. Mauricio nos está escuchando en Guaymallén, provincia de Mendoza, un saludo también para vos. Gracias, Mauri, gracias por sumarte. Una vez más, sigo firme como rulo estatua, nos escribe Gerardo Gómez, nuestro compañero de la Marque, allí en la provincia de Río Negro, muchísimas gracias. Viviana, de Colonia Rivadavia también, sigue por allí prendida desde nuestra LT14, Radio General Urquiza, muchísimas, pero muchísimas gracias. Obviamente esto es en la provincia de Entre Ríos. Y Mario, que sigue conectado a la Discoteca Nacional, desde Ushuaia.
Nosotros, mientras tanto, les proponemos seguir adelante, paseando por nuestra tierra, pero en este caso a través de la música. Se viene María y Cosecha, qué lindo, con esta de Domingo Palacio y Teresa Parodi. La fiesta grande.

0: Y se fue nomás la olvidada chacarera de Atahualpa Yupanqui por la callejera. Antes escuchamos a Verónica Condomí con La Guaraña, de Eladio Martínez, Lucerito Alba, Bruno Arias, Río de Cholitas y María y Cosecha con El Chamamé, de Teresa Parodi y Domingo Palacio. Habían pasado la fiesta grande. Estamos a segundos de las 3, se viene en instantes el boletín, justamente en la voz de Fernando Pedernera, y luego una bonita historia para compartir cuando la noche invite, cuando la noche convide, como siempre en la Discoteca Nacional.
1: 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Las 3 de la madrugada en la República Argentina. El presidente Javier Milei anticipó que su gobierno desplegará todas las herramientas para disuadir a los que violenten la soberanía. El jefe de Estado enumeró diplomáticas, económicas, judiciales y legales para disuadir precisamente a los actores estatales y no estatales que pretendan interferir sobre nuestra soberanía.
2: No lo vamos a permitir. La Argentina no se quedará de brazos cruzados. Como respuesta a esta situación, vamos a desplegar todas las herramientas del Estado, diplomáticas, económicas, judiciales y legales, para disuadir a los actores estatales y no estatales que violenten nuestra soberanía. La Cancillería Argentina ya ha enviado cerca de 180 notas de desaliento a empresas y a más de 29 países involucrados en distintos proyectos en nuestras islas.
1: En este contexto, el gobierno modificó el presupuesto mediante el DNU 867/2026 y aumentó los créditos de la Comisión Nacional Aeroespacial y del Ministerio de Defensa. El objetivo es para modernizar y recuperar medios y equipamientos de las Fuerzas Armadas y atender necesidades salariales de inteligencia y otros servicios. La producción nacional de vehículos creció en agosto 26,3% con respecto a julio. La Asociación de Fábricas de Automotores precisó que durante el octavo mes se produjeron 39.381 unidades, que en el cotejo interanual significó una baja del 11,6%. En lo que respecta a las exportaciones, en agosto se colocaron en el exterior 24.589 unidades, equivalente a un 5,2% más que el mes anterior. En Ushuaia, provincia de Tierra del Fuego, donde escuchan Radio Nacional en AM 780 y por la FM 92.1, rige una alerta amarilla por nevadas. En la ciudad de Buenos Aires y alrededores, temperatura 11 grados 5 décimos, cielo despejado, humedad 73%.
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no llevaba zapatos, solo voluntad. Caminó casi 2.700 kilómetros con un bebé en brazos y dos niñas detrás, atravesando desiertos que quemaban, montañas que congelaban y días en los que la esperanza era el único alimento. Se llamaba Bridget B.D. Mason. Nació esclavizada en Georgia. Sus primeros 30 años fueron trabajo sin paga, dolor sin protesta, obediencia sin opción. Pertenecía a alguien. Y aún así, dentro de ella, algo permanecía intacto. En 1847, su dueño decidió mudarse al oeste. La distancia era brutal. Carretas avanzaban y ella caminaba. Sangre en los pies, el hijo en el pecho, el viento arrancándole el aliento y aún así, un paso y otro, y otro, y uno más. Porque si ella se detenía, sus hijas también, y detenerse era perderlo todo. Cuando llegaron a California en 1851, descubrió una verdad que debía haber sonado como un milagro. Era tierra libre. Legalmente ella ya no era esclava, pero la libertad escrita en papel no significa libertad en la vida. Su captor no la dejó ir. La retuvo 5 años más. Silencio y amenaza, intentando arrastrarla de vuelta hacia un lugar donde él pudiera poseerla para siempre. Entonces, Biddy tomó la decisión más valiente de su existencia, no en el camino, en los tribunales. El 19 de enero de 1856, se presentó ante un juez en Los Ángeles. No sabía leer ni escribir, no tenía dinero, poder, ni siquiera tenía apellido. Pero habló. Y el juez la escuchó. Ese día, con un golpe de madera sobre la mesa, Biddy Mason dejó de ser propiedad y se convirtió en mujer libre. Tenía 38 años. Sin embargo, su grandeza empezó después. Trabajó como partera y enfermera. Guardó monedas en su delantal, una sobre otra, hasta comprar un terreno en el centro de Los Ángeles en 1866. Se convirtió en una de las primeras mujeres negras en poseer propiedad en la ciudad. Y más tarde, en una de las más ricas. Pero esta es la parte que la vuelve extraordinaria. Regaló la mayor parte. Dio cama al que no tenía techo. Dio comida al que no tenía pan. Pagó cuentas ajenas sin pedir nada a cambio. Fundó una guardería donde los niños de madres trabajadoras estuvieran seguros. Ayudó a levantar una iglesia que aún resiste. Y cuando le preguntaron por qué, respondió con una llave que aún abre puertas. Si mantienes la mano cerrada, nada bueno podrá entrar. Biddy Mason caminó siendo esclava y murió siendo raíz. No acumuló riqueza para sí, sino para quienes venían detrás. No solo cruzó un continente, cruzó el límite entre lo que se espera de alguien y lo que alguien puede llegar a ser. Su historia recuerda que el poder más grande no es poseer, sino liberar.
no es conservar, sino dar. No es sobrevivir, sino transformar. Y Vidi transformó.

0: Garland y una canción de Paul Robeson, All Man River, el lamento y el sufrimiento de los trabajadores afroamericanos en el río Mississippi, una metáfora sobre lo que significaba justamente para los afroamericanos no poder seguir el curso como el río. 3:15 en todo el país.
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0: Y en este momento sensible de la Discoteca Nacional, en este rato de la madrunoche, los invitamos siempre con una recorrida por el mundo a través de la música. ¿Qué les parece viajar ahora en las voces de Luis Eduardo Aute y Silvia Rodríguez?

llamas el bar? ¿Dónde está la gran muñeca que no trilla el bulevar? Esta noche es de recuerdos, este brindis por Pierrot. Volverás, Mario Benítez, con tu línea Maginot. ¿Qué será de los porteños ocupando el Liberais? ¿Qué dirá la nueva ola empapada de champán? Esta noche de recuerdos, este brindis por la unión. Ahí está Martín Corena escuchando.

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0: paseíto por el mundo a través de la música que nos ha dejado el Montevideo junto a Yavor y Memoria Azul. Antes, Jaime Ross, Canario Luna, Brindis por Pierrot, Luis Eduardo Aute junto al cubano Silvio Rodríguez, Cada vez que me amas. 3:30 en la República Argentina. Estamos en vivo haciendo la discoteca nacional. Ahora los combinamos con una pausa y tras la misma nos introduciremos en la materia de Don Luis y además voy a adelantarles quién será hoy el protagonista de nuestro especial de las 4.
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Ahí teníamos a León Gieco, Antonio Tarragorros y Canción para Carito. 3:36 en la República Argentina. Y atención, porque hoy a partir de las 4 vamos a estar homenajeando a quien fuera parte central de nuestra música de raíz folclórica, ¿no? En la segunda mitad del siglo pasado. Bueno, alguien que compuso obras emblemáticas, ¿sí? Para nuestro folclore, como La Misa Criolla, y con Félix Luna ni hablar, Navidad Nuestra, Mujeres Argentinas, Cantata Sudamericana. Sí, estamos hablando del compositor y pianista Ariel Ramírez, que nació un día como hoy, 4 de septiembre de 1921, en Santa Fe. Vamos a estar abordando parte de su obra, ¿no? Junto a él, su piano, e intérpretes como Mercedes Sosa, Lolita Torres, Eduardo Falú, Los Fronterizos, Los Chalchaleros. Así que a no perderse, ¿eh? Nuestro homenaje hoy al maestro Ariel Ramírez.

0: de Buenos Aires. Digo, si alguno anda paseando por estos lados, los vamos a invitar. Esto será también a partir de este fin de semana en el Museo de la Ciudad, que se va, será sede de la 15ª edición del Encuentro Anual de Fileteadores. Así que en un ratito le ampliamos. Ahora quiero saludar y quiero agradecerles infinitamente a Sergio, que sigue al pie del cañón, allí prendido a la Discoteca Nacional. Gracias, mi amigo, en Comodoro. A Miriam de Quilmes, querida Sonia, muy bonita la música de esta madrugada. Gracias. Te deseo un lindo fin de semana. Muchos besos a mamá Amanda. Serán enviados. Miriam de mi corazón. Gracias también a Juan de Santo Tomé, provincia de Santa Fe. Sonia, querida, si no escucho tu voz, no me duermo. Ay, te voy a cantar el arrorró, Juancito. A esta hora acá en Santo Tomé, provincia de Santa Fe, el silencio de la noche aturde. Como toda ciudad chica, un beso enorme. Gracias, Juan. A mí me encanta, me encanta, me encanta acompañarte, ¿sí? Buen día, mi querida Sonia, un gusto escucharte y saludarte de nuevo. Buen viernes, besos y abrazos, lluvia de bendiciones y excelente la historia de hoy. Gracias por ello, Guille, nuestro amigo de Escobar, allí en Paraguay. Muchísimas gracias, Guille, de mi corazón. Buen día, Sonia y producción, acá en el Mercado Central, ya hicimos la descarga. Gracias y bendiciones para todos los oyentes y para vos, Sonia. También para mamá Amanda y para Eva María, que es mi mamá. Muy bien, Mario, de Verazatei. Saludala de mi parte. A Eva María, cuídala y aprovecha cada momento con ella. Mario, gracias, gracias por acompañarnos. Besos enormes también para Marcos, que nos está escuchando en Ibarlucea, provincia de Santa Fe. Buena madrunoche, Sonia. Qué gusto escucharte y disfrutar la música y tu compañía. Feliz fin de... Besos y abrazos también para vos, Marquitos. Gracias, gracias por acompañarnos. También a Fabián de La Paz. Sonia, te hago el aguante hasta las 6. Vamos todavía, querido amigo. Nos queda un ratito por recorrer juntos, ¿eh? Buen día, Sonia querida, bendecido viernes, escuchando la música de nuestra tierra. Sigo atenta hasta que llegue Morfeo. Abrazos grandes, excelente fin de semana para todos. Marta de Jujuy. Martita, besos para vos también. Hola amiga, soy Gillo de Chimbas, San Juan. La estoy escuchando a través de la app. Le pido algo de folclore. Quédate por ahí. Ya tenemos algo de folclore para vos, Gillo querido. Un abrazo fuerte, fuerte, fuerte. Y hoy un especial con Ariel Ramírez, nada más y nada menos. Daniel nos está escuchando en Perito Moreno, allí en la provincia de Santa Cruz también. Muy buenas madrunoches, Sonia querida. Qué lindo es escucharte. Gracias por ser mi compañera de los viajes. Saludos y besos para vos también, ¿eh? El doble de besos, Dani. Buen viaje, nos encanta saberte por allí, siempre en sintonía. 3:41, demos vuelta a la página, sí, ya tenemos aquí nuestro mate preparado, porque se viene a la Discoteca Nacional la matera de Don Luis.
1: Don Pedro, por ejemplo, era un señor que tenía problemas con la bebida. Y Don Pedro, un señor de... apellido notable en el lugar. Cuando se chupa un hombre que no tiene familia o que no tiene notoriedad en el pueblo, no importa, ese chupó, pobre tipo. Pero ya cuando es alguien de nombre, ya la cosa preocupa a la familia. No al que se chupa porque le gusta. Pero a la familia ya la entra a preocupar. A los vecinos también, como diciendo, mire qué barbaridad, Don Pedro, ¿no? Un hombre tan bien. Las vecinas, ¿viste? Esos corrillos de esquina. Pobre Don Pedro, tan buen nombre que es, y mire lo que es la bebida. Y entonces sale la vecina de enfrente, que está en esa vereda en ese momento, y dice, bueno, pobre Don Pedro, no sé, porque él se chupa y se divierte. La pobre para mí es la mujer que lo aguanta. Y nunca falta una tercera vecina que siempre tiene el cuchillo bajo el poncho y manda la puñalada hasta el mango. Bueno, y se habría que ver si no chupa por la mujer que tiene, ¿no? A Don Pedro le hicieron mil y un tratamiento para curarlo. Que es donde me cabe la duda. ¿Querían curarlo al enfermo o salvar el nombre de la familia? Porque eso también hay que ponerlo en telejuicio. Los curanderos que andaban sueltos pasaron.

todo por la mano de don Pedro, mejor dicho, por el vicio de don Pedro. Don Pedro no había caso. ¿Vieron que hay curanderos que dan unos menjunjes para entreverarle a la bebida como para que después le dé asco? Don Pedro engordaba con los menjunjes. Fueron a ver al médico alcoholista más importante. Lo trató 2 meses y pico. Ya para el tercer mes llamó a la mujer de don Pedro y dice: mire, señora, esto no va. Ya había perdido hasta el control el médico. Dice: mire, yo ya no sé qué hacer. Hágame el favor, yo mañana por última vez lo voy a atender. Y voy al recurso psicológico. Si me da resultado bien y si no, no lo quiero ver más. Porque su marido es la imagen de mi fracaso. La primera vez que me pasa. Al otro día temprano estaba don Pedro en el consultorio. Buen día, cara de loco, hombre. Buen día. Me dijo mi mujer que me quería ver a la mañana, sí, para que estuviera fresco don Pedro. Bueno, dice, si va a entrar a ofender de entrada, hágame el favor, dice, pase al consultorio, pase para adentro. ¿Qué le pasa? Hágame el favor, ¿qué le pasa? ¿Qué le pasa a usted? Va, pase para adentro. Bueno, che, dice, no es para tanto, no es para tanto. El médico juez de control. Hágame el favor, siéntese, don Pedro, frente al escritorio. Se sienta frente al escritorio, el consultorio. Dice, don Pedro, es la última charla que voy a tener con usted. Quiero que sea honesto conmigo. ¿Conoce estas cosas que están en estos vasos? Había 2 vasos. Uno con agua y otro con vino. Y le dice, don Pedro, no voy a saber. Macanú, mejor así. Fíjese ahora, ¿eh? Destapa un tubo de ensayo y saca un gusano. Lo tira en el vaso de agua y el gusano nadaba que parecía la Esther William ahí adentro. Da vueltas para un lado, para el otro. Era una preciosura el gusano. Le dice el doctor. Don Pedro se fijó. Ese gusano goza de buena salud. Fíjese ahora. Mete una espátula, saca el gusano de adentro del vaso de agua y lo tira en el vaso de vino. Hizo 2 contorsiones, tal vez 3. Y seco quedó el gusano. Se para el doctor, apoya los nudillos como para discurso arriba del escritorio. Le dice, don Pedro, quiero que sea honesto. Apelo a su hombría de bien, a su sinceridad. Hágame el favor, don Pedro. Reconózcame. ¿Qué le sugiere lo que acaba de ver? Lo miran, pero dice que los que tomamos vino no vamos a tener nunca gusano.

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0: Sonia, buena madrugada, buen regreso a la ciudad capital, feliz reencuentro con todos tus afectos. Tengo a Alicia de Villaluro, te mando un abrazo, gracias por el especial de la gran Chabuca, fue un gusto escucharlo ayer, como va a ser hoy el especial, otra maravilla. Gracias a la producción y a la técnica. Feliz fin de semana.
1: Gracias a vos por tu reconocimiento, a la producción y a nuestro compañero técnico operador, Ali de mi corazón. Sí, en instantes, ¿eh? Se viene el especial con el maestro Ariel Ramírez. Qué linda recorrida hicimos por nuestra patria, ¿no? Desde la música, ahí estaba Facundo Piccone con Cuadro Surero. Habíamos escuchado a Jairo con Peteco, El Embrujo de mi Tierra. Tomás Lipán con La Cueca de Barbarita y Mónica Pantoja, nada más y nada menos que con Guanuqueando. Minuto y algunos segundos faltan para llegar a las 4. Tengo un beso grande para Laurito Ferreira, ¿sí? Que se va sumando. Buen día, Sonia de mi corazón. Buen viernes. Feliz día a todas las secretarias. Vamos todavía. Para Luis del Yacimiento Cerro Dragón, allí en Comodoro Rivadavia. Sonia querida, muy buena madrunoche. Desde temprano te escucho. Que tengas un buen descanso y un excelente fin de semana. Gracias por tu compañía y buena onda. Gracias a vos, Luis. Hermoso finde también, ¿eh? A pasarlo lindo. Buenas noches, celeste y cálida. Será hermosa la hora 4. Inmensa historia. Sugiero para cuando puedas esas historias de nuestra América del Sur, especialmente de aquellas protagonizadas por mujeres que pusieron alma y vida para defender la patria junto a su hombre. ¿Cómo no? Mirá, ya te sugiero, vamos a preparar una historia con Juana Azurduy como protagonista. Lili, ¿qué te parece? Abrazo fuerte para vos, ¿eh? Allí está nuestra amiga en la tablada, siempre a pura sensibilidad, conectándose con nuestra discoteca. Llegamos a las 4, nos informamos, ahí está Fernando Pedernera, nos cuenta lo que hay que saber y se viene nuestro especial.
2: 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Las 4 de la madrugada en la República Argentina. El presidente Javier Milei advirtió que se endurecerán las sanciones contra las compañías que operen sin autorización en Malvinas. El jefe de Estado explicó que podrán quedar impedidas de trabajar y afrontar procesos judiciales en ausencia.
3: Procederemos a inhabilitar de operar en territorio argentino a las empresas involucradas directa o indirectamente en proyectos en las Islas Malvinas sin autorización argentina. Quienes operan en nuestras islas a espaldas del gobierno argentino tendrán que elegir entre una apuesta ilegal en un territorio disputado y una operación rentable y segura en un país soberano con reglas claras y previsibilidad. No se pueden hacer las dos cosas.
2: Al respecto, el gobierno designó a Cancillería como autoridad de aplicación de la ley que prohíbe actividades petroleras no autorizadas en la plataforma continental. El decreto 868/2026, publicado esta madrugada en el boletín oficial, establece que los presuntos infractores tendrán 10 días hábiles para presentar el descargo y la autoridad deberá resolver en el mismo plazo. Todos los organismos de la Administración Pública Nacional deberán informar en 5 días cualquier hecho que pueda constituir una infracción a la norma. El gobernador de Corrientes, Juan Pablo Valdés, respaldó la eliminación de las PASO. El mandatario estimó que las primarias abiertas, simultáneas y obligatorias son una elección que está de más. Y adelantó que en Corrientes se va a desdoblar la elección y que en 2027 la votación provincial no se realizará al mismo tiempo que la nacional. En Puerto San Julián, provincia de Santa Cruz, donde escuchan Radio Nacional Gobernador Gregores, en AM720 y por la FM99.9, rige una alerta amarilla por vientos. En la ciudad de Buenos Aires y alrededores, temperatura 11 grados 2 décimos, el cielo está despejado, la humedad es del 75%.
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23 en la República Argentina. Buen día, buena madruñana, buena madrunoche, como prefieran. Bienvenidas, bienvenidos los y las del Club de las 4. Aquí estamos a pura discoteca nacional, a pura historia, hecha canción y a pura buena compañía. Gracias a quienes nos vienen acompañando desde los primeros minutos del viernes 4 de septiembre de 2026 en sintonía. Y en esta bienvenida aprovechamos, ¿no?, y la recibimos a Mónica Lisi, que a partir de ahora nos pondrá en el aire y se encargará, como siempre, ¿no?, con responsabilidad la de Moni, de poner justamente en el aire nuestro especial de las 4. Hoy con este referente de la música nacional, ¿sí?, con este pedacito, creo yo, de nuestra cultura. Hace 105 años nació uno de los músicos argentinos más internacionales. Hablamos del maestro Ariel Ramírez, bueno, el creador de la misa criolla y de obras magistrales como Mujeres Argentinas y Navidad Nuestra, entre tantas y tantas. Vamos a comenzar a abordar parte de su historia, en algunas interpretaciones, obviamente, en su mano, en su piano, pero también en voces, ¿no?, como Los Fronterizos, Eduardo Falú, Lolita Torres, Los Chalchaleros, Patricia Sosa. Y para comenzar, no podíamos hacerlo de otra manera que no fuera con esta zamba, ¿no?, que compuso en colaboración con el historiador Félix Luna. Una zamba en homenaje a la malograda poeta Alfonsina Storni, que puso fin a su vida de una manera que recuerda los trágicos finales de las heroínas del romanticismo. Y basándose en el último poema que compuso la Storni, Voy a dormir, Luna y Ramírez logran una zamba prodigiosa en su texto y en su música, y que ha sido una de las que más versiones se han realizado, creo yo, en la historia de la canción argentina. Pero nadie, y creo que en eso coincidimos todos o casi todos, ha logrado cantarla con más emoción y con más ternura que Mercedes. La voz y la expresividad de Mercedes, creo yo que han sido hechas a medida para interpretar de Ariel Ramírez y de Félix Luna, Alfonsina y el mar.

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0: especialísimo el de hoy de la mano del Troesma, Ariel Ramírez, a 105 años de su nacimiento, un 4 de septiembre allá por 1921. Bueno, escuchamos parte de su obra, ¿eh? En el comienzo, en la voz de Mercedes Sosa, Alfonsina y el Mar, El Amanecer, ¿no? Ramírez, su piano, un tango de Roberto Firpo, Alma Guaraní, de Damasio Esquivel y Osvaldo Sosa Cordero, El Aeroplano, de Pedro Data, La Zamba de Usted, de Ramírez y Félix Luna, interpretada por Lolita Torres, una maravilla. El Apache Argentino, de Manuel Arostegui, Agua y Sol del Paraná, una canción del litoral, interpretada por los fronterizos Eduardo Falú y el maestro Ariel Ramírez, La Equívoca, Conquistemos el Sol, un triunfo, de Ramírez y Luna, también en la voz de Lolita, Lágrimas y Sonrisas, el vals de Pascual de Gullo, en el piano de Ariel Ramírez. La segunda parte de La Misa Criolla, con los fronterizos y Jaime Torres, Gloria. También La Chacarera, de Mario René Ponce, Apura Ulluta. Los Reyes Magos, de Félix Luna y Ariel Ramírez, en la voz de Mercedes. También escuchamos Santafesino de Veras, de Miguel Brascó y Ramírez, por los chalchaleros. Rosa de los Vientos, la zamba de Eduardo Falú y Jaime Dávalos, por los fronterizos, Falú y el maestro, y recién La Cueca, de Ramírez y Luna, Juana Azurduy, en la voz de Patricia Sosa. Súper especial, hoy en homenaje a este referente de la música nacional, a este pedacito de nuestra cultura, y yo quiero agradecer infinitamente a todos los amigos, amigas, por la valoración de este especial. Sonia querida, qué lujo el especial de hoy. Recibe tú y tu equipo todo mi cariño, magia pura. Qué afortunados somos como oyencia. Gracias Radio Nacional, nos escribe Mirta desde Florida. Por aquí también Marta de San Salvador de Jujuy. Gracias por el especial de hoy, hermoso. Guille también de Paraguay. Excelente el especial, gracias por eso. Besos para vos también. A Clarita de Puerto Iguazú también, allí en la provincia de Misiones. Estoy escuchando desde Don Luis Landricina y, por supuesto, gracias por deleitarnos con el especial de hoy. Sonia querida, gracias a vos, Clara, también por tu valoración. Llegamos a las 5, hacemos un alto en la discoteca, nos informamos y seguimos, dale.
1: 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Las 5 de la madrugada en la República Argentina. El presidente Javier Milei anunció que el gobierno avanzará con la construcción de una base naval en Tierra del Fuego. El mandatario señaló que para ello destinará mayores recursos al Ministerio de Defensa.
2: Firmaremos hoy mismo un decreto de necesidad y urgencia para ampliar los recursos del Ministerio de Defensa con el fin prioritario de construir una base naval integrada en Tierra del Fuego e incrementar nuestras capacidades en telecomunicaciones. Esta base nos convertirá en el polo logístico más importante del Atlántico Sur y será fundamental para la proyección geopolítica de la Argentina.
1: El jefe de gabinete, Diego Santilli, modificó el presupuesto para el funcionamiento de hospitales como el Garrahan y de alta complejidad. La decisión administrativa 26/2026 también se refuerza en partidas para vacunas, medicamentos y logística del Ministerio de Salud. A través de la misma medida, aumentó los fondos de la ANSES y elevó el límite a 250 mil millones de pesos para prestaciones previsionales, asignaciones familiares, desempleo, Plan Mil Días y deudas judiciales. La Corte Suprema dejó firme la condena por corrupción al gobernador de Entre Ríos, Sergio Uribarri, y deberá ir a prisión. El máximo tribunal del país rechazó los últimos recursos de la defensa y habilitó la ejecución de la pena de 8 años. La resolución judicial determina la detención inmediata del exmandatario y la inhabilitación perpetua para ejercer cargos en la función pública. En Buen Pasto, provincia de Chubut, donde escuchan Radio Nacional Alto Río Senger, en AM740 y por la FM93.5, rige una alerta amarilla por vientos. En la ciudad de Buenos Aires y alrededores, temperatura 10 grados 9 décimos, cielo despejado, humedad 79%.
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allá, ahí vamos, agradeciendo estar vivos un día más en la faz de la tierra. Claro que sí, agradeciendo que el aquí y ahora nos pueda encontrar en este rinconcito de la madrunoche, de la madruñana, de la madrugada, del día, como prefieras, en este rinconcito del dial, en Radio Nacional desde la ciudad de Buenos Aires, a través de AM870 y por supuesto para todo el país. Despierta la Argentina en este viernes 4 de septiembre de 2026 y por supuesto para los compatriotas que allí en algún rincón del mundo están prendidos a su tierra a través de Nacional, vaya el abrazo, borrando fronteras, abrazo a la distancia. 5 y 9, señoras, señores, bienvenidas, bienvenidos los y las del Club de las 5, aquí estamos entre bostezos y sus piros, estirando los músculos seguramente, muchos de ustedes, otros ya de a poquito, ¿no? Por emprender la retirada, ya preparando todo, porque vamos finalizando la jornada de trabajo. Hay tantísimos que nos vienen acompañando desde los primeros minutos de este día, así que gracias a todos, a todas. Alguno que ha quedado en el camino, ¿no? Nos decían, los escucho hasta que llegue Morfeo. Bueno, probablemente hayan finalizado esa batalla al insomnio y hayan vencido. Bueno, a todos, a todas, nos encanta acompañarlos, acompañarlas, como digo siempre, ¿no? En esta parte del día, en el comienzo, cuando buscamos ser esa bocanada de aire puro, para emprender lo que puede llegar a ser el mejor día del año. ¿Por qué no? Depende de cada uno de nosotros. Bueno, hoy 4 de septiembre es, por un lado, el Día del Inmigrante. Y hagamos un poquito de historia. La fecha fue establecida por el Poder Ejecutivo Nacional en 1949 y corresponde al día en el que se firmó el primer decreto argentino que fomentó la inmigración, en 1812. ¿Sí? El decreto fue el número 21.430. Argentina, tierra de hermanos, pusiste en tu suelo un hogar para cada sueño. En esta fecha, recordamos el 4 de septiembre, decíamos, de 1812, cuando el primer triunvirato firmó un decreto que decía: el gobierno ofrece su inmediata protección a los individuos de todas las naciones y a sus familias que deseen fijar su domicilio en el territorio. De esta forma, la República Argentina abrió sus fronteras a los inmigrantes de cualquier parte del mundo que quisiesen vivir en este suelo. Y lógicamente somos un crisol, ¿no? Muchos descendientes de italianos, de españoles, de todos los rincones del mundo. Todos confluimos aquí en Argentina y bueno, Las generaciones siguientes somos frutos justamente de los inmigrantes, así que estamos por eso evocando, ¿no?, un poquito de la historia acerca del porqué de esta conmemoración. Por otro lado, hoy es el Día de la Secretaria. ¿Y sabes por qué se celebra los 4 de septiembre en Argentina el Día de la Secretaria y además por qué lo decimos en femenino? Bueno, hay dos versiones de la historia. La primera, sobre este día, cuenta que durante la segunda etapa de la Revolución Industrial, en el siglo XIX, Christopher Jules inventó la máquina de escribir. Con ella nació la dactilografía, disciplina que se dedicaba al uso de esta máquina, y bueno, y los dactilógrafos, quienes se especializaban en la escritura mecánica. Hoy escribir en un teclado es un hábito natural, ya no en la máquina de escribir, no, por supuesto, sino en la compu. Bueno, en ese entonces nadie había nacido con un teclado cerca, por eso era algo que requería enseñanza, práctica y aprendizaje. Bueno, esta primera historia cuenta que Lillian Jules, la hija del inventor, probó la máquina por primera vez y se convirtió en la primera dactilógrafa. Luego, el uso de las máquinas de escribir se extendió por muchas empresas, industrias, para agilizar las tareas cotidianas, y mayormente eran utilizadas por mujeres, muchas de las cuales habían realizado la carrera de mecanografía, para perfeccionarse en su uso. La otra historia que justifica, ¿no?, esta conmemoración es un poco más actual. Cuenta la vida de María Barret, la secretaria que trabajó por el reconocimiento de los derechos laborales de sus tareas
ya entrado el siglo XX. Gracias a ello se creó en Estados Unidos la Asociación Nacional de Secretarias. Bueno, en todo caso, cada país designó, ¿no?, un día particular para el homenaje de quienes tienen esta profesión. En el caso de Argentina y Uruguay, se estableció el 4 de septiembre. Así que, bueno, un merecido reconocimiento a quienes son el corazón de cada oficina. 5:13 en todo el país. ¿Cómo viene la historia por estos lados, climatológicamente hablando? Estaba leyendo por allí una advertencia durísima, ¿sí? No te digo que es como para alarmarse, pero es para tener en cuenta, ¿no? Porque la Organización de las Naciones Unidas, la ONU, alertó que el superniño va a ser el más fuerte en 40 años. Se esperan, por lo menos hasta febrero del año próximo, muchos periodos con mucha humedad, con muchas lluvias, con inundaciones. Incluso también se pueden llegar a dar, fíjate vos, ¿no?, la antítesis, periodos de mucha sequía. ¿Sí? Así que seguramente con el devenir de los días vayamos de alguna manera adentrándonos en esta advertencia de la ONU, ¿no?, sobre el fenómeno del superniño, que, insisto, se va a intensificar hasta alcanzar una magnitud muy fuerte y que va a permanecer al menos hasta febrero de 2027. Por lo pronto, hablando del clima y de las condiciones meteorológicas, por la ciudad de Buenos Aires estamos arrancando una jornada con cielo ligeramente nublado. Ha descendido la temperatura notablemente con respecto a la hora anterior, ¿sí? Chau primaverita. Se viene un fin de semana frío. 8 grados 7 décimas la temperatura en este momento por estos lados. 89 el porcentaje de la humedad. 1014 decimal 4 hectopascales la presión. Y el viento proviene del sudoeste a 4 kilómetros en la hora. Para hoy, el pronóstico está indicando 17 de máxima, cielo algo nublado, temperatura tranqui, llevadera. Para mañana sábado, se pronostica cielo algo nublado con una mínima de 7 grados y una máxima de 14. El domingo, la mínima está prevista en 3 grados y la máxima en 12. Así, bueno, ya para el lunes, el martes, de a poquito va a ir remontando algo de mercurio en el termómetro, pero bueno, va a estar complicado estos días, ¿no? Así que si hay planes adentro, seguramente van a ser los mejores. El tema es que no llueva, ¿viste? Porque cuando se combina el frío con la lluvia, ahí es donde se complica. En un ratito voy a emprender la recorrida por el país, por nuestras provincias. Te voy a visitar, lógicamente, y te voy a contar cómo se vienen estos días en tu lugar. Por ejemplo, allí en Jujuy, mi querida Marta. Gracias, ¿eh? Entre sueños nos fue acompañando durante toda la madrugada. Marta querida, que además nos ilustró y nos hizo un aporte muy, pero muy interesante. Hoy tempranito escuchábamos a Tomás Lipán con la cueca de Barbarita, ¿no? Y nos contaba Marta que ella la conoció a Barbarita. Era una señorita maestra de cerámica que enseñaba en una escuela de Purmamarca. Así que a nosotros nos encantó, nos encantó que nos hicieras conocer un pedacito de tu Jujuy. Besos. Allí se va sumando Teco de General Pacheco. También voy a pasear por Pacheco, por allí, por Tigre. Buen día, hermosa, sensacional el especial de hoy. Gracias, que tengas un excelente fin de junto a tus amores. Besos y hasta el lunes. Teco, bonito fin de semana, pasalo hermoso también. Mi estimada amiga, espero que tengas un hermoso fin de semana junto a tus más queridos y esperando reencontrarnos el lunes a la madrunoche. Abrazo enorme, chin chin, con esos mates compartidos, Rubén. Gracias a nuestro amigo de Bahía Blanca, también me voy a dar una vuelta por ahí. Abrazo fuerte para Julio, de Campamento Vespucio. Salta, muy bueno lo de la materia de Don Luis. Y el especial, qué maravilla, dejaste lo mejor para el viernes. Un lujo el especial de hoy, por favor. Gracias, gracias Julio, sos muy generoso. Brilló la hora 4, gracias, sencillamente. Liliana Quinteros, de La Tablada.
gracias a Jimmy también, nuestro amigo de Uruguay, a Clarita de Puerto Iguazú. Entre 1985 y 1990 estuve en el internado en el Colegio Adventista del Plata, en Entre Ríos, y tuve ocasión de conversar varias veces con don Ariel Ramírez. En el parque del sanatorio, él solía ir al Centro de Vida Sana, un privilegio. La primera vez no lo reconocí. Realmente, una privilegiada, Clara. Gracias, gracias por este pedacito de tu historia compartida, nada más y nada menos que con Ariel Ramírez. Hola Reina, buena madrugada, besitos, acá estamos como todos los días, qué belleza el especial de hoy. Felicitaciones a vos y a todo tu equipo, muchas gracias por estos regalos al alma. Nos escribe el Paisa, Fabián, de Villa Dolores, allí en Córdoba. Gracias por el mimo, Fabi, besos para vos. Hola querida Sonia y equipo, escuchando a maestro Ariel Ramírez, que hace vibrar ese piano, ¡qué lindo! Te deseamos un lindo fin de semana, que Dios bendiga tu vida y te cuide. Saludos, llenos de cariño, entrerriano, como todos los viernes, ahí están empanadeando Julio y Moni en Libertador San Martín. ¿Sí? Gracias y como les digo siempre, que vendan muchas, pero muchas, muchas empanadas. Buenos días, Sonia, como siempre escuchándote desde Coluel, Caique, Evita y Ernesto, un abrazo enorme para ti, abrazo que vuelve también para ustedes, chicos. Olga de Villa Radatiri se va sumando, buena madrunoche, querida Sonia, hermosa historia, la de las tres. Gracias, Olga, abrazo fuerte, fuerte, fuerte para vos y gracias por la invasión de recuerdos de la mano del maestro Ariel Ramírez. Me encanta, me encanta, me encanta cuando acertamos, ¿no? En la elección de nuestros especiales. Buena madrunoche, estimada Sonia. Buena discotequeada. Sigas tan bien siempre, alegrándonos con música, historias vivas. Carlos, de Comodoro Rivadavia. Abrazo fuerte, Carlos. Gracias, gracias por acompañarnos. Bueno, beso para Hugo de Mercedes, para Francisco de Villa Ballester. Buenos días, hermosa, un placer escucharte. El placer es compartido, ¿eh? Nos encanta acompañarte. Pancho, buena madrugada, Sonia, vos y a todo el equipo de la Discoteca Nacional. Que Dios los bendiga. Bendecido finde para todo el equipo. Juan Manuel Gareca de General Enrique Mosconi, también allí presente en Salta, igual que Héctor en el barrio Tres Cerritos. Por aquí también se va sumando Julio Mazo, de Santo Tomé, Corrientes. ¿Cuántos? El Club de las Cinco, cada vez más concurrido. Buena madrunoche, Sonia querida, feliz fin de semana, abrazo fuerte. Gracias, Julio, abrazo para vos. Para Nicolás Obadilla, que nos está escuchando allí en Tucumán con su mamá Isabel. Besos y gracias por esos saludos a mi mamá. Gracias a ustedes por hacernos compañía. Buen día, Sonia, culminando otra semana, siempre agradeciendo y disfrutando de tu enorme y especial compañía. Saludando a mi querida Concordia, deseándote muchas felicidades para este fin de semana. Fuerte, fuerte, fuerte, fuerte abrazo. Aníbal desde Florencio Varela. Gracias, Aníbal. Gracias, gracias, gracias. ¡Buen viernes para todos! Separé mi manta polar para este fin de semana. Gracias por haberme acompañado todos los días. Encaro el día de otra manera. Qué linda, esa es la idea, Sole. Buen fin de también para vos y será hasta el lunes. Gracias. Hola, buena madrunoche, acá viajando por Río Grande, Tierra del Fuego. Soy Marcelo de Hurlingham, camionero. Por acá muy fresquito, mira, un grado bajo cero, le marca el termómetro a Marce, rumbo a Ushuaia, buena ruta y es un placer acompañarte. Gracias, gracias por elegirnos. Sonia, recién me despierto, escuchándote, que tengas un lindo fin de como yo al despertar. Bendiciones y que Dios te acompañe. Gracias, Camilo. Bendiciones a montones también para vos allí en Cañada de Gómez. Y a Pepe, el calecitero de San Rafael. Buena madruñana, bella, recién abriendo los ojitos, ahora unos buenos mates y después me vuelvo a polillar otro ratito. Me encanta. Nos envía siempre abrazos a 360 grados, Pepe. Claro, calecitero no podía mandar abrazos que no fueran de esa manera. A todos, a todas. Qué lindo ser cómplices y testigos en este ratito del día, en este rincón del dial. Gracias por elegir Radio Nacional cada madruñana. 5:23. ¿Seguimos adelante? ¿Le ponemos un poquito de música a este momento? ¡Claro que sí! Con uno de los nuestros, David Lebón, acompañado por Julieta Venegas. Puedo sentirlo.

esta canción de cierre de video, ¿no? De reencuentro. Ahí lo teníamos a Fito Páez junto a Ángel Aguilar en Brillante sobre el Mic. 5:30 en la República Argentina. Y nosotros por aquí a punto de emprender ya nuestra retirada mientras algunos llegan. Bueno, a propósito, me queda una recorrida por nuestra patria, ¿sí? Me queda seguir paseando por el país tal cual lo he prometido hace un ratito. Me voy a San Rafael, en la provincia de Mendoza, donde el cielo está parcialmente nublado y la temperatura es de 4 grados 8 décimas. La sensación térmica por Sanra es de 3 grados 1 décima, ¿sí? Para hoy se espera una máxima de 19 grados, con cielo algo nublado, y hablábamos de este bajón de temperatura, ¿no? Que se venía para el fin de semana, bueno, en gran parte de nuestra patria. Mira, para mañana sábado se esperan lluvias y nevadas en San Rafael, con una mínima de 2 grados y una máxima de 5. Pasás de una máxima de 19 grados hoy a una máxima de 5 mañana. Y el domingo, cielo parcialmente nublado, con una mínima de 2 grados bajo cero y una máxima de 10. De San Rafael me voy a San Salvador de Jujuy, donde el cielo está despejado, 13 grados 7 décimas la temperatura, 21 la máxima para hoy, con cielo algo nublado. Para mañana sábado, 8 la mínima, 15 grados la máxima en Jujuy. Y el domingo, mínima 4 grados, máxima 12, con cielo mayormente nublado. De Jujuy a Córdoba, capital, donde el cielo está mayormente nublado, 9 grados 6 décimas la temperatura, 51% la humedad, máxima para hoy por Córdoba, 20 grados. Cielo parcialmente nublado, indica el pronóstico. Mañana sábado, máxima 16 y el domingo, máxima 12. Por Ushuaia, en tanto, Tierra del Fuego, hay alerta amarillo por nevadas fuertes, hoy. 8 décimas de grado la temperatura en este momento, 5 grados bajo cero la sensación térmica y el pronóstico que indica una máxima de 0 grado. Mañana sábado, mínima 3 grados bajo cero, máxima 5 con cielo mayormente nublado y el domingo, mínima 0 grado, máxima 6. Una primaverita la del sábado y la del domingo. Mirá, fíjate vos, ¿no? En Ushuaia. 8 décimas de grado, la actual, 5 grados bajo cero, la térmica. Y les recuerdo que está vigente una alerta amarillo por vientos fuertes para la costa patagónica, ¿sí? Desde Península Valdés hasta Tierra del Fuego, inclusive. 5:33, recta final de nuestra discoteca Pura Música, con un beso grande para Leo, de Córdoba Capital, para Oscar Alberto Escobedo, también en Córdoba Capital, para Isabela, de San Rafael, allí en la provincia de Mendoza, y para Mario, nuestro lobo amigo del Cerro Dragón, en la provincia de Chubut, toda la noche escuchando, estuve Sonia, hermoso fin de, nos reencontramos el lunes, así va a ser, Mario, abrazo fuerte, que pases un lindo fin de semana. Por aquí, mientras tanto, lo escuchamos a Charlie Funky.

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0: Manuel de Crespo, Entre Ríos. Estamos trabajando en la panadería con Nelson, Agustín y Pablo. Bueno, lo escuchamos toda la mañana. Bueno, un fuerte abrazo. Y nos seguimos escuchando todos los días. Gracias.
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2: Pero muchas gracias, Pablo, a vos, a Nelson, a Agustín, allí en la panadería. Qué lindo acompañarlos, ¿eh?, en la jornada de trabajo. Abrazo fuerte, fuerte, fuerte, que tengan un lindo fin de semana. Y gracias, gracias por este mensajito. Ya sobre el cierre de nuestra discoteca, estamos a 18 minutos de las 6. Se viene en instantes el panorama federal de noticias. Yo antes de cerrar nuestra discoteca quiero cursar dos invitaciones. Hoy temprano hablábamos del séptimo encuentro internacional de poetas, que se va a llevar a cabo en el Carmen, en la provincia de Jujuy. Están todos invitados, todas invitadas. El lema este año: palabras que tejen mundos. 5 y 6 de septiembre, en el ex comedor infantil, 9 de julio, esquina Coronel Arenas, invita el grupo Letras, en el Carmen. Por otro lado, tengo una invitación a una caminata urbana con guiada gratuita, y para todas las edades. Esto será mañana sábado, 5 de septiembre, a partir de las 16:15. Esto es en Córdoba, frente a la Casa Radical, que se ubica en Avenida Vélez Sarsfield, esquina Boulevard San Juan. Bueno, la caminata va a iniciar a las 16:30 y se van a trasladar a la Isla de los Patos o a la Plaza Rivadavia, en el barrio Alta Córdoba. La duración estimada de la caminata, hora y media, hora 50. Ida y retorno, bueno, presentarse bien hidratados, ¿sí? Mañana, entonces, a las 4:15, allí hay una invitación a una caminata urbana. ¡Qué lindo! Para todas las edades. ¿Quién pudiera, si estuviera cerquita? ¡Cómo me prendo! Gracias, Oscar, por la invitación. Hasta aquí llegamos. Se iba Raúl Porchetto con La Llama de Tu Amor y nosotros con la promesa de regresar, si Dios quiere, solo si Él. Y yo sé que va a querer. El próximo lunes, minutos después de las 0, con Fabi Codevila, haciendo Día 2 y más tarde introduciéndonos en este mundo de sensaciones. Cantaría Sandro, en la discoteca nacional. Se quedan en buena compañía, sigan en su

sintonía en todo el país. Y hasta el lunes. Hoy, el cierre musical de nuestra discoteca a cargo de Pedro Aznar. Ella se perdió. No, no se pierde, el lunes vuelve.

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1: Muy buenos días, bienvenidos al Panorama Federal de Noticias. Damos inicio juntos a esta primerísima mañana de Radio Nacional AM870, Radio Nacional Folclórica 98.7 y nuestras 50 emisoras distribuidas en todo el país. Viernes 4 de septiembre del 2026, 6 de la mañana en punto, y te cuento que en la Ciudad Autónoma de Buenos Aires la temperatura es de 8 grados 7 décimas, humedad relativa ambiente 89%, el viento sopla del sudoeste a 4 kilómetros en la hora, el cielo está ligeramente nublado, la máxima para hoy será de 17 grados y en un ratito, como siempre, te vamos a contar el pronóstico extendido para los próximos días en la Ciudad de Buenos Aires y también vamos a estar repasando el pronóstico para las distintas zonas de la República Argentina. Mi nombre es María Fernanda Heras, le doy la bienvenida también a Fernando Pedernera, buen día.
2: Muy buenos días, María Fernanda, muy buen viernes para todos.
1: Y como los tenemos acostumbrados, a esta hora de la mañana comenzamos a recorrer las calles.
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2: Hay registro de un incidente ocurrido durante la madrugada con intervención del SAME. Batalla del Pari entre Honorio Pueyrredón y Avenida Guarne. Choque de auto y moto. Dos mujeres que viajaban en la motocicleta fueron trasladadas con politraumatismos al Hospital Durán.
1: Nos vamos a repasar el estado de los accesos y autopistas. El tránsito es normal y fluido sobre los puentes Pueyrredón, La Noria y Alsina, en las autopistas Buenos Aires-La Plata, Richeri, 25 de Mayo, Telepiane, Lugones, Cantilo, Ilia, Cámpora, autopista 9 de Julio, Perito Moreno, Camino del Buen Aire, autopista del Oeste, Panamericana y Avenida General Paz.
2: Servicios, los trenes, ramales Tigre, Mitre y José León Suárez de la línea Mitre circulan a horario.
1: En la línea Roca, los ramales La Plata, Gleu, Ezeiza y Bosques corren dentro de los cronogramas previstos.
2: También están operando a horario las líneas Belgrano Norte, Belgrano Sur, Urquiza, San Martín y Sarmiento.
1: Te contamos también qué pasa con el subte y el premetro. Comenzaron a funcionar de acuerdo con los cronogramas previstos.
2: Y en el Aeropuerto Internacional de Ezeiza y en el Aeroparque Metropolitano Jorge Newbery, la operatividad al momento es normal.
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1: Y nos vamos a repasar el pronóstico por regiones para el viernes 4 de septiembre del 2026 y comenzamos con el NOAA en Jujuy, Salta, Tucumán, Catamarca, Santiago del Estero y La Rioja. Cielo mayormente despejado a parcialmente nublado. Temperaturas frescas con mínimas de entre 8 a 12 grados, con máximas de 18 a 23 grados, con vientos leves del sur sin lluvias.
2: En el NEA, Formosa, Chaco, Misiones y Corrientes, parcialmente nublado a soleado. Mínimas de 10 a 14 grados y máximas de 20 a 25 grados. Vientos moderados del sur-suroeste, baja probabilidad de lluvias aisladas en el extremo norte.
1: Nos vamos para la región de Cuyo, Mendoza, San Juan, San Luis y La Rioja. Despejado, algo nublado, ambiente fresco, mínimas de 5 a 10 grados, máximas de 15 a 20 grados, con vientos moderados del sur, con posibles ráfagas en zona cordillerana sin lluvias.
2: En el centro, Córdoba, Santa Fe, Entre Ríos, Buenos Aires, La Pampa y el AMBA, cielo despejado a parcialmente nublado, jornada soleada y fresca, mínimas de 8 a 11 grados, máximas de 15 a 18, vientos leves a moderados del oeste y suroeste, sin precipitaciones.
1: En la Patagonia, compuesta por Neuquén, Río Negro, Chubut, Santa Cruz y Tierra del Fuego, parcialmente nublado, con intervalos de sol, temperaturas bajas, mínimas de 0 a 5 grados, máximas de 8 a 14 grados, vientos fuertes del sur-suroeste con ráfagas, posibles lluvias o chaparrones fríos en el centro y sur de la región, con nevadas en zonas cordilleranas y altas.
2: Sector Antártico Argentino, islas del Atlántico Sur, cielo nublado con nevadas y vientos intensos del sur, temperaturas bajo cero, con mínimas de 10 grados bajo cero a 5 bajo cero y máximas de 4 bajo 0 a 0 grados. Condiciones adversas por el viento y por la nieve.
1: Y cuando son las 6 de la mañana, 4 minutos, repasamos la información de los pagos del ANSES para este viernes 4 de septiembre.
2: Hoy sigue el pago de las asignaciones familiares de pensiones no contributivas y las de pago único segunda quincena, que podrán ser cobradas hasta el próximo viernes, el viernes 11 de septiembre, por titulares de beneficios con todas las terminaciones de DNI.
1: Y a continuación repasamos el cronograma de pagos de septiembre.
2: Las jubilaciones y pensiones que no superen el haber mínimo y las asignaciones familiar por hijo y universal por hijo se pagarán a partir del martes 8 a beneficiarios con DNI terminados en cero.
1: Las jubilaciones y pensiones que superen el haber mínimo se estarán abonando desde el martes 22 a los documentos concluidos en 0 y 1.
2: La asignación por embarazo se abonará desde el jueves 10 a quienes presenten documentos terminados en cero.
1: La asignación por prenatal y por maternidad se pagará a partir del jueves 10 a los titulares con DNI finalizados en 0 y 1.
2: Las asignaciones de pago único, matrimonio, adopción y nacimiento, primera quincena, se abonarán desde el miércoles 9 y hasta el 9 de octubre a beneficiarios con todas las terminaciones de documento.
1: Las pensiones no contributivas se pagarán a quienes presenten DNI terminados en 0 y 1 a partir del martes 8.
2: Las asignaciones familiares de pensiones no contributivas podrán ser cobradas también desde el martes 8 y hasta el 9 de octubre por titulares de beneficios con todas las finalizaciones de documento.
1: Y por último, la prestación por desempleo Plan 1 será percibida a partir del martes 22 por quienes presenten documentos terminados en 0 y 1.
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1: 6 de la mañana, 6 minutos en la República Argentina, en la ciudad de Buenos Aires. Temperatura de 8 grados 7 décimas. El cielo está totalmente despejado. La humedad relativa ambiente, 89%. La visibilidad óptima, 10 kilómetros. Y el sol lo estaremos viendo a su salida a las 7 de la mañana, 8 minutos.
2: El presidente Javier Milei anunció la construcción de una base naval en Tierra del Fuego y sanciones para las petroleras que operen en Malvinas.
1: A través de Cadena Nacional y acompañado por todo el gabinete, el mandatario dijo que enviará un paquete de proyectos al Congreso con el fin de resguardar la soberanía en las islas.
2: Las Malvinas son argentinas por historia y por derecho, reafirmó Milei durante su alocución.
3: Quiero ser claro con el mundo y expresar la posición del Estado argentino. Las Malvinas son argentinas, por historia y por derecho. No hay discusión al respecto. Las islas formaron parte del territorio argentino desde los orígenes de nuestra nación. En 1833, el Reino Unido ocupó las Malvinas, expulsó a las autoridades argentinas e instaló una situación colonial que se perpetúa hasta nuestros días. Los isleños, al ser una población implantada en un territorio usurpado, no tienen un derecho legítimo a la autodeterminación y que cualquier argumento basado en referendos realizados en las islas es inválido.
1: En otro tramo de la cadena nacional, el presidente anunció que se endurecerán las sanciones y penas contra las compañías que desarrollan actividades en Malvinas sin autorización argentina.
3: Esta misma noche estaré firmando un decreto para dotar de mayor celeridad a los procedimientos sancionatorios que impone la ley 26.659 contra quienes participan de iniciativas de extracción de petróleo en territorio argentino bajo ocupación británica. Fortaleceremos los mecanismos de detección temprana e intercambio de información para facilitar la adopción de sanciones contra las empresas que lleven adelante estas actividades. Así como contra sus accionistas, directores y proveedores.
2: El decreto anunciado por Javier Milei es el 868/2026 y fue publicado esta madrugada en el Boletín Oficial.
1: En otro orden, vamos a compartir ahora el momento en el que el mandatario anticipaba la construcción de una base naval en Tierra del Fuego.
3: Firmaremos hoy mismo un decreto de necesidad y urgencia para ampliar los recursos del Ministerio de Defensa con el fin prioritario de construir una base naval integrada en Tierra del Fuego e incrementar nuestras capacidades en telecomunicaciones. Esta base nos convertirá en el polo logístico más importante del Atlántico Sur y será fundamental para la proyección geopolítica de la Argentina.
2: En ese marco, a través del Decreto de Necesidad y Urgencia 867/2026, el Poder Ejecutivo reasignó partidas específicas de fondos al Ministerio de Defensa.
1: Por último, el presidente de la Nación, Javier Milei, anunció que enviará al Congreso el proyecto de ley de defensa de la soberanía nacional.
3: Estaré enviando al Congreso con carácter urgente un proyecto de ley de defensa de la soberanía nacional. Esta ley tendrá tres objetivos. Primero, modificará la ley 26.659 para endurecer las sanciones y penas contra las compañías vinculadas a operaciones no autorizadas. Los proveedores de estos proyectos recibirán las mismas penas y prohibiciones que las empresas con las que colaboran. Los infractores no podrán contratar en territorio argentino, sea con el sector público o privado, y se dispondrá, cuando corresponda, la aplicación del juicio en ausencia. Además, extenderemos este régimen a otras actividades en las islas que afectan nuestros recursos naturales.
2: Para analizar los alcances de los anuncios del presidente, vamos a compartir ahora la columna de Alejandra Gallo.
4: Sin duda, el tema económico de hoy pasa por el DNU, el Decreto de Necesidad y Urgencia que el presidente Javier Milei firmó anoche mismo, luego de emitir la cadena nacional por el tema Malvinas. Este decreto aumenta y fortalece las sanciones para todas las compañías extranjeras que extraigan petróleo o recursos naturales de suelo malvinense sin autorización del gobierno argentino. Y apunta al proyecto Sea Lion. Es un proyecto mediante el cual el Reino Unido le otorgó venia, luz verde, a sus petroleras para extraer petróleo de suelo malvinense de manera unilateral. Además, en la cadena nacional, el presidente ayer calificó como un recurso estratégico al petróleo y a la energía. Esto se da en un momento en el que, por ejemplo, el precio del crudo del barril, el Brent, ayer cerró a $96, muy cerca de los $100 que superó en pleno conflicto entre Estados Unidos e Irán por Medio Oriente. Ayer la suba se dio justamente en el marco de un recrudecimiento de estas operaciones internacionales y de guerra. ¿El mercado cómo reaccionó? Preservando el valor y haciendo subir las acciones de YPF y de todas las petroleras vinculadas con la garantía de suministro energético y muy vinculadas con Vaca Muerta, entre muchas otras petroleras internacionales. Y Standard & Poor's calificó a la Argentina con el riesgo país por debajo de 500 puntos. Todo esto antes de la cadena nacional del presidente Javier Milei, que explica por qué se considera estratégico el tema energético y el crudo o el petróleo en la Argentina. Según informó la Secretaría de Energía, la Argentina está produciendo 916.200 barriles diarios de crudo. Para llegar a formar parte del club de productores de petróleo del mundo, faltan menos de 100.000 barriles diarios, porque el piso es de 1.000.000, y este es un objetivo que YPF, por ejemplo, tiene programado para principios del año próximo. Lo cual convierte en troncal y estratégica la zona de Malvinas, mirada como una región petrolera.
2: La Corte Suprema dejó firme la condena al exgobernador de Entre Ríos, Sergio Uribarri.
1: Podría quedar detenido en una unidad penal en las próximas horas para cumplir la pena de 8 años por corrupción que él impuso la justicia.
2: Más información con Rubén Lovera desde Nacional Paraná.
5: La Corte Suprema de Justicia de la Nación desestimó los recursos extraordinarios que habían presentado el exgobernador de Entre Ríos, Sergio Uribarri, el exministro de Cultura y Comunicación, Pedro Báez, y el cuñado del exmandatario, Juan Pablo Aguilera, y dejó firme la condena que la justicia entrerriana les impuso en la mega causa por delitos de corrupción. Los tres deberán regresar a la unidad penal de Paraná para cumplir la pena. Y en la misma resolución, el máximo tribunal rechazó los planteos de Gerardo Caruso, Corina Carniel, Emiliano Giacopuzzi y Luciana Almada, por lo que la totalidad de las condenas del megajuicio quedó firme.
1: La venta de motos cero kilómetros volvió a crecer en agosto.
2: Durante el mes pasado se patentaron 73.566 unidades, una cifra que representó una suba del 1,8% con respecto a julio y un 34,2% más frente al mismo mes de 2025.
1: En tanto, el acumulado de los primeros 8 meses del año arrojó un total de 586.650 unidades comercializadas.
2: Juicio por la desaparición de Loan Peña.
1: En la audiencia de la víspera, María Noguera declaró en el debate oral por la desaparición de su hijo.
2: Recibimos un informe de Nerina Álvarez desde Radio Nacional Santo Tomé.
6: María Noguera, mamá de Loan Danilo Peña, volvió a hablar durante las jornadas del juicio por la presunta sustracción de su hijo y reafirmó su pedido de respuesta sobre qué ocurrió con el niño. Al referirse a la presencia de los acusados en la sala y particularmente de Laudelina Peña, señaló que nota una actitud diferente cuando la familia está presente. Cuando nosotros estamos acá, ella agacha la cabeza, sostuvo. Y en ese sentido, María remarcó que la familia continúa asistiendo al juicio con la frente en alto, porque considera que no tiene motivos para ocultarse ni sentirse señalada.
1: Por otra parte, detuvieron en Tunuyán a la falsa perito involucrada en el caso por la desaparición de Loan.
2: Desde Radio Nacional Mendoza nos informa Victoria Lupú.
7: La detención de María Luisa Lescano Rodríguez se produjo en Colonia Las Rosas, Tunuyán, luego de que la mujer fuera identificada mediante un sistema biométrico y se contestara que tenía medidas judiciales pendientes en el marco de la investigación vinculada al caso de Loan Danilo Peña. La mujer, conocida públicamente como la perito mendocina, es investigada por la justicia a raíz de su participación en la búsqueda del niño desaparecido en Corrientes y por una presunta usurpación de título.
2: La Policía Federal Argentina y la Dirección Nacional de Migraciones realizaron un operativo conjunto en el barrio porteño de Retiro.
1: Los detalles en la crónica de Cristian Varela.
8: El operativo duró más de 6 horas en las terminales ferroviarias del barrio de Retiro e involucró a 33 inspectores de la Dirección Nacional de Migraciones con la asistencia de 20 brigadas de la Comisaría de Asuntos Migratorios reforzados por la Superintendencia de Investigaciones Federales, donde un helicóptero sobrevoló la zona en todo momento. El saldo fueron 7 personas detenidas, entre las que se encontraban 2 extranjeros provenientes de Colombia y República Dominicana que ingresaron al país de manera irregular con antecedentes penales, por lo que se inició el trámite administrativo de expulsión de la Argentina.
1: La salud mental forma parte de la agenda prioritaria de gobierno.
2: En el marco del fortalecimiento de las políticas sociales y sanitarias, realiza una articulación con las provincias en pos de una mirada integral, comunitaria y territorial.
1: Más información con Diana Costanzo.
9: La Mesa Interministerial de Salud Mental avanza en reunir información, en la capacitación de equipos y también en acciones específicas para niños y adolescentes. Uno de los objetivos centrales es la prevención del suicidio. Se logró que todas las jurisdicciones notifiquen los casos al Sistema Nacional de Vigilancia. También hubo avances en el programa de formación de promotores de la salud mental. Por otra parte, los exámenes preventivos de detección de sustancias siguen implementándose bajo un protocolo desarrollado con asesoramiento de Cedronar. En las escuelas se busca mejorar la identificación temprana y el acompañamiento de problemáticas de salud mental en adolescentes.
2: Deportes. Comienza a disputarse la 8ª fecha del torneo clausura. Fabián Pomelo Codevila.
10: Gracias, arrancamos la mañana del viernes hablando de fútbol, torneo de primera división, liga profesional, torneo clausura, fecha 8, comienza a jugarse en el día de hoy y este es el cronograma. Desde las 16:45 Estudiantes de Río Cuarto recibirá a Sarmiento de Junín. 19 horas Belgrano de Córdoba, el Pirata será local ante Huracán y a las 19 Vicente López, Platense Deportivo Riestra. Mañana sábado 13:30 en el José María Minella de Mar del Plata, Aldo Civi Banfield. 14:30 en el Bosque, Gimnasia y Grima La Plata, Tigre. 16:30 en Mendoza, Gimnasia de esa provincia recibirá a Boca. 19 horas, San Lorenzo de Almagro, en el Pedro Biedegain, será local ante Talleres de Córdoba. 21:15 en el José Amalfitani Vélez, Estudiantes de La Plata. El domingo, 14:45, el clásico de Rosario, la ciudad donde el fútbol se vive de otra manera. Central Newell's, 17 horas. Central Córdoba de Santiago del Estero, en el Madre de Ciudades, ante Independiente. 17 horas. La Fortaleza Granate recibirá a Lanús, el local, que será justamente el anfitrión ante Defensa y Justicia. 19:15 del domingo, River, el más monumental, recibirá Independiente Rivadavia de Mendoza. Y 21:30 en el Estadio Presidente Perón, Racing Atlético Tucumán. Estadio, el de Racing, que por estas horas está cumpliendo 76 años, el cilindro mágico de Avellaneda. El lunes 7 de septiembre cerrará la octava fecha, 19 horas, Barracas Central, Argentino Junior, en el Estadio Claudio Chiquitapia. Y 21:15, Unión de Santa Fe, Instituto de Córdoba. Decíamos, este fin de semana sobresale el clásico rosarino, ¿no? El que el domingo van a estar jugando Central y Newell desde las 14:45 en el Gigante de Arroyito. Y en la previa de este clásico hablaron Jeremías Ledesma, arquero y referente de Central, y esto expuso con respecto al clásico.
11: Una semana especial para la ciudad, para el fútbol también argentino, y uno lo vive como tal. Por ahí las emociones están un poquito más cambiantes que en otro tipo de semana y en otro tipo de partido, pero son emociones lindas que tenemos la oportunidad de disfrutar y de vivir cada vez que se juega el clásico. Así que contentos. Son semanas atípicas, son semanas especiales, pero que se disfrutan. Es un clásico y claramente los dos equipos quieren ganarlo, lo necesitan ganar. Siempre se dice que es un partido que te da prácticamente una estrella imaginaria, ¿no? Por lo importante que es el partido del clásico en esta ciudad, en estas dos instituciones. Pero no creo que haya una responsabilidad mayor para un club o para otro. Por lo menos nosotros nos lo tomamos así, como un partido más que es importante y tenemos que afrontarlo así.
10: Hasta ahí la palabra de Jeremías Ledesma. Del otro lado, Franco Escobar, jugador de la Lepra Rosarina, también tenía lo suyo para aportar.
12: Tratamos de no cargarnos con cosas que por ahí no nos corresponden. Lo que pasó ya pasó, los partidos que se jugaron ya se jugaron. Nosotros estamos pensando en el de ahora, estamos 0-0 en el partido de ahora. Tratamos de no meternos con por ahí la presión de la distancia que llevan en los clásicos, de que no se pudo ganar los últimos clásicos. Eso ya es parte del pasado. Tratamos de cambiar el presente y de ahí para adelante. Sabemos que un triunfo el domingo puede cambiar todo. Esto es así, se ha vivido muchas veces en estos partidos, ha llegado otras veces quizás Newell's mejor y lo ha ganado Central y se invirtió. Entonces nosotros creo que estamos ante una linda oportunidad para también demostrar y cambiar un poco la racha que se vienen dando en los clásicos. El equipo está con esa confianza y esperemos que el domingo podamos festejar.
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1: Desde la mañana, 23 minutos en la República Argentina. Ampliamos la información del tránsito. Atención, choque en Avenida Córdoba y Julián Álvarez entre un auto y una moto. El motociclista fue trasladado por el SAME y hay un carril reducido en estos momentos. Reiteramos, choque en Avenida Córdoba y Julián Álvarez.
0: Internacionales. Rescataron con vida a dos trabajadores que estuvieron atrapados durante 10 días en un túnel tras las riadas que afectaron a Nepal. Los supervivientes fueron identificados como Sanjay Shah y Kabir Maharan y son operarios de la central hidroeléctrica Trishuli, donde permanecen desaparecidas 42 personas.
1: Los equipos de rescate del ejército de Nepal y de la policía armada entraron en el túnel e intensificaron la operación luego de que se escucharan voces en el lugar.
0: Y a las 6:24 vamos a presentar las efemérides del día en la voz de Magdalena Arnú.
13: O Hoy, viernes 4 de septiembre, se celebra en Argentina el Día del Inmigrante. Es en recuerdo al decreto firmado a mediados del siglo pasado, en el cual se reconoce el rol que tuvieron y tienen estas personas en el desarrollo del país. Al respecto, esto nos decía Marcelo Huernos, investigador en la Universidad de 3 de Febrero y curador en el MUNTREF, el Museo de la Inmigración.
14: En 1949 se estableció el Día del Inmigrante. Es la primera vez que se los tomó en cuenta desde sus particularidades que acompañaban a cada uno de los diferentes grupos. La identidad de origen fue respetada y se los valoró desde ese lugar, a la vez que se los fue integrando en esta gran comunidad que es la Argentina. Por eso, en este día, queremos recordar a todas las personas que llegaron a nuestro país, pero también a sus descendientes que día a día trabajan para hacer más grande nuestro país. Los invitamos, por supuesto, a visitar las muestras que tenemos en el museo y estamos de miércoles a domingo de 11 a 18 horas con visitas guiadas y distintas actividades para niños y grandes. La entrada, por supuesto, es gratuita. Bueno, los esperamos a todos.
13: También hoy festejamos el Día de la Historieta Argentina. La fecha recuerda el día en que salió el primer número del suplemento semanal Hora Cero en 1957, en cuyas páginas se destacaron Hugo Pratt, Francisco Solano López, Alberto Breccia o Héctor Westergel, quien lo dirigía. En sintonía con el festejo comienza hoy FA, el Festival Argentino de Historieta, que tendrá lugar en el Centro Cultural Ricardo Rojas. Así nos lo presentaba Diego Rey, uno de sus organizadores.
15: Desde la Comisión de Historietas de la Cámara del Libro organizamos un festival que es el Festival Argentino de Historieta, que se inaugura hoy a las 17:30 y que va a estar los días 4, 5 y 6 de septiembre en el Centro Cultural Rojas. La entrada es libre y gratuita y ahí van a estar artistas de la talla de Enrique Breccia, Oscar Zárate, Isol, Chanti, Carlos Gómez, Fernando Calvi, entre otros. Va a haber una muestra de originales de Enrique Breccia y va a haber un montón de actividades, películas y talleres para que todos podamos disfrutar.
13: Veo las cosas como son. Y un día como hoy, de 2014, fallecía Gustavo Cerati. Tenía 55 años y desde hacía 4 estaba en coma tras sufrir un ACV. Mara Favoreto, profesora en la Universidad de Melbourne y autora de Cerati Lírico, Ecos de la Tradición Poética, destacó la fuerza de su voz y de sus poesías que no pierden vigencia.
16: A mí me gusta recordarlo desde su voz, el aire fresco que trajo a nuestra cultura. Con Soda Stereo, en una Argentina que venía de atravesar años muy difíciles, abrió espacio para el juego, el deseo y las ganas de imaginar algo distinto. Y después siguió buscando, creando y compartiendo esa búsqueda con otros músicos. Por eso, en este aniversario, me parece que la mejor manera de recordarlo es darle lugar a esa voz, que todavía tiene tanto para decirnos. Y le podríamos contestar gracias por venir.

0: Y recordamos por último la fecha del nacimiento de Ariel Ramírez, eximio pianista y compositor. Tuvo una formación clásica, pero paulatinamente fue abandonándola por la música popular y nos dejó joyas, muchas de ellas compuestas en colaboración con Ariel Ramírez. El musicólogo Ariel Mamani destacó su capacidad para crear melodías.
1: Sus melodías han dejado una marca en la música popular argentina, siendo muy versionado y aún estando presente dentro del repertorio de gran cantidad de intérpretes. Por ejemplo, Alfonsina y el Mar, el antiguo dueño de las flechas, Juana Azurduy, Zamba de Usted, son ejemplos de ese melodismo y al mismo tiempo de la gran inserción que logró dentro del repertorio musical argentino.

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1: Momento de repasar los principales títulos de esta primera media hora.
2: El presidente Javier Milei anunció la construcción de una base naval en Tierra del Fuego y sanciones para las petroleras que operen en Malvinas.
1: La Corte Suprema dejó firme la condena de 8 años por corrupción al exgobernador de Entre Ríos, Sergio Uribarri.
2: La venta de motos 0 kilómetros creció en agosto casi un 35% en relación al mismo mes de 2025.
1: Rescataron con vida a 2 trabajadores que estuvieron atrapados durante 10 días en un túnel tras las riadas que afectaron a Nepal.
2: Con transmisión de Radio Nacional comienza a disputarse hoy la 8ª fecha del torneo clausura de Primera División.
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1: Seis de la mañana, 31 minutos en la República Argentina. En la ciudad de Buenos Aires actualizamos datos del tiempo. La temperatura 8 grados 2 décimas. Cielo totalmente despejado. Recordándote que la salida del sol será a las 7 de la mañana, 8 minutos. Y la temperatura máxima para esta jornada de viernes será de 19 grados.
2: Actualizamos información que tiene que ver con el tránsito. Choque en Camino Negro, altura de Villa Recondo, sentido General Paz, reducción de calzada. También atención, choque en Villa Crespo, en Batalla del Pari, Honorio Pueyrredón, un auto embistió a una moto y 2 mujeres fueron trasladadas con heridas al Hospital Durán.
1: El canciller Pablo Kirchner brindó detalles de la ofensiva diplomática por Malvinas.
2: El funcionario dio precisiones tras los anuncios en cadena nacional del presidente Javier Milei.
7: Creo que es un mensaje sumamente importante donde Argentina está tomando acciones concretas ante un peligro que atenta contra nuestra soberanía en las Islas Malvinas. La explotación de recursos naturales en las Islas Malvinas, como lo que está tratando de hacer de manera unilateral el Reino Unido, nos lleva a nosotros a tomar una serie de medidas que están totalmente integradas en lo que es el gobierno nacional, porque hay decreto reglamentario, una ley existente, una nueva ley propuesta al Congreso, un DNU que asigna partida presupuestaria para una base naval en Tierra del Fuego, que es una base naval y logística muy importante y estratégicamente localizada en un lugar fundamental de la Argentina.
2: Tras el discurso presidencial, la diputada nacional y presidenta del bloque Provincias Unidas, Gisela Scaglia, mostró su entusiasmo con el mensaje que dio Milei.
1: Me parece muy bien que esta cadena nacional haya buscado unirnos en una causa. Todos desde nuestros lugares tenemos que seguir apoyando el camino diplomático que Argentina se propuso.
2: Por su parte, el senador nacional y titular de la UCR, Maximiliano Abad, destacó que la cuestión Malvinas no es bandera de un gobierno, de un partido político. Es una causa del Estado argentino.
1: Ambas declaraciones estuvieron en sintonía con el llamado a la unidad expresado por el presidente de la Nación, Javier Milei, durante la cadena nacional.
8: Y a todos los argentinos, y en especial a la política, quiero transmitirle lo siguiente. Podemos discutir sobre cualquier otra cosa, podemos discutir mis formas, podemos estar en desacuerdo sobre la política fiscal o cambiaria, pero este tema demanda una pausa. Demanda que hagamos nuestras armas a un lado y mostremos un frente unido ante el mundo como nación y como sociedad, porque hay causas que están por encima de cualquier diferencia política. Malvinas es una de ellas.
2: Por otra parte, cabe recordar que durante su discurso el presidente agradeció también el apoyo recibido desde el ámbito internacional, en particular el expresado por su par estadounidense Donald Trump.
8: En el mundo corren vientos de cambio favorables a nuestro reclamo. Recientemente, el presidente Trump declaró que los Estados Unidos están revaluando su posición histórica con relación a Malvinas. Esta amenaza no es inocua. Los Estados Unidos evalúan ese cambio de posición porque saben que la Argentina tiene un socio confiable, alineado con los valores occidentales, en una posición de relevancia estratégica que puede ser un aliado valioso en las décadas por venir. Sin ello, nada de esto sería posible.
1: El Papa León XIV estará de visita por la Argentina.
2: La Nación, la ciudad y la provincia de Buenos Aires suspendieron las vacaciones de los policías por la presencia del pontífice entre el 8 y el 11 de noviembre.
1: El jefe de la Iglesia Católica tendrá diferentes actividades que van a incluir además una visita a la provincia de Córdoba.
2: León XIV arribará al país procedente de Uruguay y tras su estadía en la Argentina viajará a la tierra natal de su padre, la República del Perú.
1: Por Radio Nacional, el historiador de ese país, José Beteta, aseguró que existe una gran expectativa por la llegada del Papa.
9: Perú va a ser una gran noticia, además recuerden un gran evento, que el Papa es peruano, sí, legalmente. Es peruano. Estuvo varios años, muchos años en Perú, vivió en varios lugares, en norteamericano de nacimiento, pero tiene un DNI peruano. Entonces podría votar el Papa en el Perú, ¿no? Las primeras palabras fueron con Chiclayo, que es ciudad del norte de Perú. Entonces va a ser un evento impresionante. Le han ya separado una explanada enorme. Cuando fue el Papa Juan Pablo II, cuando dio Francisco, que fue también allá, las aglomeraciones son de 1 millón, 2 millones...
2: En este contexto, el Papa recibió al obispo de San Luis.
1: Alejandro Heredia nos amplía la información desde la emisora de Radio Nacional en esa provincia.
10: Una réplica del Santo Cristo de la Quebrada quedó en el Vaticano tras la audiencia privada entre el obispo Gabriel Barba y el Papa León XIV. El encuentro se realizó este jueves en el Palacio Apostólico, donde Barba presentó la realidad de la Iglesia y del pueblo de San Luis. Al término del encuentro, expresó:
11: mucha alegría y mucha esperanza. Ha sido un hermoso y sereno encuentro, muy importante. Estoy saliendo del Palacio Apostólico. Que el Santo Cristo de la Quebrada, que recién estaba ya sobre su escritorio, nos siga bendiciendo y nos ponga en comunión con nuestro Santo Padre.
2: El ministro de Justicia destacó los nombramientos de los nuevos camaristas.
1: Los jueces Pablo Bertuzzi y Pablo Yararola se sumaron a la Sala 1 de la Cámara Nacional de Apelaciones en lo Criminal y Correccional Federal.
2: La palabra del ministro Juan Bautista Maíquez tras la jura.
12: ¿Cómo ve esta jura? Muy bien, es un lugar institucionalmente relevante, muy relevante. Muy contento con los candidatos, creo que son los mejores candidatos, por eso se los propuso el presidente Milei y el presidente los tomó. Así que la verdad que es un paso muy importante para el Poder Judicial y por ende para la República.
2: La nueva ley de biocombustibles logró dictamen del Senado.
1: Recibimos un informe de nuestro acreditado en el Congreso Nacional, Gastón Fiorda.
13: El Senado de la Nación dio un paso importante para actualizar el régimen de biocombustibles. En un plenario de comisiones, el oficialismo y los bloques aliados de la oposición alcanzaron un dictamen de mayoría para avanzar con una nueva ley que busca ampliar el uso de combustibles de origen renovable y dar mayor previsibilidad al sector. Entre los principales cambios, la iniciativa eleva del 12 al 15% el corte obligatorio de bioetanol en las naftas. Además, se establecen límites a la participación de cada empresa para evitar una concentración excesiva del mercado. Con el dictamen firmado, la reforma queda ahora encaminada para continuar su tratamiento en el pleno del recinto.
2: La sala de 3 años será obligatoria en las escuelas porteñas desde 2027.
1: La ley fue sancionada en la legislatura porteña por unanimidad.
2: La norma establece un plazo de 2 años para ampliar y reorganizar la oferta educativa.
1: Para el ciclo lectivo 2027, los chicos que ya estén matriculados en la sala de 2 años tendrán prioridad en la asignación de vacantes, según lo que establece el reglamento de inscripción en línea. Radio

0: de Andrea China Valdivieso, nuestra especialista en temas policiales.
1: Ante la justicia y ante los medios, la empleada de un local de sushi de Córdoba asegura haber visto a Mariano Martínez, el estudiante de arquitectura de 21 años de Berazategui, cuyo paradero es desconocido desde el lunes para su familia. Sofía contó que el muchacho, que es mayor de edad, ingresó al comercio a dejar su currículum y ante la prensa le llevó tranquilidad a Alicia, su madre.
2: Y cuando me enteré que era él y todo esto, me repuse nervioso, fue un shock. Yo también quería comunicarme con la madre, que es la que había visto yo el video llorando, que lo estaba buscando, pero no me pude comunicar con ella. Espero que la encuentre, no sé si todavía lo encontraron o no, porque han salido muchas noticias, no sé si son falsas o no. Y nada, y que esté tranquila, que bueno, yo lo vi bien, así que eso.
1: En el currículum vitae figuraba el nombre de Juliana Silva, aunque estaba tachado, y se cree que se trata del nombre que traen las plantillas que pueden bajarse de internet para confeccionar una hoja de ruta. Según la testigo, Martínez estuvo allí el martes 1 de septiembre, cuando también fue captado por una cámara de seguridad del centro de Córdoba. Mariano salió de su casa en Berazategui hacia la Facultad de Arquitectura de La Plata el lunes por la mañana. Dijo estar descompuesto al llegar y partió primero rumbo a Punta Lara, luego de nuevo a la capital bonaerense, tomó el tren hacia Constitución y desde allí habría emprendido un viaje a Córdoba. Si bien la hipótesis más firme en su búsqueda es que se mueve según su propia voluntad y en pleno uso de sus facultades mentales, la justicia debe descartar cualquier otra posibilidad ante la denuncia por desaparición hecha por sus padres.
3: Argentina recibió el Nobel de la Astrofísica.
0: Nos amplía este tema Diana Costanzo.
4: Una argentina especialista en galaxias fue galardonada con el premio considerado el Nobel de Astrofísica. Amina Helmi ganó el premio Kavli 2026, de los más importantes del mundo, por reconstruir la historia de la Vía Láctea. Helmi es la primera argentina en recibir este galardón, que entrega $1,000,000 por categoría. Es reconocida como una arqueóloga galáctica, ya que utiliza el movimiento y la composición química de las estrellas para estudiar la historia de esas galaxias.
3: Deportes. Retomamos el contacto con Fabián Pomelo Codevila.
5: Hablamos de tenis internacional, hablamos del último Grand Slam del año, hablamos del US Open. Se juega en Nueva York y Francisco Pancho Cerúndolo logró un triunfazo que lo depositó en la tercera ronda. El tenista argentino superó al alemán Jan-Lennard Struff por 5-7, 7-5, 4-6, 6-2 y 6-3 tras 3 horas y 56 minutos de juego. Se suma así a otros dos argentinos que jugarán entre sí en esta tercera ronda. Hablamos de Mariano Navone y Tomás Echeverry. En esta próxima instancia, Cerúndolo tendrá del otro lado de la red al local Taylor Fritz, que viene de aplastar al italiano Belluggi por 6-0, 6-1 y 6-1. En tanto, Marco Trungeliti, por su parte, cayó ante el belga Alexander Block por 6-3, 6-2, 3-6 y 6-1, luego de 2 horas y 43 minutos de batalla tenística, y se quedó afuera, al igual que en el cuadro femenino le pasó a la rosarina Nadia Podoroska, que cayó sin atenuantes frente a la polaca Iga Swiatek por un contundente 6-3 y 6-2. Vamos a escuchar a un emocionado Francisco Cerúndolo tras su gran victoria, cuando aún no sabía que su rival iba a ser el estadounidense Taylor Fritz.
6: Muy contento, fue un partido que no jugué bien, la verdad. Tuve algunos ratitos, como por ejemplo el quinto, lo que ni saqué, jugué, creo que habrá sido casi lo mejor del partido. Pero él igual arrancó bien, quedándole fuerte y errando muy poco. Yo contaba con que me iba a dar algunos que otros errores y la verdad es que me dio muy poco. Y yo, bueno, también con mi regularidad que traía del otro partido, aportaba un poco a él, a que yo darle mis errores a él. Pero bueno, es un jugador muy peligroso porque es muy agresivo, te ataca mucho, saca bien, devuelve bien. Entonces es como que te tiene siempre ahí en defensa y hay que bancársela y contento por haber bancado. Feliz de mi tercera ronda en US Open, una más en Grand Slam. Era un objetivo estar acá en tercera ronda por primera vez. Había visto Fritz o Belluggi, voy a ver un poco el partido, a ver cómo van, quién gana. Tengo un día mañana para recuperarme, para ajustar el juego, para el sábado hacerlo mejor que hoy. Esa es la consecuencia real que te ha ganado un partido más, de poder hacerlo mejor el próximo día. Así que en eso estamos y feliz de que seamos tres argentinos en tercera.

0: Además de nosotros que estamos en esa ronda, hay un montón de gente acá afuera que nada, es fenomenal, la verdad que se hace sentir mucho, es divino el apoyo que se genera en todos lados y nada, súper agradecido a todos ellos, a todos los que bancan desde Atlet también.
1: Hasta ahí la palabra de Francisco Cerúndolo. Y ahora hablamos de automovilismo. Llega el Gran Premio de Monza, Gran Premio de Italia en el mítico circuito italiano. Y llegaron las mejoras, el paquete de mejoras que estaba esperando Franco Colapinto para su Alpine. Y este es el cronograma de este fin de semana. Hoy, desde las 7:30 de la mañana, las pruebas libres número 1. Y a las 11 de la mañana de este viernes, las pruebas libres número 2. Mañana sábado, 7:30 de la mañana, siempre hora de la Argentina, las pruebas libres número 3. Y a las 11 de la mañana, la clasificación. En tanto, el domingo, desde las 10 de la mañana, hora de nuestro país, el Gran Premio y Colapinto intentando seguir progresando en la Fórmula 1, que ya lo tiene asegurado como piloto de la escudería anglo-francesa para la temporada 2027.
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3: 6 de la mañana, 47 minutos en la República Argentina, en la ciudad de Buenos Aires, la temperatura 8 grados 2 décimas, humedad relativa ambiente 90%, cielo despejado. Rápidamente te contamos el pronóstico extendido para las próximas jornadas. Hoy viernes una máxima de 19 grados con cielo algo nublado. Sábado mínima de 7, máxima de 14 en la ciudad de Buenos Aires con cielo algo nublado. Domingo mínima de 2 grados, máxima de 12 grados con cielo parcialmente nublado.
4: Y agregamos información que tiene que ver con servicios. La línea B del subterráneo, hoy y mañana estará un servicio especial nocturno hasta la 1:30 de la madrugada. Las estaciones habilitadas para viajar van a ser Juan Manuel de Rosas, Federico Lacroce, Dorrego, Malavia, Uruguay, Carlos Pellegrini y Leandro N. Alem. Reforma política. El jefe de gabinete Diego Santilli dijo que el presidente Javier Milei cree en la boleta única y considera que las PASO no sirven.
3: El funcionario se manifestó convencido de que gran parte de la iniciativa será sancionada.
5: Es una reforma para los ciudadanos. ¿Por qué? Porque tienen que ir a votar 6 veces en un año. Porque le cuesta 250 millones de dólares al Estado. Porque la gente está harta de los espacios cedidos a los partidos políticos donde apaga la televisión y tiene que apagar la radio porque es lo que le gusta escuchar a la radio tal vez a la mañana o la televisión y está llena de los carteles. Que lo pague la política, los espacios cedidos a la política. Y después vienen una serie de reformas. ¿Qué creo yo? Yo estoy convencido que gran parte de esa reforma va a salir. Va a salir, bueno, algunos dicen eliminación, es la convicción nuestra, después está la suspensión, que es la otra posición también de muchos, no sé cómo, los aliados.
4: Reclaman un resarcimiento los más de 65.000 usuarios platenses afectados por los cortes de luz.
3: Desde la capital bonaerense nos informa Fernanda Germañero.
6: Usuarios afectados por los cortes masivos de luz en La Plata piden a EDELAP un resarcimiento económico. El reclamo llega después de la explosión de la subestación que la empresa tiene en Tolosa y que dejó sin energía eléctrica por varios días a distintas localidades platenses. Radio Nacional habló con los vecinos que participan de la iniciativa.
7: Nosotros solicitamos al Defensor del Pueblo y en lo que es la autoridad del organismo de control OSEBA el resarcimiento de 6 meses o 6 facturas. Fueron 24, en otros fueron 48, 72. Horas y otras 82 que fueron los últimos en que tuvieron luz, pequeños y medianos productores, los comerciantes y los mismos vecinos, todo lo que es el tema de la heladera, la pérdida de medicamentos.
2: Internacionales. La ONU alertó que el fenómeno del Niño será muy fuerte.
3: La Organización Meteorológica Mundial advirtió que sus efectos podrían extenderse hasta febrero del 2027.
4: El Niño eleva la temperatura de la superficie en el Océano Pacífico, con efectos sobre los vientos, la presión atmosférica y las lluvias en distintas regiones del mundo.
3: ola de calor en España.
2: Tanto este viernes como el fin de semana, el país europeo se enfrentará a temperaturas plenamente veraniegas en la mayor parte de la península.
3: La situación obligó a la Agencia Estatal de Meteorología a activar avisos rojos en las zonas de Morena y Condado en Jaén y en la Campiña sevillana por máximas de 44 grados o más.
2: Provincias. En San Juan advierten sobre las consecuencias del fenómeno del Niño en la región cuyana.
3: Recibimos el informe de Claudia Cabrera desde LRA 23.
8: El Niño va a generar en este sector del país también precipitaciones bastante abundantes y eso podría llegar a complicar aún más la situación, ¿no? Está elaborando un listado de las obras, dependiendo también de cuáles son las que son urgentes, las que pueden esperar, las que se pueden rediseñar y cómo se puede ir trabajando con el sector privado para ir colaborando todos y que, bueno, una vez que se produzca la época de deshielo, bueno, esté en óptimas condiciones por lo menos para contener, porque se habla de que de 150 metros cúbicos por segundo del caudal de los ríos, bueno, podría llegar a registrarse hasta 600.
2: Sigue cerrado el paso internacional Cristo Redentor.
3: Desde Radio Nacional Mendoza nos informa Daniel Badano.
9: El sistema integrado Cristo Redentor permanece cerrado este jueves 3 de septiembre debido a las condiciones meteorológicas adversas registradas en la alta montaña. La medida ha sido dispuesta en la jornada de ayer por las autoridades de Argentina y Chile ante la presencia de nieve, hielo y temperaturas bajo cero que no permiten garantizar una transitabilidad segura en estas rutas. En distintos sectores de la cordillera continúan las precipitaciones de nieve con visibilidad y condiciones de circulación que requieren especial precaución. Las autoridades de ambos países van a evaluar en las próximas horas la posibilidad de habilitar los corredores, aunque la decisión está siempre sujeta a las condiciones meteorológicas.
2: En San Luis avanza la reforma constitucional.
3: Desde LRA 29 nos informa Gustavo González.
10: En la provincia de San Luis es ley la necesidad de reforma parcial de la Constitución provincial. El proyecto completó su tratamiento en la legislatura provincial y habilita la convocatoria a una convención constituyente para debatir modificaciones vinculadas con la alternancia, el funcionamiento de los poderes del Estado, la justicia, los organismos de control, el régimen electoral, el agua, la educación y la incorporación de nuevos derechos. El esquema aprobado contempla la modificación de 23 artículos de la Constitución, la incorporación de otros 23 y la creación de 4 capítulos nuevos. La convención constituyente, que va a ser elegida en las próximas elecciones provinciales, va a estar integrada por 52 convencionales.
2: Argentina logró relocalizar una planta química de Uruguay.
3: Desde Radio Nacional Gualeguaychú nos informa Eli del Mar Otman.
11: El canciller oriental Mario Lubetkin le transmitió al ministro de Relaciones Exteriores de Argentina, Pablo Kirchner, que su gobierno relocalizará la planta de hidrógeno verde que la planta IF Global pretendía instalar en la ciudad de Paysandú. En la ciudad de Colón, el intendente José Luis Walzer destacó la decisión uruguaya.
12: Nosotros pedimos firmemente la relocalización, se ha concretado, así que claramente es una excelente noticia, producto también de entendimiento, de trabajo conjunto y de poder plantear las cosas como era, ¿no? Que ese proyecto en ese lugar amenazaba nuestro desarrollo. Independientemente de donde se relocalice ese proyecto, se tiene que considerar el posible impacto de nuestra ciudad y, por supuesto, el compromiso de cumplir con los estatutos del río Uruguay y con el cuidado de nuestro río Uruguay.
2: En Chaco realizan tareas de mejoramiento del sistema ferroviario.
3: Noelia Moreira amplía desde Radio Nacional Resistencia.
13: La Comisión Nacional de Regulación del Transporte informó la cancelación de todos los servicios ferroviarios de pasajeros en la provincia del Chaco a partir de este miércoles 2 de septiembre y hasta nuevo aviso. La medida se tomó por un proceso de revisión y puesta a punto del material rodante exigido por un informe de la CNRT para asegurar condiciones de seguridad en las formaciones. La interrupción abarca a los ramales que conectan Puerto Tirol a Resistencia, el ramal sur que realiza Los Amores, Charaday y Cacuí, y el servicio Roque Sáenz Peña y Chorotis.
2: En Misiones, el caudal de las cataratas del Iguazú marcó un récord.
3: Recibimos el informe de Carmen Segovia desde LRA 19.
14: Las cataratas del Iguazú registraron un caudal de 8,37 millones de litros de agua por segundo, alrededor de 5 veces por encima de los valores habituales. El pico se alcanzó cerca de las 13 horas y está relacionado con las intensas lluvias en la cuenca del río Iguazú. En condiciones normales, el caudal se ubica entre 1,5 y 1,8 millones de litros por segundo. La crecida generó una impactante postal en los 275 saltos del área.
2: Es que él honrará a las mujeres originarias de la nación mapuche tehuelche.
3: Carmen Murúa amplía esta información desde LRA 9.
15: El fin de semana se celebrará en Esquel el Día Internacional de la Mujer Originaria bajo la premisa Somo Kimun Memoria Viva. Francisco Huenchumán, jefe de la División de Culturas Originarias de la Municipalidad de Esquel, explicó que las propuestas se desarrollarán a lo largo de 2 jornadas que combinarán saberes tradicionales, expresiones artísticas, muestras fotográficas y presentaciones musicales tanto en el Museo de Culturas Originarias Patagónicas como en el Centro Cultural Esquel Melipal.
16: Bueno, el 5 es el Día Internacional de la Mujer Originaria y el 7 es el Día de la Bandera Mapuche Tehuelche, que estamos ahí nomás, estamos en medio, estamos haciendo las actividades y también vamos a hacer una mención ahí sobre la bandera Mapuche Tehuelche y para eso lo invitamos al Peñi Vicente Antieco. Y a refrescar la memoria sobre todo, hasta para nuestra propia gente, del significado, el valor y demás de nuestra bandera Mapuche Tehuelche que representa a todas las comunidades de la provincia del Chubut sobre todo, ¿no? Y que se utiliza mucho en las escuelas y que está aprobado por decreto y demás.
2: Mendoza pondrá en vigencia desde mañana la norma penal que regirá para los jóvenes.
3: Rolando Brizuela nos informa desde LRA 6.
17: A partir del sábado 5 de septiembre comienza a regir la nueva ley penal juvenil. Los adolescentes de 14 años podrán ser juzgados. Argentina comenzará a aplicar un histórico cambio en su sistema judicial con la entrada en vigencia de la ley 27.801. La doctora Teresa Divari, jueza penal juvenil, especializada también en gestión judicial y diplomada en derecho penal juvenil, nos da su opinión al respecto.
18: Una cosa es el proceso y otra los parámetros. Todo tipo de comportamiento que el Código Penal registra como delito queda en la órbita penal juvenil. Podrán ser juzgados, pero como son sujetos diferentes, van a ser juzgados de manera diferente.

0: 6:58 compartimos una información de último momento. Habilitaron el túnel internacional Cristo Redentor. Recibimos un informe de Osvaldo Valle, de Gendarmería Nacional.
1: Buenos días. Sistema Integrado Cristo Redentor habilita en el horario invernal de 9 a 21 horas de Argentina, 8 a 20 chilena. En este momento, en la zona de las cuevas, la temperatura actual es de 11 grados bajo cero. El cielo se encuentra parcialmente nublado y recordemos que por varios días vamos a tener un excelente tiempo en la zona de la alta cordillera. Trabajando ya personal de Gendarmería Nacional, Escuadrón 27, ordenando los transportes de cargas desde el área de control integrado Payata hacia Boca de Túnel. Así se inicia un día en la zona de la alta cordillera. Reitero, se habilita el sistema integrado Cristo Redentor a mantenerse con mucha precaución y portación obligatoria de cadenas, ya que vamos a tener muy buenos días durante varios días con respecto a las condiciones climáticas que nos van a estar acompañando y favorecen la reapertura del Cristo Redentor. Con respecto al paso Pehuenche, continúa cerrado por condiciones climáticas adversas y recordemos que Chile el sábado a las 23:59 va a adelantar sus relojes y volverá al mismo uso horario que tiene la República Argentina. Fue Osvaldo Valle con la información de alta montaña y pasos fronterizos directamente de la Coordinación Argentina de Fronteras. Muchas gracias y feliz fin de semana para todos.
2: Y feliz fin de semana para cada uno de ustedes con esta información de último momento. Nos despedimos y nos reencontramos el próximo lunes a partir de las 6 de la mañana en el Panorama Federal de Noticias. Chau, gracias por estar.
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4: 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Es la hora 7.

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0: ¿Qué tal? ¿Cómo están? Bienvenidos a compartir la mañana del viernes, a compartir una nueva jornada por AM790. Somos Radio Nacional Malargüe y estamos dando inicio a este 4 de septiembre de 2026. Siempre juntos, a través de AM790 Nacional Malargüe. También nos escuchan por la 88.1 FM Payunia. Hoy con la operación técnica del señor José Vicente Lucero, aquí en los controles, en la selección musical de la mañana, hasta el mediodía. José Vicente, Vichy, muy pero muy buenos días. Saludamos a nuestro compañero en planta transmisora, saludamos a nuestros compañeros en los distintos sectores de la radio. Maestranza, comercial, administrativo, a todos, a todos nuestros compañeros, muy buen viernes. Hoy estamos aquí con una temperatura en nuestro sur provincial de 1.3 positivo, el cielo está despejado, la humedad 34%, el viento es del oeste a 8 kilómetros y la visibilidad es normal. Esa brisa del oeste provoca una sensación térmica de 1 grado bajo cero. Está fresca la mañana. Para hoy se estima que vamos a tener unos 13 grados de temperatura. Y para mañana, bueno, ya se va a estar notando bastante el frío que vamos a tener durante todo el fin de semana, con mínimas de 3 grados bajo cero para mañana sábado, mínima de 5 bajo cero para el domingo. Y escuchen bien, les habíamos dicho ayer que las máximas iban a estar entre los 2 y los 5 grados, bueno, ahora se ha actualizado el servicio meteorológico y habla de 0 grado. Esa va a ser la máxima tanto para el sábado como para el domingo. Bueno, es el pronóstico. Vamos a ver si esto se cumple. Pero bueno, realmente vamos a tener que sacar de nuevo los abrigos bastante gruesos, porque se viene el frío. Se viene el frío no solamente en nuestro departamento, sino en distintos puntos del país.
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0: 7 minutos han pasado de las 7, ustedes están en sus hogares, ya ubicados en sus puestos de trabajo, algunos de viaje y otros, bueno, camino justamente al trabajo. Donde quiera que se encuentren, que este día viernes sea una bonita jornada, que puedan cumplir con las distintas actividades que se van proponiendo, ¿no? Y les vamos contando algunas de las noticias más destacadas. El Paso Cristo Redentor, hoy habilitan el tránsito para todo tipo de vehículos. Estuvo interrumpido en las últimas horas por situación de inestabilidad y nevadas en Cordillera. Lo cierto es que el tránsito en ambas direcciones quedará sujeto a los horarios establecidos por las autoridades de ambas naciones. Pero este viernes 4 se habilitará el sistema integrado Cristo Redentor para todo tipo de vehículos en ambas direcciones, según informaron las coordinaciones tanto de Argentina como de Chile. La apertura fue definida luego de analizar los informes técnicos elaborados por las vialidades de ambos países y tendrá horarios específicos para el tránsito fronterizo. Estamos revisando el último comunicado que nos ha llegado de prensa de Alta Cordillera. Indica que el Sistema Integrado Cristo Redentor queda habilitado hoy, desde la hora 9 y hasta las 21, con la posibilidad de que circule tanto el transporte de cargas, ómnibus y particulares. Y nuestro paso Pehuenche, aquí en Malargüe, continúa cerrado hasta nuevo aviso. El Servicio Meteorológico Nacional anticipa nieve en el llano, esto ya también se da cuenta en algunos diarios, y nosotros se los veníamos contando que podemos llegar a tener precipitación nívea en Malargüe, en nuestra zona de la ciudad. El Servicio Meteorológico ha emitido una alerta para este fin de semana por nevadas en varias zonas de la provincia. A través de su sistema de alerta temprana, ha emitido una advertencia por nevadas en la zona del Este, Junín y Rivadavia, pero también en Valle de Uco, San Carlos, Tupungato y Tunuyán, incluso en algunas zonas de Luján. Y también esto abarcaría a nuestra región zona sur, específicamente a nuestro departamento en Malargüe. Según el anticipo que tenemos, hoy habría tiempo estable en general para todo nuestro departamento, con heladas matinales que se están produciendo, cielo despejado, viento leve del sur durante todo el día. Para mañana sábado, con un aire antártico que ya vamos a estar notando y percibiendo, va a estar instalado ese aire frío ya en nuestro departamento. Se esperan algunas nevadas en el norte patagónico, principalmente en Butarranquil y alrededores, en el sureste de Cuyo, esto quiere decir La Payunia, Cerro El Nevado, Ciudad de Malargüe y alrededores, y zona de Coihueco Norte, con acumulaciones entre 3 y 7 kilómetros. El aire helado del sur bañará Cuyo, pero también la región pampeana, generando un descenso térmico marcado con el avance de las horas del sábado y gran parte del domingo también. Justamente para el domingo se pronostican temperaturas negativas durante toda la jornada, con cielo mayormente nublado para gran parte de Malargüe. Con viento dominante del norte, desde el lunes ya comenzarían a mejorar las condiciones meteorológicas y también a tener un poco de repunte las temperaturas, ¿no? Bueno, realmente así se está presentando el pronóstico. Esta información que les compartía nos ha facilitado nuestro compañero Walter Samchuk, que ha ido haciendo permanentemente actualización de los pronósticos y también de cómo tenemos que estar preparados. Escapar, que todo cuanto te rodea. Vamos a compartir algo de música, anticipándoles, seguro muchos de ustedes ya lo saben y se van preparando para hacer los saludos correspondientes. Si hay un regalito de por medio, bueno, mejor, y si no, el saludo, que no se pase esta fecha, porque hoy es el Día de la Secretaria. Se celebra cada 4 de septiembre en la Argentina para reconocer el trabajo y la dedicación de los profesionales o las profesionales que realizan tareas administrativas, que son muchas, en distintas oficinas. Hay secretarías de médicos, o sea, profesionales de la salud, secretarias de profesionales contadores, de abogados, etcétera, etcétera. Así es que a todas las secretarias, y por qué no a los secretarios, en su día reconocerlos por su trabajo y dedicación.

0: Era Leandro Lobato con la música y la siempre alegre. Gracias, Vichy, por ese hermoso tema para arrancar nuestro despertar informativo. Buen día para todos, bonito viernes, bonito fin de semana, nos dice Nélida, bendiciones. Bueno, gracias Nélida por este mensaje y nosotros también replicamos ese deseo. Y a cada uno de ustedes que nos van sintonizando en distintos puntos de nuestro departamento, bueno, sabemos que están ahí, que siempre nos permiten la posibilidad del contacto y que nos vamos actualizando juntos, ¿no? De las principales novedades que van surgiendo a lo largo de la mañana. Digo a lo largo de la mañana porque estaremos juntos hasta las 12:45, por, bueno, falta de nuestros compañeros locutores. Hoy Richard tiene su franco correspondiente, Marcela está de licencia, Walter también, y bueno, estamos aquí con José Vicente hasta el mediodía con ustedes, pero bueno, vamos a tratar de que sea lo más ameno posible, tenemos mucha información para ir compartiendo y por supuesto la buena música para la mañana del viernes.
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0: Queríamos comentarles que hay distintas novedades. Programa Provincial La Garrafa en tu Barrio, bueno, ha sumado un punto de venta importante, que es en Barrio Virgen del Carmen también. Además de que va a estar en lo que es Barrio Virgen de los Vientos, bueno, desde la hora 8:30 en calle Santa Fe 231 de Barrio Virgen del Carmen, 8:30 de la mañana de hoy, viernes 4 de septiembre. Y a las 10:30, Barrio Virgen de los Vientos, como se había anunciado en un primer momento, que pensábamos que había un único punto de venta, no, por suerte hay dos. Y viene a los extremos de la ciudad, tanto en el norte como para el sur. Qué importante es esto, porque seguramente los vecinos van a aprovechar la posibilidad de comprar este producto a 16.000 pesos. Parece que en Malargüe, por gestiones que se han realizado, bueno, quienes están con la promoción de este programa, están pudiendo vender, mientras que el stock lo permita, dos garrafas por persona, por familia o por beneficiario. Porque, bueno, se había dado cuenta de que se iba a restringir a una sola garrafa por beneficiario, pero, bueno, al parecer las gestiones, lo que tiene que ver con nuestro departamento, que hay muchas familias en condiciones críticas y más los fríos que se avecinan, bueno, aparentemente se ha podido lograr de que vendan dos garrafas por cliente. Bueno, hoy vamos a saber si esto realmente se está dando de esta manera. Hora 7:17 minutos en la República Argentina.
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0: Tenemos distintas informaciones para compartir con ustedes. En este caso es un educacional. En el marco de las gestiones iniciadas para solicitar la apertura de un anexo del CENS número 13446 Manuel Santi Esteban en el barrio 60 Aniversario y Colonia Hípica 2, se requiere actualizar y formalizar el listado de personas interesadas en contar con este servicio educativo. Por tal motivo, quienes ya fueron incluidos en el relevamiento inicial, así como aquellas personas que deseen sumarse a la propuesta, deben acercarse para registrar sus datos y dejar constancia de su interés mediante firma en planilla de preinscriptos. ¿En dónde? En el CENS número 13446, que funciona en la Escuela Sabio Primaria, en Beltrán y Álvarez. Estamos hablando del CENS Manuel Santi Esteban, ¿no? Que tiene esta propuesta de poder crear un aula anexa del CENS número 3446 en la zona de Barrio 60 Aniversario, Colonia Hípica 2. La verdad que sería súper, súper interesante, así como en algún momento se ha creado en distintos sectores aulas anexas de los diferentes CENS. Bueno, en esta oportunidad, al parecer está esta posibilidad, pero hay que hacer una actualización de las personas interesadas. Así es que pueden acercarse de 19 a 22:30 a la Escuela Sabio Primaria, que ahí es donde funciona el CENS Manuel Santi Esteban. Además del programa provincial La Garrafa en tu Barrio, que tiene dos puntos de venta en Virgen del Carmen desde las 8:30 y después desde las 10:30 Barrio Virgen de los Vientos, como novedad tenemos que contarles que el programa provincial de prevención de hidatidosis continúa en Barrio Los Intendentes, hoy de 9 a 12, con los profesionales del área sanitaria ahí instalados y otorgando pastillas antiparasitarias para perros a los vecinos interesados. No solamente eso, sino también todo el asesoramiento y la información que se requiere para prevenir la hidatidosis. Y además, el personal sanitario continúa con la vacunación en distintas escuelas a los nacidos en 2015 y también con el test de prevención del virus del papiloma humano en las trabajadoras de la educación para prevenir a futuro cáncer de cuello uterino. Bueno, todas acciones más que importantes que llevan adelante desde el área sanitaria de Malargüe. También comentarles que hay otro comunicado que dice que la coordinación del área sanitaria Malargüe le comunica a la población de Arroyo, Butamayín, Arroyo Loncoche, Costa del Río Malargüe, que la señora Jacquelina Suárez, que es agente sanitario, estará realizando su ronda el próximo lunes 7 de septiembre. Ella estuvo durante estos días, pero a los lugares que le queda por recorrer todavía, va a estar completando ese recorrido el próximo lunes.
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0: Se sigue moviendo el piso, el suelo se sigue moviendo, no, nosotros aquí no lo sentimos, pero ha sido una jornada movida en Mendoza. 4 sismos fueron notados ayer, uno fue de 5.1. Los movimientos tuvieron distintas magnitudes y diferentes epicentros, aunque todos fueron detectados en la provincia según registros oficiales. La información da cuenta de que Mendoza tuvo una jornada movida en materia sísmica. Durante este jueves se registraron 4 temblores que fueron percibidos en distintos puntos de Mendoza. 2 tuvieron epicentro en territorio mendocino y otros 2 se localizaron en Chile, con magnitudes de entre 2.8 y 5.1, según datos del IMPRES. El primero ocurrió durante la madrugada, a las 3 más o menos, y tuvo epicentro en Chile, a 41 kilómetros al noroeste de Coquimbo. El movimiento alcanzó una magnitud de 4.9 y, según la información, se produjo a 58 kilómetros de profundidad. En la ciudad de Mendoza fue registrado con una intensidad de 2 a 3 en la escala de Mercalli modificada. Más tarde, a la hora 9 de ayer, el IMPRES informó un sismo con epicentro en Mendoza. El movimiento tuvo una magnitud de 2.8 y una profundidad de 9 kilómetros, con epicentro ubicado a 12 kilómetros al oeste de Mendoza, 20 kilómetros al noroeste de Cacheuta y a unos 38 kilómetros al suroeste de La Valle. Después hubo 2 sismos más durante la tarde y la noche. La actividad sísmica continuó durante la tarde a las 18:18. Se registró otro movimiento con epicentro en Chile, esta vez a 18 kilómetros al este de Los Vilos. El sismo tuvo una magnitud de 5.1 y una profundidad de 85 kilómetros. Según el IMPRES, alcanzó una intensidad 3 en la ciudad de Mendoza, donde fue percibido por algunas personas que estaban en reposo, ¿no? Que son las que más lo notan, ¿no? Por supuesto. También fue sentido levemente en la ciudad de San Juan. Bueno, ¿qué más agrega esta información? Que finalmente a las 20:44 anoche se produjo el cuarto movimiento del día con epicentro en Mendoza. El sismo en esta ocasión tuvo una magnitud de 3.1, una profundidad de 111 kilómetros. El epicentro fue ubicado a 21 kilómetros al noroeste de Las Cuevas, a 71 kilómetros al sur del Cerro Mercedario y a 75 kilómetros al oeste de Uspallata. Bueno, no se agrega nada más, pero hay bastantes datos, ¿no? De todos estos movimientos que ha registrado nuestra provincia con una jornada que fue bastante, bastante movidita.

revalorizando el árbol, el chacay, como especie nativa. Hoy se va a estar desarrollando una jornada más que interesante, concentrada en lo que es la sala de cultura del Polideportivo Municipal Malalhué, desde las 8:30 de la mañana y hasta las 11:30. Las acreditaciones se van a estar otorgando a las 8:30. Chacay y cultura, a cargo de la Coordinación de Patrimonio. Charla Bosque Nativo, Censo en Malargüe, a cargo del licenciado Leonardo Álvarez, profesional adjunto de Ianiglia y CONICET. A las 11:30 van a estar cerrando las actividades, pero por la tarde habrá una salida de campo a la zona del dique Blas Brisoli, alrededor de las 13:30 y hasta las 18, donde el punto de encuentro será el camping El Dique, ahí en la zona de criadero de truchas Cuyamco. 13:30 iniciarán las actividades, que bueno, están concentradas en conocer el chacay y el bosque nativo. Después, revalorizando el chacay, caminata a identificar justamente flora y fauna, reconocimiento del sitio a cargo de la Coordinación de Patrimonio. Y a las 18 cierra todo con charla, donde hay que llevar cámara, binoculares, porque habrá una guía de aves, o sea, habrá una observación donde van a estar guiando a las personas que participen sobre los diferentes tipos de aves que se observan en Malargüe. Bueno, llevar también agüita caliente, y por supuesto dejar limpio el sitio, llevar guantes y bolsas, porque se va a hacer una limpieza del lugar. Bueno, seguramente ya está todo organizado para que participen las escuelas, la Tecnicatura en Conservación de la Naturaleza, todos quienes entienden que al ambiente hay que cuidarlo y que hay que revalorizar nuestra flora y también nuestra fauna. En este caso, revalorizando el chacay como árbol nativo, se llama la actividad de hoy viernes. Bueno, concentrada, como decíamos, primero en el polideportivo, con estas charlas más que interesantes, y después salida de campo al dique Blas Brisoli. Esto tiene que ver con el Día del Árbol, que se han estado realizando muchas, muchas actividades en Malargüe. Datos del tiempo en la ciudad de Malargüe y alrededores. Tenemos cielo despejado, vamos a tener hoy tiempo estable, pero jornada fría. Ya estamos notando ese aire fresco, ¿no? Que es producto de toda la situación de inestabilidad que hemos estado teniendo en Cordillera días atrás y del frente frío ese que ya se está instalando. Escuche bien, tenemos 2.8 bajo cero de temperatura, con cielo despejado, con una humedad del 52% y la brisa del sur a 6 kilómetros provoca una sensación térmica de 5 grados bajo cero. Cambió bastante con respecto del parte de la hora anterior, que les decíamos que estaba de fresca a fría a la mañana. Bueno, ahora ya está fría con 5 grados bajo cero de sensación térmica. Dejes escapar, que todo cuanto te rodea. 7:27 minutos, estamos a punto de compartir también un temita musical y en un ratito ya estamos retomando la conexión diaria matinal con nuestros compañeros de LB4 Nacional San Rafael.

0: esta vida, Soledad, con Leandro Lobato de invitado en esta interpretación que estábamos escuchando en la mañana de la radio. Ya prácticamente en el final, en esta jornada de viernes, bastante fría, con una temperatura real de 2.8 bajo cero, téngalo en cuenta, con cielo despejado, humedad 52%, y viento del sur a 6 kilómetros, que produce una sensación térmica de 5 grados bajo cero. Y en la Junta no le tienen miedo al frío, ¿eh? Porque cuando fue justamente el acto de aniversario, bueno, también estuvieron con una situación meteorológica adversa y lo disfrutaron igual. Bueno, en este caso se viene la tercera edición del Running La Junta, es este domingo. Corremos por nuestros pequeños, es la consigna. El lugar, La Junta. Fecha, domingo 6 de septiembre, hora 10. Sumate y corre por una buena causa, ya que lo recaudado es para comprar materiales de educación física. Organiza la Escuela Petroleros del Sur de La Junta, que es la número 1374. Hay dos números de contacto, porque las inscripciones continúan abiertas, 264-30-2378 o bien 264-64-1398. Hay importantes premios y dos categorías, que las dos son competitivas, una de menos kilómetros y otra de más kilómetros. Una es 5K y otra es 10K, 5 kilómetros y 10 kilómetros en La Junta el próximo domingo. Se denomina Running de La Junta y es para correr por una buena causa. En este caso, reiteramos, lo recaudado es para comprar material de educación física. Vamos cerrando el despertar informativo, pero quédense con nosotros, sigan acompañándonos.
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1: Es la hora 7:33.
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4: De la mañana con 35 minutos, con la temperatura en la ciudad de San Rafael.
5: Estamos con 4 grados 4 décimas, 2 grados 6, la sensación térmica, humedad 58%, viento del sudoeste a 8 kilómetros en la hora.
4: Hola, buenos días, Cecilia, Adrián, Jesús y Marco. No tengo quien está de operador allí en Malargüe. El Bichi Lucero, le mandamos un abrazo. Bueno, acá un amigo que nos está escuchando, Jorge, desde Malargüe, dice: quiero saludar a mi mamá, Ángela Vargas, y desearle un feliz cumpleaños. Ella vive en la Villa 25 de Mayo. Dios bendiga su vida. Soy Jorge Serra, su hijo de Malargüe. Qué lindo saludo. Imagínate para doña Ángela lo que el nene la salude desde Malargüe. El nene ha publicado una foto, no sé cuándo está la foto de antes, pero está en el mes de agosto pasado, de estos pastelitos. ¿Vos haces esto, Jorge? Dice: hola, buenos días, bendiciones. Nosotros hacemos pastelitos dulces y vendemos aquí en Malargüe. Una cosa, una pinta tienen los
5: pastelitos. Ya, igual de por sí los pastelitos dulces tienen un arte que es difícil de igualar. Así que imagínate que arrancando por ahí, después que salgan bien es otra cosa. Y esos están más que bien.
4: 7:36, Cecilia, un placer, ¿cómo andamos? Y un gran saludo al Bichi Lucero acá. Le mando un cariño a Jesús Herrera. ¿Cómo andamos?
6: Bueno, levanta el pulgar acá, José Vicente. Sí, estamos con él, aquí en la mañana, operación técnica y selección musical. ¿Y quién les habla? Cecilia, para saludarlos, Marcos, Adrián, a todo el equipo del LB4 y a nuestras audiencias. Estaba escuchando el saludo a doña Ángela y, bueno, aquí doña Ángela, o sea, puede haber alguna otra doña Ángela, pero para nosotros es Ángela Guajardo, que, bueno, la verdad, incluso distinguida en nuestro departamento, 108 años, si es la que yo digo, cumplió 108 años, doña Ángela Guajardo, ¿lo pueden creer?
4: No, impresionante. La verdad que, bueno, le pregunto a Jorge si es la misma, porque acá lo tenemos, él nos mandó el mensajito temprano. Quiero saludar a mi mamá, dice, clarito, Ángela Vargas, y desearle un feliz cumpleaños. Ella vive en la Villa 25 de Mayo. Dios bendiga su vida. Soy Jorge Cerda, de Malargüe, y los estoy escuchando. Mandó el mensaje a las 7:20.
6: Ah, bien, bien. No, entonces había interpretado, me había ido para el otro lado. Pero no importa, de paso, nosotros nombramos a Ángela Guajardo, que hace muy poquito tiempo cumplió 108 años, y es una distinguida ciudadana de nuestro departamento, de nuestra zona rural, incluso anfitriona de pescadores y de hermanos chilenos, porque, mira, bueno, ella tiene su puesto ahí en la zona de Valle Noble, y, bueno, tiene una familia hermosa, una gran familia, y siempre está siendo distinguida y reconocida, porque, bueno, hay que llegar a esa edad, pero además con la lucidez que ella tiene a esa edad.
4: De bárbaro. Hoy es el día de la secretaria y mirá, acá empiezan a llegar mensajes. Nos dicen un saludo enorme para la secretaria de la delegación de Rama Caída, Claudia Mancilla, siempre muy comprometida con su trabajo, la queremos, nos dicen, desde Rama Caída. Me imagino que debe haber mucho saludo a la secretaria o secretarios allí también en Malargüe, Ceci.
6: Sí, desde temprano estábamos justamente dando cuenta de este día y decíamos que no se les pase, porque hay un montón de profesionales, de instituciones, de oficinas, que ¿qué harían, no?, sin el trabajo de la secretaria.
4: Que vayan con un regalito.
6: Claro, decíamos, bueno, si hay regalito, bienvenido será, pero que por lo menos no se pase el saludo.
5: Esos pastelitos dulces que mostraste la foto serían un gran regalo, por ejemplo.
4: Lo de Jorge estaría fenomenal. Bueno, 7:39, ¿me dijiste la temperatura en Malargüe, Ceci?
6: No, no les dije todavía la temperatura. Está fría la mañana, ya se ha instalado el aire frío polar que vamos a tener durante todo el fin de semana, pero parece que bastante más que ahora incluso. En este momento tenemos 2.8 bajo cero, con cielo despejado, con una humedad del 52%, y viento del sur a 6 kilómetros. Esto provoca una sensación térmica de 5 grados bajo cero. Pero para mañana vamos a tener una mínima de 3 grados bajo cero, mientras que el domingo una mínima de 5 grados bajo cero. Y si bien ayer se contemplaba que íbamos a tener entre 3 a 5 grados de máxima nada más, ahora, en la actualización, el Servicio Meteorológico dice que vamos a tener 0 grado de máxima para ambos días. ¿Qué les parece?
4: Va a estar fresco.
6: Muy fresco.
4: 7:40 minutos. Te invitamos, porque

0: surgió esta situación que ayer planteamos y le comentamos un poco ya a,
1: sí, sí,
0: a Cecilia, y hoy no hemos hecho ningún tipo de aclaración aún,
1: todavía
0: hasta no tanto no tuviéramos a Cecilia y la integración de la gente de Malargüe, porque la consigna va para todos, absolutamente.
2: Claro, y yo lo sabía porque justamente lo comentaron ustedes ayer, lo anticiparon.
0: Claro. No, pero el tema es saber si tenés respuesta a la consigna.
2: Ah, si bueno, tenés, pero yo puedo claro. participar. No, por supuesto que no.
0: No.
2: Pero tal vez algún familiar mío en San Rafael
0: pueda ahí participar. Sí. Usted tírele un guiño ahí a alguno y ahí sí. Bueno, en definitiva, esto fue motivado porque veníamos, y esta semana se habló mucho, y en esta época se habla, pero digo, salió y surgió la cuestión de la lucha antigranizo. Hablamos con el ministro Vargas Arizu, hablamos con legisladores provinciales, hablamos con oposición, con oficialismo.
1: Ayer salió la palabra del intendente de Alvear, anteayer la palabra del intendente de San Rafael.
0: Claro, todo buscando a ver a la gente de la Cámara de Comercio, que ha planteado su postura, los oyentes, hablando de la lucha antigranizo, e hicimos referencia, y alguien dijo también, de cuando la lucha antigranizo tenía otro sistema, que era la lucha antigranizo a través de los cohetes tierra-aire. Bueno, para poner en contexto, porque hay mucha gente joven que no tiene idea de lo que estamos hablando, es decir, ¿de qué están hablando? ¿Tiraban qué? Sí, tirábamos, vamos a decir así, porque se tiraban cohetes al aire, cual fuera una guerra, porque era una guerra contra las tormentas. Fíjate que la última tormenta combativa, digamos que tuvo la participación, fue el 4 de enero de 1991. Esa fue la última vez que se tiraron cohetes desde la Tierra hacia las tormentas con las cuales se convocaba o se buscaba luchar. Bueno, el tema es que siempre presente el yoduro de plata, que es este componente que tienen los cohetes, con el objetivo de mitigar la formación de piedras de hielo destructiva, es decir, el yoduro de plata lo que hace es, o lo que intenta es, desarmar esa piedra, ¿no? Su principio de funcionamiento no es que busque eliminar la tormenta, sino provocar que el granizo se forme en un tamaño mucho menor y que caiga de forma inofensiva. De esta forma, digamos, las ventajas que tiene este sistema es que el costo operativo inicial es menor comparado con el mantenimiento de flotas de aviones. Tienen rapidez de respuesta porque es desde rampas fijas. Para los más jóvenes y los que nunca lo vieron, es una rampa donde tiene cohete y si se lanza el cohete como si fuera, vuelvo a hacer una.
1: Se busca una...
0: ¿Imágenes de película de guerra que hemos visto? Tal cual,
1: una cosa muy similar, vos que tenías la suerte, vos me decías que lo
0: habías
1: visto.
0: Sí, yo pude verlo, sí, yo pude. Allí en la Escandinava había un lugar donde podíamos, desde la calle vos veías que, o sea, íbamos en el auto y... Unos corajudos varos, no hemos sobrevivido. Si hay tormenta con granizo, ¿a qué vas a ver los cohetes? Pero bueno.
1: Te gustaba eso.
0: Y pero sí, era muy
1: pibe,
0: obviamente. Claro. Bueno, el tema es que tenía muchas desventajas este sistema. El alcance limitado, muy limitado, o sea, en el avión vos vas donde vos querés. El riesgo civil, porque caían fragmentos, o parte de los proyectiles que, digamos, hay algunos que cayeron enteros. Cayó todo el cohete entero porque tenía algún defecto, no explotó, no hizo su efecto y caía entero. Imagínate el riesgo de que te caiga o en la casa o en la cabeza directamente, ¿no? Y después, bueno, la falta de aval científico en forma unánime a que esto tenía cierta efectividad absoluta. Bueno, había ahí mucha discusión sobre si era efectivo o no. Hoy se habla también de la efectividad o no, pero en ese caso era...
1: Sigue pasando.
0: Claro, era mucho más decir, che, estamos poniendo en riesgo mucho para algo que no tenemos un 100% de efectividad científica certificada. Bueno, la consigna es, ustedes, ¿se acuerdan de esto? Aquellos que se acuerdan, los que son más jóvenes, pregúntenle a los que son mayores. Pero el tema, o la pregunta en sí es, ¿cuántas fueron las estaciones?
1: Muy bien.
0: ¿Cuántas fueron las estaciones instaladas en San Rafael y General Alvear, que era el oasis sur mendocino, en este caso, donde estaban las estaciones, digamos, diseminadas? ¿Cuántos fueron los puestos de lanzamiento que se instalaron en todo el sur mendocino? Cuando decimos todo el sur mendocino, no es que en Malargüe no se hace esa mitigación, por lo cual no iban a instalarse allá.
1: Era en San Rafael y General
0: Alvear, que tenían esa producción.

0: acciones con la necesidad de combatir la tormenta, obviamente. A esto hay que sumarle que se hacía una especie de polvorín, una edificación.
1: Había una casita.
0: Una casa, en principio una casa para convivir o para vivir.
1: Claro, porque está, permanentemente había gente de guardia en ese puesto. Se les llamaba PL, ¿por qué? Puestos de lanzamiento. Exacto. Y después, como bien dice Adrián, había un polvorín que tenía dos puestos de lanzamiento por cada unidad. Por, uh-huh. O sea, podían salir dos cohetes. Cohetes,
0: sí, exactamente. Señor. Sí, señor.
1: Después no sé con cuánto material contaba el... porque eso se volvía a cargar y se volvía a largar. También le vamos a pedir, hay dos o tres ya que me están escribiendo amigos que trabajaban en los puestos, que nos cuenten un poco la parte
0: operativa. Se sacaba el cohete y se ponía así.
1: Exacto.
0: ¿Cómo era el gatillo? ¿Cómo se ubicaba a la coordenada hacia dónde tirar?
1: La consigna es ¿cuántos puestos de lanzamientos se construyeron por allá por 1985, vos dijiste que se operó hasta el 91?
0: 91, el 4 de enero. De 1991.
1: Casi 6 años.
0: Bueno, ese fue. Tenemos, esta información está absolutamente chequeada.
1: Totalmente.
0: Así que bueno. Y la idea es que nos manden un audio, o un escrito, un poquito más largo, claro, explicando.
1: Van a participar todos.
0: Pero,
1: ¿cuántos fueron? Y si,
0: a ver. Y algún detalle. Sí. Ah, hola, buen día. Me dice,
1: yo vivía cerca de. Claro.
0: Dice, Horacio dice, buen día, 8 eran. Horacio 729. No nos sirve ese mensaje.
1: No.
0: Porque puedo mandar 20 tirando distintos números. No, la idea es que nos cuenten un poquito más o averigüemos un poquito más de cómo era la cosa. Mira, yo voy a dar un dato.
1: A ver.
0: No voy a spoilear nada.
1: Claro.
0: Un dato que me parece muy importante. La PL1, es decir, el puesto de lanzamiento 1, estaba en la Villa 25 de Mayo. Y ahí arrancaba el periplo, digamos, como que era lo más hacia el oeste que tenía el departamento de San Rafael en cuanto a ese puesto de lanzamiento en Tiranizo, estaba en la Villa 25 de Mayo.
1: Mira.
0: No voy a decir más nada porque, obviamente...
1: A partir de este momento, el concurso Bonjour, que te espera en Alberdi y Pichincha, un lugar fenomenal. Además, desde hace muy poquito tiempo, te podés ir a tomar un café, un chocolate.
0: Pará, Marcelo Peña no tiene permitido participar. Ya puso el resultado. Todo. Igual hay un detalle que no estás omitiendo, Marcelo.
1: Marcelo sí.
0: No es que estés mal, pero hay un detalle que te está faltando.
1: Marcelo Peña, el ingeniero Besa.
0: Los que han estado en eso.
1: Seamos buenos.
0: Van a tener respuestas, pero no es la idea que sean los ganadores.
1: Bueno, 7:49. ¿Entendiste más o menos la consigna, Cecilia?
2: Sí, yo los estaba escuchando atentamente, pero no recuerdo. Estaba en otra cosa yo en esa época.
0: Quédate tranquila, yo tampoco lo recuerdo, porque tuvimos que ponernos a investigar, pudimos tomar contacto con aquellos que daban las clases de formación, los talleres, para los que luego serían los operadores de esos lanzamisiles, Así que ha sido una semanita linda en cuanto a información y demás. Y está bueno que podamos un poco traer, cuando hablamos de lucha antigua, y eso es, y miren, desde cuándo y cómo se hacía.
1: Después
2: sí,
1: de las 8,
2: cada vez que hay un concurso está bueno porque se agiliza la mente, quienes podrán recordarlo, y entonces también es un aporte histórico, porque si no nos quedamos con la idea de que siempre existieron nada más que los aviones antigranizos.
1: No, por eso es la idea de reflotar nuestras cosas, porque esto forma parte de nuestra historia. Después habrá gente que, como hoy, dice no es efectivo, no fue efectivo y por eso salió. Más allá de eso, fue parte de una decisión de dos gobiernos, de dos signos políticos. La trajo el doctor Santiago Felipe Javer, la lucha antigranizo, que era de signo radical, 1985, y quedó hasta 1991, que estaba el licenciado José Octavio Bordón, que era del Partido Justicialista. Buenos días. Para ir aportando las cantidades en la villa, había uno cerca del cementerio, justo en la entrada del cementerio. El otro, o otro, estaba en la cuesta de los terneros, nos dice MGA. Así lo tenemos. Buenos días. Entre 20 a 30.
0: No sirves.
1: No, Alicia, con el 392, no es esa la... Tenés que decirme tanto. Y si le pegaste bien, y si no le pegaste y está cerca, y son las que más cerca está, te vas a llevar las dos docenas de masitas. Pero lo que pretendemos es que averigüen, chicos. Hay información en este sentido. Porque en definitiva es un aporte de la radio que tiene que ver con nuestra historia, pero que también lo que pretendemos es que no es, y es fulano de tal, y mis tres últimas son, no, queremos que trabajen un poquitito, esa es la idea. Bueno, 7:51, noticia que debamos saber de Malargüe, mi querida Cecilia.
2: Sí, queríamos comentarle que el intendente Celso Jaque en este momento se encuentra en Michigan, en Estados Unidos, acompañando al nuevo becario por Malargüe, Laureano Miranda Sauma, para estudiar en esa casa de altos estudios, ya que hay un convenio con el municipio de Malargüe hace muchos años. También, se ha estado encontrando y reuniendo con Felipe Altamirano, que él está justamente estudiando este último semestre, ya finaliza sus estudios, es malargüino también, y es otro becario. Ha quedado a cargo de la intendencia, por eso se lo informamos, hasta el próximo lunes 7 de septiembre, el concejal Pablo Cabrera, porque es el presidente del Consejo Deliberante. Y ayer el vicepresidente del cuerpo, que es Pablo Villarruel, tuvo que presidir la sesión ordinaria del cuerpo deliberativo local, bueno, justamente porque Pablo Cabrera está a cargo de la intendencia. Eso como novedad del Ejecutivo y Legislativo para resaltar, ¿no? Y comentarles que hay un proyecto en el Consejo Deliberante que ha sido presentado por el concejal Daniel Martínez en las últimas horas, del bloque UCR más La Libertad Avanza, y que ha tenido respaldo de muchos concejales, incluso de otros bloques, de diferentes bloques en el ámbito legislativo, que tiene que ver con reiterar este pedido de que el paso Pehuenche pueda ser habilitado para todo tipo de transporte de cargas. Pero además nos comenta sobre una propuesta, una iniciativa que ha tenido y que también es de su autoría, que tiene que ver con los taxis aéreos. Ustedes saben que en Malargüe no tenemos conectividad aérea, hay un aeropuerto en total condición, habilitado, un aeropuerto internacional, y no hay ningún tipo de conectividad aérea. Bueno, algún vuelo privado sí llega, el helicóptero que lleva y trae gente a lo que es el complejo invernal El Azufre, pero no más que eso. Entonces él tiene la propuesta de los taxis aéreos, tipo Uber aéreo. ¿Ustedes habían escuchado algo de esto? Bueno, él lo comenta en la nota, después lo charlamos.
3: Casi todos me acompañaron con la firma del proyecto como coautores, entendiendo que tenemos la necesidad de que Pehuenche sea una realidad de una vez por todas y empezar a trabajar en forma seria. También se lo trató sobre tabla porque, bueno, se viene el Comité de Integración de Paso Pehuenche. Queremos por eso firmarlo esto, tener reuniones en Chile, porque justamente ellos tienen una resolución exenta de aduanas, que es la 363 del año 2019, donde especifica, sí, en esa pieza legal especifica los tipos de carga. O sea, la intención es que se modifique esa resolución exenta de ellos. Por eso vamos a tener reuniones para explicarle. Y llegar al Comité de Integración, que no sabemos si va a ser ahora en septiembre o en octubre, con un pedido más fuerte, por decirlo de alguna forma. Agradecer a todos los concejales por el acompañamiento en este proyecto.
2: Hay otro proyecto que usted presentó y que me hizo ruido de decir, quiero saber de qué se trata, y tiene que ver con la conectividad aérea de Malargüe en parte.
3: Sí, tenemos un aeropuerto internacional desde hace ya tiempo, años, que se viene pidiendo el tema de los vuelos internacionales, los vuelos de cabotaje, vuelos nacionales. Hay una realidad que por ahora no es económicamente viable eso. Entonces, viendo la conectividad que tiene San Rafael, Mendoza con Brasil, todo eso, surge este pedido, esta resolución, que apunta a los taxis aéreos, que son aeronaves chicas, de porte pequeño, para el traslado de personas, como un taxi aéreo o un Uber aéreo. Eso es lo que busca esa resolución, buscando en todo lo que es la legislación nacional de ANMAC, hay dos resoluciones o dos decretos donde están autorizados. Así que sería bueno armar una mesa de trabajo e interesar a empresas privadas para que hagan ese tipo de servicio. Es un servicio caro, lo sabemos, pero hay gente, por ejemplo, la conectividad que tiene Mendoza con Brasil, seguramente van a poder contratar ese tipo de servicio.
2: Mientras tanto, esperamos algún otro tipo de conectividad más permanente o comercial en algún momento. Bueno, es una propuesta, habrá que ver qué es lo que sucede. Taxis aéreos, no sé si ustedes lo habían escuchado en algún momento, tipo Ubers.
0: Igual hay que tener coraje también, ¿eh?
2: Y dinero.
0: Hay muchos que... Y sí, ni hablar, pero algunos que le temen a la altura, ya de por sí ya hay mucha expectativa negativa. Pero bueno, si es la única forma, digamos, de llegar a algunos lugares, gente que le tiene mucho miedo al avión y que no tiene otra forma de llegar, ¿eh? Me parece que es una propuesta que, bueno, habría que ver si hay mercado, como decís vos, si tiene que ver también con la cuestión presupuestaria, ¿no?
2: Claro, al menos en temporada alta lo que sucede es que sabemos que viene mucho turismo extranjero a esquiar, claro, a nuestros centros invernales, llámese desde Paraguay, Uruguay, Brasil, bueno, mucho brasilero, tal vez desde Chile, bueno, habrá que ver, es una idea, pero la traíamos a colación porque no es algo común que se esté debatiendo en Malar.
1: Bueno, muy bien, mucha gente participando, escuchándonos, obviamente teniendo en cuenta la información que acaba de brindar Cecilia, y mucha gente opinando sobre el tema de los PL, los puestos de lanzamiento de los cohetes de la lucha antigranizo que empezaron en el 85 y terminó la campaña, o se cortó la campaña en 1991, nos dijo Adrián, el día justo, 4 de enero.
0: Sí, después cuando termine todo esto yo les voy a dar toda la fundamentación y donde sacamos la información y toda la historia, obviamente.
1: Bueno, que tengan un hermoso fin de semana. Espero que las personas que circulan entre Deán Funes y Los Sauces y pasan el semáforo en rojo, dejen de hacerlo por su seguridad y la de los demás. Esta semana los he visto 2 días pasar entre las 7 y 17 y media a varios que no los quiero identificar con la patente. Si tienen la patente, mándelo al frente. Felicidades a todas las secretarias en su día. Soy Valeria. Roberto nos ha mandado un mensajito. Necesito gente para trabajar en la construcción. Pago el día.
0: No lo diga, porque da vergüenza. No diga el número que paga. Roberto, no va a conseguir gente para trabajar.
1: Por 10 lucas va a ser medio difícil. Bueno, a ver, escuchemos a los oyentes. 7:58 y nos vamos hasta las noticias, vamos.
4: Hola Marco, buen día. Sí, yo era de la Villa 25 antes, y esos pastelitos dulces los hacía en el fortín de la villa, ahí los vendía siempre. Y me vine a Malargüe y acá los sigo haciendo. Es mi forma de vida ahora por el momento, porque... Sí, mi mamá vive en la Villa 25 de Mayo y cumple 82 años, ella. Es Ángela Barca.
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6: Hola, buenos días, Adrián, buenos días, Marco. Mirá, yo me acuerdo que allá en por lado de para el lado del Valle Grande, me parece que ahí había una, y yo vivía ahí en Ramacaía, en Santa Rosa, y me acuerdo que sabían caerlo porque traían como unas aletillas de aluminio, puede ser, creo que todos eran de aluminio, y sabían caer así. Nosotros andamos buscando las cositas esas, si no estoy equivocado. Mi número de documento no es 43, mi nombre es

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1: 8:00 a.m. en la República Argentina. El gobierno amplió el presupuesto del Ministerio de Defensa. El decreto dispuso el fortalecimiento de las capacidades operativas de las Fuerzas Armadas. Por cadena nacional, el presidente Javier Milei adelantó la modificación al referirse a la cuestión Malvinas.
2: Firmaremos hoy mismo un decreto de necesidad y urgencia para ampliar los recursos del Ministerio de Defensa con el fin prioritario de construir una base naval integrada en Tierra del Fuego e incrementar nuestras capacidades en telecomunicaciones. Esta base nos convertirá en el polo logístico más importante del Atlántico Sur y será fundamental para la proyección geopolítica de la Argentina.
1: La Corte Suprema confirmó la condena a 8 años al ex gobernador de Entre Ríos, Sergio Uribarri. El periodista de Radio Nacional, Gualeguaychú, el Idelmar Otman, dijo que ya quedaron agotadas todas las instancias de apelación en la causa por el desvío de fondos públicos.
3: Finalmente la Corte Suprema ayer por la tarde emitió lo que es un fallo contundente. Así lo interpretan los juristas de la provincia de Entre Ríos, porque cierra todas las instancias que tenía el exgobernador y a su vez los exfuncionarios que fueron condenados en 2022 por corrupción en Entre Ríos.
1: La información del deporte con Rubén Santos.
4: Comienzan los ensayos este viernes para el Gran Premio de Monza, que se correrá el domingo a las 10 de la mañana. Alpine presentará a Paul Aron este viernes en reemplazo de Pierre Gasly y a Franco Colapinto. Todo continuará mañana con 2 entrenamientos libres, también a las 7:30 de la mañana, y la clasificación a las 11. Para hoy entonces, 8:30 y 12:30 del mediodía, los primeros entrenamientos en el Gran Premio de Monza.
1: El estado del tránsito con Romina Wiener.
5: La provincia de Mendoza, el paso internacional Cristo Redentor, ubicado en Ruta Nacional 7 que conecta Argentina con Chile, hoy estará habilitado a la circulación entre las 9 y las 21 horas para todo tipo de vehículos. Recordamos que en esta época del año es obligatorio la portación de cadenas. Sigue cerrado el paso Pehuenche, ubicado en la Ruta 145 por acumulación de nieve en el sector chileno.
1: En Mendoza, donde nos escuchás a través de AM960, la temperatura es de 9 grados 3 décimas, el cielo está parcialmente nublado. En Buenos Aires, la marca actual 7 grados 6, la humedad 92% y el cielo está despejado.
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0: Es la hora 8, 3 minutos. 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

0: buenos días. Gente Leve 4, muy lindo el programa. Muy lindo recuerdo lo que están preguntando. Bueno, yo recuerdo que había uno pasando el arco a la salida de San Rafael y el otro en la cuesta de los Terneros. Recuerdo que yo era chofer de colectivo, sabíamos pasar cuando había tormenta y se sabía ver cuando salían o cuando iban para arriba en la noche, se veía la pequeña luz. Bueno, mi número 151, Carlos.
1: Hola Marco, buen día, buen programa. Marco, yo mira, el tema que están hablando, yo en aquel tiempo trabajaba en la finca de Láscar, en la calle Barroso, Alto de la Garrobal, y ahí éramos 14 obreros, y bueno, ahí el encargado que era Mautino, en ese tiempo, yo como te digo, yo tenía 14, 15 años, éramos 14 obreros, y ahí se tiraban cuenta en la finca Láscar, eran 100 hectáreas que tenían de pasarles, y un día, te cuento algo, un día, antes de salir el cohete para arriba, salió para donde estábamos nosotros y pegó en la punta del galpón donde estábamos todos guardados porque se venía la tormenta, ¿viste? Lo veíamos al galpón. Así que algo que te puedo contar, que yo lo vivía eso en carne propia, como se puede decir. Y bueno, era un peligro, la verdad que sí, era muy... Y después había una casilla, como dice usted, que se tiraba en el bajo, viniendo al lado de la feria ganadera. Ahí había una casa que se tiraba los cohetes también, era otro, es lo que yo te puedo decir, más o menos, yo, el tema de cuánta había acá en la parte de San Rafael de Alvear, no tengo ni idea, pero si puedo participar en eso, te mando este audio para, si lo puedes pasar y puedo participar, no sé. Bueno, dale, un abrazo Marco, Olvín Adolfo, 875, lo vemos.
2: Hola, buen día, Adrián, Marcos, ¿cómo están? ¿Cómo les va? Quería hacer una pregunta y ver qué opinión tienen ustedes con respecto a que a partir de mañana, 5 de septiembre, todos los chicos, los jóvenes de 14 años, que hacen delito, que cometen delito, van a quedar sujetos a responsabilidad penal. Eso salió que va a ser Mendoza la primera provincia del país que lo va a hacer, que lo va a tener. Pero me gustaría, si ustedes pueden hacer algún comentario, que es lo que piensan con respecto a eso.
3: Hola Marco, hola Adrián, buen día. Hoy un poquito más tarde me he quedado en la cama, me tocó el agua. Llegamos mucha hora, así que anoche salí a la 1 de la mañana y recién me estoy levantando. Lo estoy escuchando, por supuesto. Ustedes saben que... En Villatuel, en la bodega Goyenechea, que es la Vascoña, ahí había un acopio de bombas de las que tiraban antiguamente, esas que tenían un palito. Y tal es así que unos chicos, compañeros de trabajo, fueron y la, ¿cómo es que se llama? Curioso, a uno le cortó la mano, a otro... la cara, otro, bueno, mal, todo mal.
4: Hola Marquito, buenos días, Adrián, que tengan un buen día y un buen fin de semana. 18 rampas de cohetes habían en ese tiempo, creo yo, no tengo ni idea, pero bueno, me la voy a jugar. Dale, me llamo Jorge, 612, chao, chao, pasen.
5: Un par de cosas. Ya hay muchos que tienen clarísimo cuántas estaciones habían, muchos mensajes que dan el número exacto. Y recordemos que estamos hablando de todas las estaciones de cohete o de lanzamiento, como decía mi tío Julián, dice, fuiste a ver la cañita voladora gigante. Claro. Las estaciones entre General Alvear y San Rafael, digamos, todo el base sur.
6: ¿Alguien dio
5: varios ya. No, hay varios que están absolutamente... Mirá, te voy a... Hola chicos, mi nombre es Gustavo. En San Rafael y General Vida había un total de... de lanzamientos.
6: Gustavo.
5: Sí, los cohetes eran de origen soviético, pero terminó principalmente por la falta de financiamiento. Mis últimos tres son 785. Bueno. Este es un número, nos dice Gustavo, 5310. es su número de teléfono, ya lo vamos a agendar, obviamente. Bueno, alguien dice había 20 a 30 y había copiado y ha pegado una cosa medio grande.
6: No
5: va por ahí, la respuesta tiene que ser más bien cerquita o lo más cerca posible. Alguien nos manda un audio, Agus nos manda un audio y después dice, tantas estaciones hubo en San Rafael, y dice el número exacto.
6: Muy bien.
5: No, ya hay muchos que me parece que han hecho los deberes y han encontrado, números. Yo los números que nombre no son correctos. Si lo decimos es porque no son correctos. Me dice, buen día, me parece que son 21 puestos en la villa, Cuesta, Lucillar, El Arco, La Llave, Villatuel, Soy Julio. Julio, no. Es el número. Hola, buenos días. En el Oasis Sur había tantos puestos, dice el número bien, de lanzamiento. Se llamaban PL, con un número del 1 al tanto, con base radar en La Llave. Los cohetes eran rusos y se llamaban Alazán. Cada puesto tenía una o dos rampas de lanzamiento con 12 guías. Marcelo Martínez es este. Este es el que más data casi precisa, te digo que...
6: Ese no me parece que trabajaba, pero bueno.
5: Bueno, sí.
6: Podemos,
5: Bueno, otro dice, Carlos, dice, buen día chicos, respecto al tema de San Rafael, habían tantos. Me acuerdo porque nosotros éramos pibes y trabajábamos desmalezando todo alrededor de un predio donde estaban los cohetes. Claro. Dice, Carlos, buen programa, gracias. Bueno, hay mucha gente que sabe. La ha sacado rapidísimo.
6: Bueno, Ceci, algo para aportar, y tenemos nota con un amigo que...
5: Un protagonista.
6: Exactamente, que es protagonista de los primeros cohetes, porque él los fabricaba, pero no tiene nada que ver con estos soviéticos. Pero, ¿por qué vamos a hablar con el señor José Olive? Porque ellos fueron precursores con lo que llegó después. Estamos hablando de la década del 70, ya nos va a brindar. Pero paso contigo por la mesa y también después te invitamos a hacer la nota para todo lo que quieras consultarle a José.
7: Claro, sí, nosotros nos quedamos un poco afuera de ese concurso porque cómo accedemos a las facturas de Bonjour. Pero bueno, tal vez el normal alguno que viva allá,
5: para,
7: ¿cómo hacemos?
5: Para.
6: Ya explicamos cómo
5: nosotros
6: es.
5: Nosotros hablamos con la gente de Bonjour y
6: cuando gana un malarguino, me da el DNI, el nombre completo, y cuando venga San Rafael pasa por Bonjour y se lleva la factura.
7: Bueno, si no, algún familiar que se puede beneficiar también.
6: También.
7: Bueno, aquí tenemos mensajes que tienen que ver con otro tema. Bueno, nosotros lo que sucede es que no fuimos nunca incluidos en lo que fue el plan de sistema antigranizo porque nunca hemos tenido tormentas tan fuertes. Recién en estos últimos años nosotros estamos siendo afectados por el cambio climático a tormentas que tienen que ver con distintos tamaños de granizo. Recién lo estamos notando en estos últimos años, de unos años a esta parte. Pero, claro, San Rafael y General Alvear han sido los protagonistas históricamente de lo que es la lucha antigranizo por, los efectos, ¿no? Y porque, han sido siempre departamentos con mucha problemática justamente con el granizo. Pero la verdad que hay que estar atentos a cómo se van a ir desarrollando todos los fenómenos, no solamente el granizo, sino efecto niño y demás. Bueno, aquí tenemos opiniones que tienen que ver con otros temas. Dice, buen día, Daniel, taxi aéreo. Nosotros necesitamos cloacas, acceso a procrear, ampliación de planta de agua, semáforos, rutas. Bueno, es el mensaje que nos llega de Daniel, uno de nuestros oyentes. Después, por otra parte, feliz día a la secretaria de la delegación del Sosneado, nos dice Gladys Pavés. Bueno, está ese saludo en el día de la secretaria. Y Fabiana nos solicita... Dice, buen día Ceci, gente de Radio San Rafael, quiero saludar a mi marido Claudio Mulena, que está de cumpleaños, que Dios lo bendiga en su día. Y también nos piden felicitar a los chicos de la Escuela Daniel Erazo, de Ranquil Norte. ¿Y esto por qué? Porque ayer les comentábamos que se desarrollaba en el Polideportivo una instancia del programa Provincial Deporte Escolar, y ya están definidos los ganadores departamentales que irán a Mendoza en las distintas disciplinas. Entonces, bueno, es muy lindo destacar a esta hora de la mañana que por este programa Deporte Escolar Sub-16, tanto en futsal masculino como femenino, fueron los chicos de la escuela Daniel Erazo de Ranquil Norte, escuela secundaria, los ganadores. Así es que, bueno, por supuesto, los estamos saludando. También a los campeones en otras disciplinas. Por ejemplo, el ISMA fue campeón en balonmano femenino y masculino, mientras que también en básquet masculino. y en básquet femenino los ganadores fueron del STEAM, pero también ganaron en vóley femenino y masculino, desde el STEAM, que es la Escuela Técnica Química Industrial y Minera. Sí, bueno, ampliaremos en la mañana un poquito más sobre este tema, pero aquí nos pedían si podíamos enviar un saludo a la zona sur, extremo sur del departamento, que son los chicos de Ranquil Norte, que hoy se están volviendo justamente a su localidad.
6: Muy bien, Ceci. Vamos a compartir la nota con Adrián Romero, Cecilia y César desde LB19, y quien les habla con el señor José Olive. José fue uno de los precursores junto a su familia, no recuerdo bien, me lo has contado tantas veces, si era con tu hermano y tu papá o solo con tu hermano, que empezaron con la fabricación de cohetes experimentales. Y bueno, empezamos a hablar. José, un gusto tenerte a través de la audiencia de LB4. ¿Cómo estás? Buen día.
8: Buenos días, Marcos.
6: ¿Cómo andás? ¿Cómo andás? ¿Bien?
8: Bien.
6: Bueno, contanos,
8: empezamos a trabajar en el año 1928 con la trajo un Valentín Bianchi, el primer cohete que se hizo en Italia para la defensa de la lucha antigranizo, y como mi abuelo era fabricante de pólvora y explosivos, fuegos artificiales, y a los paisanos les dijo si lo pudiera imitar o hacer. En ese tiempo lo hizo, que eran cohetes de 400 metros de altura, que eran las cañitas voladoras grandes que se llamaban. Y después mi padre mejoró la técnica con mi hermano y yo, que trabajamos y hicimos cohetes, hasta cohetes de unos 4.000 metros de altura, que hacían la siembra de cloruro de plata o de plomo y se destruían porque era de aluminio.
6: Correcto. Y eso cuando ya empezó a hacer tu papá, porque me hablaste de 1928, los primeros que trajo don Valentín Bianchi, ¿te entendí bien? ¿1928?
8: Exacto, fue en 1928. Bueno, y la primera experiencia
6: me hablas de una altura de 400 metros, no llegás a la nube con 400 metros, me parece, no sé, te estoy hablando, tiene que ser una tormenta muy bajita, ya con 4.000 metros sí, me parece, digo, los que hacían ustedes, obviamente que ha ido mejorando, pero contanos cómo lo hacían, porque vos eras fabricante junto a tu papá y a tu hermano, y cómo se lanzaban, y en qué año más o menos empezaron, porque ustedes fueron renovándose y construyendo. ¿Cuántos años estuvieron con esta actividad, José?
8: Y nosotros estuvimos desde, o sea, mi padre empezó en el año 55, uh-huh, y estuvimos hasta el 1999.
6: Ajá.
8: Que se clausuró la fábrica porque al fallar una fábrica de explosivos en Córdoba que se voló, el presidente y las autoridades competentes, que eran fabricaciones militares, Renar y Gendarmería, clausuraron a todos los que hacían pólvora y explosivos en el país.
6: Correcto.
8: Hasta esa fecha se trabajó. Pero los cohetes de 4.000 metros de altura se empezaron a hacer en el 78, 79, más o menos.
6: Eso es lo que me acordaba que me habías dicho. Eso fue más o menos unos 5 años antes de que llegaran los cohetes rusos que contrató la provincia. Estamos hablando siempre de una cuestión experimental, porque nunca hubo un material que dijera esto en forma decisiva, esto es un 100% de funcionamiento. Siempre era una posibilidad de mitigación, ¿no es cierto, José?
8: Sí, se calculaba entre un 70% y un 80% que eran efectivos. Y la función que cumplían los cohetes, los nuestros y los rusos, era que no se formara el granizo grande. ¿Por qué? Porque se hacía la siembra de hidroduro, y si usted saca un cubito de hielo de la heladera y lo saca y los pega los dos instantáneamente, va a ver que se quedan pegados. Entonces el fenómeno de hidroduro evitaba eso. Usted lo deja en la intemperie un minuto o 30 segundos y lo pega y lo despega automáticamente, sin tener ningún agrandamiento de granizo. Porque todos los cúmulos traen una boca de alimentación, que es por donde se introduce el yoduro, que lo están haciendo ahora mismo los aviones.
6: Claro.
8: Pero eso es efectivo en un 70 o un 80%, no hay nada que sea el 100%.
5: ¿Cuál era el material que se usaba para la cáscara, digamos, la carcasa de esos cohetes?
8: La carcasa era de aluminio con una punta de plástico y aletas de plástico. Y se lanzaban con un caño de luz que tenía dos aros el cohete, que medía aproximadamente 90 centímetros de largo, y el caño de luz tenía 2.5 metros de largo. Se lanzaba con encendido eléctrico, los últimos que se hicieron, otros eran a meta. Se le ponía un hisopo y se lanzaban con eso.
5: José, ¿era peligroso lo que caía, por ejemplo, con el resto? Porque de la parte plástica no, imagino que era, bueno, no sé si se desarmaba en el aire o algo parecido, pero la parte de aluminio, por ejemplo.
8: Al explotar, o sea, se le ponía mucha carga explosiva para destruir lo máximo de la carcasa, porque siempre había algo que caía. Era imposible destruirlo en tamaños chicos. Claro. Por lo menos la cola plástica donde estaba la carcasa de aluminio, eso prácticamente caía casi entero.
5: ¿Y cuántos podían, digamos, la fabricación, cómo era? ¿Cuántos se fabricaban por día? ¿Cómo era eso? Porque además había que... ¿Cuántos se tiraban también en una tormenta? Claro. Digamos, ¿cuántos se usaban?
8: Se fabricaban aproximadamente 100 por día, y en una tormenta se utilizaba, en el frente de la tormenta se utilizaban 5 cohetes aproximadamente, se hacían 5 disparos antes que la tormenta llegara al lugar, y después se iban tirando continuamente hasta que la tormenta pasaba o se abría o pasaba por arriba de la propiedad.
6: Estamos
8: pero, como vale. Si fuera un techo le vendría haciendo la turbulencia que hacía, que se llamaba el poder de cavitación.
6: Correcto.
5: Eso era con una función, José, de que, a ver, en condiciones ideales de que cada uno en su finca tuviera un lanzacohete, ponele, más o menos así.
8: Es así. Cada uno en su finca tenía que tener un lanzacohete o dos.
6: O dos.
5: Sí. Claro.
6: A ver.
8: Estamos hablando, por ejemplo, las firmas que nos usaban en ese tiempo eran Recero, Panelli, Greco Hermano. Y bueno, y después salimos a vender cuando salió la lucha antigranizo acá de los rusos, salimos a vender a Río Negro, a Rioja. Le vendíamos al mismo presidente de la nación en Anillaco, que tenía 50 hectáreas de dunas, y hoy la bodega de ellos. Uh-huh. Y exportábamos a Brasil y a Bolivia.
6: José, me hablaste de 90 centímetros el largo del cohete. ¿Cómo era el diámetro y cuánto tenía de yoduro de plata o de yoduro de plomo? O sea, ¿cuánto era lo que se esparcía, digo, en cantidad de no sé si kilos, gramos, cómo era eso?
8: El cohete tenía 5 centímetros de diámetro. Ajá. Y tenía entre 40 y 60 gramos de yoduro en la parte explosiva, que era cuando se destruía el casco. Aparte tenía un poco más, unos 20 gramos más, cuando se quemaba el cohete en la parte superior, que era que hacía el tiempo hasta que pasaba la espoleta a la parte explosiva.
6: Correcto. Acá hablaste de alguna de las firmas emblemáticas de esa época, Greco Hermanos, le decimos a la gente, por si no sabe, fue la dueña de Arisu, entre otras. Recero, sí. Que tenía varias fincas, me imagino que por ahí habrán... ¿Ustedes dónde tenían la fábrica? ¿Físicamente en qué lugar estaba la fábrica? ¿Cómo se llamaba? ¿Olive? ¿Familia Olive? ¿Cómo
8: no.
6: era?
8: No. La Internacional. Primero estuvo la fábrica en la calle larga número 5, frente a la bodega de lo que es Oropel.
6: Sí.
8: En la finca del señor Encina. Y después la trasladamos acá a la calle Rawson, al 1800, en casi pasando, antes de llegar a Urquiza, 100 metros, que queda todavía un galpón sin techo, en lo que era al lado de lo que es Brisa del Diamante, sí. El loteo Brisa del Diamante, ahí estaba la fábrica.
6: ¿Y cuánta gente llegó a trabajar en la fábrica, José? Aparte de tu papá cuando estaba, vos, tu hermano, ¿cuántos empleados, cuántos operarios tenía la fábrica, la Internacional?
8: Y los operarios que habían en la fábrica eran uno solo, uh-huh. aparte de nosotros, y después estaban las señoras que hacían los pasafuegos, que le llamábamos nosotros, que eran rollizos de papel, que era la misma familia, eran otras dos personas más o tres en la casa que hacían esos canutos para que la mecha no se pelara y no hiciera tiempo, sino que fuera más rápida.
6: Sin querer ponerte en un aprieto, pero sé que manejas números, pues sos una persona que ha tenido distintos emprendimientos comerciales. ¿Qué valor tenía en dólares? Hablemos de dólares, digo, si lo tenés que transformar por allá por la década del 70, que más o menos el dólar estaba estable en cuanto al precio, digo, ¿qué valor tenía un cohete de esos si lo tendríamos que comparar con, si una cuestión similar con el día de hoy?
8: $70 valía cada cohete en ese tiempo.
6: $70, correcto.
5: Complicado para aplicarlo hoy, ¿no?
6: Claro, claro. Otra realidad. Bueno,
5: hay muchísimos mensajes agradeciendo la nota, agradeciendo la palabra de José, y obviamente despertándole nostalgia a mucha gente.
6: Totalmente.
5: Porque,
6: totalmente.
5: Bueno, son recuerdos muy muy interesantes que digamos que ponemos hoy justamente para poder compartir.
6: José, querido, te mando un fuerte abrazo, sabes que te quiero mucho, es un amigo personal. Te mando un abrazo a vos, a Katy, estoy muy contento por este presente que los tiene por la ciudad, porque estuvieron los chicos durante mucho tiempo viviendo en Valle Grande, en un lugar paradisíaco, pero bueno, hoy los tiene por acá por la ciudad. Gracias por esta información tan valiosa para nosotros y que tengas un estupendo viernes, ¿eh?
8: Gracias a ustedes por acordarse de nosotros y darme la oportunidad de decir lo que se hacía acá en aquel tiempo.
6: Muchas gracias a vos, hermano, que esté muy bien. El señor José Olive, uno de los dueños de la fábrica La Internacional. Mirá, yo no me acordaba porque siempre hablaba con José, tenemos una amistad y nos visitamos últimamente, no tanto como antes, pero no me acordaba de este dato, que don Valentín Bianchi trajo en 1928 un cohete de los que se fabricaba en Italia para que el abuelo, o sea, el papá de su papá, empezar, porque ellos trabajaban con pólvora y...
5: Acá estamos en la misma, necesitamos algo que o imitemos algo, o copiemos, claro, lo que sea para poder mitigar.
6: Después de 1954 empezó la fabricación de otra manera. Bueno, 829, hay impresionante cantidad de mensajes y mucha gente ya
5: mucho, mucho.
6: Buscó información. Nos vamos a las noticias.

0: soy Andy con el 498 y eran 34 los puestos que había en el Oasis Sur entre San Rafael y Alvear.
1: Entonces él tiene la propuesta de los
0: de la lucha antirrenesa en esa época. Y arrancaban en la vía 25 de mayo, Marco, y más o menos entre 10 y 12 kilómetros era la distancia que había entre puesto y puesto. Y claro, Venegas, y el Rincón, las Paredes, y así sucesivamente hasta terminar en Carmenza, el último.
2: Buen día, locutores de TV4, siempre es la vitamina que nos hace levantar con alegría. Muy buena información, me encanta la radio, cómo transmiten todo. Y acá en San Rafael, admiro a Evangelina Zapata, y de Malargüe a la señora Cecilia. Es una voz muy linda, muy instruida se ve. Bueno, qué lindo tener gente así, felicitaciones.
3: Yo la anécdota que tengo es de acá, que cerca de la finca donde estaba mi tío, en calle Salas, pasando Malvinas, había un puesto. Y desde mi casa se escuchaban los estruendos cada vez que lanzaban un cohete. Soy Alfredo, 754, de acá del cuadro de Senal, te escucho.
4: Hola, buenos días, LB4, soy Juan con el 699, entre San Rafael y Alvear habían 34 puestos de lanzamiento. No me quisiera equivocar, pero me parece que en San Rafael habían 18. Puede que me equivoque. Yo me acuerdo de un puestito que había allá cerca de mi casa, 4 o 5 kilómetros, que era la Llave Vieja, donde está... que era la cooperativa Bush, creo. Era una bodega, yo sé que en la finca, en el fondo de esa bodega había un puestito. Después, bueno, sí, recuerdo cuando se empezaban a lanzar, se veían re bonitos, pero antes de que existiera la lucha antigrafica.
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6: 8:35 en la República Argentina. La Cancillería será la autoridad que controle la actividad petrolera en Malvinas. El gobierno publicó el decreto que designó al área a cargo de Pablo Quirno como el organismo de aplicación de la ley que prohíbe la extracción de crudo no autorizado en la plataforma continental de Argentina. Por cadena nacional, el presidente Javier Milei adelantó el fortalecimiento de las sanciones.
7: Esta misma noche estaré firmando un decreto para dotar de mayor celeridad a los procedimientos sancionatorios que impone la ley 26.659 contra quienes participan de iniciativas de extracción de petróleo en territorio argentino bajo ocupación británica. Fortaleceremos los mecanismos de detección temprana e intercambio de información para facilitar la adopción de sanciones contra las empresas que lleven adelante estas actividades. Así como contra sus accionistas, directores y proveedores.
6: En diálogo con el programa Primer Round, el analista internacional Juan Bataleme destacó el discurso presidencial y dijo que el Reino Unido tomó decisiones en forma unilateral.
8: Es una cadena prudente con el tono justo en función del tipo de desafío que la Argentina enfrenta. Ciertamente que no cabe duda de que los últimos movimientos del Reino Unido, que no son nuevos, son históricos, que vienen desde que decidieron empezar a hacer áreas marítimas coadministradas, protegidas, usando como excusa la ecología. Ahora pasamos de la ecología a la explotación de recursos. Claro. Esa es una acción unilateral y la República Argentina está obligada, sea el gobierno que sea, a responder con las herramientas adecuadas. Una de esas respuestas tiene que ver con la capacidad sancionatoria de la ley 26.659.
6: Robos en el barrio porteño de Palermo, Miriam Mariotto.
9: Dos personas fueron registradas por las cámaras de seguridad de un edificio del barrio porteño de Palermo. Sus rostros quedaron allí marcados luego de haber robado objetos de bronce del frente de este edificio, simulando estar pasando allí la noche. Los vecinos están preocupados por esta situación que se extiende en la ciudad de Buenos Aires.
6: En Buenos Aires la temperatura 7 grados 7 décimas, la humedad 91%, cielo despejado.
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0: 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Es la hora 8:39 minutos.

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0: con 42 minutos. Muchas gracias a todos los que están participando en el concurso. ¿Cómo? En el concurso de Bonjour. Abrí ahí.
1: Sí, digo, ¿está bravo el...
0: Sí, sí.
1: La participación.
0: ¿Cómo estamos con la temperatura en la ciudad de San Rafael y sus alrededores? Y nos vamos con Cecilia y ya después nos vamos con el gordo Alvear.
1: 4.4 la temperatura aquí en San Rafael, 2 grados 6 la sensación térmica.
0: Cecilia, por Malargüe.
2: Muy fría, se presenta la mañana. Les contamos que tenemos cielo despejado, continúa de esa manera como bien temprano, pero ahora bastante más frío, porque la temperatura real es de 3.5 bajo cero, pero hay viento del sudoeste a 6 kilómetros que provoca una sensación térmica de 5.8 bajo cero. La humedad es del 65% y para hoy se proyecta una temperatura máxima de 13 grados. Pero vamos a tener un fin de semana muy frío, con temperaturas máximas que no van a superar los 0 grados, según el anticipo del servicio meteorológico. Reitero, casi 6 grados bajo cero de sensación térmica, 5.8.
0: Buenos días, equipo de LB4 y de LB19. Impresionante la historia de la lucha antiranizo. Los agricultores sanrafeinos siempre luchando contra la naturaleza y también contra ciertas políticas económicas. Excelente el programa, los escucho todas las mañanas. En San Rafael y Alvear hubieron 36 puestos, nos dice Ale Bordón. Ale, estás participando del concurso de Bonjour. Bonjour te espera con todas las delicias en Alberdi, esquina Pichincha. Y el señor Eduardo Curigiu, a las 8.43 minutos, ¿cómo estás, Eduardo? Buen día.
3: Hola, Marcos, Adrián, Cecilia, a nuestro compañero de trabajo de LD4 y LD19, con una temperatura en esta parte del sur de 5 grados 6 décimas, la humedad 64%, y el pronóstico que anticipa nubosidad variable, con poco cambio de la temperatura, vientos leves del sector sur, la máxima pronosticada 17 grados. Y para hoy se esperan posibles avances sobre la continuidad del sistema de lucha antiranizo en el sur. Digo posible porque hoy viaja a Mendoza, nuevamente el intendente Alejandro Molero, para procurar avanzar en un acuerdo que permita la continuidad del mecanismo de mitigación de este fenómeno meteorológico. Como se sabe, si bien hay acuerdo por parte de Molero respecto de la propuesta formulada a comienzos de esta semana por el gobierno provincial, no ocurre lo mismo en San Rafael, donde tanto desde el sector público como privado se sostiene, por diversas razones, que el sistema debería continuar financiándolo a la provincia como hasta hace 2 años. Hasta ahora, lo que se conoce es la propuesta de la provincia, que ofrece venderle un avión a cada municipio con un esquema de financiamiento y aportar el sistema de radares y los polvorines habilitados, además de facilitar la adquisición de la pirotecnia. A fin de cuentas, habrá que esperar qué novedades puedan surgir, si surgen, en las próximas horas, para que prospere o no la continuidad del sistema de lucha antiguo en el sur de Mendoza. Otro tema es que el municipio de Alvear firmó un convenio destinado a los productores hortícolas de este departamento, mediante el cual se otorgarán créditos a tasa cero para la compra de plantines de tomate, pimiento y melón. Este año se destinarán 50 millones de pesos para 27 productores en el marco del plan hortícola que impulsa la comuna. Se destinan 2 millones de pesos por hectárea. Los créditos son a tasa cero, con entrega inmediata y devolución el 30 de junio del año próximo, permitiendo que los productores completen el ciclo productivo antes de reintegrar los fondos. Este programa, obviamente, busca facilitar el acceso a insumos esenciales para la próxima campaña y acompañar el desarrollo de la actividad que continúa ganando espacio en la matriz productiva.

0: productiva del departamento. Siguiendo con la temática, es decir, productores y alumnos de la Escuela Técnica Preceptora Hilda Mabel de Coria de Cardenza participaron de una jornada técnica sobre manejo de plagas y calibración de máquinas pulverizadoras organizada en conjunto por la Municipalidad y el ISCAMEN. Así lo explicaba la ingeniera, la técnica agrónoma Mónica Giardina del programa Agroecología que funciona a instancias del ISCAMEN.
1: La idea de esta jornada técnica es darle unos instrumentos tanto al productor como a estudiantes para que puedan identificar lo que está presente en el cultivo y justamente hacer todas las acciones que sean necesarias para el control, que ese cultivo esté bien y controlando solamente lo que hace de parte y no haciendo un desequilibrio en todo el entorno totalmente de los cultivos. Tiene una parte que fue teórica, que le explicamos todo. Si bien participaron de la charla alumnos de la escuela de Carmenza, productores, entonces la idea es hacer la parte teórica y ahora estamos haciendo la parte práctica para llevar todos esos conocimientos como realmente se tiene que aplicar en el campo.
0: Acompañando a los alumnos, el profesor Alfredo Tomé, de mantenimiento de máquinas y equipos de la escuela preceptora Hilda Mabel de Coria de Carmenza.
2: Claro, también los chicos estuvieron ahí presentes en una charla al inicio de plagas y reguladores biológicos. Ha sido una linda experiencia. Vamos ahora al tema de las prácticas de la pulverizadora.
0: Consideraciones sobre esta capacitación que tuvo como protagonistas a productores de Carmenza y alumnos de la Escuela Técnica Agropecuaria Preceptora Hilda Mabel de Coria, del Distrito del Sur de Alvear.
3: Muy bien, Eduardo. 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
4: Hacemos algunas rapiditas y por otro orden de cosas, hoy arranca una nueva fecha del fútbol de AFA, Liga Profesional, que arranca a las 16:45. Estudiantes de Río Cuarto, Sarmiento de Junín, a las 7 de la tarde, dos partidos. Belgrano con Huracán de Parque Patricios, Platense Deportivo Riestra.
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4: Colapinto terminó noveno en la práctica libre 1, o la número 1, la primera del Gran Premio de Italia de la Fórmula 1 que se está corriendo este fin de semana y que empezó hoy a las 7:30 de la mañana. En esta prueba, Leclerc y Hamilton le dieron el 1-2 a los tifosi, a la marca Ferrari, que están de locales obviamente. El tema es que Colapinto estrena algunas actualizaciones en su vehículo, en su Fórmula 1 y por supuesto va a estar corriendo en Monza. ¿Cómo son los horarios? Hoy a las 11 de la mañana, práctica número 2. Mañana a las 7 de la mañana, práctica número 3. La clasificación a las 11, mañana sábado, y la carrera el domingo a las 10 de la mañana.
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4: Ya tenemos resultados de todo lo que tiene que ver con la Copa de Oro de Futsal. Nos ha mandado nuestro colega Diego Figueroa toda la actualidad, toda la actividad de lo que va pasando justamente en este torneo. Y vamos a decir que en los cuartos de final, que se van a desarrollar hoy, viernes 4, en el Polideportivo, van a estar jugándose los partidos a partir de las 3 de la tarde, vuelvo a decir, cuartos de final, en el Polideportivo a las 3, a las 5, a las 7 y a las 9 de la noche, los cuartos de final de la Copa de Oro.
3: Cecilia, a las 8:51 nos quedamos contigo.
5: Sí, yo también tengo que vender y actualizar justamente las casas comerciales que auspician esta integración desde Malargüe. Pero antes un mensaje, dice, soy Sergio Moureira, presidente del Club Volantes, que ayer o anteayer que habían estado cumpliendo 79 años de vida. Bueno, quisiera saludar de mi parte y de toda la comisión en este día tan especial a nuestra secretaria Eva Riquelme, deseándole que tenga un hermoso y bendecido día. Bueno, un mensaje que se va para Eva Riquelme, secretaria del Club Volantes Unidos. De paso, nosotros también aprovechamos a saludar a todas las secretarias, como lo hacíamos desde tempranito. 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
3: Muchas gracias, Ceci. 8 de la mañana, 54 minutos en la República Argentina. 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Nos vamos a las 8:55, el cierre con Eduardo Curigiu.
0: Para decir en pocas palabras, otros anticipos, Marcos, continúa hoy el programa La Garrasta en tu Barrio, de 9:30 en la Marcelina Oeste, y de 10:45 a 12 en calle O, 50 50 metros al oeste de ruta 143, zona de Poste de Hierro. Hoy se celebra en Bowen el Día del Inmigrante, a las 11, ofrenda floral en memoria del padre Basilio Wininchuk, a las 18, en el Museo del Inmigrante, muestra de vestuarios típicos, exposición de cuadros de Drago Brajac y Antonio Vargas, entrega de reconocimientos a inmigrantes y entrega de premios de concurso literario Travesía Imaginaria, Historias de Inmigrantes. Hoy se realiza, en el transcurso de la mañana, el 19º Encuentro de Teatro de Escuelas Secundarias bajo la temática El Cumpleaños, en el Cine de Teatro Antonio La Falla. Participarán en establecimientos educativos del departamento en una jornada dedicada a las artes escénicas. Hoy comienza un taller de indumentaria y accesorios para mascotas, se dictará todos los viernes de 15 a 19, en el Zoom del barrio El Calden. En un cultural y artístico, hay nueva cartelera en el Cine Teatro La Falla. El domingo, funciones a las 6 y media de la tarde con Coyote versus Acme, y a las 21, Zona Cero, ambas en 2D. En cuanto a lo deportivo, mañana habrá poder libres en el Autódromo Víctor García para categorías tradicionales. Apertura del predio a las 13, inicio a las 14. En materia de fútbol, uno de los partidos salientes es sin duda el adelantado que sostendrán esta noche Huracán Pacífico por la segunda fecha Zona 1 del Regional Amateur en el Gigante de Pueblo Diamante. Pero también este fin de semana habrá fútbol de la Liga Alberense. El domingo se juega el primer partido de la final entre Colón y Ferro para determinar quién jugará la gran final entre Pacífico, equipo que terminó líder en la tabla de posiciones en el certamen regular de 18 fechas. Por el ascenso se juega la primera final entre Independiente La Marzolina Carmenza para definir cuál de los dos equipos jugará la promoción con Colonia López, que terminó último en la tabla de posiciones de primera división. Ustedes, excelente fin de semana. Buen viernes.
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4: Un minuto y medio para la despedida, Ceci. Último contacto. Obviamente nosotros nos comprometemos a pasarte y pasarles, obviamente, a la gente de la E19, quien sea el ganador del concurso que hemos planteado hoy por el tema, la consigna esta de los cohetes de la lucha antigranizo. Ceci.
5: Bueno, esperamos esa información. Nosotros nos vamos despidiendo, reiterando de que tenemos una mañana muy fría, con una sensación térmica de 5.8 bajo cero, cielo despejado, humedad 65%. Y no dijimos nada de que, bueno, por una cuestión de tiempos, ¿no? Pero se sigue moviendo el piso en Mendoza, diferentes sismos que se registraron ayer, bueno, unos con epicentro en nuestro país, otros en Chile, pero tenemos que seguir trabajando en lo que es prevención, ¿no? A nivel Mendoza, como ya se viene haciendo, incluso se han bajado distintos protocolos a las escuelas para ir trabajándolos y en las distintas instituciones también, ¿no? Preparándonos, no es para alarmar, pero sí estamos al tanto de las distintas noticias que van saliendo, ¿no? Que tienen que ver con estos sismos que se van registrando en la provincia de Mendoza y que siempre lo charlamos, ¿no?
4: Seguro, seguro. Que tenga buen fin de semana, Ceci. ¿Nos encontramos sola el lunes o ya quizá acompañada, no?
5: Creo que acompañada ya el próximo lunes.
4: Muy bien.
5: Sí, sí, sí.
4: No la dejen sola.
5: Gracias a ustedes.
4: Buen fin de semana.
5: Muy amables. Hasta el lunes.

0: mañana en la República Argentina. Pablo Kirchner dijo que las empresas que operen en Malvinas serán excluidas de Vaca Muerta. En diálogo con una radio porteña, el canciller detalló las medidas anunciadas por el presidente Javier Milei y afirmó que estamos defendiendo nuestros intereses en el Atlántico Sur.
1: El presidente ha invitado a toda la sociedad y a todo el sector político a estar detrás de esta causa que es trascendental para todos los argentinos. Estamos defendiendo los intereses nuestros en las Islas Malvinas y eso es lo más importante. No hay ninguna otra prioridad que vaya por encima de eso. Y lo que respecta a mezquindades o declaraciones, o sea, creo que con el tiempo se va a estar viendo que esto es una estrategia integrada, que es una estrategia que maximiza nuestras posibilidades en las Islas Malvinas, y acá no hay River Boca, acá lo que estamos todos defendiendo es la camiseta argentina.
0: Destacan la cantidad de ablaciones de órganos en Jujuy. Desde Radio Nacional en esa provincia nos informa Alejandra Bejarano.
2: En lo que va de este año, Jujuy ya suma 56 ablaciones de órganos, tras dos nuevos operativos realizados recientemente en los hospitales San Roque y Pablo Soria de la capital jujeña, bajo los protocolos y estándares de seguridad y calidad establecidos por el Sistema Federal de Salud. La sensibilización sobre la importancia de la donación de órganos es fundamental para fortalecer el trabajo y brindar alternativas de recuperación a personas de diferentes puntos del país.
0: Novedades en la búsqueda del estudiante de arquitectura, Andrea Valdivieso.
3: Para la justicia ya no es desconocido el paradero de Mariano Martínez, el joven estudiante de arquitectura cuya desaparición fue denunciada por su familia en Berazategui, provincia de Buenos Aires. Fuentes propias indican que las autoridades lograron comunicarse con el joven y dijo que no quiere volver con su familia. La causa por averiguación de paradero se cerraría en las próximas horas. Vamos a ampliar.
0: El estado del tránsito con Romina Wiener.
4: Atentos en la provincia de Neuquén, el paso internacional Pino Hachado, ubicado en la ruta nacional 242 que conecta Argentina con Chile, se encuentra habilitado a la circulación para todo tipo de vehículos. Recordamos que en esta época del año es obligatorio la aportación de cadenas. Camino de los Siete Lagos, con buena marcha en diferentes sectores, calzada húmeda y resbaladiza. Todos los ocupantes del vehículo deben llevar colocado el cinturón de seguridad.
0: En Bariloche, Río Negro, donde nos escuchás por AM590, la térmica es de 1 grado 4 décimas bajo cero, se registran lluvias y nevadas en la región. En Buenos Aires, la temperatura 7 grados 7 décimas, la humedad 91% y el cielo está despejado.
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0: Es la hora 9:04.

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0: Muy buenos días, estamos iniciando Malargue y su radio, su gente, con la bienvenida musical Diango con Américo, ¿a dónde vas, amor? José Vicente Lucero, hoy con la selección musical y la puesta en el aire hasta el mediodía y desde muy tempranito, juntos, para vivir esta jornada de día viernes junto a ustedes, acercándoles buena música. Vamos a tener, por supuesto, distintos ritmos, ya que hoy es viernes, viernes 4 de septiembre de 2026, último día hábil de la semana para muchos. Aclaramos esto, que no es para todos, porque hay quienes tienen diferentes esquemas laborales y trabajan todo el fin de semana y por ahí tienen franco entre semana. Hoy viernes el pronóstico anticipa una máxima de 13 grados y en este momento estamos a punto de actualizar el nuevo registro meteorológico, pero les contamos que tenemos una mañana fría, todavía está fría, con cielo despejado, con una temperatura de 6 décimas de grado, 47 el porcentaje de humedad y viento del sur a 12 kilómetros. Esto provoca una sensación térmica de 2.9 bajo cero. Para mañana vamos a tener bastante frío, vamos a tener una mínima de 3 grados bajo cero, el domingo una mínima de 5 grados bajo cero, con máxima para ambos días de apenas 0 grado.
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0: Muy bien, claro, es viernes y el cuerpo lo sabe. 14 minutos han pasado de la hora 9, paso Cristo Redentor. Se habilita este viernes al tránsito para todo tipo de vehículos en el norte de la provincia. En buena hora que así sea. Así se van poniendo al día con su trabajo los transportistas de cargas, pero también algún particular que necesite viajar y distintos micros, ¿no? El transporte de ómnibus también estará habilitado de 9 a 21 horas. Nuestro paso internacional Pehuenche continúa cerrado hasta nuevo aviso. Ruta provincial 222 hacia la Laguna de la Niña Encantada, Los Molles, Las Leñas. Bueno, recordemos que es carpeta asfáltica y camino consolidado, está transitable hasta Las Leñas con portación obligatoria de cadenas. Les agradecemos a los auspiciantes de la mañana. Soy Cecilia Di César y juntos vamos a estar hasta las 12.45 con este espacio que llamamos Malargue, su radio, su gente. 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
0: Y en un ratito tenemos una llamada comercial que tiene que ver con la venta de sistema de alarmas, bueno, un ofrecimiento para Malargue, que vamos a estar con uno de los promotores de venta en un ratito nada más. 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
0: 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Hoy es el Día de la Secretaria, que se celebra cada 4 de septiembre. Hoy se marca en la efeméride, en la República Argentina, esta fecha, para reconocer el trabajo y la dedicación de los profesionales que realizan tareas administrativas, ¿eh? Secretarias o secretarios también, porque siempre decimos secretaria, pero en realidad también hay caballeros cumpliendo esta importantísima función, así es que a todos realmente que tengan muy lindo día. Es importante el reconocimiento por su trabajo, porque ¿qué sería sin ellos, ¿no? Sin los secretarios? Realmente dan una mano fundamental en las distintas oficinas, jurisdicciones, bueno, también en los profesionales que tienen que estar con la atención al público, los profesionales de la salud. Bueno, es importante esta fecha. También vamos a estar ampliando en otro momento, porque además de ser hoy el Día de la Secretaria, es el Día Mundial de la Salud Sexual, que se celebra cada 4 de septiembre para promover la conciencia sobre los derechos, el bienestar y el placer sexual. Les habíamos anticipado que tenemos una nota comercial. Sergio Lely, ¿qué tal? Muy buenos días, de Alarma ADT. ¿Qué tenés para ofrecernos? ¿Cómo estás? Buen viernes.
2: Buen viernes para vos, buen viernes para toda la audiencia. Y bueno, como dijimos ayer, te comento, generalmente las personas confunden a ADT con una alarma común. Pero ADT no es una alarma común. Es un sistema totalmente inteligente y totalmente monitoreado que cada uno de los usuarios lo maneja desde la aplicación del teléfono, no solamente para que puedan activar o desactivar, sino para que puedan tener el botón de pánico local, el botón de pánico a la distancia y el sistema de video verificación inteligente. ¿Y por qué decimos que ADT tiene un sistema de video verificación inteligente? Porque si la persona en su casa, en su negocio, llega a tener internet con cable, sea coaxial o fibra óptica, aparte de la alarma que le vamos a poner adentro con todos los sensores, también va a tener la cámara que viene con identificación de movimiento humano. O sea, antes de que el amigo de lo ajeno se nos acerque a la ventana o a la puerta, el sistema nos avisa a través de nuestra aplicación, miramos inmediatamente y si vemos algo que no nos gusta, por más que estemos, no sé, en Mendoza haciendo un trámite, apretamos el botón de pánico, se dispara el sistema, va la policía por ADT y los operadores de ADT se comunican con el resto de los contactos. 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Y una pregunta que nos hicieron muchos malargüinos era, mirá Sergio, nosotros constantemente nos estamos yendo a San Rafael o a Mendoza a hacer trámites. Y la verdad que no importa, estén donde estén, porque desde la aplicación manejamos absolutamente todo. Y también lo que muchos no nos creían era de que el equipo y de que la cámara ADT no se los cobra. 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
0: Perfecto, muy atentamente a esta propuesta, a estas promociones que tienen que ver con el cuidado y la seguridad de nuestras viviendas, nuestros comercios. La verdad que es importante, seguramente más gente se va a contactar con ustedes y va a requerirles la instalación de estos equipos.
2: Y algo más que te quería decir, para aquella persona que tiene su casa, que tiene sus cabañas, que tiene algún negocio, algún almacén, algún taller, que no se preocupen, porque desde la aplicación se pueden manejar múltiples cuentas, hasta 21, sin importar que estemos donde estemos. Supongate que ahora vos tenés ADT en tu casa y un vecino te dice, mirá, hay una carita sospechosa en la ventana de tu casa. Sí, pero vos estás en el medio del estudio de radio. No importa. Mientras hablas por el micrófono, tranquilita, sacás tu teléfono, apretás el botón de pánico desde la radio y todo funciona como si estuvieras apretando el botón de pánico adentro de tu casa. Se dispara el sistema, va la policía y se comunican con todos. Por lo tanto, que no se queden con las ganas, que definitivamente que se queden con las ganas los amigos de lo ajeno y no precisamente los malargüinos por no haber aprovechado la promoción. 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
0: Justo eso es importante, lo que aclarabas, y con esto cerramos. El botón antipánico, esta alarma que se dispara, está conectada con la policía. Eso sería bueno que lo amplíes un poquito más.
2: En realidad es de la siguiente forma. Los operadores de ADT con la policía son carne y uña. Cuando un usuario de ADT dentro de su domicilio o fuera de su domicilio apriete el botón de pánico, se dispara el sistema en el domicilio como una intrusión. ADT se está comunicando con la policía y ADT también está llamando al titular y al resto de los contactos. ¿Qué contactos? Suponete que te vas con tu esposo de vacaciones a Carlos Paz. Bien, no estás vos, no está tu esposo, no están tus hijos. Se dispara el sistema. La policía va por ADT, pero vos has dejado teléfonos de contactos. El vecino del frente, el vecino de la vuelta, tu madre, tu primo, para que vayan en conjunto también con la policía. O, por ejemplo, como muchos me dijeron, che, Sergio, me cortaron la luz y yo estoy a 300 kilómetros. No importa, porque el sistema es independiente, tiene una batería, y cuando se corta la luz por X motivo, el sistema ya le avisa a todos que por X motivo se quedaron sin luz a través de la aplicación, pero que tienen una autonomía de 24 horas. Por lo tanto, aunque el amigo de lo ajeno me corte la luz y quiera meterse, el sistema también sigue funcionando. Por eso también es importante tener en cuenta. Y también lo otro, que no importa dónde estemos, porque suponete que vos ahora te fuiste a la radio, se quedó tu hijo más grande, y el muchacho salió y el cabeza dura se olvidó de activar. No activó. Bueno, el sistema viene con geolocalización. Te vibra la aplicación y te dice, el último de tu casa se fue y no activó el sistema. Uy, qué cabeza dura este pibe. Agarro la aplicación, pum, lo activo. ¿Sí? Entonces, está muy bueno. O, por ejemplo, otras personas que dicen, mirá, Sergio, mi papá es viejo, mi mamá es viejita, no entienden un pomo. No importa. Poner el sistema a tu mamá, a tu papá viejita, que no entienden nada. Que por ahí te mandan un WhatsApp y te dicen, amorcito, me acabo de acostar. Yo ya sé que tengo que poner el modo sueño, donde le activo los magnéticos, le apago los sensores de movimiento y le dejo activada la cámara. La viejita y el viejito se fueron, no activaron nada. Me vibra la aplicación a mí. Tal teléfono se fue siendo el último, lo activó. Ay, qué viejos locos. Pum, lo activo. Por lo tanto, es totalmente cómodo y definitivamente para un joven, para una persona grande se puede utilizar, y más con esa promo. 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
0: Gracias, Sergio. Leli, que tengas buen viernes. Gracias por toda la información. Muy amable, hasta luego.
2: Un abrazo para todos.
0: Bueno, ahí escuchábamos al referente o representante de este sistema de alarmas ADT, Sergio Leli, en contacto con nosotros en una salida que es de características comerciales. Este comunicado es de interés y es urgente. Desde el alambrado, Lito le comunica a su compadre Ángel Olate de Arroyo El Molle que viaje al alambrado apenas escuche este comunicado. Reitero, desde el alambrado, Lito le comunica a su compadre Ángel Olate, residente en Arroyo El Molle, que viaje al alambrado apenas escuche este comunicado. Buenos días, ¿me pueden pasar este aviso, por favor, de parte de Cintia, para su papá, Adán Stay, residente en Las Chacras, que salga a la señal y que se comunique con ella, por favor? Reitero, Cintia le hace saber a su papá, Adán Stay, residente en Las Chacras, que por favor, en este momento, apenas está escuchando el comunicado, salga a la señal, ya que necesitan comunicarse. ¿Me pueden pasar este mensaje? Claro que sí. Rosana le pide a su tío Javier Ávila si puede conectarse, ya que le ha dejado un mensaje. Reitero, Rosana le solicita a su tío Javier Ávila que por favor se conecte, ya que le ha dejado un mensaje.

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1: Bueno, estábamos justamente compartiendo esta información que tiene que ver con una salida comercial. Entonces, bueno, por eso se nos había resentido el hecho de los comunicados, pero ahí estábamos cumpliendo porque es servicio a la comunidad y lógicamente es absoluta prioridad. Gente que escucha nuestro medio, que es el único modo que tienen de comunicarse o le están haciendo saber que necesitan contactarse con ellos. Tenemos algunas otras informaciones, por supuesto, para ir cumpliendo: música, avisos comerciales, de todo, de todo un poco aquí en la mañana de la radio.

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1: 9:30 en la República Argentina. Los legisladores libertarios se preparan para recibir los proyectos por Malvinas. La diputada Silvana Giudici anticipó que la Cámara Baja avalará las iniciativas del presidente Javier Milei en pos de la soberanía. En tanto, la senadora nacional por Tierra del Fuego, Belén Monte de Oca, destacó los anuncios que realizó el jefe de Estado y afirmó que consolidan la defensa de los intereses del país. Se desploman las acciones de las petroleras Rock Hopper Exploration y Navitas Petroleum. Se trata de las compañías que están en el Atlántico Sur y fueron cuestionadas por la República Argentina. La cotización de los capitales privados cae en un 10%. Crisis en Medio Oriente. El Ministerio de Defensa de Israel insiste en la expulsión de los palestinos como solución real en la Franja de Gaza. Las autoridades indicaron que esperan realizar esa operación con el apoyo de los Estados Unidos. En Buenos Aires la temperatura 11 grados 7 décimas, la humedad 73%, el cielo está despejado.
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0: Es la hora 9:34. 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

Romo con la música Pobre Secretaria. La verdad que sí, ¿no? Cuántas actividades y responsabilidades a la secretaria. Decirle que no estoy. No, no, eso no. Pero digo, es quien tiene que dar la cara, organizar todo, la agenda que quede impecable, los turnos, bueno, un sinnúmero de funciones, todas congregadas en ella, ¿no? En esta función tan pero tan importante que cumplen en distintos lugares o con distintos profesionales. Les habíamos comentado también que hoy es una fecha importante, más allá de ser el Día de la Secretaria, es el Día Mundial de la Salud Sexual, que se celebra cada 4 de septiembre para promover la conciencia sobre los derechos, el bienestar y el placer sexual. Derechos y placer. Bueno, fomentar una visión de la sexualidad que sea libre de violencia, de ningún tipo de coerción ni discriminación. También apunta esta fecha a la prevención, impulsar el acceso a la información confiable, métodos de cuidado en salud reproductiva y controles médicos oportunos. La iniciativa es impulsada por la Asociación Mundial para la Salud Sexual y busca integrar la salud sexual como parte fundamental de la calidad de vida humana en todas las edades. Porque, bueno, por supuesto, van cambiando las necesidades, tenemos un cuerpo y tenemos que conocerlo, también tenemos que aprender a disfrutarlo, ya sea solo o con otros, pero lo importante es poder acceder al placer sexual.

0: Hola, 9:48 minutos en el país. Estamos compartiendo buena música. Estamos en la mañana de la radio, al sur de la provincia de Mendoza, en Malargüe, puerta norte de la Patagonia Argentina, con frío en esta mañana, según el parte de las 9, 2 grados 9 décimas bajo cero de sensación térmica, con cielo despejado, con una humedad del 47%, brisa del sur a 12 kilómetros, que es lo que provoca justamente esa térmica, ya que tenemos una temperatura real de 6 décimas de grado. La visibilidad es normal y para hoy se proyecta una temperatura máxima de 13 grados. Tenemos una nota telefónica a esta hora de la mañana. Queremos compartir información valiosa para ustedes, especialmente quienes se quieren preparar para el mundo laboral, quienes quieren conseguir más información de cómo armar un buen currículum, cómo tener mayores oportunidades en lo laboral. Y bueno, hay una capacitación que se va a estar dando en nuestro departamento la semana que viene y lo queremos comunicar con tiempo. ¿O no, David Zacarías? ¿Qué tal? Él es el capacitador, el disertante y tiene la deferencia de brindarnos estos minutos para aportarnos toda la información. Muchas gracias. ¿Cómo estás? Buen viernes.
1: Buen viernes, Cecilia. ¿Cómo te va?
0: Muy bien, muy bien. Acá estamos atentos a escucharte porque es algo necesario para Malargüe, que se está preparando para lo que puede llegar a ser en un futuro el boom minero, al menos eso es lo que se vislumbra, ojalá se dé realmente, pero digo, es una capacitación que la vimos de antemano interesante y queremos aportarle todos los datos a la gente.
1: Sí, muchas gracias a vos, a la audiencia, buen día. Sí, es como decís, es una capacitación que vamos a charlar un ratito del currículum, vamos a hablar un poco de cómo armar un CV, las cosas que no pueden fallar, pero esta vez nos queremos centrar en la entrevista de trabajo. O sea, ¿qué pasa en ese momento? ¿Cómo debemos actuar? ¿Cómo nos debemos preparar? O sea, mucha gente piensa que la entrevista de trabajo es el momento en el que uno pasa a la puerta de la empresa o la puerta de una oficina y se sienta a hablar. Y la entrevista de trabajo es un proceso y es un tema que tenemos que cuidarlo incluso desde el día anterior. Entonces la propuesta que tenemos es esa, es llegar a la gente, aprovechar este boom minero que si Dios quiere vamos a tener, pero para ser sinceros te va a servir para cualquier entrevista, para cualquier trabajo y para cualquier industria. O sea, eso es lo lindo.
0: ¿Y para cuándo la han previsto? ¿Cómo se ha logrado en Malargüe?
1: Nosotros, bueno, lo venimos trabajando hace un tiempito, estábamos buscando la fecha, que el Tesaurus tenga lugar, y va a ser este martes, ¿sí?, a las 15 horas. Nos acompaña la gente de la Cámara de Comercio de Malargüe, nos acompañan, bueno, ustedes, empleo, la municipalidad. Obviamente esto es gratuito, es 100% gratuito. Cursamos invitaciones y ya nos confirmaron también la gente del colegio STEAM, por ejemplo, va a llevar a los chicos de los últimos 2 años a que escuchen la charla, así que, bueno, desde Potencial Laboral dimos lo mejor para que tengamos un lindo momento ahora este martes y bueno, es una charla diferente porque quien se anime a llevar su currículum y quien se anime a pasar a la parte del estrado, vamos a poder practicar una entrevista si alguien se anima.
0: Mirá que bueno, los que sí hay que hacer y lo que no hay que hacer, todo ahí en el escenario del Tesaurus, digámoslo así de alguna manera, pero no es como para condenar a nadie, sino tal vez manifestar errores comunes que suelen suceder en las entrevistas y más cuando no se tiene experiencia, ¿puede ser?
1: Exactamente, la idea es tener la capacitación, la idea es tener esa charla, que sean dos sentidos, que la gente cuente, opine, que sea fluido, y al final tener una entrevista, pero más que nada para jugar un ratito y para que vean que esas preguntas existen y cómo se hacen. La idea no es decirle a alguien, mira, acá estuviste bien, acá estuviste mal, sino preguntarle cómo se sintió, cómo lo vivió, qué le pareció las preguntas. Es más que nada eso, también pensando en los más chicos, en los que están por salir a su primera entrevista, que no tienen idea qué les espera. Entonces, como que derrumbamos unos pequeños muros, unos preconceptos, y nos vamos acercando más a lo que es la realidad.
0: ¿Y cuáles son los errores, como para ir anticipando algo, los errores más frecuentes en las entrevistas de trabajo, David?
1: Mira, llevo muchos años en recursos humanos. Esta consultora, bueno, somos un par de socios que somos de RH hace mucho tiempo y tenemos muchísimas entrevistas encima. Uno de los principales errores es no averiguar de antemano qué empresa es a la que estoy llegando, o si sé el nombre, no sé nada de la empresa. Hoy las empresas les gusta preguntarle al candidato, ¿nos conoces? ¿Sabes quiénes somos? ¿Qué hacemos? ¿Dónde estamos? Y aunque no lo creas, cambia muchísimo la charla de una entrevista cuando el candidato dice que sí y que nos vio en internet y que hace esto, hace aquello. Entonces, ese es importante. Y te tiro un tip que mucha gente tal vez no lo tiene en cuenta. Cuando estamos en Malargüe está perfecto, porque casi que todos conocemos Malargüe y sabemos dónde está todo. Pero cuando te toca ir a una entrevista a San Rafael o a Mendoza, averiguá, googleá dónde está la oficina, si voy en auto, dónde voy a poder estacionar. No tiene sentido entrar en la entrevista nervioso porque llegamos justo, porque no teníamos estacionamiento y pensamos que íbamos tarde. Ese nerviosismo, por más que uno lo explique, ya queda en el cuerpo y parece que la entrevista se hace todo mucho más tenso.
0: Qué buenos estos consejos, ¿no? Porque hay que tenerlos en cuenta. Por ahí pasan desapercibidos y al momento de presentarse, la persona que está acostumbrada a entrevistar y que, bueno, justamente es de recursos humanos y conoce de estos temas, bueno, rápidamente detecta nuestro nerviosismo porque las emociones se manifiestan lógicamente en nuestro cuerpo, ¿no? Consultarte, David, por ejemplo, ¿qué hay de la vestimenta, la forma de presentarse físicamente? Y esto, ojo, que no tiene nada que ver con discriminación, pero sí sabemos que han habido situaciones que han sucedido en Malargüe, en entrevistas de trabajo, en la propia oficina de empleo, y nos han asegurado que la persona se sienta para atrás, que se dejó colocados los anteojos, por ejemplo, que estaba vestido de un modo informal y que eso lo descalificó para ingresar, digamos, o poder presentarse, ¿no? ¿Qué nos podés decir con respecto a eso?
1: Que es completamente cierto que no se trata de discriminación. En este momento estamos muy a flor de piel con esas palabras, con esas situaciones, y lo que tenemos que tener en cuenta es la impresión que nosotros damos y que tenemos que conectar con la persona que nos entrevista. Entonces, por ejemplo, tener los lentes oscuros puestos, no conectás porque no lo ves a los ojos, porque no ves su cara por completo, y te estás cerrando y estás perdiendo un gran momento de la entrevista. El tema de una gorrita también, o sea, hay un mito que dice, no, tenemos que ir como de traje, los hombres, corbata, las mujeres con un vestido que sea formal. Eso no existe más, pero sí tenemos que ir bien vestidos, bien, o sea, con nuestro ropero encima, pero bien prolijos, y también tiene que ver mucho con el trabajo al que uno postula. Yo, por ejemplo, cuando voy a una entrevista voy con una camisa bonita, un jean y unos zapatos. Pero si voy a postular para un banco, y yo ya estoy pensando en una corbata. Entonces, esas son las cosas que vamos a charlar el martes. Tenemos que jugar y entender a dónde estamos jugando. O sea, esto es como ir a jugar un partido de fútbol, voy de esta forma. Pero si me invitan a pádel o rugby, y voy de otra. Esto es más o menos lo mismo dependiendo de la entrevista a la que uno va.
0: Claro, y eso que no estamos hablando de tener ropa de marca, sino una ropa digna, lo mejor que tengamos en nuestro placar, ¿no? Y también acorde a la ocasión, al tipo de empresa. Es muy, muy importante toda esta recomendación que nos estás brindando y ya nos estás anticipando lo que va a ser la charla del próximo martes en Tesaurus a las 15. Buenísima. Felicitaciones por la iniciativa.
1: Bueno, muchísimas gracias. Estamos muy contentos. Yo vivo en Malargüe, o sea, mi familia vive hace 8 años ahí, yo voy y vuelvo porque trabajo en la ciudad de Mendoza, pero lo hacemos con mucho cariño porque sabemos que si Dios quiere va a haber muchas oportunidades y no tenemos que fallar en lo más mínimo para que todos esos empleos sean de nuestra localidad.
0: Bueno, muchas gracias. Hasta cualquier momento nos reencontraremos el martes. Muy amable. Cerramos la nota y te deseamos buen viernes.
1: Igualmente, muchas gracias por la nota y los esperamos el martes.
0: Bueno, que tenga lindo día nuestro entrevistado David Zacarías, más que interesante, claves para una entrevista laboral exitosa. Desde el potencial laboral de recursos humanos te invitamos digamos, potencial laboral RH, esa es la consultora. Te invitamos a participar de una jornada de formación diseñada para brindarte herramientas prácticas, como lo explicó la nota, y mejorar tu inserción en el mundo del trabajo. Todo lo que él explicó va a ser analizado de modo gratuito el próximo martes en el centro de convenciones a partir de la hora 15. La información ya está en nuestro estado, por si desean consultarla.

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1: 10 de la mañana en la República Argentina. Pablo Kirchner ratificó que Chile respalda a la Argentina en el reclamo por Malvinas. El canciller además dijo que Tierra del Fuego es un punto neurálgico en el Atlántico Sur, donde funcionará una plataforma estratégica para el monitoreo del mar. Reiteró que las empresas que operen en el archipiélago en forma ilegal van a ser excluidas de Vaca Muerta. El defensor de los rugbyers franceses sobreseídos en Mendoza denunciará a la abogada querellante. Desde Radio Nacional en esa provincia nos informa Victoria Lupu.
2: La Suprema Corte de Mendoza confirmó el sobreseimiento de Hugo Araudú y Oscar Jedú, los dos rugbyers franceses que estaban acusados de abuso sexual con acceso carnal en 2024. Tras la confirmación, el defensor de los deportistas, Rafael Cunha Libarona, expresó que denunciará a la abogada querellante.
3: Sí quiero revalorizar el trabajo de la Fiscalía. No es fácil ser funcionario, no poder hablar en los medios y que todo el tiempo te esté pegando una abogada para conseguir un beneficio que no existía. De alguna manera es una revancha de la verdad y es de alguna manera estos chicos también vuelven a recuperar su honor, su honra, la credibilidad, porque la pasaron muy mal.
1: La información del deporte con Santiago Lucía.
4: Aldo Civi de Mar del Plata acordó la llegada de Javier Sanguinetti como nuevo director técnico. De esta manera reemplazará en el cargo a Israel Damonte. Recordamos que Aldo Civi está último en la tabla anual y que el objetivo que tiene el equipo marplatense es sostenerse en la primera. El debut de Sanguinetti será mañana 13:30 frente a Banfield.
1: El estado del tránsito con Romina Wiener.
5: Atentos en la provincia de Chubut, transitar con mucha precaución en la ruta nacional 259, en diferentes sectores, calzada húmeda y resbaladiza entre Trevelín y Esquel, además banquinas inestables. Recordamos que es obligatorio transitar con la aportación de cadenas. En Tierra del Fuego, en la ruta nacional 3, entre Torwin y Ushuaia, calzada resbaladiza, precaución. Buena circulación en el complejo Zárate Brazo Largo, ruta nacional 12 del Mercosur.
1: En Ushuaia, Tierra del Fuego, donde nos escuchás por AM780, la térmica es de 6 grados bajo cero, se registran lluvias y nevadas en la región. En Buenos Aires, la marca actual 11 grados 7, la humedad 73% y el cielo está despejado.
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7: Es la hora 10. 3 minutos.
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Alberto Arvizu con la música, hay que disfrutar lo que nos da la vida. Y es así, ¿no? Como dice la canción, es la idea, que aprendamos a disfrutar de las pequeñas grandes cosas que nos da la vida. Como por ejemplo el hecho de estar en contacto con ustedes, de estar inaugurando ya una segunda hora de Malargüe, su radio, su gente. Aunque sea una mañana fría, bueno, está el sol presente, tenemos cielo despejado, tenemos que prepararnos para un fin de semana que va a estar muy frío, con mínimas de entre 3 y 5 grados bajo cero y máxima de apenas 0 grado. Entonces, es así, sabemos que es nuestro clima en Malargüe, que es más hostil que en otros departamentos. Y bueno, por más de que hayamos inaugurado lo que es la primavera meteorológica, tenemos estas temperaturas y eso marca a Malargüe, ¿no? Que es el departamento más austral de la provincia de Mendoza. Vamos a recordarles que el programa provincial La Garrafa en tu Barrio tiene dos puntos de venta en el día de hoy. Ya lo hemos venido informando y tenemos una visita con respecto de este tema que ya les vamos a estar anticipando de quién se trata. Y que además va a estar hablando de este tema y actualizando información legislativa. Pero lo cierto es que desde las 8:30 está el camión ubicado en barrio Virgen del Carmen, calle Santa Fe 211, que es un domicilio particular. Y a las 10:30 de la mañana, en un ratito nada más, el camión se va a barrio Virgen de los Vientos, al salón de usos múltiples del lugar. 16.000 pesos, el valor de esa garrafa.

Nos están preguntando si tenemos información de quién vende aquí en Malargüe entradas para la fiesta de la cerveza. Bueno, por la información que tenemos, se contactó hace un tiempo atrás con nosotros Gabriela Ayala y nos dijo que tenía entradas disponibles. Así es que ya vamos a facilitarle a Claudio esa información, el número de contacto, por si alguien quiere asistir y todavía quedan localidades. Bueno, tenemos distintos mensajes que nos van llegando. Amo el arte de mis manos, dice Gabriela Beas. La verdad que nos envía una foto de un bolsito que ha hecho con telas, con distintos elementos reciclables. Ustedes saben que Gabriela Beas el otro día pedía colaboración, pusimos al aire una nota en la que solicitaba ropa vieja, jeans en desuso, pinturas, acrílicos, todo eso que por ahí sobra en casa y que ella puede utilizar como botones, cintas. Bueno, lo cierto es que superó todas las expectativas ese pedido, porque tuvo muchísimos llamados, gente que coordinó con ella la entrega, le llevó bolsas de tela, le llevó jeans, le llevó botones, incluso témperas y pinturas nuevas, o sea, cosas nuevas, no solamente usadas, como ella pedía para poder reciclar. Entonces, Gabriela está muy feliz porque en su taller de muñecas está pudiendo seguir con tanto sacrificio con la confección de todos estos productos. Así que bueno, Gabriela, felicitaciones, claro que sí. Tus manos realmente son mágicas y hacen arte.

0: Linda música en la mañana de la radio, hora 10, 18 minutos en el país. Estamos en Malargüe, su radio, su gente, por AM790. Somos Nacional Malargüe, es la mañana del viernes. Mañana algo fresca con una temperatura de 3 grados 4 décimas, cielo despejado, 75 el porcentaje de humedad, con viento del sur a 10 kilómetros. Esa brisita provoca una sensación térmica de 9 décimas de grado a esta hora de la mañana. Es decir que todavía no llegamos al grado de sensación térmica. Y marcha bien, aparentemente, en esta mañana de viernes, la venta de la garrafa subsidiada por el gobierno de la provincia en el marco del programa provincial La Garrafa en tu Barrio. La tenemos aquí presente a la legisladora provincial por el cuarto distrito, a la malargüina Jessica Laferte. Gracias por visitarnos. Sabemos que está involucrada hace bastante tiempo en lo que es la organización y la promoción de este operativo en nuestro departamento. ¿Qué tal? Bienvenida.
1: Gracias, Cecilia. Buenos días a vos, a toda la gente que acá está, el operador y demás. Y un gran cariño a toda la audiencia y en especial a la gente de la zona rural. Y no quiero dejar pasar que recién entré muy rápidamente y no saludé a la secretaria, que hoy es el día de la secretaria. Así que les quiero mandar un gran cariño a cada una de ellas que cumplen con ese rol, porque la verdad que son una persona muy importante para cualquier equipo de trabajo. Realmente a veces están invisibles, pero siempre, siempre están.
0: La verdad, ¿no? Y qué labor tan importante. Tienen muchas tareas a su cargo las secretarias, lo decíamos desde temprano. Bueno, ¿estamos en lo correcto? ¿Marcha bien la venta del producto? Hoy tenemos el camión en dos lugares y justo en los extremos de nuestra ciudad, al sur y al norte.
1: Sí, realmente hemos tratado de ser estratégicos en eso, y a veces hay muchos comentarios que simplemente la venta de una garrafa, pero para la gente este es un servicio muy importante, es indispensable para mucha gente, es esencial. Y lo que intentamos es de hacerlo estratégicamente, por eso en cada uno de los extremos del departamento. Y si bien el subsidio de este programa provincial llega al kilómetro cero del departamento, nosotros por algunas intervenciones hemos logrado que se distribuya un poco más a otros puntos. A ciertos lugares es imposible que lleguemos, pero lo estamos tratando de acercar lo más posible a la zona rural. Otra de las cosas que quería comentarles, en toda la provincia ya es vigente que solo una garrafa por persona, por documentación, por operativo. Bueno, esto nosotros ya lo empezamos a trabajar, no solamente yo, sino junto a todo mi equipo, hace un mes atrás, previendo que en Malargüe todavía iban a ser altas temperaturas, que la necesidad es muy imperiosa. Entonces lo vinimos trabajando y tenemos la excepcionalidad que para Malargüe pueden ser dos garrafas por documentación, ¿sí? Por lo menos por unos operativos más hasta que tengamos temperaturas más cálidas.
0: Claro, hasta que mermen las temperaturas, incluso este fin de semana no va a superar la máxima a los 0 grados, dice el servicio meteorológico.
1: Sí, yo creo que todavía nos quedan varios días de fresco aquí.
0: Bueno, y algo que nos preguntan y a veces no sabemos responder porque no tenemos de esa información y nos podemos ahora desasnar, ¿no? Por operativo o por punto de venta, ¿cuántas garrafas más o menos se venden?
1: Nosotros estamos vendiendo, por ejemplo, en estos dos operativos vamos a tener una venta aproximada de unas 300 y pico garrafas.
0: ¿En total?
1: En total. Yo les traje acá un dato. Desde enero hasta el último operativo de agosto se vendieron 6.969 garrafas, ¿sí? Que eso significa un ahorro y, por lo tanto, que ese dinero queda en Malargüe y da circulación en la economía del departamento, 80.780.000 pesos. O sea que digamos que eso, de alguna manera, ese ahorro que hace el vecino puede utilizar ese dinero en otra cosa, en otras necesidades, y por lo tanto mejora su calidad de vida también en otras necesidades que son esenciales, pero también generamos una circulación económica en el departamento.
0: ¿Puede la gente cumplir fácilmente con los requisitos que pide el programa?
1: Totalmente, cada vez tenemos más gente, que eso es lamentable, ¿no? Pero inclusive gente que tiene gas natural, dado que se ha quedado sin trabajo, que están con problemas personales muy graves, tiene que recurrir a esta herramienta porque no puede pagar y le han cortado el gas. Entonces ahora tenemos más gente que está, o sea, que se está satisfaciendo de este programa porque realmente lo necesita. Sinceramente me da mucha indignación cuando hay gente de afuera que no ha pasado esta necesidad, que habla desde el desconocimiento o desde el egoísmo. Pero quienes estamos ahí y compartimos la historia de cada persona, sabemos que es gente que realmente lo necesita. Ayer, por ejemplo, estaba hablando con un caso oncológico, después estaba hablando con otro caso, que si bien tienen gas natural, pero no tienen para pagar el alquiler, para pagar el gas, entonces tienen que recurrir a esto. Así que sí, dan ampliamente con los requisitos del programa, Ceci.
0: Claro, hay algunos puntos rurales que nos solicitan, pero sabemos que están al extremo sur, por ejemplo, o en Patamora, o en Ranquil Norte, Carapacho. ¿Pero también los caminos dificultarían la llegada del camión?
1: Sí, aparte el subsidio es hasta el kilómetro cero. En la gestión anterior de Juan Manuel Ojeda, nosotros lo llevábamos a cada punto de la zona rural, pero era el municipio el que se encargaba del traslado desde el kilómetro cero hasta el lugar, poniendo ese dinero.
0: A través de los delegados.
1: De la diferencia. Digamos. En algunos casos a través de los delegados y en otros puntos se le pagaba al camión para que se trasladara, porque hay que tener ciertos requisitos del vehículo que traslada.
0: Le digo, legisladora, que hay gente que a raíz de escuchar el día lunes, nada más cuando ya está el cronograma, ya se organiza para armarse un vejecito o si viene alguien le encarga.
1: Sí, los vecinos la verdad están muy organizados. Ellos trabajan en grupo, pagan un vehículo en grupo y así se están manejando. Tengo que reconocer también que hay gente de la zona rural que son muy empáticos y que capaz que ellos no lo necesitan, pero están ayudando con esto a sus vecinos. Y otra cosa que quiero destacar, Ceci, que también es exclusividad de Malargüe y es trabajo de la gestión de este equipo, de la gente que me acompaña, que, por ejemplo, los empleados municipales o ciertos empleados públicos no pueden entrar al programa, ¿no? Pero nosotros hemos hecho un trabajo de análisis de documentación mediante profesionales, trabajadoras sociales y demás, constatando la necesidad específica, dadas las características de Malargüe y dadas la crisis económica que hoy hay actualmente aquí, que el beneficio está llegando a esos empleados que tienen un bono menor a 650 mil pesos. Que digamos que para un grupo familiar sabemos que o pagas el alquiler o pagas los servicios o los útiles de los chicos, o sea, tenés que ir eligiendo qué hacer cada mes.
0: O sea, entonces, como que el trabajador municipal no daba en los requisitos iniciales para entrar al programa, pero se ha hecho también
1: un empleado público no puede estar en el programa.
0: No, no hace falta, pero que sea municipal nada más.
1: Exacto, puede ser cualquier empleado que no dé con estos valores. Podés estar en una casa en blanco, pero sea lo que sea que no dé estos valores, ¿sí? Se ha hecho este trabajo de fundamentación y de demostración que el vecino los requiere, entonces para que él también pueda gozar de este beneficio. Y de hecho tenemos mucha gente que así lo está haciendo.
0: Estamos conversando en LB19 con la legisladora Jessica Laferte. Para seguir haciéndole otras consultas, por ejemplo, este tema del camión, que va a un lado y después se traslada a otro. ¿Es el mismo camión que deja el producto, por ejemplo, en calle Santa Fe 231 y después de Virgen del Carmen y después se traslada a Virgen de los Vientos?
1: Sí, es el mismo camión. ¿Y por qué les explico esto? Porque no es simplemente una venta de una garrafa y nada más. Esto tiene un trabajo de respaldo. Primero, una planificación previa que se realiza un mes antes. ¿Sí? Después tenemos la planificación inmediata que se da dadas las condiciones climáticas, como la otra vez que tuvimos que suspender porque el camino estaba cortado. Además de esto, se plasma todo digitalmente y hay documentación física también. O sea que se lleva todo muy transparente porque nosotros tenemos que hacer las presentaciones donde después el Tribunal de Cuentas y demás las examina. Entonces lleva todo un trabajo, no es simplemente pararse y vender la garrafa. No, hay todo un equipo detrás trabajando. Los chicos salen a la madrugada para estar a tiempo, para cumplir con los horarios, y ellos mismos se trasladan de un punto a otro con el equipo.
0: Lo mismo sucede cuando van, por ejemplo, a la junta a dejar el producto, quedan en el Zoom.
1: No estamos en el Zoom. Nunca hemos estado en el Zoom desde que yo llevo el operativo. Hemos estado en casa de familia. Hemos estado en la casa de la familia Roger Uribe y en este último operativo estuvimos en la casa de Eliseo Parada, que bueno, realmente fue hermoso cómo estuvimos. Ah, sí, perdón, te dije...
0: Le decía en la junta.
1: No, en la junta. En la junta no lo dejamos, vamos nosotros y estamos ahí con el camión y nosotros estamos con ellos acompañándolos. Sí, los empleados municipales tengo que agradecerle porque nos colaboran muchísimo a Agustina y a mí, que somos las que vamos para realizar la carga, la descarga, para realizar ciertas cosas. Ellos siempre nos ayudan y también están con el matecito y la buena onda siempre presentes.
0: Qué bueno ese trabajo en conjunto, ¿no? Porque si hay trabajadores municipales, hay una delegación de por medio, un salón de usos múltiples, que se puede articular, nos parece muy bien. Aprovechando su visita, cambiando de tema, hoy es noticia en todos los diarios y ya hace unos días, Mendoza ajusta su sistema penal juvenil ante la baja de la edad de imputabilidad. Ahora, bueno, aparentemente van a ser sancionables o imputables los jóvenes entre los 14 y los 16 años, y queremos consultarle porque han trabajado este tema en la legislatura y acá siempre se habla, bueno, entran por una puerta, salen por la otra, quedan detenidos un ratito y los sueltan, una misma persona ha robado acá, allá y en distintos lugares, no pasa nada con eso. Bueno, ¿qué hacemos con estos jóvenes más allá de que se dé esta novedad, ¿no?, de que ahora son imputables? ¿Cómo lo ve usted?
1: Bueno, primero que nada me parece muy importante decir que desde mañana 5 de septiembre ya se empieza a aplicar en todo el país, ¿sí?, esta ley nacional. Y en Mendoza se está ajustando el sistema, si bien ya se venía trabajando, Mendoza y Córdoba son las únicas provincias que se habían anticipado en este tema y que ya venían trabajando con los adolescentes. Mendoza está muy avanzada y venimos teniendo reuniones todas las semanas. De hecho, esta semana hemos tenido 3 reuniones y la semana próxima se continúa con distintos actores relacionados. ¿Qué es lo importante que sepan los jóvenes? Que a veces antes a veces cometían delitos y no pasaba nada, o se los mandaba a cometer delitos porque ellos no iban a tener ninguna sanción. Bueno, desde mañana, a partir de 14 años, quien comete un delito tiene sanción, ¿sí? Y nosotros estamos trabajando para que esas sanciones no se demoren, como por ejemplo se venían demorando antes, que recién se esperaban los 18 años para emitir una sentencia firme, sino que ahora que se intente que sea dentro de un año toda la búsqueda de la prueba y demás. ¿Por qué? Porque así como hay culpables, también hay inocentes. Entonces es necesario que la sentencia salga rápido. Sí quiero darles la tranquilidad que hay 9 pasos antes que la prisión, ¿sí? Hay un montón de cosas previas. No solamente se está trabajando en esto de, bueno, que sea la sanción, la prisión, sino de darle un acompañamiento al joven y va a haber una persona que va a acompañar también todo el proceso, ¿no? Porque esto es muy importante, que haya una equidad y una igualdad en el proceso. Y también tenemos que tener en cuenta que hay jóvenes que sí, que roban por diversión, pero que hay otros jóvenes que roban por necesidad. Entonces, obviamente que robar está mal, sea por la forma que sea, pero sí hay que dar una contención y un acompañamiento en todo el proceso para que sea analizado todo el entorno en el que fue cometido el hecho. Otra cosa que me parece muy importante que nuestros jóvenes sepan es que aunque cometan delitos en grupo, igual van a ser sancionados, igual tienen responsabilidad individual. No pueden decir lo que hicimos fue en grupo. Este tuvo la idea intelectual y este lo hizo. No, todos tienen responsabilidad. Así que no se dejen engañar con eso, de hacerlo en grupo o de si alguien los manda. Desde mañana, a partir de los 14 años, quien comete un delito va a ser sancionado.
0: Claro, y se habla justamente de este equilibrio entre la judicialización y, por otra parte, las medidas de protección integral y las políticas de la infancia. Porque, bueno, es muy difícil, ¿no?, poder integrar estas dos miradas. Protegerlo, pero a la vez no judicializarlo del todo, o ver de qué manera estos pasos previos que usted comentaba para que no vaya al penal. ¿Se está preparando el sistema penal mendocino? Porque van a haber muchos ingresos después de esto, ¿no?
1: Se está preparando, no traje los números, no los recuerdo exactamente, pero realmente como en Mendoza ya se venía trabajando, digamos, no va a ser tan alto el impacto de los ingresos que van a haber. Recordemos que es desde mañana.
0: Claro, sí. Los ahí vamos a ver cómo va a ir aceitándose,
1: exacto,
0: el mecanismo, ¿no? De a poco.
1: Pero es muy importante esto, tener en cuenta el acompañamiento. Porque seamos realistas, cualquiera que tiene un hijo de 13 años sabe que el niño, es importante que el niño, el adolescente, no sabemos cómo, porque para algunas cosas es niño, para otras. Entonces, es importante que interprete el daño o lo mal que ha hecho. Si él no interpreta que ha hecho algo mal, no sirve de nada esta sanción o la prisión, sino que hay que hacer todo el acompañamiento para que este individuo sepa que cometió algo mal y que por eso está siendo de alguna manera castigado o con estas medidas previas a la prisión, pero es necesario que se dé ese reconocimiento y aceptación de que se hizo algo mal. Entonces, bueno, acá entra a jugar salud mental, entran a jugar un montón de interdisciplinas para que este acompañamiento sea integral.
0: Se menciona mucho a UMA, que es la Unidad de Medidas Alternativas, ¿no? Y que son personas que justamente están especializadas en trabajar en temas judiciales y con menores, ¿no?
1: Claro, y que ya están trabajando. Igual se habla también, no puedo hablar porque todavía no está sancionado, pero se va a establecer un registro. Nosotros en Mendoza ya tenemos muchos profesionales aceitados en el tema, pero se habla un registro donde ahí se van a poner los requisitos, porque todo aquel que haga acompañamiento va a tener que tener una preparación demostrable en niñez, en infancias y adolescencias, digamos.
0: Claro,
1: ¿sí?
0: Y más en estos temas judiciales. ¿Cuáles serían, claro, por ejemplo, algunas de estas medidas alternativas que se podrían utilizar con estos jóvenes antes de que sean enviados al penal? O sea, porque eso ya es la última instancia.
1: Claro, hay varias medidas previas, pero por ejemplo, lo que sí se les va a hacer que cumplan, que se está haciendo en Mendoza, no en otras provincias, es el tema de que sí o sí tengan que cumplir con el tema educativo, con hacer talleres, con que salgan de ahí ya con algún oficio o una carrera, y todo eso.
0: Pero
1: se
0: en
1: les
0: algún
1: va
0: a centro de internación, ¿no?
1: Sí.
0: Exacto,
1: sí.
0: A eso voy. ¿Cuál es el punto intermedio antes del penal?
1: Claro, igualmente hay 9 medidas. Igual no es que sean las 9 medidas y la 10 la prisión, sino que dependiendo del caso es la medida que se va a tomar.
0: Claro, porque hay casos o delitos más graves y otros no tanto, con distintas penas, y entonces eso se analizará, ¿no?
1: Claro, en algunas provincias, por ejemplo, donde hay mucho narcotráfico y demás, se mandaba a los niños para que sean los que maten y demás, porque ellos no tenían sanción. Entonces, claro, si bien en Mendoza esto no lo estamos viendo, se está uno previendo y haciendo prevención para que esto no llegue, ¿sí? Pero digamos, esta medida hay que evaluarla según el delito que se cometa. Ahora se abre todo el catálogo, por ejemplo, aunque ya te decía, aunque se robe por diversión o necesidad, es un robo, listo, tiene sanción. Romper un vidrio, y esto es muy importante para nuestros jóvenes. Hacer hostigamiento, ¿sí? Hostigamiento en redes, amenazas, eso también se va a sancionar. Así que ojo y mucho cuidado con eso, porque a veces lo hacen como un juego, pero desde mañana ya no se toma más como un juego, no es un juego hacerle bullying a alguien.
0: Mira vos, es interesante poder ir ampliando sobre cada uno de estos puntos. Gracias, legisladora, porque es lo que se viene en nuestra provincia, como en todo el país. Algunas otras ya lo venían implementando, como Santa Fe, como usted dijo antes.
1: En realidad los sistemas más avanzados que hay es Córdoba y Mendoza, que se van a tener que ajustar a este nuevo sistema nacional. Las otras provincias todavía vienen muy lentas en este tema. ¿Y qué es lo bueno de esto, de que lo hagamos primero? Que supuestamente se van a haber fondos para las primeras provincias que lo implementen, entonces de alguna manera vamos a tener fondos para este acompañamiento del adolescente, que no solo sea lo punitorio, la cárcel, sino que esté todo el otro lado, que en mi caso personal es lo que me interesa, ese acompañamiento para que este joven vuelva a la sociedad reinsertado.
0: Y sí, porque hace lo que hace por algo, ¿no? Viene de un entorno familiar tal vez no adecuado, los propios padres o digamos sus familiares se dedican a lo mismo, en muchos casos, no en todos, y bueno, ver los contextos, ¿no? ¿Por qué actúa de esa manera? ¿Qué lo llevó a eso en su vida?
1: Claro, y como sociedad nos tenemos que hacer todos responsables, porque en realidad
0: le estaba faltando
1: todos tenemos
0: a ese joven para caer en el delito, ¿no?
1: O a veces la opresión, el hostigamiento que se generan en ciertas situaciones que les lleva a cometer ciertos hechos. Entonces sí, todos tenemos que hacernos responsables y intentar ser más empáticos con este tema.
0: Jessica Laferte, muchas gracias por la visita.
1: Gracias, Cecilia, un cariño a toda la audiencia. Y bueno, una vez que salga este tema, seguramente los voy a venir a visitar para, bueno, con todo lo que se saque a último momento, porque todavía en la provincia no hemos terminado de definir algunos puntos sobre esta medida.
0: Bien, muchas gracias. O cualquier otro tema que sea de interés también para Malargüe, que sabemos que está trabajando. Muy amable. Hasta aquí la palabra de la legisladora Jessica Laferte, legisladora por el cuarto distrito, malargüina, estuvo con nosotros, por Cambia Mendoza, es su espacio político. Hora 10:39 minutos en la República Argentina, estamos en Malargüe, su radio, su gente.
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3: Es la hora 10:40 minutos.
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0: Hora 10:50 minutos en el país, estamos en Malargüe, su radio, su gente, estamos compartiendo con ustedes en la mañana, recepcionando también varios mensajes, entrevistas en vivo, temas de interés, que por supuesto tienen que ver con la actualidad, no solamente del departamento, sino de toda la provincia, como lo que les estábamos contando de la ley penal juvenil. Lo que se viene para nuestra provincia, para todo el territorio nacional, a partir de mañana 5 de septiembre. Yo no conozco a ninguno que robe por necesidad, dice, roban todos menos para comer. La gente está cansada de que le roben, los padres tienen que hacerse cargo de sus actos. Roban también para drogarse, para comprar alcohol, la juventud está perdida en la droga. Bueno, son opiniones, ¿no? Se vienen robando bicicletas, herramientas, nos dice por acá una oyente que está escuchando. Decíamos, son opiniones, tampoco hay que generalizar. La juventud está perdida en la droga, no todos los jóvenes están perdidos en la droga. Entonces es importante saber que tenemos un sinnúmero de situaciones, que tenemos que afrontar estos problemas en comunidad, resolverlos. Por supuesto, si somos padres, hacernos cargo, que la ley se aplique, que se terminen, ¿no?, estos hechos, de lo cual todos estamos cansados, ¿no?, por supuesto, pero es verdad, aquí hay robos de bicicletas, de herramientas, en obras, incluso, a ver, creo que tengo aquí una novedad que ingresó hoy del ámbito policial, dice, la policía investiga un robo en una vivienda en Malargüe, de calle Juan Troncoso, al 1000, más o menos. La víctima es una mujer de 65 años que denunció que autores ignorados sustrajeron una garrafa de 10 kilos de color blanco que se encontraba en el garaje de su domicilio. La víctima advirtió el faltante al regresar luego de salir a arrojar la basura. Ahí se dio cuenta, cuando encontró el portón del garaje parcialmente abierto. Interviene la Oficina Fiscal Jurisdicción Malargüe. Bueno, así vamos conociendo diferentes situaciones que se van presentando en nuestro departamento. Esto es una ley que, nos guste o no, bueno, comienza a regir desde mañana. La provincia se prepara para implementar desde mañana 5 de septiembre el nuevo régimen penal juvenil que va a reducir la edad de imputabilidad de 16 a 14 años. La reforma anticipa una mayor intervención del Estado sobre los adolescentes en conflictos con la ley penal y abre un nuevo desafío, como lo charlábamos recién con la legisladora Jessica Laferte, sostener el equilibrio entre la judicialización y las medidas de protección integral y las políticas de la infancia.
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0: Decíamos, no todo está perdido. Hay una linda propuesta que proviene de Sembrando Aventura. Es un equipo que en Malargüe propone actividades más que interesantes para los niños, jóvenes y adolescentes, para que pasen tiempo con la naturaleza, para que tengan conciencia del cuidado ambiental, también el compañerismo, incentivar diferentes valores. 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Hay distintas actividades recreativas, no están tanto con el celular, o al menos en ese periodo de tiempo en el que Sembrando Aventura está con ellos y les otorga la posibilidad de divertirse, ¿no?, por sobre todas las cosas, y de estar con sus pares. 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

0: de la mañana en la República Argentina. El gobierno impuso condiciones para ingresar al RIGI tras el reclamo por Malvinas. Decidió que las empresas que busquen entrar al régimen de grandes inversiones deberán declarar que no realizan ni realizarán actividades hidrocarburíferas en el Atlántico Sur sin autorización de Argentina. Por decreto además estableció que Cancillería sea el ministerio que verifique y controle el cumplimiento de las leyes nacionales. En Misiones, el presidente Javier Milei hablará ante ejecutivos de finanzas. Desde Radio Nacional Puerto Iguazú, nos informa Carmen Segovia.
1: Firmaremos hoy mismo un decreto de necesidad y urgencia para ampliar los recursos del Ministerio de Defensa con el fin prioritario de construir una base naval integrada en Tierra del Fuego e incrementar nuestras capacidades en telecomunicaciones. Esta base nos convertirá en el polo logístico más importante del Atlántico Sur y será fundamental para la proyección geopolítica de la Argentina.
2: El presidente Javier Milei llegará este viernes 4 de septiembre a Misiones en su primera visita a la provincia desde que asumió la presidencia de la Nación. El mandatario viaja a Puerto Iguazú para participar de la 47ª Convención Anual del Instituto Argentino de Ejecutivos de Finanzas, IAEF, y estará a cargo del discurso de cierre del encuentro. La agenda presidencial tendrá como eje exclusivo la actividad organizada por la IAEF que reúne referentes del sector público y privado. La reunión finaliza con el discurso del presidente Javier Milei.
0: La información del deporte con Damián Zárate.
3: Tenis US Open, hoy encuentro, cruce entre argentinos, no antes de las 17, tercera ronda, Tommy Echeverry, 27º preclasificado en el torneo contra Mariano Navone.
0: En Santa Fe, donde nos escuchas por AM540, la temperatura es de 13 grados 9 décimas, el cielo está despejado. En Buenos Aires, la marca actual, 14 grados 6, la humedad 48% y el cielo está despejado.
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6: Es la hora 11, 3 minutos.
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0: Diego Torres era recién con la música Mejor que ayer. Hora 11, 9 minutos en el país. Estamos en Radio Nacional Malargüe en esta nueva edición de Malargüe, su radio, su gente, con distintas novedades para ir compartiendo, recordando esto de que la temperatura, bueno, continúa fresco aquí en la ciudad de Malargüe y alrededores, que les estamos haciendo compañía en la mañana del viernes. No somos muchos, no somos pocos, sí somos pocos en la radio y, bueno, tratamos de que se note lo menos posible, ¿no? Y de hacerles la mejor compañía. Va mejorando, va repuntando de a poquito la temperatura. Tenemos un hermoso sol, pero 3 grados 4 décimas nada más a esta hora de la mañana. La humedad 75%, el viento es del sur a 10 kilómetros y la visibilidad es de 20 kilómetros. La máxima para hoy, 13 grados.
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0: La campaña de vacunación a los nacidos en 2015 continúa en distintas escuelas de nuestro departamento, por lo que nos han informado en la Escuela Lemos y en la Escuela Emilio León. Ese es el cronograma de hoy para que se inmunicen los pequeños, por supuesto con la autorización correspondiente de las familias, pero que puedan recibir las vacunas que les están faltando y de esa manera completar esquemas. En esos dos establecimientos también se ofrece la posibilidad a las mujeres, celadoras y docentes entre 30 a 65 años, que se puedan realizar el test de VPH que previene el virus del papiloma humano que puede generar a futuro el cáncer de cuello uterino. Una actividad preventiva más que importante. Eso en un sector que es el escolar, pero también el área sanitaria Malargüe está en el salón de usos múltiples de barrio Los Intendentes, hoy hasta las 12, aprovechen, porque están con la entrega de pastillas antiparasitarias para perros y para perras también, con la posibilidad de informarse qué acciones podemos tomar como vecinos para prevenir esa enfermedad que es transmitida del animal al humano, en este caso del perro que come vísceras crudas y que, bueno, hay toda una situación de peligrosidad que es mejor evitarla. Así es que están los profesionales allí para que ustedes los aprovechen.

0: Si acaso vuelves, era la música junto a Rally Barrio Nuevo.
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0: Informaciones deportivas a esta hora de la mañana, los Pumas versus Australia. Esto es tapa de los diarios porque Mendoza se prepara para recibir a este evento, pero también Boca llegó a nuestra provincia para enfrentar a Gimnasia y Esgrima en un atrayente partido. Por eso lo destacamos, porque hay noticias que acaparan el interés provincial, por supuesto. Los Pumas versus Australia en nuestra provincia. Los Pumas versus los Wallabies, así le llaman también, confirmaron sus respectivas formaciones para el test match que van a disputar mañana en nuestra provincia. ¿Dónde será? En el Estadio Malvinas Argentinas, con televisión en vivo y en directo por ESPN, Disney Más y Plan Premium. Esos son los sitios donde va a ser televisado este partido, mañana sábado 5 de septiembre a partir de las 18 horas. Y por otra parte, les comentábamos que Boca llegó ayer a nuestra provincia, va a enfrentarse a Gimnasia de Esgrima por el torneo Clausura de Primera División. El cotejo se va a jugar mañana a las 16:30 horas en el Negro Taglia. Subsidios de luz y gas, quienes pueden acceder en septiembre, cómo anotarse para pagar menos, es otro de los temas de interés. Bueno, aparecen en distintas tapas de diarios provinciales. En septiembre los hogares de menores ingresos todavía pueden acceder a los subsidios de luz, gas por redes y garrafas. La inscripción es totalmente online. Requiere completar una declaración jurada. Permite que el beneficio se determine según los ingresos, según la composición familiar y la situación patrimonial de cada vivienda. El régimen de subsidios energéticos focalizados, así se denomina, está destinado a los hogares con ingresos netos inferiores a las tres canastas básicas totales para un hogar tipo 2, según los valores que ha publicado el INDEC. Pueden quedar incluidos hogares que no reúnan las condiciones para ser considerados de mayores ingresos y que tengan entre sus integrantes a una persona que cumpla algunos de estos requisitos. O tener un certificado de vivienda del RENAVAP, o ser titular de una pensión vitalicia a veteranos de guerra del Atlántico Sur, o contar con un certificado único de discapacidad. El régimen permite centralizar en un mismo esquema los subsidios correspondientes a la electricidad, al gas por redes y también contar con un subsidio para lo que es el gas envasado. Es importante tener en cuenta que hay que cumplimentar varios requisitos. Cuando usted se vaya a inscribir, tiene que tener a mano varios datos importantes, como el número de medidor, el número de cliente, servicio de cuenta o NIC, como también le llamamos, el último ejemplar del DNI que esté vigente, el número de CUIL y una dirección de correo electrónico personal y de uso frecuente, donde ahí va a llegar la información. Bueno, todo se solicita a través de argentina.gov.ar, en lo que es el registro de personas que necesitan acceder a los subsidios, ya sea de luz, de gas o de garrafas, que por el momento continúan vigentes.
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0: Tenemos información también para ir actualizando, dosificando y actualizando lo que se comenzó a trabajar ayer en el Cuerpo Deliberativo Local, en el Consejo Deliberante, donde varios proyectos fueron ingresados, donde han tomado estado parlamentario. Y hay algunas notas que hicimos ayer en horas de la mañana que no alcanzamos a sacar al aire, entonces vamos a ir compartiendo ese material. Vamos a escuchar al doctor David Guzmán desde el Bloque Justicialista. Anticipa algunos proyectos que están trabajando y que tienen que ver con los jóvenes, con la posibilidad de que los jóvenes tengan, por ejemplo, su banca del ciudadano, tengan voz y voto en el área legislativa. Esto es para cualquier ciudadano, pero lo que se quiere es incentivar esta posibilidad en las distintas escuelas, trabajar esto con los centros de estudiantes, y bueno, hay otras iniciativas que también contemplan a la juventud. Lo escuchamos.
2: Efectivamente, uno de los proyectos que hemos presentado desde el bloque en el marco del mes del estudiante, mes de septiembre, es instituir el día 16 de septiembre como el día del estudiante secundario. ¿Y esto por qué? Porque hay un suceso muy importante en la historia argentina, que es la Noche de los Lápices. Entonces, en la provincia de Mendoza existe una ley provincial que tomó y que fue origen para este proyecto instituir a nivel departamental el 16 de septiembre como el día del estudiante secundario. Y hago una aclaración acá, que me parece que es muy importante, y este proyecto lo vamos a trabajar en conjunto con los centros de estudiantes de las escuelas secundarias de nuestro departamento. ¿Por qué? Porque le vamos a dar una participación también ciudadana y en la creación y la construcción ciudadana de nuestro departamento.
0: Además, debe estar relacionado el proyecto con otro que presentó anteriormente usted, y que es darles a ellos, a los jóvenes, la posibilidad de la banca ciudadana juvenil.
2: Correctos. Hoy en Asuntos Varios se aprobó el proyecto presentado oportunamente, un proyecto de ordenanza donde se crea la banca del estudiante en el marco de la banca del ciudadano que ya existía en nuestra legislación.
0: Tenemos que escucharlos más a los jóvenes.
2: Siempre, siempre. ¿Por qué? Porque ellos son los que vienen atrás nuestro y son los que van a seguir construyendo la vida democrática de nuestro departamento. Y esta herramienta de la banca del estudiante va a servir porque ellos van a poder plantear inquietudes, problemáticas y hasta poder presentar proyectos en el Consejo Deliberante para que podamos trabajarlo junto con los ediles. En el marco del mes del estudiante también, y dentro de lo que es instituir el día del estudiante secundario, la idea es trabajar con la reproducción de la película de La Noche de los Lápices, que sea libre y gratuita en el cine Maitén, ¿sí? Para el público en general pero más puntualmente con los estudiantes. De hecho, esto está hablado personalmente con los estudiantes y ya ellos mismos dicen, che, bueno, pero estaría bueno que con la materia, por ejemplo, formación ética, vayamos en conjunto y salgamos a ver este tipo de eventos, este tipo de películas.
0: Y que se garantice desde la escuela, con un horario escolar incluido y todo, como para que no tengan excusas.
2: Surgió justamente de ellos mismos, de ellos mismos surgió esta idea y la verdad que me pareció más que creativa. Entonces, por eso mismo creo que la escucha, la opinión de ellos es muy importante para la construcción de nuestra vida democrática.
0: ¿Hay algún otro proyecto del bloque?
2: Sí, está presentado el proyecto de Meari, que es un proyecto de Citroën para todos los que son aficionados a los autos Citroën Meari, en la línea Meari, y porque hay un encuentro del 13 al 16 de noviembre, y bueno, está una colega suya al frente de esta iniciativa, que es Estela y Darío Bax. Entonces, la verdad que el proyecto es muy importante porque tiene un impacto turístico y económico, porque va a haber gente de muchos lugares que van a venir a poder presenciar este evento. Este es para el del 13 al 16 de noviembre. Justo va a coincidir con el departamento de Malargüe, ¿sí? Y también el proyecto está contemplado también que van a participar en el desfile de Malargüe. Así que yo creo que invitar a los vecinos con esta propuesta es más que alentadora.
0: Ahí estábamos escuchando a David Guzmán, legislador de Malargüe por el Partido Justicialista, y también del mismo bloque pudimos conversar con Emilce Mancilla, que habla de un proyecto que ha presentado que tiene que ver con un pedido para poder trabajar en conjunto distintas instituciones para abordar temas relacionados a la niñez y las infancias.
3: Salió aprobado un proyecto presentado hace 2 semanas atrás, que es para que la municipalidad adhiera al programa MUNA, que MUNA es Municipio Unido por la Niñez y Adolescencia. Este programa es un programa de UNICEF Argentina, en donde no está en la provincia de Mendoza, en ningún municipio, pero sí en toda la República Argentina hay más de 200 municipios adheridos a este programa. Ha alcanzado más de 5 millones de niños, niñas y adolescentes, y me pareció muy importante que nuestro municipio también adhiera, porque da muchísimas herramientas a la gestión, capacitaciones y un montón de otras herramientas de gestión. Este programa promueve materia de infancia, educación, salud mental, nutrición, discapacidad, prevención de violencias, participación adolescente, ambiente y fortalecimiento institucional. Entonces, ojalá que el municipio adhiera para que, bueno, pueda tener además una herramienta más para poder acudir a nuestros niños, niñas y adolescentes.
0: ¿Qué tantas problemáticas tienen, no? Porque últimamente han salido a la luz muchos casos de maltrato, situaciones de violencia intrafamiliar, y bueno, es más que merecido para ellos que sean protegidos.
3: Sí, la verdad, y bueno, y debemos que poner el ojo ahí y empezar a abordar estas problemáticas, digamos, más cercanamente y más efectivamente.
0: Bueno, ahí estábamos escuchando a Emilce Mancilla, concejal justicialista de Malargüe. ¿Le pueden consultar a los concejales qué pasó con las becas? Y no los tenemos ahora en vivo, es una nota grabada que obtuvimos en el día de ayer y la estamos compartiendo a modo de declaraciones. Así es que, bueno, podemos averiguar, Pamela, que nos está preguntando, Pame, ¿qué pasa con eso? También nos estaban preguntando un contacto para la fiesta de la cerveza. Bueno, ya me estaba olvidando. Claudio, aguárdeme un segundito, ya le busco ese contacto y de paso lo difundimos con toda la comunidad. Tenemos que cumplir con una pausa comercial, señor José Vicente Lucero, la que corresponde a esta hora, 11:32 minutos.
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0: 11:40 minutos en el país, 7 grados 3 décimas la temperatura actual, la sensación térmica 6.5, el cielo está despejado en Malargüe, la humedad 34% y la visibilidad es normal. El pronóstico para hoy anticipa que vamos a llegar probablemente a los 13 grados centígrados. Septiembre es el mes de muchas actividades, ¿no? Pero además es un mes dedicado a la concientización y prevención del suicidio. Ayer algo se anticipaba en el Consejo Deliberante, donde hay distintas iniciativas que hablan de cuidar o cuidarnos entre todos, contenernos, trabajar en conjunto entre las distintas instituciones. Y siempre decimos qué importante es el rol de cada una de estas instituciones, ya sea deportivas o sociales, iglesias también, que contienen y mucho, ¿no? Recién el día 10 de septiembre es el Día Mundial de la Prevención del Suicidio, pero todo septiembre está dedicado a la concientización y a la prevención de este tema que en realidad preocupa y mucho no solo en Malargüe, en la provincia, en el país, sino en el mundo. Hablar de salud mental es romper mitos, detectar señales de alerta a tiempo y fomentar redes de apoyo. Estamos recibiendo en nuestros estudios a Daniel Uvilla, es pastor de la Iglesia Unión Pentecostal de Malargüe, y nos viene con una propuesta, una iniciativa interesante que han tenido y es acercar conocimiento de este tema a la comunidad. ¿Qué tal? Buenos días.
1: Buen día, ¿cómo anda Cecilia? Un saludo a todas las secretarias en el día, secretarios y secretarias, en el día del secretario. Y estamos aquí para acompañar desde otro nivel que no es institucional público, sino de un rol de una ONG a poder hablar y cambiar la narrativa que tenemos sobre el suicidio en el mes de que se ha impuesto a través del gobierno, el mes de la concientización del suicidio, de poder llevar a hablar de este tema que para muchos es mito, y una de las propuestas que se viene dando es cambiar la narrativa, de poder hablar y poder dialogar con las personas, con los jóvenes, y poderles hacerle sentir que no están solos, que hay una escucha activa y que hay un rol de personas que están dispuestas a acompañarlos en el vivir diario que tienen y en su carga emocional que llevan.
0: Puntualmente, ¿cuál es la invitación? ¿Qué están preparando para hablar de este tema con la comunidad?
1: Y es mañana sábado a las 16 horas en nuestra iglesia, que se encuentra en la calle pública 150, pero más conocida como el Callejón Policante, que es ahí entrando por la calle Ejército de los Andes hacia la izquierda.

0: solo, porque en realidad lo que nos marcan los antecedentes que tenemos y todo lo que se dice, sabemos que la mayoría de las personas que se quitan la vida son hombres y entre 18 años y 24 años, ese es el rango que tenemos y sabemos que muchas veces al hombre le cuesta mucho hablar. Y contar sus necesidades, qué le pasa, las emociones, las cargas emocionales que tiene. Y de otro rol que es conversar, charlar, poder abrirse y poder decir que necesita ayuda, porque cuando uno pide ayuda no es que deja de ser un hombre, deja de ser una persona, sino que saber que podemos pedir ayuda para salir de nuestros problemas. Esa
1: Claro
0: es
1: que
0: la vida.
1: siempre va a haber un oído atento a poder escuchar, o al menos hay que buscarlo en esas instituciones que contienen y que aportan mucho. ¿A qué te referías puntualmente cuando hablas de romper mitos?
0: Y lo que pasa es que está instaurado, estaba instaurado, recordemos que tenemos la ley, me acuerdo de la 27.610, me parece que la ley de suicidio, donde antes habían mitos donde decía que mientras menos se hablaba del tema era como que nadie, eran menos los casos que había. Después del 2010, muy nueva la ley, se empezó a trabajar en hablar y se hicieron encuestas, recordemos que esto es salud, y se hicieron encuestas, se trabajó en regiones de la Argentina donde se dio cuenta que cuando se hablaba del tema había menos gente y entonces empezó a bajar el índice. Y esta es la idea que tenemos de que podamos hablar de otro lugar, que no es la salud pública, tampoco es un ente ejecutivo, sino de un ente social como son las iglesias evangélicas, de darle a conocer a la gente común y corriente de que podemos salir de muchos dicen que es una pandemia que hay ahora en el mundo, pero nosotros creemos que ayudándonos, teniendo una escucha activa, tener una empatía profunda, porque muchas veces podemos tener una empatía de decir lo que le pasó, pero si no nos involucramos como sociedad, quedamos ahí. Entonces lo que nosotros queremos es decirle a la gente y a los jóvenes sobre todo, porque el chico que viene, chico joven, de que si nosotros tenemos una empatía profunda y los acompañamos, pueden salir.
1: ¿Y a ustedes se les presentan a diario, cotidianamente o periódicamente situaciones en las que tienen que intervenir o dar aviso, por ejemplo, a alguna autoridad, a alguna institución que trate este tema o lo pueden manejar ustedes solos?
0: No,
1: ¿Cómo hacen?
0: nosotros hacemos los primeros pasos, nada más. Después sabemos que hay un protocolo que se lleva a cabo, en este caso acá en la ciudad de Malargüe lo tiene el hospital público, y solamente hacemos eso, el acompañamiento. No tenemos profesionales en nuestra institución que puedan llegar a ser otra alrededor. Dar otro tipo de contención. Nosotros solamente hacemos el acompañamiento, escuchamos y de ahí derivamos. Esa es la función que tenemos.
1: Que no es poca cosa igualmente, ¿no? Prestar un oído en el momento en que las personas lo necesitan. Desde la Iglesia Unión Pentecostal estamos dialogando con Daniel Ubilla, que nos ha visitado aquí en nuestros estudios en la mañana de la radio. Me decías que estabas haciendo una carrera, psicólogo social, ¿puede
0: Sí,
1: ser?
0: estoy estudiando en Psicología Social de la Universidad de Santa Fe. Estoy ya casi recibiéndome, pero me falta un poquito porque estoy haciendo las pasantías.
1: Claro, y le contamos a la gente que ayer, mientras coordinábamos con Daniel la entrevista, justamente se estaba yendo y nos desencontramos, ¿no? Porque no combinamos en los horarios, por eso lo invitamos a él hoy aquí. Justamente nos decía que estaba yendo a la cárcel, al penal.
0: Claro, voy acá a la alcaldía.
1: Alcaldía, claro. No tenemos penal ni tenemos
0: No.
1: cárcel, pero está ese centro de detención, digamos.
0: Exactamente. Estamos ahí, vamos, y estamos con la gente que está ahí y tratamos de contenerlo. Se llaman grupos operativos en lo que es psicología social, de hablar de sus emociones, de lo que le sucede el día a día y poder prepararlos porque acá lo que hay en la alcaldía algunos tienen salidas transitorias.

0: y están en la última etapa de que han cumplido la condena. Entonces la idea es poder darle a entender desde su parte la situación que van a tener el día que puedan llegar a salir. Y entonces eso es lo que hacemos, y también le llevamos la palabra de Dios, porque eso nos atraviesa, al ser pastor evangélico nos atraviesa la espiritualidad, entonces también hablamos de eso. Así que estamos ahí, se nos han abierto la puerta, es difícil poder entrar, pero gracias a Dios que podemos hacer una escucha activa.
1: ¿Hay muchas personas internadas?
0: No, no hay muchas, son pocos los que hay porque están en el último proceso, así que son pocos y tratamos de contener.
1: Qué importante el rol, reitero, ¿no?, de las distintas instituciones, iglesias evangélicas y demás. Incluso ustedes habían preparado un material muy bueno referido a la prevención.
0: Sí.
1: Del suicidio. El año pasado vinieron y nos hicieron entrega, justamente el 10 de septiembre, recuerdo.
0: Claro, lo que pasa es que nosotros trabajamos a través, vinculamos la iglesia a través de una federación que está en toda la Argentina, y bueno, esa federación tiene algunos profesionales en algunos otros lados. Nosotros acá en Malargüe todavía no contamos con profesionales, y habíamos preparado un escrito que lo dejamos acá en los entes públicos, y la idea era poder que se pudiera dar a conocer esto. En muchos lugares de la Argentina, personas como nosotros que hacen el trabajo voluntario han sido reconocidos, sobre todo en unos lugares en el norte donde le dicen Los Ángeles del Puente, porque hay mucha gente que va de noche y trata de poder quitarse la vida en un puente entre Uruguay y Argentina, y hay muchas personas que voluntariamente van y se ponen ahí, esperan y tratan de hablarle a las personas, darle los primeros, nosotros le decimos los primeros auxilios psicológicos, porque no somos psicólogos, no somos profesionales y tampoco pertenecemos al área de la salud, sino solamente es tratar de apoyarlo, ayudarlo en ese momento difícil.
1: ¿Podemos recordar alguna de las señales de alerta?
0: Y la primera, lo primero que podemos encontrar es que la persona se aísla directamente. Se aísla del entorno. Nosotros decimos que los círculos que tenemos, que el primer círculo es la familia, después tenemos el segundo círculo que son los amigos que nosotros hacemos, y el tercer círculo ya es donde estamos, que pueden ser en nuestro trabajo, si trabajamos, o la escuela, o el lugar donde estamos. Y lo que le sucede a las personas que entran en este estado es que se van aislando, se empiezan a aislar de los círculos, y por ahí dan señales con algunos gestos o unas palabras, se quedan callados y dicen a lo mejor algunos rasgos de que se quieren quitar la vida, y que muchas veces nosotros decimos me voy a matar, y bueno, entonces ahí es donde uno tiene que abrir el paraguas como para poder entender.
1: Claro, porque anteriormente se decía que la persona que lo exterioriza no lo va a hacer.
0: Claro.
1: Así, está diciendo que se va a matar, no se va a matar.
0: Claro.
1: Viste que ese mito también se ha venido trabajando, claro, en el último tiempo para derribarlo también.
0: Y sí, porque lo que pasa es que es como que algo que nosotros que no hemos criado, es como que el que hablaba no lo hacía. Pero bueno, eso se ha dejado de lado y se cree ahora que sí. Entonces lo que lo que uno tiene que poder darse cuenta de esto. Y algo que nosotros nos han enseñado de la universidad es los semáforos, que es muy lindo también hacerlo para uno, personalmente. Decir, por ejemplo, vos tenés el verde, el amarillo y el rojo. Entonces hacerse un autocontrol de uno y fijarse emocionalmente cómo está. Entonces vos decís, estoy en el verde, ¿qué emociones tenés en el punto verde? ¿Qué emociones podés tener en el amarillo? ¿Y qué emociones te llevan al rojo, que es la última, el último semáforo, la última señal? Entonces eso te puede ayudar personalmente, no es algo que te pueda llevar a poner, tener tu autocontrol, tu autorregulación interna y poder contenerte, hacerte vos esa contención y mirar. Eso se puede hacer escribiéndolo. Uno se pone un día solo y empieza así. De todo el estrés que nos lleva a vivir hoy en la situación que estamos, podemos decir, ¿en qué estado estoy ahora? ¿Cuál es el semáforo que tengo? Entonces eso nos va a ayudar a poder darnos a entender nosotros cómo estamos y nuestro entorno, porque a veces pensamos que el entorno tiene mucho que ver. Nosotros venimos de la teoría de Pichon-Rivière, decimos que el entorno, el ecro, que es todo el conjunto de los círculos que tenemos, del primer círculo, la familia, los amigos y bueno, lo laboral o lo escolar, nos lleva a ser lo que somos.
1: Claro, y hoy en día podemos estar muchas veces con tantas personas, incluso dentro del hogar, y estamos desconectados, ¿no? Y muchas veces hasta podés sentirte sola o solo estando acompañada o acompañada.
0: Y sí, porque hemos dejado el diálogo, el de hablar con nosotros mismos, de hablar con nuestra familia, y nos dedicamos, bueno, ahora sabemos que todo está la inteligencia artificial, donde es muy usada y mal usada a veces, porque hay chicos que en vez de poder hablar con su papá, con su mamá, con sus amigos o con su familia, se dedican a hablar con la inteligencia artificial. Y bueno, eso es lo que tenemos que trabajar desde instituciones civiles de poder contener a los chicos.
1: Bueno, entonces vamos a reiterar, Daniel, si te parece, la invitación para mañana, para que la gente se arrime, para tener herramientas para prevenir el suicidio.
0: La charla se llama Prevención y Esperanza, acompañando a nuestros jóvenes y familias, herramientas para detectar señales de alerta, escuchar y contener. Y el orador es Emanuel Giles, como vuelvo a repetir, que es un chico que ha salido de varias situaciones difíciles, y es a las 16 horas en nuestra iglesia, Unión Pentecostal, que está en la calle Pública 150, Callejón Policante, que es la calle que está ahí, una callecita que está yendo por la calle
1: Ejército de los Santos. Hacia la izquierda, si uno viene, digamos, desde Ruta 40. Es en la zona de las vías, ahí nomás, no muy lejano donde está la arboleda, bueno, hay que tomar hacia la izquierda y está esta iglesia que es Unión Pentecostal. Muchísimas gracias, David Uvilla, por visitarnos.
0: No, gracias a ustedes, que Dios le bendiga.
1: Gracias por las bendiciones y gracias por toda la información, por poder hablar de estos temas que realmente son muy importantes. El suicidio no debe verse nunca como un acto aislado o estrictamente individual, o que solamente una causa lo provoca. Es multifactorial. Es una problemática social que requiere un abordaje integral, comunitario y sin ningún tipo de prejuicios. Hay un canal de difusión de salud mental de la provincia donde siempre reitera, cada vez que hablamos de estos temas, tenemos que mencionar que existe la línea gratuita de comunicación, que es la 148 opción 0, que los profesionales ayudan ahí a contener en situaciones difíciles. Y si hay alguna emergencia, por supuesto, al 911.

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1: 12 del mediodía en la República Argentina. Las acciones de las petroleras Rob Hopper y Navitas continúan en baja. Se derrumban entre 2 y 5% los mercados bursátiles de Londres y Tel Aviv. Se trata de las empresas que pretenden explotar petróleo en Malvinas y que fueron denunciadas por el presidente Javier Milei, quien advirtió por las sanciones que impondrá Argentina. Advierten por los casos de dengue en Mendoza. Desde Radio Nacional en esa provincia nos informa Esteban Rodríguez.
2: La llegada de las temperaturas templadas reactiva la alerta por el dengue, una enfermedad estacional cuyos picos epidémicos resultan difíciles de predecir. El doctor Sergio Saraco, médico, toxicólogo y referente de salud en la provincia de Mendoza, habló al respecto.
3: Con este fenómeno del niño va a acelerar estos ciclos biológicos del mosquito Aedes aegypti, que es el vector. Es decir, el mosquito no tiene dengue. El mosquito, si pica a alguien enfermo, se carga del virus y que cuando va a picar a otro, ahí lo inocula, o sea, actúa como una especie de jeringa. O sea, lo que tenemos que evitar es que no pique a enfermos, que si hay alguien enfermo, que no lo pique el mosquito para que no siga transmitiendo a otros.
1: La información del deporte con Damián Zárate.
4: Fútbol de ascenso en la Argentina. Hoy tenemos dos juegos por la Primera Nacional. 15:30, Defensores de Belgrano contra Racing de Córdoba. A las 20, Ferrocarril Oeste contra Mitre de Santiago del Estero. Y tenemos un partido por el Federal A. A las 22, Juventud Antoniana en Salta contra Kimberley de Mar del Plata.
1: El estado del tránsito con Romina Wiener.
5: Movimiento constante en el puente Chaco Corrientes, ubicado en la ruta nacional 16, y movimiento fluido en el camino de los Siete Lagos. Recordar que en esta época del año es obligatorio la portación de cadenas. En la provincia de Tierra del Fuego, en la ruta nacional 3, entre Tolhuin y Ushuaia, calzada húmeda y resbaladiza. Aumentar la distancia de seguridad.
1: En San Martín de los Andes, Neuquén, donde nos escuchás por AM1440, la temperatura es de 6 grados 6 décimas, esperan lluvias y nevadas para la tarde. En Buenos Aires la marca actual 16 grados, la humedad 45% y el cielo está despejado.
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7: Es la hora 12, 3 minutos.
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9: El Hotel Termal de Puente del Inca fue un hotel de gran fama que contó con visitantes ilustres. Ubicado en las cercanías del Cerro Aconcagua, a 2.720 metros de altura, construido en la época de los ferrocarriles ingleses en el año 1925 y destruido por un alud en 1965. Las clases altas de Buenos Aires viajaban en el tren trasandino y descendían con sus largos vestidos y sus baúles de ropa para lucir durante su prolongada estancia, muchas veces de un mes. El llamado Pabellón del Río era el más pedido por su maravillosa vista hacia el valle.
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12 minutos han pasado del mediodía en la República Argentina. Estamos en Malargüezo Radio, su gente, compartiendo con ustedes toda la información, compartiendo con ustedes notas de actualidad, temas de interés, que bueno, por supuesto, temas de los cuales tenemos que hablar, como recién abordábamos la prevención del suicidio. Linda música también en la mañana, algunos comunicados, nos están consultando aquí, bueno, nuevamente. Claudio, ahora te damos el número de contacto de Gaby Ayala, que está con la posibilidad de conseguirles entradas para la fiesta de la cerveza. No me he olvidado, pero estoy un poquito colapsada. Varias cosas. ¿O no, Cari? ¿Cómo estás? ¿Todo bien? Buen día, buen mediodía, buen viernes a la señora Karina Ferrada, que toma el control, la puesta en el aire y la selección musical de la mañana. YouTube.

Ahí a Claudio le pasamos el contacto de Gabriel Ayala y de paso, bueno, si alguien lo necesita también se lo facilitamos. No hay ningún lugar así como oficial para ir a conseguirlas. Nosotros estuvimos averiguando con nuestro colega Eduardo Jurijú de General Alvear y no nos supo decir, o al menos él no tenía ese dato, de que si había algún local comercial o algún punto de venta en Malargüe. Nos dijo que no, pero bueno, Gabriela ya nos había asegurado que estaba esa posibilidad de ser nexo, de conseguir las entradas, porque bueno, también trabaja con una agencia de viajes, entonces está esa posibilidad. Claudio dice: muchas gracias, perdón las molestias. No, al contrario, no es ninguna molestia, qué bueno que podamos ser de su ayuda. Queríamos comentarles que han sido reconocidos en el Consejo Deliberante, agasajados en un desayuno ahí en el cuerpo deliberativo local con los concejales locales de los distintos bloques, algunos deportistas que se merecen el reconocimiento en nuestro departamento por lo que hacen y demás. Entonces, el dato que tenemos es algo que ya nos había anticipado incluso la concejal Carla Casado, que ha salido de su blog, La Libertad Avanza, esta iniciativa. Ayer justamente nos hacía el anticipo y estamos con la posibilidad de comentarles que uno de los destacados es el director técnico de básquet, Héctor Gringo Neira. Así es que bueno, lo saludamos y lo felicitamos, en buena hora que haya podido disfrutar de este reconocimiento, de este agasajo y de este desayuno. También Luciana Vilches, que es directora técnica de hockey por el Club Volantes Unidos. Bueno, también representa y dirige a las chicas que justamente han podido participar de ligas importantes de hockey, de que incluso pudieron ser campeonas y demás en este deporte y que han sido reconocidas en su momento y lo hemos comentado aquí. Bueno, ellas también tuvieron la posibilidad de ser agasajadas, focalizado en la figura de Luciana Vilches, que es la entrenadora o directora técnica de hockey. Keila Villarruel también va a tener su reconocimiento en su momento, o le van a hacer llegar el reconocimiento, no ha podido estar presente, pero bueno, ella como vicepresidenta, que ha resultado ser de la Federación Mendocina de Judo, es muy importante para una malargüina tan joven, ella dedicada al judo desde muy chiquitita, y que puede representar a los deportistas que a su vez nos representan tan pero tan bien en nuestro departamento cada vez que se hacen competencias internacionales aquí o que ha tenido que salir de los límites de Malargüe, incluso estando en el CENAR, que es el Centro Deportivo de Alto Rendimiento que tenemos. Y bueno, hay otra deportista que también ha sido reconocida, Carla, no comprendo la letra aquí, me han pasado un machete y estoy tratando de descifrarlo, en un ratito les cuento. Pero lo cierto es que estos reconocimientos son muy lindos, muy interesantes. El día anterior estuvieron en el municipio con el secretario de Desarrollo Humano y con gente relacionada al deporte, quienes están con el boxeo, que es justamente Marco García y Lucía García. Así es que también tuvieron un merecido desayuno de trabajo ahí para agasajarlos en el combate de la Federación Argentina de Box, donde Marco García se lució, realmente, bueno, pudo noquear en el primer asalto por nocaut. Su hermana no tuvo una muy buena experiencia, fue descalificada, pero en realidad siempre ahí, ¿no?, en la pelea. Y los deportistas que les cuesta y mucho, ¿no?, sostenerse, mucho sacrificio, mucha constancia, mucha perseverancia, por sobre todas las cosas, y qué importante, ¿no?, qué importante poder hacerles este tipo de reconocimientos para que ellos se sientan homenajeados, ¿no? Y son caricias al alma. Comentarles también que se viene un combate de box para el próximo fin de semana, el 11, en Malargüe. Ya nos van a dar detalles la próxima semana, pero para los amantes del boxeo, ya que mencioné a los hermanos García, vayamos preparándonos en nuestro departamento porque va a haber boxeo, ¿eh?, la próxima semana, el 11, en el polideportivo. Carla González es otra de las deportistas que hoy fue destacada en el Consejo Deliberante de Malargüe.

Daniela nos pregunta dónde puede conseguir información para inscribirse en lo que es el subsidio para la luz y para el gas. Bueno, toda la información está concentrada en www.argentina.gov.ar. Desde allí ustedes buscan un link que diga subsidios para los distintos servicios, luz y gas, y ahí los va a llevar a un formulario donde tienen que tener a mano todos los datos que van a ser necesarios en ese momento, como les mencionamos recién, el DNI, el CUIL de la persona, también, bueno, datos fundamentales como lo es el número de cuenta, el número de medidor de los servicios, y van a poder acceder en el caso de que cumplan con los requisitos, requisitos sociales para este subsidio de luz y de gas. Así es que el sitio es www.argentina.gov.ar.

0: linda música en la mañana y nosotros seguimos de recorrida en distintos comercios. 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

Y movemos el esqueleto en este mediodía de viernes al ritmo de la buena música aquí por AM790. Somos Nacional Malargüe y estamos compartiendo junto a ustedes la posibilidad del contacto, la buena música, la información. También les decíamos recién con mucha alegría que hay deportistas reconocidos que hoy tuvieron un desayuno en el Consejo Deliberante. El director técnico de básquet, Héctor Gringo Neira, todos lo conocemos como Gringo. Luciana Vilches, directora técnica de hockey por el Club Volantes Unidos. También Carla González, que es árbitra de fútbol, muchos de ustedes la conocen, pero además con muy buen desempeño académico en lo que es la formación de educación física del profesorado. Si mal no tengo entendido, creo que me comunicaron que es escolta. Así es que felicitaciones para Carla González, más que merecidos estos reconocimientos, al igual que Keila Villarruel, seleccionada para ser vicepresidenta de la Federación Mendocina de Boxeo. Queríamos comentarles también que se viene el running de la Junta este domingo. Va a estar frío, pero dicen desde la Escuela Petroleros del Sur, de ese paraje, que lo van a hacer igual. Es el 6 de septiembre, el domingo, a las 10 de la mañana. 5 kilómetros y 10 kilómetros, es decir, dos tipos de recorrido, dos tipos de distancia. Y bueno, justamente es muy importante porque lo recaudado es para comprar material de educación física. Quienes están organizando esta prueba, Rosana Ávila, la directora, todo el equipo de trabajo, los alumnos, el pueblo de la Junta, el paraje, ahí comprometido con esta carrera, ojalá les vaya de la mejor manera. También queríamos reiterar este dato, que en deporte escolar ya están definidos los ganadores departamentales, que van a ir a Mendoza con todo pago a competir en representación de sus escuelas, de su Malargüe. Así es que la verdad que está muy bueno porque es una instancia deportiva para deportistas no federados en distintas disciplinas, como lo es el básquet, el balonmano, el vóley y el futsal. Así es que buenísimo que hayan podido competir, primero que nada, que se hayan podido divertir, porque quienes esta semana pudieron estar participando hicieron varias actividades que tienen que ver con lo recreativo: ir al parque de huellas de dinosaurios, ir al complejo planetario Malargüe, disfrutar de la ciudad, recorrer los comercios, hacer algunas compras. Todo era categoría sub-16, son todos chicos de nivel secundario, pero lo cierto es que ahora ya se preparan para ir a Mendoza a competir. Lo que es deporte escolar, ya la última semana de definiciones se completó ayer, y comentarles que el ISMA resultó ser campeón en balonmano femenino y balonmano masculino, pero también en básquetbol masculino. ¿Qué pasó en básquet femenino? Los ganadores fueron del STEAM, de la Escuela Técnica, Química, Industrial y Minera. Pero también los chicos del STEAM ganaron en vóley femenino y en vóley masculino. Mientras que el futsal fue todo para los alumnos de la Escuela de Ranquil Norte, la secundaria Daniel Erazo. Tanto futsal masculino como femenino ganaron ellos. Así es que desde muy tempranito los estaban felicitando, saludando, porque bueno, tuvieron incluso algunas complicaciones al llegar a la ciudad con el colectivo, eso es cuando apenas venían. Pero bueno, ojalá lleguen muy bien a sus casas, tienen un largo recorrido, hoy ya pegaban la vuelta. Pero lo cierto es que alumnos de Carapacho, de Bardas Blancas, de Agua Escondida, de Ranquil Norte, pudieron llegar a la ciudad, enfrentarse con los ganadores de la semana pasada del circuito ciudad, y ahora, bueno, ya con este resultado que les acabamos de comentar. Pero lo más lindo de todo es el intercambio, ¿no? El poder compartir con los pares y también disfrutar de nuestra ciudad.

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linda música en este mediodía, donde se han actualizado los datos del tiempo y ya podemos comentarles que tenemos una temperatura de 7 grados, con cielo despejado, con una humedad del 30% y una sensación térmica de 6.3. Menos mal que está el solcito, ¿no? Como para entibiar un poco la mañana. No sé si llegamos a los 13 grados. Es una pregunta que queda latente ahí. Tendremos que saber hacia la tarde si finalmente vamos a acercarnos a esos 13 grados o no. Habrá que ver. Pero sí que ya se empieza a notar este ambiente frío que tiene que ver con este aire antártico que estamos sintiendo, percibiendo y que lo vamos a padecer este fin de semana, ¿no? Digo, en plena primavera meteorológica vamos a tener mínima de 3 grados bajo cero mañana sábado y el domingo mínima de 5 grados bajo cero, con máximas que no llegarían ni a los 0 grados, aparentemente. El lunes, una mañana muy fría, pero ya de a poco y paulatinamente comenzarían a mejorar las temperaturas, con una máxima para el lunes de 10 grados.

Ángeles Azules y María Becerra, estábamos disfrutando de la buena música y también de las lindas cortinas musicales que elige Cari. La mañana del viernes, ya pasando el mediodía, estamos cercanos a cerrar este espacio de Malargüe, su radio, su gente. Bueno, algunos objetivos se han ido logrando. Hay quien bien temprano estaba solicitando la posibilidad de un profesional kinesiólogo. Bueno, ya hemos hecho ese nexo, hemos facilitado algunos contactos, la gente que recomienda a quien está buscando. Un kinesiólogo responsable dice, bueno, nos han estado facilitando algunos contactos, así es que nosotros hemos estado dando a conocer eso. También les queremos comentar que en el marco de gestiones que ha iniciado la dirección del censo número 13446, que es el Manuel Santiesteban, está la posibilidad de incluir un aula anexa en Barrio 60 Aniversario y en la zona de Colonia Hípica, Colonia Hípica 2. ¿Qué es lo que está necesitando? Que se actualice y se formalice el listado de las personas que están interesadas. Ustedes saben que esto requiere de toda una autorización previa de la Dirección General de Escuelas, que realmente haya un buen número de personas que estén interesadas para poder abrir un aula como se ha abierto en Bardas Blancas, como se ha abierto en El Sosneado, en La Junta, lo han hecho los diferentes CENS, ¿no? En este caso, quienes ya fueron incluidos en el relevamiento inicial, como aquellas personas que deseen sumarse a la propuesta, deben acercarse para registrar sus datos y dejar constancia del interés que tienen en asistir a un CENS allí en esa zona, en el 60 aniversario, Colonia Hípica 2. Entonces, está muy bueno poder ir actualizando ese registro, tener todos los datos de las personas que quieran asistir, que quieran finalizar sus estudios. Bueno, deben acercarse al CENS número 3446, que es donde funciona la Escuela Sabio Primaria, en calle Beltrán y Álvarez. El horario de atención que tienen en el CENS siempre es de tarde, porque ustedes saben, funciona la escuela primaria en ambos turnos, y en la tardecita noche, ahí, en ese horario, funciona el CENS. Bueno, deben asistir los interesados de 19 a 22:30 horas.

Antes de irnos, queríamos comentarles que por el torneo federal amateur, segunda fecha, va a jugar el Deportivo Malargüe frente a San Carlos, 16 horas, en cancha del Deportivo Malargüe el próximo domingo, mientras que Vialidad Nacional va a estar visitando la consulta en San Carlos a partir de la hora 16. Esa es la programación que hay de la segunda fecha. Recordemos que en la primera fecha el Deportivo Malargüe le ganó a Vialidad Nacional por 2-1. Bueno, otros equipos que además de participar en el torneo federal amateur, participan del fútbol de primera división de la liga local. Y bueno, este sábado hay previstos distintos partidos, el domingo también. Bueno, esperemos que, como estos encuentros, se puedan desarrollar por las condiciones meteorológicas que vamos a tener en Malargüe. Así que, bueno, cualquier novedad vamos a estar sabiendo, si hay suspensión, cómo están las canchas y demás. Pero lo cierto es que mañana sábado está previsto Deportivo Malargüe Camping por la tercera fecha de la Copa de Oro a las 15:30 horas en la cancha del Geneise. Mientras que el domingo jugarán Ferrosol con Cristal en la cancha de Vialidad Nacional por la tercera fecha de la Copa de Plata a partir de

0: 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Nos despedimos, Cari Ferrada, muchas gracias por la operación técnica hasta este momento. Por supuesto que se viene el Panorama Nacional de Noticias y después el Servicio Comunitario. Muchas gracias.
1: La temperatura en Buenos Aires, 17 grados, la humedad 39% y el cielo está despejado. Comenzamos con el desarrollo de la información, lo más importante, en 15 minutos. El gobierno aumentó el presupuesto del Ministerio de Defensa, dispuso el fortalecimiento de las capacidades operativas de las Fuerzas Armadas y distribuyó recursos para equipamiento militar, inteligencia y proyectos satelitales. Por cadena nacional, el presidente Javier Milei adelantó la modificación al referirse a la cuestión Malvinas.
2: Firmaremos hoy mismo un decreto de necesidad y urgencia para ampliar los recursos del Ministerio de Defensa con el fin prioritario de construir una base naval integrada en Tierra del Fuego e incrementar nuestras capacidades en telecomunicaciones. Esta base nos convertirá en el polo logístico más importante del Atlántico Sur y será fundamental para la proyección geopolítica de la Argentina.
1: El Ejecutivo también ordenó a la Cancillería reportar posibles incumplimientos para avanzar con sanciones contra firmas extranjeras que exploten recursos estratégicos. Por cadena nacional, el presidente Javier Milei sostuvo que enviará al Congreso un paquete de proyectos con el fin de resguardar la soberanía en las islas.
2: Estaré enviando al Congreso con carácter urgente un proyecto de ley de defensa de la soberanía nacional. Esta ley tendrá tres objetivos. Primero, modificará la ley 26.659 para endurecer las sanciones y penas contra las compañías vinculadas a operaciones no autorizadas. Los proveedores de estos proyectos recibirán las mismas penas y prohibiciones que las empresas con las que colaboran. Los infractores no podrán contratar en territorio argentino, sea con el sector público o privado, y se dispondrá, cuando corresponda, la aplicación del juicio en ausencia. Además, extenderemos este régimen a otras actividades en las islas que afectan nuestros recursos naturales.
1: Por Radio Nacional, el analista internacional Juan Bataláeme destacó el discurso presidencial y dijo que el Reino Unido tomó decisiones en forma unilateral.
3: Es una cadena prudente, con el tono justo, en función del tipo de desafío que la Argentina enfrenta. Ciertamente que no cabe duda de que los últimos movimientos del Reino Unido, que no son nuevos, son históricos, que vienen desde que decidieron empezar a hacer áreas marítimas coadministradas, protegidas, usando como excusa la ecología. Ahora pasamos de la ecología a la explotación de recursos. Claro. Esa es una acción unilateral y la República Argentina está obligada, sea el gobierno que sea, a responder con las herramientas adecuadas. Una de esas respuestas tiene que ver con la capacidad sancionatoria de la ley 26.659.
1: Pablo Kirchner dijo que las empresas que operen en Malvinas serán excluidas de Vaca Muerta. El canciller afirmó que están defendiendo nuestros intereses en el Atlántico Sur.
4: El presidente ha invitado a toda la sociedad y a todo el sector político a estar detrás de esta causa que es trascendental para todos los argentinos. Estamos defendiendo los intereses nuestros en las Islas Malvinas y eso es lo más importante. No hay ninguna otra prioridad que vaya por encima de eso. Y lo que respecta a mezquindades o declaraciones, o sea, creo que con el tiempo se va a estar viendo que esto es una estrategia integrada, que es una estrategia que maximiza nuestras posibilidades en las Islas Malvinas. Malvinas, y acá no hay River Boca, acá lo que estamos todos defendiendo es la camiseta argentina.
1: Kirchner sostuvo además que Chile apoyará a la Argentina en caso de que quieran utilizarlos como apoyo logístico en Malvinas. En tanto, el gobernador de Tierra del Fuego, Gustavo Melela, respaldó el anuncio y destacó que hay causas que están por encima de cualquier diferencia política. El gobierno quitará subsidios energéticos a usuarios de Candris de Neuquén. La Secretaría de Energía extenderá la eliminación de la asistencia a personas que vivan en barrios helados. Ya aplicó ese criterio en el AMBA, Puerto Madero, Córdoba y ahora se suma Neuquén. Además, dará de baja registros de personas que nunca completaron el trámite o ingresaron datos incorrectos. Hallaron muerto al bartender argentino que había desaparecido en Colombia. Se trata de Pablo Carrizo Sig, de quien se había perdido el

0: secuestro el pasado 18 de agosto en Medellín. Según un informe preliminar, el hombre falleció en un accidente de tránsito. Audiencia por la causa Ote sur Los Sauces, Lourdes Marchese.
1: Ante el Tribunal Oral Federal número 5 en la Sala AMIA se realizó la audiencia preliminar de cara al juicio oral de Ote sur Los Sauces. El juez Michelini dijo que el juicio será presencial 3 veces por semana y se habilitará también sábados, domingos y feriados. La lectura del requerimiento será resumida tras el acuerdo con las defensas y recordemos que la expresidenta, como el resto de los imputados, deberían estar presentes en cada una de esas audiencias. Habrá 15 días de plazo para revisar la nómina de los testigos y pidieron reducir al máximo la cantidad. También habilitarán la feria judicial. El inicio del debate es inminente y será antes de fin de año, pero para ello se espera una pericia contable encomendada a los peritos de la Corte.
0: Sergio Uribarri podría quedar detenido en las próximas horas. La Corte Suprema confirmó la condena a 8 años al ex gobernador de Entre Ríos. El periodista de Radio Nacional Gualeguaychú, Elidelmar Otman, dijo que quedaron agotadas todas las instancias de apelación en la causa por desvío de fondos públicos.
2: Finalmente la Corte Suprema emitió lo que es un fallo contundente. Así lo interpretan los juristas de la provincia de Entre Ríos, porque cierra todas las instancias que tenía el ex gobernador y a su vez los exfuncionarios que fueron condenados en 2022 por corrupción en Entre Ríos.
0: Mañana permanecerá cerrada la autopista de Lepianes debido al montaje de una nueva pasarela peatonal a la altura de la calle White. La medida será a partir de las 7 de la mañana y durará 24 horas. Advierten por los casos de dengue en Mendoza. Desde Radio Nacional en esa provincia nos informa Esteban Rodríguez.
3: La llegada de las temperaturas templadas reactiva la alerta por el dengue, una enfermedad estacional cuyos picos epidémicos resultan difíciles de predecir. El doctor Sergio Saraco, médico toxicólogo y referente de salud en la provincia de Mendoza, habló al respecto.
4: Este fenómeno del niño va a acelerar estos ciclos biológicos del mosquito Aedes aegypti, que es el vector. Si el mosquito no tiene dengue, el mosquito si pica a alguien enfermo, se carga del virus y que cuando va a picar a otro, ahí lo inocula. O sea, actúa como una especie de jeringa. O sea, lo que tenemos que evitar es que no pique a enfermos, que si hay alguien enfermo, que no lo pique mosquito para que no siga transmitiendo a otros.
0: Ola polar en el AMBA, el área metropolitana de Buenos Aires, se prepara para un marcado descenso de la temperatura. El cambio comenzará a sentirse durante la noche de este viernes. Alcanzará su punto máximo el domingo, cuando la ciudad de Buenos Aires podría registrar una mínima de 3 grados y una térmica cercana a los 0 grados. Reabrió el paso Cristo Redentor para todo tipo de vehículos. El principal corredor terrestre entre Argentina y Chile volvió a funcionar después de permanecer cerrado por las condiciones meteorológicas en alta montaña. Las autoridades recomendaron planificar el viaje con anticipación y consultar el estado actualizado de las rutas.
5: Deportes.
0: El informe de Damián Zárate.
6: Fin de semana del Gran Premio de Monza. En la práctica libre 1 terminó Franco Colapinto 9º. En la segunda práctica libre terminó 10º. Mañana sábado, tercera práctica libre a las 7 de la mañana. A las 11 la clasificación. Y el domingo la carrera a las 10 de la mañana. Hoy no antes de las 17 tenemos cruce en tercera ronda del US Open entre dos argentinos, Tommy Echeverry y Mariano Navone. Y hoy con 3 partidos comienza la 8ª fecha del fútbol profesional masculino en la Argentina. 16:45 Estudiantes de Río Cuarto recibirá a Sarmiento de Junín. A las 7 de la tarde, 2 juegos, el campeón Belgrano contra Huracán y Platense en el Estadio Ciudad de Vicente López será anfitrión de Deportivo Riestra.
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0: 12:54 PM. El gobierno impuso condiciones para ingresar al RIGI tras el reclamo por Malvinas. Decidió que las empresas que busquen entrar al régimen de grandes inversiones deberán declarar que no realizan ni realizarán actividades hidrocarburíferas en el Atlántico Sur sin autorización de nuestro país. En este marco, la senadora Patricia Bullrich dijo que ahora Argentina se puso de pie en el reclamo por Malvinas y afirmó que ahora dejamos los papeles para pasar a la acción. Las acciones de las petroleras Rockhopper y Navitas continúan en baja, se derrumban entre 2 y 5% en los mercados bursátiles de Londres y Tel Aviv. Se trata de las empresas que pretenden explotar petróleo en Malvinas y que fueron denunciadas por el presidente Javier Milei, quien advirtió por las sanciones que impondrá Argentina. En Misiones, el presidente Javier Milei hablará ante ejecutivos de finanzas. Desde Radio Nacional Puerto Iguazú, nos informa Carmen Segovia.
7: El presidente Javier Milei llegará este viernes 4 de septiembre a Misiones, en su primera visita a la provincia desde que asumió la presidencia de la nación. El mandatario viaja a Puerto Iguazú para participar de la 47ª Convención Anual del Instituto Argentino de Ejecutivos de Finanzas, IAEF, y estará a cargo del discurso de cierre del encuentro. La agenda presidencial tendrá como eje exclusivo la actividad organizada por la IAEF, que reúne referentes del sector público y privado. La reunión finaliza con el discurso del presidente Javier Milei.
5: Policiales.
0: Hallaron sano y salvo al estudiante de arquitectura. El informe de Andrea Valdivieso.
8: Luego de que testigos aportaran datos sobre Mariano Martínez, de 21 años, y su presencia en la ciudad de Córdoba, autoridades judiciales lograron establecer contacto con el joven al que buscaban desde el lunes en Berazategui. Según se dejó trascender, el muchacho sostuvo que se fue de su casa por propia voluntad y que no quiere volver con su familia. Al conocer las novedades, Alicia, madre de Mariano, dijo que lo apoyará y que solo quiere reencontrarse con él.
9: Se fue solo. Capaz que uno se hubiese opuesto, que uno hubiese intentado que siga acá, que no se aleje, pero nosotros le damos todo el apoyo. Yo voy a ir corriendo a buscarlo y le vamos a dar todo lo que necesita, y si él se quiere mudar para allá, y bueno, lo vamos a apoyar.
8: La causa por averiguación de paradero será cerrada.
0: El defensor de los rugbyers franceses sobreseídos en Mendoza denunciará a la abogada querellante. Desde Radio Nacional en esa provincia nos informa Victoria Lupu.
10: La Suprema Corte de Mendoza confirmó el sobreseimiento de Hugo Araudú y Oscar Jedun, los dos rugbyers franceses que estaban acusados de abuso sexual con acceso carnal en 2024. Tras la confirmación, el defensor de los deportistas, Rafael Cunha Libarona, expresó que denunciará a la abogada querellante.
11: Sí, quiero revalorizar el trabajo de la fiscalía. No es fácil ser funcionario, no poder hablar en los medios y que todo el tiempo te esté pegando una abogada para conseguir un beneficio que no existía. De alguna manera es una revancha de la verdad, y es, de alguna manera, estos chicos también vuelven a recuperar su honor, su honra, la credibilidad, porque la pasaron muy mal.
0: En diálogo con Radio Nacional, el abogado de los rugbyers, Rafael Cunha Liberona, también detalló cómo desarmó la estrategia de la defensa.
12: Yendo en el taxi, pongo la radio y escucho a la abogada que dice: fue una salvajada la violación, le pegaron durante 3 horas a la pobre chica gritó sin parar en el hotel y nadie pudo escucharla, y le digo al taxista: vamos al hotel. Y cuando voy al hotel, subimos y veo que las paredes eran casi de cartón, y le digo: discúlpeme, Alconsa, que puede ir otro abogado de mi equipo a la 202, y le digo: anda a la 602, a la al lado, y empezá a gritar, y yo te voy a filmar con el celular. Te escuchaba como si estuviésemos nosotros ahora hablando. Dije: hay que laburarlo bien. Y me fui volando a la cárcel a verlos y decir: chicos, tengo una buena noticia. ¿Y van a la libertad? No, pará, empezamos de cero, pero les creo.
0: El sistema para cargar la SUBE funciona de manera intermitente. Miguel Mariotto.
13: Tras la caída del sistema de cargas que ocurrió el día de ayer en la tarjeta SUBE, hoy está funcionando con intermitencias. Así lo dio a conocer la empresa a través de un comunicado. Alegan problemas de conectividad externos a la aplicación, por lo que en las principales estaciones de carga y de acreditación de datos están funcionando con algunas demoras que se van subsanando a medida que pasan los minutos.
0: Entra en vigencia la nueva ley penal juvenil en Jujuy. Desde Radio Nacional en esa provincia nos informa Alejandra Bejarano.
14: La jueza de menores Pilar Medina brindó detalles sobre la nueva ley de régimen penal juvenil que entrará en vigencia este sábado.
15: Implica una resocialización mucho mayor a la que veníamos aplicando con la antigua ley, ya que una persona de 14 años se le imputa. Entendemos, por lo tanto, que es capaz de reconocer la norma y orientar su conducta. Lo que se busca es la reinserción social, ayudando a través de la educación, de que el chico aprenda a que todos sus actos tienen consecuencias. Pero no buscamos la aplicación de una sanción penal. Se busca la aplicación de una justicia restaurativa que cubra el daño que se ha realizado.
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17: Es la hora 13.

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2: Mis amigos, buenas tardes. Con respeto y alegría, salud, compadre Farías, criollo que irradia al aire, un cogollo al pie del Andes, y con nobleza cuyana, a nuestros pueblos hermana la voz de Radio Nacional Malargüe.

premiado por el Consejo Deliberante de Malargüe, Legislatura Provincial, Senado de la Nación y Servicios de Comunicaciones Audiovisuales de la

0: Muy buenas tardes, compadre. ¿Cómo están? Nosotros dispuestos a compartir todo el canto popular de la región de Cuyo. Un abrazo cuyano para nuestros queridos compadres de San Rafael, de General Alvear, del Valle de Uco, del norte de la provincia del Neuquén, de la vecina República de Chile, de la provincia de La Pampa y, por supuesto, a usted que nos escuche, nuestro querido extenso Manarue. Hoy está en Sala de Sonido, Cari, bienvenida ahí al control, ¿eh? Y también saludamos a nuestro operador en planta transmisora, que va a estar esta tarde, Claudio Córdoba, ¿eh? Y por supuesto, aquí en el programa, con la calidez de Dalila Vázquez. Dali, buenas tardes.
1: Buenas tardes, Ricardo, buenas tardes para toda nuestra audiencia y para todo nuestro equipo que ya estaba saludando, Claudio Córdoba allí en planta transmisora, Cari aquí en Estudios Centrales, a quienes ya se van retirando, bueno, todo el departamento que ha estado trabajando en la mañana de hoy, administración, comerciales, prensa, la vemos a Ceci todavía por allí ultimando detalles y seguramente algo nos deja también para el programa, así es que bueno, lo hacemos entre todos esto.
0: Exactamente, todo un equipo para un cogollo al pie macizo andino para compartir con ustedes este mediodía. 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
0: Cae el sol al horizonte, cerrando una jornada, y la laguna helada refleja su último apronte. Quizás la viola remonte a flor de agua un acorde, con seis reflejos en corde, una caja hecha canoa y una calandria cantora, un dulce canto la borde.

0: Trovadores andinos, no puedes seguir fingiendo. Desde Alambrado, Lito le comunica a su compadre Ángel Olate de Arroyo del Molle que viaje al Alambrado apenas escuche el comunicado. Cintia comunica a su papá, Adán Stay, residente de Las Chacras, que salga la señal y se comunique con ella, por favor. Rosana le pide a su tío Javier Ávila si se puede conectar, ya que le ha dejado mensaje. Se venden dos caballos mansos, comunícanse al celular 2604-3067-54.
1: Balmaceda, propietarios de Campo Calmuco, comunica a los arrendatarios que deben presentarse a partir del 3 de septiembre a firmar contrato en el estudio de la escribana Carolina Lanese. Deben hacerlo en horario de lunes a viernes, de 9 a 13 horas y de 17 a 21 horas.
0: Bueno, saludos. Sergio Maureira, presidente del Club Volantes Unidos, saluda de su parte y a toda la comisión en este día tan especial, dice, a nuestra secretaria Eva Riquelme, deseándole que tenga un hermoso y bendecido día.

0: Soy lo que soy, por Armonía Valle. En el marco de la gestión iniciada para solicitar la apertura del anexo del CENS número 3446, Manuel Santisteban, en el barrio 60 aniversario, con Olímpica 2, se requiere actualizar y formalizar el listado de personas interesadas.
1: Por tal motivo, quienes ya fueron incluidos en el relevamiento inicial, así como aquellas personas que desean sumarse a esta propuesta, deberán acercarse para registrar sus datos y dejar constancia de este interés mediante una firma en la planilla de preinscriptos. Así es que, bueno, todos invitados. ¿Dónde tienen que ir a firmar esta planilla?
0: Bueno, en la escuela, el CENS, número 3446, Escuela Primaria Sabio, en Beltrán y Álvarez, en horario de 19 a 22:30, firma el director, profesor Pablo Quiroga.
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0: Daniel Guajardo y Yuyay Valenzuela saludan a Martina Quinteros, que hoy se encuentra cumpliendo sus dos añitos. Que pase un lindo día, deseándole lo mejor, le envían muchos saludos. También, feliz día para la secretaria de la delegación de El Sosneado. De allí han escrito y han mandado este saludo. Para la secretaria de la delegación de El Sosneado le están diciendo, saludando hoy en el día de la secretaria.
1: Bueno, nos sumamos desde aquí para saludar a cada una de las secretarias y secretarios también que tienen las diferentes instituciones, ONG y demás. Sí. Así es que, bueno, feliz día y a disfrutar. Seguramente hoy han estado de descanso.
0: Muy bien, ahora sí, continuamos con la música y esta vez con los hermanos Allende y un vals, Arbolito, sos testigo.

0: Los hermanos Allende, Arbolito, sos testigo. Desde la coordinación del área sanitaria de Malargüe se le comunica al paciente Aarón Florencio Moya Rojas, residente de Loma Negra, que tiene turno para ecografía el miércoles 9 de septiembre a las 15:45 en servicio de rayos X del Hospital Malargüe. Ante cualquier duda, comunicarse con el centro de atención primaria de esa localidad o enviar mensaje al número 2604-612939. 2604-612939.
1: Bueno, y atención, aquellos que quieran sumarse a la peregrinación con la Virgen de las Sierras, patrona de los veraneadores, porque el día sábado 19 de septiembre, desde Barbas Blancas, sale esta peregrinación a las 8:30 con la intención de llegar hasta Potimalal, a la familia Vallejos González, donde se va a celebrar la Santa Misa y se va a compartir un almuerzo a la canasta. Así es que todos los que deseen sumarse, sábado 19 de septiembre, peregrinación con la Virgen de las Sierras, patrona de los veraneadores.
0: Estoy en la pasarela, Griselda y familia, saludan a la pequeña Martina Quinteros, que está cumpliendo 2 añitos, le envían muchos besos y muchos cariños.

Esto es Bocia, cruzando el desaguadero una cueca. Y al cueca le agregamos el gato, como siempre, para un cuyano no hay cueca sin gato, el conscripto.

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4: Se comunica a familiares y amistades de José Marcelino Molina, que el mismo ha dejado de existir en el día de la fecha a la edad de 64 años. Se domiciliaba en puesto Bajada de las Tropas, Bardas Blancas. Los restos del señor José Marcelino Molina están siendo despedidos en Sala de Velatorio La Santa Cruz, en Adolfo Puebla 660, y serán inhumados en el cementerio de Bardas Blancas mañana sábado a la hora 11. Servicio y ceremonial, cochería La Santa Cruz.
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continuamos con un cogollo al pie, el macizo andino. Vamos a continuar con la música, luego tenemos comunicado, tenemos ahí algunos comentarios. Malargüe Dúo, la tonada es para usted.

0: Manuel Huedúo, la tonada es para usted. Desde el hablado, Lito le comunica a su compadre Ángel Olate, de Arroyo del Molle, que viaje al alambrado apenas escuche el comunicado. Cintia comunica a su papá, Dan Stay, residente de las chacras, que salga la señal y se comunique con ella, por favor. Rosana le pide a su tío, Javier Ávila, si se puede conectar ya que le ha dejado mensaje.
1: Bueno, la gente del Manzano, atentos porque tenemos una invitación también, y en este caso llega desde la delegación, del delegado del paraje El Manzano, invita a la comunidad del paraje y alrededores que quieran ser parte de este hermoso día, todos invitados. ¿De qué día hablamos? Bueno, se va a hacer el festejo del Día del Niño. Así es que, de más invitados todos los niños del paraje y alrededores, para compartir una tarde llena de diversión, de juegos, mucha alegría, con música, baile, merienda, por lo que piden llevar su tacita también, con premios, regalos, sorteos para todos. Habrá juegos, actividades, sorpresas y mucha alegría. Fundación Vida y Fundación Vaz están acompañando a la gente de allí del Manzano. Va a ser el día lunes, el día lunes a las 15 horas. Así es que con mucho cariño los están invitando desde Fundación Vida y Fundación Vaz a través de la delegación del Manzano. Agéndelo. Lunes, el próximo lunes a las 15 horas.
0: Muy bien, dice, ¿pueden mandar un saludo? Como no, dice, a mi mamá Patricia Martínez, secretaria de la Escuela Aborigen y del CENS 3446 de la Escuela Sabio. Que pase un hermoso día, que la quiero mucho, de parte de Micaela.

0: cantones de Sanitar, aquel día sin regreso. En el marco de la gestión iniciada para solicitar la apertura de un anexo del CENS número 346 Manuel Santisteban en el barrio 60 Aniversario, Colonia Hípica 2, se requiere actualizar y formalizar listado de personas interesadas. Por este motivo, quienes ya fueron incluidos en el relevamiento inicial, así como aquellas personas que deseen sumarse a la propuesta, deberán acercarse para registrar sus datos y dejar constancia de su interés mediante firma en la planilla de preinscripciones. Lugar en el CENS, que funciona en la Escuela Primaria Sabio Beltrán y Álvarez, el CENS número 3446, horario de 19 a 22.30. Firma este comunicado el director profesor Pablo Quiroga.
1: Bueno, nosotros tenemos también una invitación, Ricardo, y es para todos aquellos que quieran sumarse a esta tercera edición Running la Junta, que tiene a propósito un fin solidario. ¿Por qué? Porque lo recaudado es para comprar material de educación física de la Escuela Petroleros del Sur, de la Junta. Así es que, de más, está decir que están todos invitados, aquellos que quieran ir a alentar, aquellos que quieran ir a participar, 5K competitivo, 20.000 pesos, 10K competitivo, 30.000 pesos, y como decíamos, es una buena oportunidad para aquellos que están en el rubro, tengan por allí también una actividad extra o con quién medirse y demás, y es un fin solidario con este objetivo, ¿no?, de poder comprar material de educación física para los chicos de la Escuela Petroleros del Sur de la Junta. ¿Cuándo es el evento? El próximo domingo, domingo 6 de septiembre, a la hora 10. Sumate y corre por una buena causa.
0: Su papá saluda a Inés de las Aucas y Don Igor, que cumple años, deseándole felicidades. Tengo también un audio con un saludo, Cari. Adelante.
2: Muy buenas tardes, querida emisora. LB19, un abrazo grande para el compadre Faría, con respeto. Quiero saludar a mi hermano Carlos José Cisterna, a mi querida cuñada Coquita Pavés. Espero estén bien, un abrazo grande, bendiciones para ellos. Con una buena tonada, con una cueca, algo bien cuyano, porque somos cuyanos, soy cuyano, gracias a Dios. De acá el New Willy habla. Les saluda Graciela Cisterna, su hermana. Bueno, espero que sigan bien. Buen fin de semana para todos los que escuchan y para mi familia. Será hasta la vuelta, paisano. Muchísimas gracias, querida emisora, para todo en general. Sus compañeros de trabajo. Y bueno, que tengan un buen fin de semana. Espero que nos acompañe el tiempo porque estamos

0: estar este mes difícil como el de anterior, así que a cuidarse. Y bueno, acá estamos saliendo de un gripe con una sinusite, pero acá estamos, gracias a Dios. Bueno, muy buenas tardes, gracias, espero que pase el saludo una, dos o tres veces. Muchas bendiciones y muy agradecida por todo. Chao, querida emisora.
1: Bueno, a ver, dice, hoy está cumpliendo años Celedino Alanís. Hoy está cumpliendo años Celedino Alanís, lo saludan sus padres, Dina y René, su hermano Dino, que pase un lindo día en sus 12 años. También un saludo más, dice Valeria Ramón Largue, es un día muy especial para la familia Quinteros, ya que está cumpliendo años la pequeña Martina. Le mandamos un fuerte abrazo y cálido saludo, bendiciones, solo deseo César, Alanís y familia.
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0: Pedro Palacios y un regalo cuyano. Osvaldo Guajardo comunica a Luis Ávila que mañana los espere y que va por lo convenido. Osvaldo Guajardo comunica a Luis Ávila que mañana lo espere y que va por lo convenido.
1: Bueno, atención porque hay aquí algunos alumnos de la Tecnicatura que se está desarrollando allí en el IES 9018. Sorteo Seguridad Sin Fronteras, son chicos de la Tecnicatura en Seguridad e Higiene del IES 9018 que están organizando una rifa, ¿sí? Quedan muy poquitos números, de hecho esta rifa se va a llevar a cabo el próximo mes y tiene muy lindos premios, entre ellos por ejemplo una moto cero kilómetro, una heladera, un televisor, microondas, bueno, diferentes artículos electrodomésticos y son 10 premios en total, todavía quedan algunos numeritos, si bien es cierto que se podía pagar en cuotas, bueno, tiene un pago único de 50.000 pesos y es con el objetivo de poder recaudar fondos para concretar un viaje que están planificando los chicos del IES 9018, tanto la Tecnicatura en Seguridad y Higiene como hay también la Tecnicatura de Sistemas, ¿sí? Que están también realizando esta venta. Acá hay un teléfono de contacto que es el 2604-013947 para aquellos que deseen colaborar, que deseen sumarse y quien le dice por qué no puedan tener algún premio. Pero el objetivo fundamental es poder recaudar fondos para que estos estudiantes del IES 9018 puedan concretar su viaje de estudio.
0: Muy bien. Bueno, dice, hola compadre, ¿cómo le va? Bien, contento. Que salude, dice, ¿puede saludar a Jesús Jaque y señora? A Jesús Jaque y señora que hoy cumplen años de casado y que sean muchos años más de parte de su amigo Osvaldo Raúl Rubino.

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3: 4 minutos han pasado ya de las 2 de la tarde y Ricardo, queremos saber cómo va a seguir esta situación, que recién mirando allí la página del Servicio Meteorológico Nacional decíamos siguen vigentes las nevadas.
4: Bueno, vamos a ver qué dice Walter en su informe de lo que está él leyendo en las imágenes satelitales. Veremos qué nos anticipa y qué nos dice que va a pasar en las últimas horas, mañana, el fin de semana, la semana que viene. Walter, muy buenas tardes, te escuchamos, adelante.
5: ¿Qué tal? ¿Cómo están? Ricardo, Dalila, el saludo allí para nuestro operador y por supuesto para nuestra audiencia. En este mediodía, inicio de la tarde, de la siesta de este viernes, una vez más, compartiendo la información que tiene que ver con lo meteorológico, en una jornada de viernes de tiempo estable. Alguien me decía más temprano, ¿es cierto que hay probabilidad de que pueda llover o nevar mañana, teniendo en cuenta que tenemos este sol a pleno, cielo despejado, nuestra magnífica cordillera de los Andes vestida de blanco? Y sí, lo que ocurre es que, bueno, el invierno no se rinde en la Argentina y vamos camino a un fin de semana gélido, entre helado, entre fuertes heladas y también nevadas, que pueden ser, las podríamos, entre comillas, decir atípicas para septiembre, pero sabemos que en el caso de Malargüe no es descabellado que podamos tener algo de nieve en septiembre, e incluso a veces hasta octubre, noviembre y diciembre hemos tenido algunas nevadas con algunos frentes fríos tardíos. Pero bueno, vamos a comentar qué puede pasar en las próximas horas. Este viernes entonces va a terminar de la mejor manera, con tiempo estable, con cielo despejado y con presencia de sol. Eso ayuda a que tengamos un leve aumento de la temperatura durante la tarde del día de hoy. El cielo permanece prácticamente despejado en todo el departamento, en toda la región. Ya para la noche de este viernes, para la noche de hoy, de a poco va a ir empezando a aumentar la nubosidad en lo que es el sur de Neuquén. Hay que tener en cuenta que este frente frío tiene un paso muy fugaz, muy rápido, porque viene acompañado de ráfagas de viento. Por eso digo, recién para la noche de hoy, viernes, empezamos a tener algunas condiciones de tiempo inestable en lo que es el sur de Neuquén, más concretamente la zona de Junín de los Andes, Aluminé, San Martín de los Andes, Bariloche, para la tarde-noche de hoy. Pero va a tener un avance muy rápido y ya durante la madrugada de mañana sábado comenzaremos a tener las primeras nevadas sobre la zona de Chosmalal, Las Ovejas, la zona del Loncopué, Churriaca, esto es parte de la ruta 40, lo que es la zona centro-oeste de la vecina provincia de Neuquén. Durante la madrugada, las nevadas con lluvia, agua, nieve y nieve, pero sobre todo nieve, en la zona de Butarranquil y Rincón de los Sauces, y ya también durante las primeras horas del día sábado empezarán las nevadas en la zona sur de la Payunia, agua de Isaac, agua de Liupuca, la zona del Cortaderal, la Salinilla, todo lo que es la Payunia, el Payún Matrú, el Payún Liso. Yo no descarto incluso en la zona de La Ahumada, la zona de Puelén, allí agua escondida, La Ahumada y Puelén en La Pampa, agua escondida, Nierreco, que durante la madrugada, las primeras horas del sábado, empezamos a tener algo de nieve. Ya a partir de las 7, 8 de la mañana
1: es probable que incluso aquí en la ciudad empiece a neviscar. Gran parte del territorio malargüino se verá afectado por este frente frío muy helado, que viene acompañado de vientos del sector sur, sureste, con algunas ráfagas que pueden alcanzar los 50, 60 kilómetros por hora. Es decir, se espera una muy baja sensación térmica para mañana sábado. La acumulación nívea va a depender. ¿Por qué? Primero porque está bastante seco. Y no es que sea una precipitación nívea muy fuerte, intensa, sino que irán a precipitar 0,5 centímetros, 1 centímetro por hora. Por lo tanto, bueno, si empieza a acumularse, es probable que durante toda la jornada tengamos entre 5 y 7 centímetros de acumulación nívea aquí en la ciudad. Observando las imágenes satelitales y demás, bueno, la zona de la ciudad de Malargüe, la zona de La Batra, la zona aquí de Castillo de Pincheira y Butamallín, Loncoche, es el sector donde probablemente la acumulación nívea pueda en algunos sectores alcanzar entre los 7 y 10 centímetros. Pero reitero, con algo de viento, con temperatura negativa durante todo el día. En zona cordillerana, en zona de alta montaña, cielo parcialmente nublado, pero las nevadas se van a estar registrando más que nada en el llano. Todo este tiempo inestable, prácticamente durante todo el sábado. Ya hacia la tarde-noche del sábado, incluso las nevadas débiles se van a extender sobre el oeste de San Rafael, lo que es la ruta 40, zona de San Carlos, Tunuyán, e inclusive no se descarta la posibilidad de agua nieve, una nevisca muy débil para la noche del sábado en el Gran Mendoza. Es un frente frío bastante importante que va a generar un descenso de la temperatura marcado, como decíamos, en gran parte del país, ¿no? En esta primavera meteorológica que nos va a acompañar este fin de semana con un invierno, con días de invierno, podríamos decir. Incluso hacia el día domingo puede llegar a nevar en las sierras de San Luis y Córdoba. En lo que respecta a Malargüe, para el día domingo, bueno, cielo mayormente nublado, todavía persiste algo de nubosidad. En la zona patagónica, la probabilidad de heladas, rápidamente el cielo despejado, pero ya el viento a partir del domingo empieza a rotar del sector noreste. Eso va a llevar a que entonces el domingo rápidamente mejoren las condiciones meteorológicas, disminuya la nubosidad hacia el domingo en la noche y la probabilidad de heladas fuertes para el día lunes, donde en la ciudad de Malargüe se esperan entre 7 y 8 grados bajo cero, pero con sensación térmica que incluso puede estar cerca de los 10 grados bajo cero, ¿no? Así que hay que estar atentos el día lunes con la probabilidad de heladas en distintos puntos del departamento, digo, porque hay muchas personas que están, vecinos y vecinas, viendo allí la posibilidad, a ver qué puede pasar con las plantas, las flores y demás. Bueno, a tener en cuenta entonces que hay una alta probabilidad de heladas para el día lunes, con, reitero, 7, 8 grados bajo cero para Malargüe, de 10 a 11 grados bajo cero para Bardas Blancas, mañanas muy frías con 12, 13, 14 grados bajo cero para la zona cordillerana. Ya a partir del martes mejoran levemente las temperaturas, con lunes, martes y parte del miércoles con tiempo estable, con un leve ascenso de la temperatura, pero bueno, todo parece indicar que para el 10, 11 y 12 de septiembre, sobre todo el 11 de septiembre, volverían las nevadas en la ciudad de Malargüe y alrededores. Pero para eso falta mucho, por ahora, abrigarse y tener en cuenta que se viene un marcado descenso de la temperatura para este fin de semana, concretamente sábado y domingo, no solamente en Malargüe, sino en gran parte de la Argentina, pero en el caso de Malargüe, y sobre todo en el llano, en la ciudad y en el centro oeste del departamento, la probabilidad de nevadas para mañana, de entre 3 y 7, 8 centímetros de acumulación en forma dispersa, en forma aislada. No es que en todos los sectores esa acumulación se va a dar de forma uniforme, pero sí a tener en cuenta que va a estar muy frío con baja sensación térmica. Nosotros nos vamos a reencontrar con un nuevo informe el próximo lunes en este horario. Que tengan un excelente fin de semana. Muchas gracias.
4: Gracias, Walter. Bueno, un mensaje o un informe no muy alentador, ¿eh? Hay cual. Que estar preparado a prepararse, porque esto se viene. Baja temperatura, muy baja temperatura, a tener en cuenta esto. Y bueno, y la probabilidad, no probabilidad, sino que ya nos está dando certeza de nevada el día sábado, ¿eh? Y intensa.
3: Exacto, y en el día domingo en algunos puntos también de las sierras de San Luis, Córdoba, sí, y José, que va a ser bastante interesante. Bueno, lo importante es saberlo con tiempo y preparar sus planes en torno a todo este pronóstico.
4: Exactamente, bueno, ténganlo muy en cuenta, está bueno el informe porque nos da la posibilidad de anticiparnos tomando los recaudos pertinentes. Bueno, a ver, otra cosa. Ruta 40 Sur llegando al Zampal en buen estado. Nos dice Osvaldo Rubino. Felicitar a Vialidad Nacional por el estado de la Ruta Nacional hacia el sur, Ruta 40. Dice, hoy me lo enviaron un video que lo vamos a subir también ahí a los estados.
3: Sí, ya está. Ya está en el estado.
4: Sí, está. Bueno, me alegro por todos los transportistas, todos aquellos que viven para la zona sur y que tengan un buen medio terrestre de comunicación. Ahora sí, la música, Karina.

0: Juanita Vera, porque usted se lo merece. Osvaldo Guajardo comunica a Luis Ávila que mañana lo espere, que va por lo convenido. Se venden dos caballos mansos, comunicarse, interesados, al celular 2604-3067-54.
1: Bueno, por aquí tenemos, Ricardo, como ya es habitual, por allí algunos pedidos de nuestra gente, de nuestra audiencia, y en esta oportunidad la directora de la Escuela de Carapacho dice lo siguiente: soy la directora de la Escuela de Carapacho y me gustaría que leyeran este comentario para que la comunidad malarguina sepa lo que nos pasa cada vez que ingresamos a los establecimientos educativos, y que las autoridades que correspondan alguna vez puedan hacer algo. Y bueno, tiene que ver con una nota que han hecho llegar de nuestra mayor consideración. Me dirijo a ustedes y por su intermedio a toda la comunidad y a las autoridades competentes. En mi carácter de directora de la Escuela 8705 de Carapacho, y el motivo de esta nota es hacer público el desesperante y peligroso estado en el que se encuentra la ruta provincial 186. Una situación crítica que se repite de manera sistemática al inicio de cada periodo escolar, afectando el ingreso a nuestras instituciones. Hablo no solo por mi comunidad, sino también en representación del reclamo urgente de los directivos, docentes y familias de las escuelas albergue de la zona con la que compartimos esa dura realidad. La Escuela 8705, nivel primario de Carapacho, la Escuela 8589, Cristo Redentor, de Agua Escondida, la Escuela 8384, Carlos Rusconi, del Cortaderal. Y queremos informar puntualmente lo sucedido este pasado 1 de septiembre, momento en el que debíamos ingresar a los establecimientos. Las condiciones de la ruta lo hacían completamente intransitable. Al obligarnos a transitar en ese estado de abandono total, se expuso a docentes, celadores y estudiantes a sufrir cualquier tipo de accidente vial, poniendo en riesgo la integridad física y la vida de las personas. Es fundamental destacar que este sufrimiento no es exclusivo de las escuelas. Por esta ruta transitan diariamente los vecinos y familias que viven en esta zona rural, quienes quedan prácticamente aislados y desprotegidos. Ellos necesitan viajar a la ciudad para realizar trámites esenciales, asistir a turnos médicos, abastecerse, y se encuentran con un camino que destruye sus vehículos y arriesga sus vidas. A esto se suma el perjuicio económico de los docentes, quienes ponen sus autos particulares para garantizar la educación en el territorio, sufriendo rupturas graves que nadie les reconoce. Exigimos a la Dirección Provincial de Vialidad y a las autoridades gubernamentales correspondientes que por favor se realicen los trabajos de mantenimiento de forma urgente. No podemos seguir esperando que ocurra una tragedia para que se tomen cartas en el asunto. Los pobladores rurales y las escuelas albergues merecen caminos seguros, transitables y dignos. Agradezco profundamente la difusión de este reclamo, que busca visibilizar el pedido desesperado de una comunidad que solo quiere transitar, trabajar y estudiar sin arriesgar la vida en el camino. Atentamente, directora profesora Claudia Sorroche, directora de la Escuela 8705 de Carapacho.
0: Muy bien, está claro y está ya cursado este inquieto. Y para que tomen nota las autoridades competentes. La música, Karina, adelante.

0: Eran los hermanos Cáceres, Deseos de Amarte. 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
1: Muy bien, con algo más de información, siempre es lindo compartir lo que nos va dejando aquí nuestro equipo de prensa. Y en esta oportunidad, Ricardo, y en el marco de lo que se ha estado tratando, esto de la Semana de la Prevención del Suicidio, hay una charla que se va a llevar a cabo, Prevención y Esperanza se llama, Acompañemos a Nuestros Jóvenes y Familias, herramientas para detectar señales de alerta, escuchar y contener. Emanuel Giles es quien estará a cargo de esta charla este sábado a las 16 horas. La invitación llega desde la Iglesia Unión Pentecostal, ubicada en calle Pública 150, Callejón Policante. La entrada es libre y gratuita. Y la posibilidad de que todos puedan compartir también de esta charla, hacer preguntas, estar interiorizados en el tema, cómo detectar señales y demás, es lo que se pretende. Bueno, hoy estuvo visitando nuestros estudios el Pastor Uvilla y esto nos contaba también en torno a esta invitación que reiteramos es para mañana sábado.

0: estamos aquí para acompañar desde otro nivel que no es institucional público, sino de un rol de una ONG, a poder hablar y cambiar la narrativa que tenemos sobre el suicidio en el mes de que se ha impuesto a través del gobierno, el mes de la concientización del suicidio, de poder llevar a hablar de este tema que para muchos es mito. Y una de las propuestas que se viene dando es cambiar la narrativa, de poder hablar y poder dialogar con las personas, con los jóvenes, y poderles hacerle sentir que no están solos, que hay una escucha activa, que hay un rol de personas que están dispuestas a acompañarlos en el vivir diario que tienen y en su carga emocional que llevan. Y es mañana sábado a las 16 horas en nuestra iglesia, que se encuentra en la calle pública 150, pero más conocida como el Callejón Policante, que es ahí entrando por la calle Ejército de San, hacia la izquierda, enfrente de los llamados Corrales Rufino Ortega, que todos lo conocemos. Ahí tenemos nuestra iglesia y vamos a hacer una charla abierta con la visita de Emanuel Giles, que es un chico joven de San Rafael, que va a venir a contar su testimonio. No es un rol profesional, sino solamente lo que él vivió, de cómo salió a través de la ayuda de la espiritualidad, en este caso de las iglesias evangélicas, y cómo ahora lleva una vida diferente, es padre de familia, tiene un cargo jerárquico, y a través de pasar por esa etapa y encontrar en la espiritualidad, en este caso en las iglesias evangélicas, la ayuda.
1: Mirá vos qué lindo, para dar ese mensaje de que realmente se puede.
0: Exactamente, que podemos salir, que no estamos solos, porque en realidad lo que nos marcan los antecedentes que tenemos y todo lo que se dice, sabemos que la mayoría de las personas que se quitan la vida son hombres, y entre 18 años y 24 años, ese es el rango que tenemos. Y sabemos que muchas veces al hombre le cuesta mucho hablar y contar sus necesidades, qué le pasa, las emociones, las cargas emocionales que tiene. Y de otro rol que es conversar, charlar, poder abrirse y poder decir que necesita ayuda, porque cuando uno pide ayuda no es que deja ser un hombre, deja ser una persona, sino que saber que podemos pedir ayuda para salir de nuestro problema.
2: Bueno, ahí teníamos esta invitación del pastor Uvilla. Hoy, en diálogo con nuestra emisora, dejaba entonces esta invitación para todos los que se quieran acercar. Será mañana sábado, 16 horas, en la Iglesia Unión Pentecostal, en torno a lo que es la Semana de la Prevención del Suicidio.
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4: Es la hora 14:32.

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De la coordinación del área sanitaria Malargüe se le comunica a la población de Arroyo Butamayín, Arroyo Loncochi, costa del río Malargüe, que la señora Jacquelina Suárez, agente sanitaria, estará realizando su ronda el lunes 7 de septiembre.

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5: Se comunica a familiares y amistades de José Marcelino Molina, quien la fecha ha dejado de existir a la edad de 64 años. Su emisión en puesto bajada de las tropas, Barras Blancas. Sus restos son velados en sala de velatorio de cochería La Santa Cruz, Adolfo Puebla 660. Serán inhumados en el cementerio de Barras Blancas mañana sábado a la hora 11. Servicio cochería La Santa Cruz.
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5: Continuamos, sí, adelante.
6: 43 minutos han pasado ya de las 14, reiteramos esta invitación, el lunes 7 estará la gente de Nylon Silo Bolsa en el Manzano, ¿sí? 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
5: Muy bien. Bueno, Leonel Maya nos escribe, le mandamos un gran saludo a Leonel Maya. Y se puede pasar un tema musical, Ricardo Faría, para mi hermana Francesca Mancilla, que está cumpliendo años hoy, y está cumpliendo 18 años, cómo no, para su hermana Francesca Mancilla, va el saludo de Leonel Maya.

Lágrimas te han de caer, escuchamos por el dúo, por los hermanos Irrazábal. Bueno, nos quedan solamente unos minutos nada más de nuestro programa en Cogollo al pie del macizo andino. Seguimos con la música, con Raíces Nuevas, La Tupungatina.

0: Raíces Nuevas y la Tupungatina. Dice, buenas tardes, dice Juan Díaz, es muy cierto la nota que envió la directora de la Escuela de Carapacho, yo trabajo en la escuela, transito a diario esa ruta, está muy en malas condiciones, espero que las autoridades correspondientes tomen nota de la misma. Gracias. Bueno, le hemos leído también este comentario, ¿eh?
1: Exacto. Bien. Sí, y yo creo que muchos vecinos van a coincidir, no solamente, como decía la nota, aquellos que tienen que ver con la institución, con las instituciones educativas que transitan por allí, sino el vecino, el común, el que cotidianamente y a diario tiene que transitar por esa ruta.
0: Muy bien. Bueno, ya nos estamos despidiendo con Tamaraguay Dúo y el amarte no fue en vano.

0: Bien, nos estamos despidiendo. Estuvo en sala de sonido Karina Ferrada, Cari en la selección musical, también Claudio Córdoba allí en planta transmisora.
1: Dalila. Y de este lado nosotros, el compadre Ricardo Farías.
0: Con Dali Vázquez volvemos el próximo lunes a partir de las 13, como siempre, con un cogollo al pie del macizo andino. Que tenga buen fin de semana, tomen los recaudos pertinentes.
1: Abrigarse.
0: A tener en cuenta que va a nevar, así que, bueno, bendiciones.
1: Encerraditos. Nosotros nos encontramos el lunes por aquí a las 13 horas.
0: Bien, cómo no.

ya me estoy yendo, compadres. Hasta más ver, si Dios quiere. Yo quise llevarles a ustedes, de coplas, este racimo. En su mesa el pan y el vino compartí espiritualmente, porque ustedes son mi gente. Y agradeciéndolo a criollo, siempre habrá otro cogollo al pie del macizo andino.

0: tarde en la República Argentina. Reiteramos, hallaron en Córdoba a Mariano Martínez. El propio ministro de Seguridad de la provincia, Juan Pablo Quinteros, confirmó que el joven de 21 años reportado desaparecido en Berazategui llegó a Córdoba por su propia decisión y no quiere volver con su familia. Más temprano, Alicia, madre del muchacho, dijo que le dará todo el apoyo e insistió en un reencuentro.
1: Se fue solo, me doy cuenta que seguramente capaz que uno se hubiese opuesto, que uno hubiese intentado que siga acá, que siga con los amigos, con la familia, que no se aleje, pero nosotros le damos todo el apoyo, yo voy a ir corriendo a buscarlo y le vamos a dar todo lo que necesita y si él se quiere mudar para allá, y bueno, lo vamos a apoyar.
0: La Fiesta Nacional del Inmigrante se celebra en Oberá, desde Radio Nacional Puerto Iguazú, el informe de Carmen Segovia.
2: Con un colorido y multitudinario desfile que unió el centro de la ciudad con el Parque de las Naciones, Oberá puso en marcha la 46ª edición de la Fiesta Nacional del Inmigrante. Nos explicó Marta Güeremey de Mota, presidente de la Federación de Colectividades.
3: 1.200 metros cuadrados, donde hay nuevos expositores este año con nuevos productos, las colectividades también con nueva gastronomía, las danzas típicas, más de 3.000 bailarines en escena con nuevas coreografías.
0: El estado del tránsito ahora con Ernesto Arriaga.
4: Tránsito intenso en toda la zona de la ruta 22 de Bahía Blanca a San Antonio Este, Oeste y Viedma. Por favor, micros 90 kilómetros por hora. Por otra parte, la autopista Richieri hasta la rotonda de Cañuelas, normal. Y por favor, combis máxima 90. El paso internacional, Carrera Zamora habilitado y el JAMA habilitado en Jujuy.
0: En la ciudad de Mendoza, donde escuchás Radio Nacional por AM960 y la 97.1 MHz, la temperatura es de 17 grados 8 décimas y el cielo está despejado. Aquí, en la capital federal, temperatura 18 grados 1 décima, la humedad 31%, el cielo ligeramente nublado.
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7: Es la hora 15:03.

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0: damas y caballeros, llegó el viernes y cuando nos juntamos todos, cuando estamos todos en la radio, pasan cosas hermosas, se llena el aire, no solamente de la radio, el aire de cada lugar, así deseamos que sea, se llena de mucha cosa buena. A por ello, a por todo, en este viernes que te quiero viernes. Finally. 15-7 en toda la Argentina. Comenzamos ya a potenciar la región, a integrar la región, y está preparadísima ella. Desde el estudio mayor de LB19 y todo el equipo de Nacional Malargüe, compa querida Daniela Vázquez, ¿cómo anda? ¡Feliz viernes!
1: Gracias, compa, muy buenas tardes, feliz viernes también para usted. Claro que sí, aquí estamos todos preparadísimos. El equipo que tengo hoy para despedir la semana, pero con todo, bien arriba.
0: Manso equipo.
1: Manso equipo, sí, sí, sí.
0: Sí, sí, aparte manso día también. Ojo, a disfrutar los amantes, qué sé yo, no se acostumbren mucho a esta semanita que se está yendo, que ha sido primaveral, porque va a cambiar todo en cuestión de horas.
1: Sí, así.
0: Pero que eso no nos nuble también la idea de pasarla bien.
1: Exacto, que nada nos nuble, que nada nos nuble. Hay que destacar lo bueno de la semana, lo bueno de la jornada. Siempre, siempre hay motivos por los cuales celebrar. Así es que aquí estamos para celebrarlo juntos, ¿eh? Ustedes, nosotros, San Rafael, Malargüe, y con toda esta linda gente que ya está allí del otro lado. Que son muchos.
0: Son muchos. Sí, sí, sí, sí, sí, sí, tal cual hay mucha gente. Ya desde muy temprano que se va reportando, que se va sumando al 37-97-97, y a partir de ahora, imagino, como siempre, serán muchos más, porque todo Malargüe se va a sumar, y de distintos puntos también de la provincia, del país y del mundo, porque esta posibilidad maravillosa de que la radio no solamente siga sonando, y lo seguirá haciendo por antena, también a través de la web de internet, puede llegar a lugares que a veces uno ni se imagina, ¿no?
1: ¿Dónde se imagina que estamos llegando, por ejemplo?
0: Ah, es muy buena pregunta la suya. Yo creo que en un lugar de España seguramente está sonando la radio.
1: ¿Dice usted?
0: Sí, lo podemos comprobar. Si hay alguien de España escuchando la radio ahora. ¿Usted qué país? Mami. ¿Largo un país?
1: Yo me quedo más cerquita y me cruzo la cordillera nada más. Seguro va a aparecer ya mismo alguien desde Chile, por ejemplo.
0: Bueno, Chile siempre. La hizo fácil. La hizo fácil. Salga de Chile.
1: A ver. ¿País o otra provincia?
0: No, país. Vamos a jugar ahí de país.
1: Colombia. Tenemos acá un amigo colombiano que siempre nos escucha.
0: ¿Está escuchando ahora?
1: Espero. ¿Estará?
0: ¿No? Bueno, vamos.
1: Si está, escriba, por favor, don Colombia.
0: Y alguien de España también, si anda por ahí. Y si no, bueno, estos dos países largamos, por largar así. Pero si hay alguien de algún punto del mundo escuchando en este preciso instante la radio, lo tiene que hacer saber.
1: Porfa.
0: Lo ponemos en modo Franco Bagnato, gente que busca gente. ¿Alguno quizás recuerda este programa?
1: Me acuerdo.
0: Sí, y vamos a ver si aparece alguien a modo internacional, ya sea un sanrafaelino, ya sea, es muy probable, un sanrafaelino, un malarguino, que esté en algún punto del mundo. Pero bueno, largamos España y Colombia, pero puede ser de cualquier lugar. Vamos a ver, yo confío que va a aparecer.
1: Sorpréndanos, claro, ojalá aparezca alguien que nos escucha a través de la web. Lugares impensables, realmente.
0: Total. Bueno, permítame presentarle a quien está por acá, tirando magia.
1: Los que primero nos escuchan son ellos. Ellos sí son los que primero nos escuchan.
0: Nos bancan, están atentos a las cosas muy interesantes que podemos llegar a decir y a las que no también, que es la mayoría. Pero siempre están atentos ahí como para decorar, para tirar un efecto, una cortina, un silencio, lo que sea. Y hoy contamos, lo decía al comienzo a las 2 de la tarde, digo, qué lujito que nos hemos dado esta semana, porque nuevamente está con nosotros, con vosotros, con ustedes y con todo el mundo, aquí Marcelo Oscar Quiroga. Nos quiere ser mover.
1: Compañía.
2: Brazo tendido.
1: Está bailando.
0: Sí.
2: Compañía. Brazo tendido.
0: Puño cerrado.
2: Puño cerrado. ¿Qué? ¿Qué? ¿Qué? ¿Qué? Hasta el paso lunar le manda para atrás. Mirá que
1: claro, ¿qué? ¿Colita hacia atrás? ¿Patita pingüina?
0: Colita, colita. ¡Brazo, ahí, qué viene ahora, ese cual. Puño cerrado. Puños atrás. ¡Ay, qué
1: bueno! Me lo imagino, me lo imagino al Marce. Qué jugador, qué árbol. Algo bueno hemos hecho en nuestra vida para tenerlo de operador. Yo creo que sí.
0: Yo creo que sí. Sí. Total. Así se presenta, en este modo jocoso, Marcelo Carquiroga. Por allí que me cuenta.
1: También la tenemos a ella, no tan payaso, no tan payaso como nuestro amigo Marce, pero viene ella también con su chispa, con su energía que nos va a hacer reír, bailar. Ella. ¿Quién es ella? La señora Karina Valeria Ferrada.
3: Tiene que ser el estadio.

0: Karina, va a remar con nosotros.
1: Hola Karina Valeria.
0: Bienvenida. Me encanta, porque él siempre se sonrió de oreja a oreja. De acá le veo los dientes, mire. Y estamos lejitos.
1: Porque ama su trabajo, señor.
0: Le encanta, le encanta. Y allá en planta transmisora está el señor Claudio Valentín Córdoba, me lo imagino. Oh. Hola, chicos. ¿No? ¿Cómo se dice? Hola, niños.
1: Hola. Tengo esa mansa voz bien.
0: Buenas tardes a todo nuestro equipo lindo en la tarde de la radio. Bueno, juntitos haremos que esto salga de la mejor manera.
1: Bueno, trabajando aquí en planta transmisora, también haciendo unos trabajos muy importantes, están Fabi Lacarra y Fabi Espina también. Así que les mandamos un saludo grande a ellos. ¿Siguen ahí o se han tomado un pequeño... No, siguen por allá. Se fueron para allá, estaban recién, y ahora están trabajando en el viejo edificio, mira. No paran.
0: Uy, no paran. Es un multiuso.
1: La carra y espina.
0: Sí, no, en cualquier momento se sientan ahí frente al micrófono.
1: Sí. Así que bueno, gran equipo, mucha gente ya reportándose. 2604-3797-97. Venimos con premios. Venimos, acá tenemos regalitos.
0: Qué bueno.
1: Se van a ir entradas para el laberinto de los espejos, compa.
0: Hace mucho que no teníamos, qué lindo. Bueno, hola. Bienvenidos.
1: Bienvenidos, claro que sí. ¿Cómo? Perdón, Quiroga. Ah, bueno. Pero lo arreglaron ya. Claro, dice que fue su suegra al laberinto de los espejos y se rompieron varios espejos. Que no sé si te marías. Che, yo tengo ganas de ir al laberinto de los espejos. ¿Cómo será? Un laberinto de espejos, ¿no? Pero
0: sí,
1: digo,
0: sí,
1: ¿no?
0: Seguro.
1: ¿No te
0: marías? Yo imagino. Imagínese muchos Jesuses. No.
1: Ay, no.
0: Dios.
1: No sé. No. Ay, no. Me da miedo. Bueno, tenemos regalitos y mucho más para compartir hasta las 18.45. Mire toda la tarde que tenemos por delante, compa.
0: Bueno, allí vamos entonces, con toda nuestra gente linda que se quiere sumar en este día viernes, preparándonos, como ya decíamos, para el fin de semana. Un fin de semana que nos va a tener encerraditos seguramente, salvo que le guste el frío, que le guste la nieve y quiera salir y mojarse y enfermarse. Si no, bueno, adentro.
1: Le mandas maratón de sed.
0: Ay, sí.
1: Si tenés estufita leña, le mandas calorcito, comidita, algún vino y mucha cama. Sí, mandale cama. A lo loco.
0: Qué raditos.
1: Eso yo, se me ocurre.
0: Radio, mucha radio.
1: Y el radio, mucha radio. Siempre la radio. ¿La radio qué?
0: Acompaña.
1: Tiene de todo. Acompaña. Tiene de todo y tiene musiquita que comienza a sonar. Arranca Marcelo y le pega algo a Karina Valera, ¿le parece?
0: Dele, perfecto. Arranque, Marce.
1: Amigos del aire, el mejor de tarde, sean todos bienvenidos.

0: no reparo de lo que te haré. Ahí va, Don Chichi Peral.
1: O sea, no me coquetees.
0: Claro, mirá, no me coquetees más. Pero en ese no me coquetees más es como, dale, seguí coqueteándome. Dale. Claro. Eso sí, reparo de lo que te haré.
1: Claro. Como el dile que no de Arjona, pero lánzame un sí camuflajeado.
0: Sí.
1: Claro.
0: De una. Bueno, gran arranque, 15-24. Les quiero mandar un abrazo muy grande que acá están laburando. A ver, acá están los... Ustedes son los dos, Rafa, ¿no? ¡Qué jugadores! ¡Ja! Rafa Padre, Rafa Junior. Están ahí, meta a medir durleros. Mira qué jugador.
1: ¡Qué bueno!
0: Están trabajando acá. Hay un Rafa que es más atorrante que el otro. No sé si adivinen cuál es, ¿padre o el hijo?
1: El hijo.
0: ¿Ah? El hijo, dice usted.
1: ¿Quién es más atorrante? Y generalmente los hijos.
0: Me conociste atorrante. No sé, yo miro a uno y me parece, no voy a decir quién. No voy a decir quién, pero hay uno que me parece que... áspero como talón de os. acá están los dos trabajando, escuchan siempre la radio. De hecho, Rafa Junior, el Rafa hijo, nos pide pistolas de los piojos. Tremendo el programa. Dicen, me contaban fuera de aire que se divierten mucho con el duplex.
1: Ah, qué bueno. ¿Y qué están trabajando ahí en LB4?
0: Están trabajando acá en el Durlock.
1: Que quede todo seguro.
0: De una. Seguro, prolijito, bien hecho. Así que bueno, mientras tanto lo tenemos acá muy cerquita en la radio. Ya vamos a venir con ese tema que el Rafa nos pide. Hola, Jesús, ¿cómo estás? Soy Verónica, escuchándote, deseándote un hermoso día. Participo por algún premio, un temita Abel Pintos. Gracias, un beso. Bueno, vamos a escuchar, pero en un ratito lo nuevo, Ibuprofeno. Dale, si te gusta, si no lo has escuchado, dale bola, que en un ratito se viene algo de Abel Pintos. Néstor quiere participar por los sorteos también, perfecto. Bueno, el Seba, ¡ay, Seba, me lo mandaste! Me mandó el libro. Porque más temprano, compa, sí. Sebastián, un oyente, mandó un mensaje muy bonito, y contando que siempre lo acompañamos y la radio lo acompaña en su momento de lectura. Y nos contó un poco lo que estaba leyendo, que se llama Lo Real y lo Otro, de Camila Marayo. Y nada, le pedí que me diera, qué sé yo, una sinopsis, ¿no?, del cuento. Y cuenta que la autora es amiga suya. Y que son cuentos cortos basados en situaciones reales, narrando cosas de la vida cotidiana, como los mandatos familiares, las contradicciones que todos tenemos. Y que, bueno, todo eso lo va desmenuzando de una forma brillante, ¿no? Que te puedes reír y te puedes quedar pensando según lo que vayas leyendo. Y que es como de lectura rápida. Así que, bueno, me lo mandó ahí el libro, qué bueno.
1: Qué bueno, me gustan. Gracias. Esos libros de lectura rápida.
0: Sí, viste, se llaman libros de bolsillo, por ahí, que voy llevando, y en una pausita en el laburo te lees algo cortito.
1: En el cole,
0: bueno, sí. En el bondi, tal cual, antes de dormir te lees algo, está bueno. Mabel nos escucha también, participa por los premios, ok. Hoy tenemos dos entradas para el laberinto de los espejos, compa.
1: Buenísimo, ¿y qué tiene que hacer la gente para participar?
0: Bueno, sumarse a la charleta que en un ratito vamos a tirar. Y bueno, dejar nombre y últimas tres del documento. Participa todos en Rafael y todo Malargüe.
1: Sí, claro.
0: La posibilidad de viajar acá para San Rafael en Ramacaída, está el laberinto de los espejos. Bueno, podés disfrutarlo, claro.
1: Por supuesto, simplemente tiene que tener esta disponibilidad y en algún momentito va a hacer algún trámite, va a visitar a alguien a San Rafael y aprovecha, se ganó el pase. Bueno, todos juegan.
0: Así es. Hola, chicos queridos, ¿cómo los espero? Me pueden pasar loco tu forma de ser, pero cuando salió el tema, muchas gracias, besito, nos manda Marcelo. Es decir, la versión original del año 89, la versión original de los decadentes. ¿Cómo se llamó el disco? ¿Industria Argentina? ¿Algo así? Y pertenece al primer disco de los Deca. Y quedó como uno de los grandes... de los grandes clases, El Milagro Argentino, se llamó, año 89. Sí. Bueno, ya se viene la versión original. Ahora Karina Valeria nos va a invitar a la pausa de las y media. Así que, no sé, si gusta ahora o más tarde, porque hay mucha gente que en un ratito vamos a seguir leyendo y escuchándolos. ¿Le parece, compa?
1: Me parece perfecto. Bueno, Cari, lo tiene por allí, loco tu forma de hacer. Mira, oh, sonando, mire, ya vienen esos acordes inconfundibles.
0: ¿Temperatura? ¿Qué temperatura tenemos en Mar Largo esta hora?
1: Le cuento, póngale pausa, Cari. Ah.
0: Oh, ahí está. Bien,
1: si la intro, la intro es larga. Ah, bueno. A esta hora en la ciudad de Mar Largo tenemos una temperatura de 14 grados 2, humedad 7% del sudoeste, la brisa a 20 kilómetros en la hora.
0: Por aquí 17.8, con un cielo despejado. Y ahora todo suyo, píselo, haga lo que quiera con la canción, que bueno, lo vamos a escuchar.
1: Gusta pisar canciones. Lo pedían entonces, suena aquí en el aire del 790 de su versión original.

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0: 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Es la hora 15:34.
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0: dos pistolas. ¿Qué demon? ¿Qué demon es armónica de Ciro? 15:41 en toda la República Argentina. Mucha gente, compa, mucha gente dando el presente en el 37-97-97. Vamos a ir escuchando, ¿le parece, don Marcelo Oscar Quiroga? Las voces que se van sumando en los amigos del aire, el mejor de tarde, LB4, LB19.
1: Jesús, ¿cómo estás? Bonita tarde.
0: Gracias.
1: Te deseo una jornada linda y bueno, qué linda que está la tarde. Bueno, quiero participar por los premios, ni idea qué es lo que hay que decir o hacer. Así que bueno, mis tres últimos 6:20. Estoy escuchando por el streaming.
0: Muy bien.
1: Quiero verte a ver cómo hago.
2: Hola Jesús, muy buenas tardes.
0: Hola.
2: Almorzando, en muy buena compañía de ustedes, como todos los días. Almuerzo y compañía de ustedes. Cae mejor la comida. Muy lindo tu programa, excelente la conducción, tanto tuyo como el de Dalila.
0: Gracias, amigo.
2: Muy amable. Quería pedirte, por favor, un tema de Bronco y la Berizo. Por favor. Muchísimas gracias. Que tengan muy buenas tardes. Mi nombre es Roberto.
3: Hola, hola chicos,
0: Jesús, hola, hola.
3: Y la compañera ahí, buenas tardes, soy Paola, quiero participar de algunos premios, mi número de DNI 7026, muy buena la música y el programa, me suena de la risa, quiero un temita de Eugenia Quevedo, algún temita bonito.
0: Bueno.
3: Muchas gracias, soy de Cuadro Nacional. Y acá estamos trabajando a full.
4: Grande Jesús, grande Jesús. Gracias, hermano. Abrazo grande. Tremenda la radio, como siempre. Vamos, LB4, vamos, Jesús Osorio.
0: Qué grande el Rafa que nos pega pistolas. De los piojos sonaba. Bueno, primeras voces que van sonando por acá también, querida compa. Pará, porque Antonio acá me dice, es la segunda vez que nos cuestiona. Dice, hola Jesús, ¿por qué le decís compa? Es mejor Dalila. A partir de ahora, ¿está? No, todavía no está. Bueno, le voy a decir Dalila Lourdes Vázquez. Sí, Dalila Lourdes Vázquez. Creo que era Dalila Lourdes o Lourdes Dalila. No, Dalila Lourdes. Así que así lo voy a llamar, ¿les parece? Me voy a dormir la siesta porque ayer salí a caminar y estoy cansada, me dice Inés. Bueno, Inés, ahí con la radio, ¿no? Siempre. Qué hermoso, llegó el viernes y el tiempo nos encerrará, se pondrá muy frío. Fíjate, dice por acá. Ani, de aquí, de Malargüe, pásame a Rosana si tú no estás. Uy, Ani, pero eso es para ponerse melosa mañana, que va a estar frío con nieve. ¿Ya querés arrancar con la melosidad? En una tarde de viernes. Bueno, es un temazo. En un ratito, Dani. Hola, Graciela. Ya pueden ver el estado, chicos, ahí, en el WhatsApp. Estado con musiquita y todo. Bonito viernes. Saludos al operador Nélida. Gracias, Nélida. Hola, Alicia. Hola, Adriana. Y bueno, y todos los que se van sumando. Minuto a minuto. Al 2604-379797, cuando el termómetro en esta parte del mundo marca 17 grados 8 décimas, humedad 17%, viento del norte 19 kilómetros, el cielo despejado. En otras palabras, lindísima la tarde de este viernes. Compa, por acá me dicen que le diga a Dalila.
5: ¿Qué? Dígame Dalila. Lali, si Dalila quiere.
0: Dalila Lourdes. Voy a ser bien formal a partir de ahora.
5: ¿Por qué?
0: No sé, porque hay dos personas en esta semana vieron que todo dice, ¿por qué le decís compa?
5: Y por somos compañeros, claro.
0: Claro.
5: Pero bueno,
0: a mí me...
5: no me molesta, pero como usted tenga ganas.
0: No, a mí tampoco me molesta, dígame. Bueno, ahí está la gente, súper conectada en la tardecita. Ya vamos con las efemérides, pero me deja dar dos consejitos.
5: Vele. Mientras usted busca por allí los consejitos, yo quiero agradecer. Yo que siempre le digo este consejo que me dice mi papá, en la vida más vale tener amigos que plata. Veo que cuando uno anda medio cachuzo y demás, caen las amigas. Por eso me borré un ratito, porque golpearon en la radio y eran mis amigas que me traían helado. Así es que ahí estoy, mire, con un...
0: ¡Ah!
5: Dejé un ratito.

0: Corazón Duro, Los Bronco y La Berizo. Así abrimos esta nueva hora juntos, las 4 de la tarde, 9 minutos. Vamos y caballeros, los amigos del aire, LB4, LB19. Bienvenidos a esta tardecita de viernes, que te creo viernes, compa.
1: Sí, con ese ritmo. ¿Quién es el que está musicalizando, Cari o Marce? Está con toda la fiesta el Marce.
0: Marcelo Oscar, ahí, mirá, le manda cuartetazo en... ¡Gita de oro!
1: ¡Te descorazonaré! Bien, música de viernes.
0: Che, fue un fracaso la misión que largamos, ¿eh? Si había alguien de algún país escuchando la radio, un fracaso.
1: ¿Usted dice?
0: Bueno, sí, hasta, por lo menos hasta ahora. Hasta ahora.
1: Bueno, hay mucha gente escuchando, claro, pero del extranjero creo que no. Yo tengo varios mensajitos, pero creo que ninguno del extranjero.
0: ¿Qué dice la gente por ahí?
1: Acá lo tenemos a Lucas, por ejemplo, que dice: hola, Dali, pásame a Diango. He empezado a quererte otra vez. Bueno, lo vamos agendando. Hola, ¿me pueden pasar? Bueno, ahí vamos pasando contactos. Saludos, buenas tardes. Quería preguntar si en el programa que están pasando, o sea, nosotros, Jesús, si ahora podrán pasar la canción de Carin León llamada Enséñame. Un saludo para todos los oyentes y especialmente a mi tía, que la estoy escuchando casi todos los días, dice. Como siempre, un excelente programa. El Agus, no sabe lo que canta este niño, por Dios. Ya niño, yo le digo niño porque para mí va a ser un niño eterno. Agustín Lineros, hermoso, hermoso, bello, mío de mi corazón. Mariachi que tenemos acá en Malargüe. Ya se lo voy a presentar.
0: Bueno,
1: hermoso.
0: Incorporar algún que otro viernes algún cierre con artistas malarguinos, sanrafaelinos que vengan. Y vamos alternando un viernes en Malargüe, un viernes en San Rafael, y conocer nuestros artistas, ¿no?
1: Claro.
0: Aquellos que ya han pasado, porque hay muchos que ya, tanto acá en el LB4 como en el LB19, han pasado, son conocidos, pero también algunos que están arrancando ahora y necesitan, che, mira, tengo esto para ofrecer.
1: Pero claro, siempre las puertas abiertas. Y el viernes es un día ideal. Así es que Agus, bello de mi corazón, ya sabe, está escuchando esta invitación. Le vamos a pasar a Carin León. Enséñame, pero usted tiene que venir a cantarnos también en algún momentito. La Cari dice, acá lo tengo al Agus.
0: Al tema.
1: ¿Cómo? Agus. Ah, que nos pase un tema, Agus. Ahí está. Lo comprometimos también.
0: Vamos a comprometer. Sí, ya venimos en un retiro con Carin León.
1: ¿Sabe quién más está? Nélida, que le vamos a leer el mensajito porque si no después se nos enoja. Hola, Dalila, buenas tardes para todos. 15:29, nos escribió hoy un poquitito más tarde. Apareció de hecho primero Ingrid a las 15, que nos preguntaba, nos deseaba una linda tarde. Dali, Karina, Jesús, a todos. Y gracias por estar, que tengan un genial fin de semana. A cuidarse del frío. Abrazote, abrazote, dice Ingrid.
0: Gracias. Son muy generosos, como siempre, ¿no? Gracias por estar ahí, a todos y cada uno de ustedes. Me gusta esta idea de los viernes, meterle musiquita con nuestros
1: artistas. Sí, claro. Sí. Que toquen la puerta. Siempre están abiertas las puertas de nuestra radio. Allá en San Rafael, ahora que estamos con el Marce Quiroga, ¿hay un Marce Quiroga que canta también o no? Marcelo Quiroga.
0: Sí.
1: Pero es él.
0: Tremendo artista que nos recorre. Hay 4 Marcelos Quiroga acá, músicos.
1: No me diga. Pero nosotros tenemos el mejor.
0: Sí, nosotros tenemos el operador. Tenemos el Marce Quiroga, el que conocemos que anda por los bares, por todos lados. Después, ¿qué otro? Hay otro más, hay 2 más que hacen música. Mirá vos. Bueno, también traerlo al Marce Quiroga. A los César Moyano, bueno, un montón de artistas hay. Y lo bueno que

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1: Las 5 de la tarde en la República Argentina. El presidente Javier Milei visita Misiones. El informe de Carmen Segovia.
2: Está estipulado el llegado del presidente Javier Milei por primera vez a la provincia de Misiones en esta tarde al aeropuerto Carlos Krause, aproximadamente a las 17 horas. Viaja a la ciudad de las Cataratas para participar de la 47ª edición de la convención anual del Instituto Argentino de Ejecutivos de Finanzas, IADEF, y estará a cargo del discurso del cierre del encuentro. La agenda presidencial tiene como eje exclusivo la actividad organizada por el IADEF, que reúne a referentes del sector público y privado. Además de la reunión en este cierre de la convención, tiene estipulado otra reunión también con dirigentes de La Libertad Avanza en un hotel céntrico de la ciudad de Las Cataratas.
1: Reiteramos, Mariano Martínez fue encontrado en Córdoba. El informe de Eduardo Galfred.
3: Encontraron en Córdoba a Mariano Martínez, el joven de 21 años que buscaban intensamente desde el lunes. Detalles en conferencia de prensa del ministro de Seguridad de Córdoba, Juan Pablo Quinteros.
4: Está bien de salud, me comentó que había comido, que estaba bien, que se sentía bien. Está ahora con psicólogos, que fue un pedido que su mamá me hizo, que inmediatamente estuviera con profesionales. La verdad que no le pregunté, simplemente le pregunté por su estado de salud, si estaba bien. Detalles no le pregunté, pero se lo ve bien.
3: Mariano será trasladado en las próximas horas rumbo a Buenos Aires.
1: La información deportiva con Nicolás Álvarez.
5: Marcelo Gallardo será el nuevo técnico de la selección ecuatoriana de fútbol. Gallardo sucederá en el cargo a Sebastián Becasese y el gran objetivo es clasificar para el Mundial de 2030.
1: En Puerto Iguazú, donde podés escucharnos a través de AM710 y FM99.1, temperatura 22 grados, humedad 85%, cielo parcialmente nublado. Y en Buenos Aires, cielo ligeramente nublado, temperatura 19 grados, en 2 décimas, humedad 31%.
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6: Es la hora 17, 2 minutos.
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0: hacemos esta nueva hora juntos, damas y caballeros. 17:08 en toda la República Argentina. ¿Cómo andan? ¿Cómo andan? Bueno, aquí estamos en LB4, en LB19, matecito de por medio, tarde de viernes, con 18 grados 9 décimas la temperatura, compa, 19, cerramos mejor, ¿no? ¿Qué dice?
1: Cerremos en 19, pero déjeme escucharlo a él también. Ay, no me pueden poner...
0: Oiga, cumpla con ella.
2: De tanto querer ser en todo el primero, me olvidé de los detalles pequeños de tanto jugar.
1: Ah, listo, ya está. Ahora puedo seguir.
0: Qué bonito.
2: Viviendo de aplausos.
0: Que debe ser. Mira, esto da para una charleta también en algún momento.
1: Esto de olvidarse de vivir.
0: Claro, cuando nos llegue el momento de irnos. ¿Qué no te gustaría decir? A mí no me gustaría decir eso.
1: Me olvidé de vivir, claro.
0: Así.
2: Me olvidé de vivir.
0: Claro. Pero bueno, sería para charlarlo ahora, porque ahora estamos con el no me arrepiento de nada.
1: Y le cuento que hay mucha gente que está participando. Mucha gente que no se arrepiente.
0: Sí, por acá también, por acá también. De lo más sencillo, ¿bien? Si usted no sabe por dónde entrar, qué sé yo. Te gastaste de repente toda la plata que no debías en algo. Decís, mirá, pasé por una tienda, vi algo en vidriera y me gustó mucho y esa plata la tenía destinada para otra cosa. Y dije, ay, ¿qué hago? Me tenté y me la gasté.
1: ¿Lo compro o no lo compro? Ese.
0: Y lo compré.
1: Y lo volvería a hacer.
0: Y lo volvería a hacer. Claro. Porque por ahí... No somos seres humanos. Empezando por ahí, tenemos debilidades.
1: Sí, claro.
0: ¿No? Y a veces... Por supuesto.
1: Tal cual.
0: Hola, lindo programa. Saludos para los dos. Quiero participar por los... No, perfume no tenemos, María. Por la página. Saludos. Hoy tenemos dos entradas para el laberinto de los espejos. Pero déjeme decir algo porque se acercó un caballero, recién muy amable.
1: Sí.
0: Y saliendo de la Policlínica San Rafael, por la parte trasera, por la calle Carlos Washington Encinas, encontró una billetera. Encontró una billetera, pásame el documento, Dani. La billetera color rosa con documento de Natalia Alejandra Martínez. Natalia Alejandra Martínez. Tiro el dato por ahí, porque pueden haber muchas, ¿no? Es un apellido muy común, tiene 51 años. Bueno, está con su documento, está completa, porque tiene dinero en efectivo también, y muchos más papeles de estudios, etcétera, documentación varia. Así que si alguien conoce a Natalia Alejandra Martínez, insisto, de 51 años, próximo a cumplir 52, aquí está su billetera color rosa, que fue encontrada por este gentil hombre en zona de la policlínica con dinero en efectivo. Va a quedar aquí durante todo el fin de semana en la radio para que venga a retirarla. Me da la impresión de que está tal cual la billetera.
1: Sí, bueno, aplausos para ese caballero entonces, que devuelve.
0: Tal cual. Y es lo que corresponde, por ahí nos sorprende, ¿no? Pero... Es lo que debe ser.
1: Lo que debe ser. Será.
0: Lo que será. Es así. Vamos a escuchar a nuestra gente. Hoy tiene bloquecito, compa, ¿no?
1: Hoy tenemos bloque, sí, claro. Lunes, miércoles y viernes, ahí estamos, con el recuerdo.
0: No llamen al teléfono de la radio, no podemos atender.
1: En favor. Vivo no.
0: Disculpe.
1: Cuando estamos al aire, no. Después nos llaman, ¿entendemos?
0: Sí. Decía, un bloquecito del recuerdo hoy tenemos.
1: Sí, señor. Sí. Tenemos por allí, ya estamos preparando. Saludos a Agus, que está trabajando en el lavadero. Sí, está a lavar autos. Y dice de lo que no se arrepiente es de enamorarse. Sí, a veces le va mal a uno, a veces le va bien, pero se vuelve a enamorar.
0: Qué bien estuviste. Tal cual. Porque, ¿cuándo fue que hablamos? Ayer, antes de ayer, que alguien largó por ahí una frase. Es preferible... Haber amado o amar sabiendo que te van a romper el corazón a no haber amado nunca.
1: Claro,
0: ¿no?
1: Exacto, tal cual. Escucha a Ana Clara por aquí. Ana Clara es tremenda, Ana Clara, me parece. Pero de las bravas, A ver, es más, perdón, ya la nombré. No me nombres, dice. Perdón. Haga de cuenta que no escucho ningún nombre.
0: No me nombres, por favor.
1: Bueno, no importa cómo se llama esta señora. De cualquier manera, dice.
0: Vamos a suponer que es Ana Clara.
1: Supongamos que es Ana Clara. Lo que yo hice, dice.
3: A ver.
1: Es mirar con ganas y delante de su mujer a un hombre que me tiraba onda para que se dé cuenta y hacerlo poner nervioso delante de ella. ¡Maldito cobarde! Y sí, obvio, dice, lo volvería a hacer. Ahí está. Vos sos tan vivito ahora que estás con tu esposa, mirá cómo te miro, mirá cómo te miro.
0: Brava,
1: brava.
0: Hola, chicos.
1: Hola.
0: No me arrepiento de comerle la comida que deja mi marido en la heladera. Por ejemplo, la semana pasada dejó media napolitana y el otro día fue mía.
1: Ajá.
0: Fue mía, milanesa. Ah, bien. Ahí entendí. Muy bien. Claro. Muy bien. Bien, le come la comida al marido.
1: ¿Qué come la milanesa?
0: Le come la milanesa. Muy bien, vamos por ahí. No me arrepiento de nada. Va por ese lado, dale, contanos. Eso que hiciste, que sabés que no está del todo bien, pero que, sin duda alguna, volverías a hacer. Te vamos a seguir con más mensajes y audios, pero usted tiene info para compartir también por allí. ¿Cómo?
1: Sí, tenemos info en esta oportunidad que nos ha dejado Ceci. La tenemos allí en archivo, en audio del control. Cari, se lo hemos enviado. Porque a partir de mañana comienza a regir en la provincia una ley que por supuesto ha dado mucho que hablar. Mañana sábado 5 de septiembre entra en vigencia en Mendoza, en todo el país, el nuevo régimen penal juvenil de la República Argentina. La medida principal y de mayor impacto de la ley nacional es la baja de la edad de imputabilidad. Bueno, hoy estuvo aquí en nuestra emisora Jessica Laferte, que estuvo dialogando con nuestro equipo de prensa a propósito, nos dejaba sus conceptos y esto decía.
4: ¿Qué es lo importante que sepan los jóvenes? Que a veces, antes a veces cometían delitos y no pasaba nada, o se los mandaba a cometer delitos porque ellos no iban a tener ninguna sanción. Bueno, desde mañana, a partir de 14 años, quien comete un delito tiene sanción, ¿sí? Y nosotros estamos trabajando para que esas sanciones no se demoren, como por ejemplo se venían demorando antes, que recién se esperaban los 18 años para emitir una sentencia firme, sino que ahora que se intente que sea dentro de un año toda la búsqueda de la prueba y demás. ¿Por qué? Porque así como hay culpables, también hay inocentes. Entonces es necesario que la sentencia salga rápido. Sí quiero darles la tranquilidad que hay 9 pasos antes que la prisión, ¿sí? Hay un montón de cosas previas. No solamente se está trabajando en esto de, bueno, que sea la sanción, la prisión, sino de darle un acompañamiento al joven y va a haber una persona que va a acompañar también todo el proceso, ¿no? Porque esto es muy importante, que haya una equidad y una igualdad en el proceso. Y también tenemos que tener en cuenta que hay jóvenes que sí, que roban por diversión, pero que hay otros jóvenes que roban por necesidad. Entonces, obviamente que robar está mal, sea por la forma que sea, pero sí hay que dar una contención y un acompañamiento en todo el proceso para que sea analizado todo el entorno en el que fue cometido el hecho. Otra cosa que me parece muy importante que nuestros jóvenes sepan es que aunque cometan delitos en grupo, igual van a ser sancionados, igual tienen responsabilidad individual. No pueden decir lo que hicimos fue en grupo. Este tuvo la idea intelectual y este lo hizo. No, todos tienen responsabilidad. Así que no se dejen engañar con eso de hacerlo en grupo o de si alguien los manda. Desde mañana, a partir de los 14 años, quien comete un delito va a ser sancionado.
1: Bueno, clave del nuevo régimen de edad de imputabilidad, los adolescentes de 14 y 15 años que cometan delitos previstos en el Código Penal quedarán alcanzados por el sistema de justicia penal. En resumen, algo de lo que también estaba comentando la senadora provincial Jessica Laferte.
0: Muy bien, la información también es parte de Los amigos del aire, mejor de tarde, y la musiquita que en este caso Karina Valeria Ferrada nos va a regalar, también suena muy bien. Recuerden, nombre y últimas tres, sumate a la charleta, nombre y últimas tres, que se van dos entradas para el laberinto de los espejos, compa.

0: bien, ahí con la musiquita. La conga, la conga. Y Nahuel Penici, Universo Paralelo. Bueno, te cuento que está todo preparado en Mendoza para el partido de los Pumas. El Estadio Malvinas Argentinas está impecable, listo para recibir una nueva jornada internacional de rugby con la presencia de los Pumas. El seleccionado argentino realizó este viernes el Captain Ram, el último entrenamiento previo al encuentro que va a disputar mañana sábado ante una multitud en Mendoza. Vos sabés que de acuerdo con la información difundida por la Subsecretaría de Deportes del Gobierno de la provincia, el escenario fue acondicionado para garantizar las condiciones necesarias, claro, tanto para el desarrollo del partido como para la llegada de los espectadores. El campo de juego presenta el césped en buenas condiciones, mientras que también fueron puestos a punto los accesos, tribunas, butacas y distintos espacios comunes del estadio. La actividad del seleccionado permitió además observar el estado del escenario mendocino a pocas horas de una nueva cita deportiva de relevancia. Y el Malvinas Argentina, claro, vuelve así a ser protagonista de un evento internacional. Para quienes tengan listo asistir, compa, que acá van a ir de todos lados.
1: Me imagino. Sí, claro. Los fanáticos del rugby. Claro.
0: Las puertas del estadio estarán habilitadas mañana a partir de las 3 de la tarde. La organización recomienda llegar con anticipación para evitar demoras y facilitar el ingreso. Y como parte de la previa, va a estar funcionando un fanfest dentro del predio con una propuesta destinada a que mendocinos y visitantes puedan disfrutar del ambiente previo al encuentro. Y también, dato no menor, estará permitido ingresar con el equipo de mate.
1: Ah, muy bien. Bueno, para disfrutar del espectáculo tomando unos verdes. ¿Sabe quiénes están en Mendoza también?
0: Sí, más grande.
1: Están en Mendoza, de hecho, porque mañana visitarán a Gimnasia de Mendoza en el Víctor Legrotagli. Así es que, bueno, éxitos a los mendocinos, como siempre.
0: Así es. Anda boquita por acá.
1: Claro.
0: Mañana Argentina va a jugar contra Australia, a las 6 de la tarde el partido.
1: 6 de la tarde, perfecto.
0: A las 3 se abren las puertas del estadio. Bueno, ya se viene su bloque, pero ¿quiere que vayamos escuchando algunos audios?
1: Me encanta escuchar a la gente. A ver qué dicen.
0: Nos encanta en el 37-97-97. No me arrepiento de nada, va por ese lado. Dale, a ver, contanos eso de que no te arrepentí. Dale, contanos, te escuchamos.
2: Hola Jesús, muy lindo tu programa.
0: Gracias.
2: Quiero participar por los premios, si hay algún premio para esta tarde. Los felicito por el programa. A vos y a la chica. Así que quiero participar para algunas entradas, para algún premio, que sea, que es lo que hay.
0: Laberinto de los espejos.
2: Me he quedado dormido, que si me despierto. Muy lindo el programa de ustedes, muy linda la música. Mi número 4445, Rosa de Ramacaía, los quiero felicitar.
0: Gracias, Rosa. La maravillosa.
3: Hola, amigo Jesús Osorio y Dalila.
1: Hola.
3: Soy Mateo. Quiero participar por la entrada del Laberinto de los Espejos. Número 3217. Y con algún tema de Horacio Jiménez, si puede ser. Mata y cura.
0: La resaca.
3: Gracias. Buenas tardes.
4: Jesús. Sí. Compame, estoy media tontuita. No, pero yo no me arrepiento de haberme jubilado. De ama de casa, de lavandera, de cocinera, de todos los quehaceres de casa. Ahora, mi ocupación soy yo, y nada más que yo. No importa estar bien yo, comer lo que a mí me gusta, ir donde quiero ir,
1: esa,
4: hacer lo que me gusta, y vivir mi vida.
0: Ahí va.
4: Y lo volvería a hacer.
0: Ahí va, bien.
4: Lo volvería a hacer. Como lo hice, ya crié, ya cuidé, ya atendí y todo.
0: Y hiciste lo que
4: tenés. Ahora me toca a mí.
0: Muy bien.
4: Yo no más. Y lo peor que me toca estar en cama, postrada por un mes. ¿Qué te parece?
1: Ánimo.
4: No tan postrada, pero en fin. Pero soy feliz así, haciendo mi vida, viviendo para mí.
0: Anita. Bien, Anita, te mandamos un cariño grande, gracias. Vamos con el último, ¿te queda uno más?
1: ¿Ahí? A ver.
5: Hola Dalila, Jesús y operadores. Les quiero agradecer la hermosa semana que hemos pasado con ustedes. Me río muchísimo. A veces no puedo hablar o mandar mensajito porque estoy en el kiosco y sé estar atendiendo, pero siempre estoy atenta a todo lo que dicen. Así que les agradezco que nos hayan acompañado toda la semana y los espero la semana que viene con todas las pilas como lo han tenido esta. Les mando un fuerte apapacho y muchísimas bendiciones.
1: Ay, apapacho.
0: Gracias, Lili. Hola chicos, buenas tardes. Hola. No me arrepiento de haber firmado el divorcio, dice Fabián.
1: Ahí está, muy bien. Bueno, cuestiones. Por aquí dice Mari, yo una vez dije que estaba enferma para no ir a trabajar y me fui al río. A la tarde me crucé al jefe con la familia. Desde ese día no faltó nunca más. O por lo menos no cuando están lindos los días, dice.
0: Qué bien.
1: Es genia, Mari. Besos.
0: Bueno, José nos responde el estado, dice por acá, epa Dalila, emoji de cara de enamorado. Estás robando suspiros, compa, a lo loco. Hola, quiero la entrada para el laberinto. Graciela con el 590. Buenas tardes, compañeros de las tardes. Soy Daniela con el 404. Quiero escuchar el tema Cumbia Chilo y dedicárselo a Gustavo. Gracias. Muy bien, gracias. Lindos, qué bonita música, dice Mabel, gracias. Wow, qué hermosa la señora Dalila. Bendiciones para todos, dice Beto por acá. ¿Trajiste chaleco antibalas? Bueno, hay un montón de mensajes. Ahora va Dalila con el bloque. A ver la temperatura que preguntaban por acá. ¿Cómo está en San Rafael a esta hora? Tarde soleada, 19 grados 8 décimas la temperatura, con un cielo despejado, casi 20 grados.
1: Qué lindo, hermoso. Por acá también está tan precioso que uno desconfía de que mañana vaya a estar tan feo el tiempo, con nieve y demás. 14 grados 2 tenemos, con un cielo despejado, la humedad 5%, y del oeste la brisa a 15 kilómetros en la hora. Un sol radiante, precioso, precioso, pero bueno, parece ser que mañana desciende la temperatura, llegan las precipitaciones, llega la lluvia, llega la nieve, así es que a disfrutar del viernes, gente.
0: Total, total, a disfrutar este viernes soleado porque va a cambiar todo en cuestión de horas. Así que estén atentos. Tengo que meter uno más, me deja un consejito cortito y todo suyo, compa.
1: Dele, dele, adelante.
0: 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Y ahora, bloquecito del recuerdo, compa.
1: Bueno, dile, a prepararse. Hoy tenemos un dueto.
0: Dibuje, dibuje, genia.
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1: Bueno, y aquí aparece la magia y la química que transmite esta canción, que no era actuación. Ambos artistas vivieron un complicado y apasionado romance en la vida real. 1980 el año. Se conocieron en las oficinas de la disquera. Ella, una joven de tan solo 14 años, con un español limitado. Él, 20 años, gozaba ya de fama. La disquera le asignó a él la tarea de producir el disco de la joven. Lo cierto es que, debido a las giras que él tenía con un grupo llamado Los Bukis, y ella con todo este trabajo de ir creciendo profesionalmente, se fueron alejando. Más de 3 años demoró en tener listo el disco. De hecho, cuando lo cantaron por primera vez, ya no eran esa pareja que supieron ser. Pero en el escenario, en la vida, incluso dicen que después de esta canción volvieron a mostrarse como lo dice la canción. Él un Marco Antonio Solís que recién arrancaba, ella, Marisela, nos dejan La Pareja Ideal.

0: Bueno, ahí estaba esta pareja ideal que precisamente por la música, por el éxito que tuvo la canción y por el trabajo que fue cada vez mayor para ellos, terminó disolviéndose, pero quedó este tema y este recuerdo. Marisela, Marco Antonio Solís, la pareja ideal. Y se lo dedicamos, vio que pedíamos gente que nos escuchara en el extranjero.
1: ¿Qué?
0: Apareció Pitar Pedro, que nos está escuchando en los Estados Unidos. Así es que bueno, se lo dedicamos a él.
1: Muy bien, Peter, un abrazo grande. Gran, gran canción. Tenemos pausa, cortita, quédense que hasta las 18:45 estamos juntos.
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3: Es la hora 17, 40 minutos.
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0: 17:47. Por acá nos está escuchando, viste como que más temprano te decía Marcelo está entrando, llegando a Zapala, imagino que habrá llegado, y su mensaje emocionó hasta el más romántico. Le mandé ahí un sticker de Leo Matioli, le digo, hiciste llorar a Leo Matioli, porque dice, yo me arrepiento de muchas cosas, pero de lo que no me arrepiento es de ese amor, aunque me cueste el corazón. Amar es un milagro y yo la amé como nunca jamás lo imaginé. Hay amor.
1: Hay amor. ¿Estará escuchando ella?
0: ¿Estará escuchando ella? Esa mujer que probablemente le haya roto el corazón. ¡Ah! Nos mandó audio, Marcelo. Ahora,
1: queremos saber más, Marce, a ver.
0: Queremos saber más, dale.
2: Hola, Jesús y Dalila. Qué linda tarde. Lo escucho desde temprano, sino que estoy trabajando y no he podido mandarte mensaje porque tenía el teléfono descargado. Pero los escucho todo el día.
0: Muchas gracias.
2: La mañana hay Kiko, después seguís vos y así. Qué lindo programa.
0: Muchas gracias.
2: Y saludos a mi hermana Susana Moró de Malargüe.
0: Muy bien.
2: Un besito, Dalila.
1: Besitos.
2: Lindo programa.
3: Hola. ¿Qué haces, Jesús, querido papá, hermano de mi alma? Acá Marce, 007. Muy buena la radio. Muy buena, Dalila. Perdón, la radio ahí donde está Dalila también.
0: ¿Sí, hijo?
3: Yo sonó feo, pero bueno. ¿Qué es lo que no me arrepiento? Ya te lo dije recién, Chris. Pero bueno, me ignorás como pañal usado.
1: Usado.
3: Sí, lo vemos, chile.
1: Este es el Marce que va llegando a Zapala, o que ya llegó, quizá.
0: Sí, Marce, ya llegó a Zapala, imagino que sí. No, pero lo acabo de leer, mirá, antes, mirá, más coordinación imposible. Más coordinación imposible, ¿no? Lo leíamos antes y le mandó audio ahí.
1: Genio.
0: Qué jugador acá.
1: Bueno, seguir enamorándose, hay que enamorarse, Marce, no importa.
0: Corazón roto. Hola, Jesús y compañía. Buenas tardes, ¿qué tal? Muy bueno el programa y la conducción. Soy Eduardo y quiero saludar al grupo de los amigos, los de siempre, la Isla del Diamante, con un temita de Ángela Leiva o Euge en Quevedo, gracias. Ah, y salió hace un ratito, ¿no? Más temprano, salieron las dos.
1: Sí, salieron.
0: A los de siempre.
1: Hemos escuchado a todos hoy.
0: Sí, hemos escuchado a todos. Muy bonita la locutora de Malargüe, bella, dice Gina.
1: Beso, Gina.
0: Los cumplidos que ha recibido Dalio hoy.
1: Sí.
0: Muy bien.
1: Bueno, gracias.
0: Hola, Dalio. Dije, su buena tarde. Les cuento que hace varios años ya miraba a mi vecino y él ni bolilla me daba. Ajá. Pero pasaron los años y lo conquisté. Ya hace 41 años que estamos juntos, gracias a Dios, y lo haría de nuevo. Soy Elsa y mi gordito es Manolo. Bendiciones para todos, Brigitte. No se arrepiente
1: de haber conquistado al vecino. ¿Veo? Sí.
0: La vecinita tiene antojo. Así cantaba él. Hola, chicos, qué bello día, un gusto escucharlos. Quiero participar por los bombones, Cristina. No, pero el señor de los bombones, Cristina, llega mucho más tarde.
1: Después de las 19.
0: Claro. Sale mensaje automático. Buenas tardes, Jesús, Dalila, hermoso el programa. No me arrepiento de toda la alegría que vivo con mis hijos. Son lo más hermoso que tengo y no lo cambio por nada del mundo. Participo por las entradas del laberinto Patricia con el 459. Y acá pregunta María, ¿qué le pasó, chicos, a la voz de Marco Antonio Solís? Para mí no es, sí era en el bloque,
1: sí,
0: no recuerdo.
1: Nada más que estaba recién arrancando, era un Marco Antonio Solís de 20 años, imagínese.
0: Claro, muy jovencito era.
1: Después fue educando la voz.
0: Tal cual, tener esa mansa voz y mansa facha que tiene también Marco Antonio Solís.
1: Total. Las tiene todas,
0: tal cual. 17:51, se va yendo esta nueva hora, como siempre ustedes ahí haciendo de las suyas, siendo parte del aire de LB4, bueno, y LB19. Bueno, la información destacada de esta jornada tiene que ver con el crimen de Rocío Collado. Compa, uno de los asesinatos, femicidios dolorosos, más dolorosos que ha tenido San Rafael en el último tiempo. Y luego de que se conocieron los resultados de las pericias a Yamil Yunes, que determinaron su imputabilidad en la causa por el homicidio de Rocío Collado, este viernes el fiscal Iván Ábalos notificó a Yunes la imputación por homicidio agravado por el vínculo en contexto de violencia de género que arriesga una condena de prisión perpetua. Yunes, recordemos que está alojado en la cárcel de San Felipe, fue trasladado este viernes hasta la sede del Ministerio Público Fiscal en calle Las Heras, donde el fiscal le notificó presencialmente la acusación por el asesinato de su ex pareja. Recordemos que una de las formas que Yunes, o quien lo defiende, intentaron presentar ante la justicia eran cuestiones medias psiquiátricas, ¿no? La cuestión es que los resultados de las pericias determinaron su imputabilidad en la causa por el homicidio y fue justamente imputado, repito, por homicidio agravado por el vínculo en contexto de violencia de género que arriesga una condena de prisión perpetua. El abogado de Yunes, Ricardo Toceto, confirmó que la citación fue para ajustar la imputación porque habían quedado algunas cosas difusas, nada más que eso. El letrado anticipó que ahora resta incorporar algo de prueba al expediente para que se realice la elevación a juicio de la causa y luego las audiencias preliminares al juicio. Afirmó también que renovaron el pedido para que Yunes sea trasladado nuevamente a San Rafael y quede encarcelado aquí en el departamento, y en ese sentido expresó que todavía no han recibido respuestas a dicho pedido. Recordemos que Rocío Maricel Collado, de 30 años, fue encontrada asesinada el 26 de agosto de 2025 dentro de una camioneta en San Rafael, en este caso investigado como femicidio, y su novio, Yamil Jesús Yunes, es el único imputado por este crimen.
1: Macabro. Realmente sí, todos los medios se dieron a conocer toda esta información. Así es que bueno, por supuesto, también aquí hay más información, y en este caso, compañero, tiene que ver con la provincia también, y algo que tiene que ver con las efemérides, porque hoy, 4 de septiembre, todas las escuelas recordaron a Joana Chacón, en memoria de la desaparición de esta niña en 2012, las instituciones educativas realizaron actividades tanto para generar herramientas que fortalezcan las redes de cuidado y factores protectores, como también advertir sobre situaciones que ponen en riesgo a niños, adolescentes, jóvenes. Así es que, bueno, en el marco de esta ley, la ley provincial en memoria de Joana Chacón, es que las escuelas mendocinas de todos los niveles y modalidades desarrollaron hoy, 4 de septiembre, acciones para que esta fecha no pase desapercibida. Se conmemora, como decíamos, la desaparición de esta niña en el año 2012 en el departamento de Lavalle.
0: Muy bien, bueno, ya está pidiendo pista don Walter Sanchub, don Jury Hugh, que en un ratito van a estar aquí con nosotros, cerrando también su participación. ¿Volvió Sanchub o es información muy relevante la que tiene para
1: Es mí? Información relevante en torno a lo que estábamos mencionando, esto de que parece mentira, por las condiciones que tenemos hoy, que mañana todo indica que vamos a tener precipitaciones, nieblas, descenso de temperatura y demás, así es que bueno, veremos en qué sectores, en qué momento llega. La gente de San Luis también atenta porque parece que hay algo también por allá.
0: Bueno, eso y mucho más a la vuelta. Se van despidiendo por acá, por este lado, Marcelo, Oscar, Quiroga, un placer como siempre, hermano.
1: Marce, no te vayas, Marce.
4: ¡Te vayas, chavo!
1: Claro. Gracias, Marce, un genio siempre, un gusto trabajar con usted, y la despedimos a Cari también. ¿Se nos va, Cari? Gracias, Cari, genia también, con todo el aporte. Ella siempre es un aporte allí en el control, con charlas, con mate, con temas, sugerencias y demás. Así es que es lindo siempre sentirse respaldado por nuestros compañeros.
0: Total, y así como abrió Marcelo, Oscar, quiero ver el programa, que lo cierre Karina Valeria Ferrada, ¿le parece? Y despedimos de esta manera a ambos dos. Gracias por tanto.
1: Gracias, chicos.

0: 6 de la tarde en la República Argentina. El gobierno está generando credibilidad en los mercados internacionales, así lo señaló el canciller Pablo Quirno al participar de la convención anual del Instituto Argentino de Ejecutivos de Finanzas en Puerto Iguazú, Misiones, en donde en breve hablará el presidente Javier Milei.
1: Esa credibilidad ganada es fundamental en lo que hoy me toca hacer desde la Cancillería, que es justamente abrir mercados externos. O sea, Argentina históricamente lo que ha tenido es un problema muy grande de credibilidad, y ha tenido una economía muy, muy cerrada, una economía que solamente comerciaba con el 10% del PBI mundial.
0: La información deportiva con Nicolás Álvarez.
2: En diálogo con Radio Nacional, el Pulga Rodríguez habló de su encuentro con Diego en la selección argentina.
3: El encuentro con Diego fue maravilloso, fue como tocar el cielo con la mano, estar en la selección argentina y que me esté dirigiendo uno de los que era mi ídolo, así que de hecho sigue siendo, pero bueno, lamentablemente no está entre nosotros ahora, pero sí, fue tocar el cielo con las manos y fue algo maravilloso que viví, ¿no? Y que hasta el día de hoy mis hijos me lo siguen recordando.
0: El tránsito con Ernesto Arriaga.
4: A esta hora muchos camiones ingresan por la ruta 3 y 205 en la rotonda de Cañuelas, sin demoras, pero por favor, máximo 40 kilómetros por hora. Por otra parte, la ruta 8, recordemos que a partir de 8 días en adelante va a cobrar únicamente por telepase y pagos electrónicos. La ruta 3, totalmente habilitada hacia Bahía Blanca.
0: En Córdoba, en donde nos escuchás por AM750, la temperatura es de 21 grados con cielo despejado. Aquí en Buenos Aires, 18 grados, humedad 32%, cielo ligeramente nublado.
5: 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Es la hora 18, 2 minutos. ¡Qué show! 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
7: Hoy es un día de enorme alegría para la República Argentina. La Santa Sede ha confirmado oficialmente que su Santidad León XIV visitará a Argentina entre los días 8 y 11 de noviembre, en el marco de su viaje a Uruguay, Argentina y Perú. Después de casi 4 décadas, la Argentina recibirá la visita del Sumo Pontífice. Se trata de un acontecimiento histórico para nuestro país y para todos los argentinos.

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1: ¿Y dónde estamos? Estamos acá, estamos en Radio Nacional Malargue, en Duplex con LB4, y muy bien acompañados comercialmente, porque esta hora la vamos a arrancar de la mano de Tienda Blanco y Negro, la tienda tradicional de la familia Malarguina. 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Bueno, saludos a toda la gente que está atenta a la radio. Lo estábamos mencionando, sí, mañana y se va a realizar una venta de pasteles y empanadas para ayudar a Emma, Ángela. Recordamos todos el caso, lo hemos tenido aquí en nuestra emisora, esta nena que fue atacada por un perro, tiene que ser operada, y los padres no han podido juntar todavía el dinero, nos piden ayuda, por supuesto, cada ayuda hace la diferencia, y en esta oportunidad lo que van a hacer es vender pasteles y empanadas, ¿sí? Pasteles y empanadas, esto va a ser el día 5 y 6 de septiembre, ¿sí? O sea, mañana y el domingo estarán con esta venta, 8.000 pesos las empanadas, 10.000 pesos los pasteles, y la posibilidad de que usted pueda colaborar y comer algo rico, 2604-660203, eso por ahora, pero después los chicos de Fuera de Ruta están organizando también una linda movida para colaborar con Emma, esta chica, que esta niña que necesita de la ayuda de todos. Recordemos su caso, bueno, están con la fiesta de todas las décadas, con la música de DJ Claudio Córdoba, 18 de septiembre, agéndelo a 23:45, fiesta de todas las décadas, también con el objetivo en parte de colaborar con Emma, esta pequeña que fue mordida por un perro. 8 minutos han pasado ya de las 18, lo escuchábamos a nuestro compañero por allí por San Rafael, ¿estamos ya?
2: 5, y el domingo mínima 2 grados bajo cero, máxima de 10, con el cielo mayormente nublado, así que disfrutar de la tarde cálida. porque se viene el fresquete, compa, se viene la nieve, la lluvia, todo.
1: Se viene todo.
3: Se viene todo.
1: Así es que hay que estar preparados. Quien se viene también es el cambio de operadores, así es que vamos dando la bienvenida a los que se suman a esta hora. Allí en el control, Carlos Arias. No me sale todavía, pero ya me va a salir.
2: A usted le sale mejor.
1: Ya me va a salir, ya me va a salir. Bienvenido, Carlitos, buenas tardes. Ahí se va sumando también a esta tarde de radio, acompañándonos en lo que resta de programa. Y por allí...
2: Y por allí don Mariano José Espina, por acá.
4: El mago.
1: El mago. Mago, el mago del control.
2: Los magos, dos magos. Se juntaron Merlín y Copperfield.
1: Mirá qué maridos. ¿Cuál?
2: Bueno, compa, tenemos muy poco tiempo porque estamos sujetos también a conferencia de prensa que se viene a 18:30 horas del gobierno.
1: Exactamente, así que bueno, estaremos atentos. Mientras tanto, ¿qué le parece si arrancamos ya con lo que estamos debiendo? Y es el reporte de Walter Samchuk para saber cómo sigue el tiempo en esto que estábamos diciendo de que parece mentira, pero sí, se viene la lluvia, se viene la nieve y no solamente en Malargüe y San Rafael.
2: Bueno, que amplíe la información el que más sabe, ¿le parece?
1: Dale, nos presentamos porque este espacio está vendido también.
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1: Muy bien, Walter, ¿cómo estamos? Buenas tardes, estamos atentos escuchando.
6: ¿Qué tal? ¿Cómo están, Dalila, Jesús, a nuestros operadores, a la audiencia del sur mendocino? Espero que tengan un muy buen viernes. Aquí estamos una vez más para actualizar las informaciones que tienen que ver con las condiciones del tiempo, lo que puede pasar en las próximas horas. Un viernes que a esta hora podría asegurar no hay una sola nube sobre el sur de la provincia. Pero bueno, esto va a cambiar, este panorama va a cambiar raudamente en las próximas horas. En este momento estamos ante el ingreso de un frente frío que va a generar un marcado descenso de las temperaturas y, como ya habíamos anticipado, algunas nevadas, básicamente para mañana, en un sector amplio del departamento de Malargüe principalmente. En este momento, esta primera nubosidad se encuentra ahora sobre lo que es San Martín de los Andes, Junín de los Andes, es decir, hacia el sur de la provincia de Neuquén, y esta nubosidad va a empezar a avanzar hacia el norte, por lo tanto, estimamos que ya sobre el cierre de este viernes, la nubosidad y la probabilidad de algunas neviscas comenzarán a darse sobre el norte neuquino y el sur de Mendoza. Concretamente, a partir de las 2, 3, 4 de la mañana, la zona de Butarranquil, Chosmalal, Rincón de los Sauces, es decir, el centro noroeste de la provincia de Neuquén, con probabilidad de nevadas intermitentes, aguanieve en algunos sectores, viento con ráfagas del sureste, y durante la madrugada entonces comenzará a neviscar en la zona de Patamora, el Cortaderal, la Salinilla, la zona de la Payunia, para tipo, estimamos, 7, 8 de la mañana, comenzar a nevar incluso en la ciudad de Malargüe. Es un frente frío que, como decíamos también, tiene un paso muy raudo, muy rápido, pero que obviamente va a generar un descenso térmico en gran parte de la Argentina este fin de semana, no solamente en el sur de la provincia. Por ende, para mañana sábado se espera condiciones de tiempo inestable para todo el departamento de Malargüe, a excepción de la zona cordillerana, zona de alta montaña, donde van a permanecer las condiciones de cielo parcialmente nublado. Pero en gran parte, digo, de Malargüe, la posibilidad de nieve, aguanieve, de forma intermitente durante gran parte del día, por lo menos hasta las 6, 7 de la tarde, con algunos acumulados que en el caso de la ciudad de Malargüe pueden llegar a los 5 o 6 centímetros, en la zona de Castillos de Pincheira 8 o 9 centímetros, por así estos lugares, digo Castillo de Pincheira, la ciudad de Malargüe, la zona de La Batra, la zona del Nevado, en los alrededores allí de Punta del Agua, pueden ser los sectores donde puede haber mayor acumulación nívea. Lo que ocurre es que no serán nevadas intensas, serán nevadas de forma intermitente, en algunos sectores medio centímetro, un centímetro por hora, precipitando, y como está bastante seco, hay que ver cuánto realmente acumula. Pero sí, va a ser un día gris, un día con muy poca amplitud térmica, prácticamente temperatura negativa todo el día, con cielo nublado, y estas condiciones más bien invernales que nos van a acompañar el fin de semana en esta primavera meteorológica. La zona del Sosneado, la probabilidad de alguna nevada débil también, por allí en la zona del Niwil, hacia media mañana puede precipitar algo, todo lo que es la ruta 144. Obviamente que no se esperan grandes acumulados, pero sí esta posibilidad de nieve intermitente, ¿no? Y luego todo el sector oeste de San Rafael, lo que es la zona de los Reyunos, el Diamante, la ruta 40, y bueno, el frente frío irá avanzando y no se descarta incluso la posibilidad de algo de precipitaciones nívias en la zona de San Carlos, La Consulta, Tunuyán, y sobre el final de la jornada, sobre el final del día sábado, también la posibilidad de nevadas para el Gran Mendoza y alrededores, ¿no? Bueno, para el día domingo el viento va a cambiar del sector noreste. Bueno, quería decir, para San Rafael también mañana se espera un descenso importante de la temperatura, con máxima de 7-8 grados, las mínimas con sensación térmica tal vez bajo cero, 1-2 grados bajo cero, con ráfagas de viento del sector sur-sureste para la ciudad de San Rafael y cielo nublado durante todo el día. El domingo también, gran parte del domingo, cobertura nubosa, es decir, cielo mayormente nublado sobre lo que es San Rafael, General Alvear, y parte de San Rafael también, parte de General Alvear también digo, con cielo mayormente nublado, viento del este, baja sensación térmica. Pero el ingreso del viento del sector este va a ayudar a que rápidamente desaparezca la nubosidad sobre el final del día domingo. Por ende, para el día lunes se espera cielo mayormente despejado y la probabilidad de heladas con un marcado descenso de la temperatura, ¿no? En el caso de la ciudad de Malargüe se esperan mínimas de entre 5 y 7 grados bajo cero, para la zona de Bardas Blancas entre 8 y 10 grados bajo cero, el Niwil, el Sosneado, también un lunes muy, muy frío, con temperaturas de entre 3 y 5 grados bajo cero, para el día lunes, incluso la posibilidad de algunos bancos de niebla el lunes en la mañana, en lo que es el trayecto allí, la zona de los Parlamentos, Las Salinas, el Niwil, camino a San Rafael. Pero la ventaja del día lunes es que vamos a tener sol a pleno, sol radiante, ¿no? Eso va a ayudar a que rápidamente las temperaturas asciendan y tengamos tiempo estable entonces ya lunes y martes en el sur de la provincia. Después, a partir del día miércoles, jueves de la semana que viene, vamos a esperar un poco, pero probablemente regresen las condiciones de tiempo inestable, sobre todo un sector de Malargüe, en el sector cordillerano, y también la posibilidad de nuevas nevadas en el llano el viernes 11, sábado 12. La gente allí de los Parlamentos debe estar muy atenta porque tiene su fiesta también, sábado 12, domingo 13. Bueno, por ahora podría haber algo de nieve muy débil, pero nieve al fin, con un descenso de la temperatura para el viernes 11, sábado 12. Obviamente que falta más de una semana y con esto del fenómeno del Niño pueden haber varios cambios. por lo pronto y en el corto plazo, abrigarse, toda la audiencia del sur mendocino, porque se viene un sábado y un domingo gris, con poca amplitud térmica, muy frío y la posibilidad de algunas nevadas débiles e intermitentes con algo de acumulación, sobre todo mañana sábado. Nosotros nos reencontramos con un informe similar el próximo lunes a esta hora aproximadamente, y a toda nuestra audiencia que tengan un excelente fin de semana. Como siempre, muchas gracias, muy amable.
1: Bueno, muchas gracias, Walter, gracias por este reporte, y como decíamos, porque sabemos que está de vacaciones, pero bueno, lo ameritaba, también este alerta para el sur provincial, gran parte del territorio provincial, incluso también otras provincias.
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1: Bueno, ahí está, en buenas manos nosotros también, con nuestros operadores que ya van buscando musiquita para acompañar esta tarde de radio. Saludos a los que están atentos también, los que están participando. Recuerden que en un ratito se van dos pases para el laberinto de los espejos, atento, puede participar Malargüe, San Rafael, todos, todos pueden participar. Así es que la consigna de hoy muy sencilla, muy fácil, esta cuestión de la que hizo y de la cual no se arrepiente, la volvería a hacer, es más, no solo que no se arrepiente, sino que además volvería a hacerlo. Confiésese aquí en la tarde de la radio. Hola Dalila, la Oper, dice Karina. Bueno, Cari ya se fue, ahora está Carlitos Arias. A todo el equipo de LB4 San Rafael, saludos para Juan MLU9, es un radio operador. Juan MLU9MZI, ahí está. Juancito, abrazos, abrazos para usted. Bueno, va buscando radios y ahí nos encuentra, mire, a nosotros también.
2: Tal cual, ahí estamos, acá estamos. En atención que ya se viene el sorteo a la vuelta, porque vamos a escuchar ahora a don Eduardo, compa, ¿le parece?
1: Dele, dele, dele. Salimos entonces con más información desde General Alvear. Cuéntenos, Eduardo, ¿qué está pasando por allí? Lo escuchamos atento.
3: Nuevamente muchas gracias, Dalila, Jesús, audiencia. La directora de Cultura, Viviana Yacaría, presentó las distintas propuestas que se desarrollarán durante los próximos días en General Alvear, con opciones para públicos de todas las edades. Esto explicaba la flamante titular del área de gestión municipal.
4: Este fin de semana tenemos varias actividades acá en el teatro, además de una que se suma en la Casa Salón. Esta mañana estuvimos presenciando el encuentro de teatro, que comenzó a las 8 de la mañana. Tenemos también mañana el tributo a Michael a las 22 horas de la profesora Diana Montoya, Lanza Fusión, y por supuesto las películas en cartel de jueves a domingo. Tenemos dos funciones, 18:30 y 21:30, Coyote versus Acme, 18:30, y Zona Cero a las 21:30. Se ha ampliado el horario de boletería, está de lunes a lunes, tenemos horarios en mañana y tarde, así que bueno, como para darle la comodidad a la gente que tenga acceso a pasar a comprar su entrada. Mañana sábado a las 17 horas hay una capacitación de tango en la Casa Salonia.
3: Precisamente sobre esta capacitación en tango dio procesiones el profesor Juan Pablo Guerrero.
7: Tenemos mañana 5 de septiembre una capacitación de tango de 2 horas en Casa Salonia a partir de las 5 de la tarde a 7 de la tarde. Es una capacitación abierta para todas las personas que quieran dar sus primeros pasos e incluso bailarines que quieran mejorar su baile. En esta oportunidad vamos a tener a Luis Gutiérrez y Olga Lara, que son dos bailarines que vienen bailando hace años acá en San Rafael y en Mendoza y han ganado cosas muy importantes, como por ejemplo la subsede Mundial de Tango en Cuyo, la han ganado en dos oportunidades, así que tenemos la oportunidad de aprender con ellos. Iba a decir algo, a la noche tenemos Milonga la Romántica, que es un evento de tango, donde ellos también van a hacer una exhibición y van a confluir músicos y bailarines. Bueno, eso sería en general. La capacitación es gratuita, es una gestión que ha hecho Cultura, ¿sí? En conjunto, así que es una capacitación gratuita. La idea es seguir haciendo este tipo de cosas cada dos meses para que Alvear tenga la oportunidad de crecer. Tenemos en Alvear nuestra propia milonga, en todos los lugares de la provincia y del mundo se hacen milonga y tienen su milonga cultural, y bueno, en este caso en Alvear ya estamos teniendo la romántica que nos identifica a los que nos gusta el tango, ¿sí?
8: En cuanto a las edades, ¿hay algún límite?
7: No hay límite de edades, porque pueden aprender desde niños, siempre acompañado con algún adulto, y bueno, gente mayor, jubilado, veterano, qué sé yo, lo que sea. Veterano, qué sé yo, lo que sea. El eslabón perdido, lo que venga. La noche de tango, Milonga la Romántica, es privada, si tiene un coste de 10.000 pesos en la entrada. Va a haber una exhibición de tango de Olga y Luis. Va a haber cantantes en vivo de nuestro medio, que van a ser, eso va a ser más sorpresivo, pero van a ser tandas de tango cantadas. Así que va a ser show musical, exhibición de tango y baile social, que es lo que apunta la milonga, a que la gente interactúe, baile, ¿sí? Y también va a haber tandas folclóricas y otro tipo de música para integrar a la gente y hacer que la pista se mueva, ¿sí? El lugar es Tres Fuegos, ¿sí? Es un lugar conocido acá en Alvear, donde se hacen peña todos los viernes. Y bueno, es Belgrano al 70, acá.
3: Algunos anticipos deportivos para este fin de semana en Alvear. Mañana habrá pruebas libres para categorías tradicionales en el Autódromo Víctor García. Apertura del predio a las 13, inicio a las 14. Se realizarán para que los pilotos puedan entrenar de cara a las próximas fechas de las categorías. En materia de fútbol, uno de los partidos salientes es sin duda el adelantado que sostendrán esta noche Huracán Pacífico por la segunda fecha, zona 1 del regional amateur en el gigante de Pueblo Diamante. Pero también este fin de semana habrá fútbol de la Liga Alvearense. El domingo se juega el primer partido de la final entre Colón y Ferro, para determinar quién jugará la gran final ante Pacífico, equipo que terminó líder en la tabla de posiciones en el certamen regular de 18 fechas. Por el ascenso, se juega la primera final entre Independiente La Marzolina Carmenza para definir cuál de los dos equipos jugará la promoción con Colonia López, que terminó último en la tabla de puntuaciones de primera división. Por último, decir que 5 alvearenses continúan representando a Mendoza en el Mundial de Tiro a Hélice que se desarrolla en Braga, Portugal. Se trata de Rafael Rodríguez, Mauro Uriarte, Eduardo Peranzi, Fernando Dardanelli y Walter López. El torneo reúne a cerca de 300 tiradores de distintos países del mundo. Es todo, Dalila, Jesús, audiencia, excelente fin de semana. Si Dios quiere, será hasta el lunes. Muchas gracias.
2: Abrazo grande, amigo. Hasta el próximo lunes. Buen fin de semana para usted también. Bueno, estamos, insisto, compa, ¿no? Le repetimos a nuestra audiencia, estamos atentos a la cadena nacional que en principio está prevista para las 18:30 horas.
1: Exactamente, aproximadamente, es más, tenemos cuenta regresiva, 2 minutos dice falta, en teoría acá lo que nos va apuntando nuestro operador con la cuenta regresiva que tenemos del enlace.
2: Bien, tiempo para decir las ganadoras, o lo que son ganadoras. En este caso, cada una se lleva una entrada para el Laberinto de los Espejos. Ya tienen su número, se van a comunicar a su teléfono celular. Graciela, 590 y Mónica, 998. Repito, Graciela, 590 y Mónica, 998. Cada una se lleva una entrada para el Laberinto de los Espejos. Luego se van a comunicar con ustedes.
1: Perfecto, felicitaciones a las ganadoras y a los que todavía no conocen entonces este Laberinto de Espejos. ¿Por qué no? También puede ser este fin de semana un buen momento.
2: Por supuesto, y siempre la radio va a estar regalando más adelante más cositas, como siempre. Saludos para Olga, feliz por la vuelta de Walter Sanchup, dice Olga, mirá.
1: Ahí está, Olga. Bueno, creo que la semana que viene ya se reincorpora oficialmente.
2: Total, bien ahí. ¿Gustan un matecito con unas unas frititas recién hechas. Vamos, Jesús y Dalila, dice Eduardo y manda fotos.
1: Ay, justo, sí. ¿Es Eduardo el enmascarado?
2: No, es otro Eduardo. Este no tiene máscara. Qué jugador. La foto de perfil en la Plaza San Martín sale. ¡Qué grande, Eduardo! ¡Qué bien, qué hambre que me diste, loco! Gracias, gracias por esa invitación. Saludos para Claudia también, que nos escucha siempre desde el trabajo. Llega y lo primero que hace es pone la radio. Y le quiere mandar saludos a Hilda Álvarez. Muy bien, ahí está. Gracias, Claudia.
1: Bien, saludos. Yo quiero saludar a Reo y a Manu, que nos escuchan siempre, cada tarde por allí, por el Sosneado, están siempre muy, muy atentos, así es que bueno, para ellos el saludo. Y ya que estamos, por aquí también nos hacen llegar una invitación el padre Osvaldo, porque el día 19 de septiembre se va a realizar una peregrinación con la Virgen de las Sierras, patrona de los veranadores. El sábado 19 sale desde Bardas Blancas a las 8:30, con llegada a Potimalal, familia Vallejos González, y bueno, se va a celebrar allí Santa Misa, almuerzo a la canasta, pero los que quieran sumarse, bienvenido sea, anote, agende, sábado 19 de septiembre, peregrinación con la Virgen de las Sierras.
2: Muy bien, ahí está toda la info. En el cierre 18:30, escuchaban el top, la temperatura en San Rafael. A esta hora le voy contando.
1: Cuente.
2: Marca 20 grados, dos décimas por acá, 20 grados.
1: Bueno, por aquí un poquito menos, pero está linda todavía la tarde. Le cuento que según el último parte que tenemos, nos habla de 13 grados. La humedad muy baja, 3% solamente. Del oeste, el viento brisa de a ratos 20 kilómetros en la hora, con cielo despejado.
2: Bueno, estamos atentos. Vamos a ir con un poquito de música cortita. Si arranca la cadena, bueno, se van a quedar con la cadena nacional. Si no, ya venimos con la despedida. ¿Cómo le parece?
1: Dele, perfecto. La musiquita siempre está para usted.

0: Muy bien, ahí estamos las pelotas en clara. 18:35 en toda la República Argentina. Bueno, en instantes va a estar hablando el presidente de la Nación, cerrando un foro de empresarios, compa, ¿no es así?
1: Exactamente, sí, de eso se trata. El presidente Javier Milei encabeza hoy el cierre de la convención anual del Instituto Argentino de Ejecutivos de Finanzas, IAEF. Está en Misiones y bueno, esperando también el cierre de esta convención. Es que estamos nosotros aguardando también, como le decíamos, el contacto con LRA1.
0: Muy bien, ahí van a estar apareciendo también distintos funcionarios como el ministro de Economía Luis Caputo y el canciller Pablo Kirchner. Eso es inminente, en minutitos. Está todo preparado para que eso ocurra en el aire de la radio pública. Nosotros de a poquito ya vamos a comenzar con la retirada. Preguntan si puedo repetir los ganadores, claro que sí.
1: Repita.
0: Sí, por supuesto. A ver, entradas para el laberinto de los espejos. Una para Graciela, 590. Grace, 590, deseas una entrada para el laberinto de los espejos, una experiencia única. Y la otra es para Mónica, 998. Así que, Graciela, Mónica, felicitaciones y estén atentos a la radio, que durante todo el día siempre hay un mimo, un regalito para nuestra audiencia, compa.
1: Exactamente, sí, es así. Siempre hay mimos. Aquí nos preguntaba Nancy respecto a cómo conseguir las entradas para la fiesta de la cerveza, de la que nos ha estado comentando nuestro colega Eduardo Jurijub, a través de Ticketek, creo que se hace. Ya vamos a ver si buscamos el enlace, pero había un enlace a través de la web también para poder adquirirlas desde allí.
0: Es así, gran evento con la fiesta de la cerveza en Alvear, en este mes de septiembre, a través de la web, pueden hacerlo. Como bien decía Dalila, va a ser la segunda edición de la fiesta de la cerveza del sur mendocino. Cuestan 55.000 pesos en puntos de venta físicos y 63.000 de forma online. Este evento, que va a ser el sábado 26 de septiembre a partir de las 2 de la tarde en el predio ferial de Alvear, y como usted decía, compa, a través de la plataforma Ticketek.
1: Exacto, ticketek.com.ar, allí pone fiesta de la cerveza y lo va a llevar al enlace para que pueda comprarla a través de la web. Si tiene la posibilidad de comprarla en un punto fijo, bueno, será un poquito más económico, así es que bueno, o algún conocido por allí por Alvear, no sé si en San Rafael o en Malargüe hay un punto físico, digamos, pero por lo pronto le podemos ir brindando la página web.
0: En Alvear, los puntos presenciales es uno, el Cine Teatro Antonio La Falla, y otro es el informador turístico del kilómetro cero. Y aquí San Rafael, en Vinilo Group, en Avenida de Anfunes 50.
1: Bien, por aquí en Malargüe no tenemos, o al menos yo no lo conozco, pero si hay...
0: No me sale por acá.
1: Bienvenido sea.
0: Pero bueno, en ese caso, te conviene por ahí a través de Ticketek, para... Mucha gente va a ir. La primera, de hecho, fue un éxito, que ahora repiten con esta segunda edición de la fiesta de la cerveza del sur mendocino, el sábado 26 de septiembre, repito, en el predio federal de Alvear, con una grilla tremenda que vamos a estar repasando en los próximos días, compa.
1: Perfecto, sí. Siempre algo nos va contando Eduardo, van surgiendo nuevas noticias desde allí, así es que bienvenido sea, y de aquí vamos ampliando nosotros también. Bueno, gracias a toda la gente, compa, que se prendió con la consigna del día de hoy, eso que hiciste, que sabes que está mal, que hiciste está mal, que lo volverías a hacer de todos modos.
0: Mucha gente. No me arrepiento de nada de este viernes. Omar por acá nos pregunta si fueron a retirar la billetera que él trajo. Omar, ¿estás escuchando la radio, imagino? No. Vamos a reiterar una vez más. Omar nos trajo una billetera con documentación y dinero en efectivo a nombre de Natalia Alejandra Martínez. Una billetera color rosa, aquí va a quedar en la radio, porque si viene el fin de semana, mesa de entradas no va a estar. Aquí va a quedar en la radio, si alguien conoce a esta persona, Natalia Alejandra Martínez, tiene 51 años, por favor, comuníquenle que aquí en LB4 está su billetera color rosa, con su documento y dinero en efectivo. De todos modos, saldrá luego en horarios rotativos con los hallazgos y extravíos. Esperemos que alguien pueda hacer llegar el mensaje de que está en la radio acá la billetera de ella.
1: Perfecto.
0: Gracias, hombre.
1: Sí, claro, siempre aplaudimos estos gestos, que deberían ser más seguidos, es así. Bueno, compa, nosotros ya nos perdimos la canción de las 6:30, aquí vamos estirando, pero ya casi despidiéndonos también.
0: Total, bueno, estaba sujeto, ¿no?, a la a esta conferencia de prensa que se viene, a esta cadena nacional, porque era 18:30 en principio, sí. Y bueno, dejamos de lado la canción de las 6:30, pero nos vamos a ir despidiendo nosotros ya con musiquita y agradeciendo, obviamente, abrazando radialmente a todos y cada uno de ustedes, deseando que tengan un excelente fin de semana, que lo disfruten en familia, con amigos, como quieran. Nos pedían el tema Mata y Cura de la Resaca. Bueno, podemos ir con eso, Horacio Jiménez, que nos pedían más temprano, lo están reclamando por acá. Podemos llegar a cerrar con música bien local, Mata y Cura de la Resaca. Y desde aquí, compa, bueno, abrazo muy grande para todo Malargüe, para usted un abrazo y un beso gigante, y para toda la hermosa familia de LD19.
1: Bueno, muchas gracias, compañero. Para usted también, para todos los que estuvieron acompañando, Marcelo Quiroga allí en la primera parte, luego Mariano Espina, aquí Karina Ferrada, luego también Carlitos Arias, todos juntos, ustedes, nosotros, pero la parte fundamental, la de nuestra audiencia. Bueno, Claudio Córdoba en planta transmisora también, y a los Fabianes, que también estuvieron en planta allí en San Rafael.
0: Total, llevándonos a través de la M790, y Fabi Lacarra, Fabio Espina, haciendo trabajo en la planta transmisora del LB4. Hasta acá llegamos, que tengan un excelente viernes, que terminen bien esta jornada, mejor fin de semana, a abrigarse, placito en casa. Ay, probablemente, sí. Si sos team frío, bueno, salí a dar una vuelta por ahí, abrigate también.
1: También hay que abrigarse, adentro o afuera, pero abríguese, cuídese, a cuidarse de las gripes, resfríos. Los queremos aquí sanitos el próximo lunes a las 4 volvemos.
0: A las 4, recuerden, después del programa de Malvinas. Compa, que la pase muy bonito.
1: Igualmente, buen fin de gente linda, los queremos.

desde aquí agradecemos a las casas amigas que han estado presentes, como siempre, como cada tarde. 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Con todos ellos, gente linda de nuestra casa, hemos estado acompañando también. Dios mediante, el lunes aquí estaremos para seguir siendo amigos del aire, mejor de tarde en este duplex, en esta integración con el B4.

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1: 18:45 en la República Argentina.
2: En Buenos Aires el cielo está despejado, 16 grados 7 décimos la temperatura.
1: Estas son las voces del día.
3: La valorización de nuestros activos estratégicos es la que nos permite posicionarnos con nuestros países vecinos, con nuestros socios, de una manera diferente ante una amenaza específica.
4: La explotación de recursos. Claro. Esa es una acción unilateral y la República Argentina está obligada, sea el gobierno que sea, a responder con las herramientas adecuadas. Una de esas respuestas tiene que ver con la capacidad sancionatoria de la ley 26.659.
5: Lo que se busca es la reinserción social, ayudando a través de la educación, de que el chico aprenda a que todos sus actos tienen consecuencias. Se busca la aplicación de una justicia restaurativa que cubra el daño que se ha realizado.
6: Desde la fiscalía se solicitó la detención y traslado a la unidad penal, y actualmente lo tiene a despacho ya el Tribunal de Juicio.
1: En Misiones, el presidente Javier Milei hablará en minutos ante Ejecutivo de Finanzas.
2: El jefe de Estado cierra la 47ª Convención Anual del Instituto Argentino de Ejecutivos de Finanzas, que se lleva a cabo en un hotel de la ciudad de Puerto Iguazú.
1: Bajo el lema Argentina de la Estabilidad al Crecimiento, allí se debate sobre cómo generar una competitividad sostenida en el país.
2: El encuentro reúne a líderes del ámbito político, ministros, gobernadores, economistas y referentes del sector empresario y financiero.
1: Argentina defenderá sus derechos soberanos sobre Malvinas.
2: Así lo expresó el presidente Javier Milei a la revista británica The Economist.
1: El jefe de Estado reiteró que las islas son argentinas y mostró su predisposición a dialogar con el gobierno de Gran Bretaña.
2: Milei afirmó que los argentinos no han decidido empezar.
7: Doctor Javier Milei.
8: Buenas tardes a todos. Quiero agradecer a la organización de IAEF por la invitación a cerrar este encuentro. Es un placer estar en Misiones, una provincia con tanto potencial productivo. Es un gusto estar frente a ustedes, que representan lo mejor de las finanzas argentinas y todos los días tienen que tomar decisiones con la disciplina de mirar los números tal cual son, separando el ruido de los fundamentos. En finanzas, esto es central. Ustedes deben tomar decisiones pensando en qué va a hacer concretamente el Estado y cómo se va a ver el mercado luego de accionar los actores. Por eso hoy me gustaría comenzar hablando de la credibilidad. Esta materia prima de la política pública fue durante décadas, desde mi punto de vista, poco honrada por la política. Destruyeron la palabra del Estado, destruyeron la moneda y tuvo que venir el primer presidente liberal libertario de la historia para recomponerla. Nosotros estamos recomponiendo día a día la credibilidad pública porque eso es necesario. Que les valió a Finn Kidland, hincha de Boca, y el refresco, el Nobel de Economía en 2004. No, se los voy a hacer peor. Se hizo hincha de Boca porque vino a dar clases a Ditela y lo llevaron a ver Boca River el día de la muleta. No solo que se hizo hincha de Boca, sino que además se hizo fanático de Palermo, a lo cual adhiero plenamente. Digo que justamente lo que hicieron fue formalizar un trabajo que es reglas en lugar de discreción, de inconsistencia de los planes óptimos. De hecho, ellos lo hicieron para la política fiscal. El argumento es un argumento muy simple, es en un modelo de dos periodos, y básicamente lo que muestra es que si ustedes diseñan una política fiscal determinada, cuando ustedes hunden el capital, una de las cosas que hace la política es justamente, como está el capital hundido, modificar las reglas y, digamos, si terminan perjudicándolos. Pero claro, digo, los agentes aprenden y toman decisiones en función de eso. Y por otro lado, quien lo hizo con temas monetarios es uno de los más grandes economistas de la historia argentina, que es Guillermo Calvo. son estos temas de inconsistencia temporal. La idea en criollo es la siguiente: un gobierno puede tener sobre el papel la mejor política económica posible, pero si en algún punto del camino tiene la opción de romper esa regla porque le conviene en el corto plazo, el mercado, por su carácter racional, anticipa esa posibilidad desde el primer día. Y no hace falta que el gobierno efectivamente la rompa, alcanza con que se pueda hacer, con que exista la chance de que suceda, para que ustedes le cobren esa sospecha por adelantado todos los días en la tasa de interés, digo, riesgo país. Por eso la solución no pasa por prometer que no vamos a claudicar, pasa por sacarnos a nosotros mismos como Estado la posibilidad de hacerlo. De hecho, una de las cosas que está pasando y que, digamos, está formando parte del debate es qué vamos a hacer en el año electoral. Y la realidad es que muchos dicen, bueno, la economía está creciendo, los salarios están mejorando, el empleo está mejorando. Es decir, cuando tomamos el total, no solo el formal. ¿Y por qué no nos volvemos más laxos? Miren, yo acá entré por el bronce. Yo me pasé toda mi vida predicando lo que había que hacer. No voy a llegar a este momento para cambiar las cosas y borrar con el codo lo que escribí con la mano. Y lo voy a exponer desde una manera macroeconómica y lo voy a exponer desde una manera absolutamente personal, lo cual lo hace absolutamente incentivo compatible. Desde el punto de vista macroeconómico, no tiene sentido flexibilizar la política monetaria, porque nosotros hace casi 12 meses que la base monetaria no cambia. Y sin embargo todavía persiste la inflación, es decir, todavía hay sobrante monetario. Por lo tanto, si yo cambiara la política monetaria y tuviera una política monetaria laxa, la inflación la tenemos a la vuelta de la esquina. Y mi compromiso es terminar de una vez y para siempre con la maldita inflación. También es cierto que ustedes podrían decir, bueno, pero vos conocés los modelos de expectativas racionales, querés coordinar a los agentes para que de esa manera crean en un equilibrio de menor cantidad de dinero, menor nivel de precio y por ende menor tasa de inflación. Bueno, podría tomarles el punto, pero les voy a decir algo. Miren, yo renuncié a mi jubilación de privilegio. Mi contrato con los argentinos es 4 años con opción a 8. Pero después de eso yo tengo que ir a ganarme la vida en el sector privado. Si durante toda mi vida dije que iba a hacer algo, tenía la posibilidad de hacerlo, y por un capricho electoral modifiqué mi forma de actuar, les digo que mis conferencias, después de que termine mi trabajo como presidente, el precio se vuelve cero. Por lo tanto, es absolutamente incentivo compatible que redoble al mango mi ortodoxia. Por lo tanto, no voy a cambiar ni la política fiscal ni la política monetaria. Voy a seguir con equilibrio fiscal y voy a seguir apretando la cantidad de dinero hasta derrotar la inflación. En definitiva, recomponer la credibilidad del Estado argentino requiere que no seamos conformistas en nuestros compromisos con las reformas. Tenemos que construir instituciones sólidas que mantengan el cambio en el tiempo. Y eso exactamente es lo que venimos haciendo en las últimas semanas. Por ejemplo, el Congreso avanzó con la reforma del Banco Central para dotarlo de mayor independencia y sacarle al gobierno de turno la tentación de financiarse emitiendo. Y para complementar esta reforma, presentamos nuestro proyecto de grillete fiscal, que elimina de cuajo la posibilidad de que exista el déficit en la administración pública. Y avanzamos también con Inocencia Fiscal 2, para que el ciudadano honesto deje de ser tratado como un delincuente por protegerse de la voracidad estatal. Por otra parte, aprobamos los acuerdos de libre comercio con Singapur, mientras que en el Senado aprobó por unanimidad el acuerdo con la EFTA, sumando a la Argentina a dos bloques comerciales que durante décadas nos habían sido esquivos, por una simple razón: teníamos una de las economías más cerradas del mundo. De hecho, Argentina, dado el PBI per cápita que tiene, debería tener un coeficiente de apertura del 90%. Tiene uno del 30%. ¡Vamos! No se dejen engañar por los prebendarios que les gusta cazar en el zoológico. No es una economía abierta esta. Necesita de más competencia. Es decir, y obviamente, ustedes pueden tener dos actitudes frente a la apertura. Hay un libro maravilloso de... No van a creer que estoy elogiando a este autor, pero bueno, uno para poder opinar y tomar una posición tiene que leer todos los lados de la biblioteca. Se llama Albert Hirschman, escribió uno de los tantos libros que escribió maravillosos. Uno se llama Voz, Salida o Lealtad. Miren, cuando aparece la puja de intereses, ustedes tienen distintas formas de enfrentarlo. Una es patalear. Estamos llenos de gente ruidosa que patalea por todos lados, que se queja. Es parte de la historia. Digamos, miren, si ustedes, digamos, quieren hacer un omelette o una tortilla, tienen que romper los huevos. Lamentablemente es así. Es decir, si ustedes tienen todo un entramado prebendario y alguien, digamos, que tiene una prebenda, se va a enojar, va a patalear, es así. Ahora, la otra es salida. El ejemplo emblemático de salida es Gomita Lumínica, ¿no? Es decir, vivió estafando a los argentinos, cobrando los neumáticos 4 veces más caros que lo que costaba en cualquier parte. Es decir, por cuidar 920 puestos de trabajo y su prebenda, porque tampoco les pagaba bien, perjudicaba a todos los argentinos que teníamos que pagar los neumáticos 4 veces más caros. Con todos los riesgos que eso, por ejemplo, implica en el tránsito por las rutas. Y bueno, la opción ahí, ¿qué hizo? Bueno, dijo, o le mantenían la muralla que le permitía seguir estafando a los argentinos, o se iba, rompía, o sea, salida. Y de hecho lo hizo de manera bien violenta, porque previo a que sancionáramos la ley de modernización laboral, tiró 920 trabajadores a la calle.

Yo, porque claro, fue dos veces ministro de Economía del Imperio Austrohúngaro. Entonces, muchas de sus lecturas, yo toda la parte que tiene que ver con el poder y mercado, lo podríamos llamar así, ¿qué es lo que sucede? Ustedes lo leen y se dan cuenta de las cosas que el tipo estaba, digamos, manejando y con las cuestiones que tenía que estar lidiando. Y es más, de hecho, cuando ustedes toman el libro de Murray Newton Rothbard, en el que él se convierte al anarcocapitalismo, que él lo crea, el hombre, la economía y el Estado, en el tomo 3 se llama Poder y Mercado.

lo que se hace en public choice. Entonces, que dicho sea de paso, hoy estuvimos divulgando una opinión de Murray Newton Rothbard del mes de julio de 1982, donde el inventor del anarcocapitalismo en relación al conflicto entre Argentina y el Reino Unido se puso del lado de Argentina. ¡Vamos todavía! Volviendo a la lectura de lo que estábamos llevando, lo que nosotros estamos haciendo es que a largo plazo también le ponen grilletes a la política, porque destruir... No terminé con lo de Hirschman. Es decir, con lo cual, Gomita Lumínica, digamos que hizo, fue por una solución bastante violenta, no le funcionó, se fue. Digo, y el otro caso, ¿qué es lealtad? ¿Cuál es Luminagro? Luminagro, digamos, se encuentra frente a la competencia, se tiene que reorganizar. No hizo lo de Gomita Lumínica. ¿Qué hizo? Fue, se reordenó y salió a competir. Digamos, por lo tanto, vamos por más gente como Luminagro, que quiere un país en serio, que nos vaya bien a todos, y no por un estafador que se abusaba de 48 millones de argentinos. Tomar esas decisiones es pesado también. Entonces, a largo plazo esto también le pone grilletes a la política, porque destruir mercados establecidos tiene un costo muy alto en la sociedad. Es decir, nosotros estamos diseñando un conjunto de reglas. Alguien puede decir, sí, viene otro gobierno y las cambia. Bueno, se los desafío que lo hagan. Van a ver cómo les pasa el cachetazo al mercado. Es decir, estos nuevos mercados están poco a poco reemplazando la estructura proteccionista que ya no podrán volver a montar sin toparse con altos niveles de resistencia de una sociedad que, acostumbrada a los beneficios de una economía libre, se negará a volver al pasado. También vamos camino a adherirnos al Tratado de Cooperación en materia de patentes, para que la propiedad intelectual tenga en la Argentina la protección que necesita para atraer inversión en industria de conocimiento, integrándonos al mundo y simplificando el proceso burocrático. A esto se le agregan todas las leyes que hemos aprobado en el Congreso desde diciembre del 2025, incluyendo el primer presupuesto con equilibrio fiscal en un siglo, la ley de modernización laboral, la adecuación de la ley de glaciares, entre otras reformas que acercan a nuestro país a este objetivo que nos hemos puesto de hacer a la República Argentina el país más libre del mundo. Que dicho sea de paso, nosotros hicimos un conjunto de promesas de campaña en el 23 y las cumplimos todos al llegar a mitad de término. Por lo tanto, ¿qué hicimos? Fuimos por las reformas imposibles, por ejemplo, la modernización laboral, que ni siquiera los militares se animaron a hacer, nosotros lo hicimos. A su vez, cada una de esas reformas elimina de manera sistemática la discrecionalidad que durante décadas le permitió a cualquier gobierno argentino cambiar las reglas a mitad de partido. Convierte en una promesa en una regla más difícil de romper, y esa pérdida de discrecionalidad para el Estado es exactamente la ganancia de previsibilidad que ustedes le cobran a la Argentina cada vez que arman una curva. Sin ir muy lejos, durante el debate de la reforma del Banco Central en la Cámara,

de Diputados, vimos dirigentes opositores llorando porque no podrían ejecutar la política monetaria que a ellos les gusta, que no es otra cosa que la de mantener la maquinita prendida los 365 días del año, tal como vimos en el 2023, cuando a pesar de estar al borde de una hiperinflación, emitieron nada más ni nada menos que 13 puntos del PBI para tratar de ganar una elección. No queremos volver nunca más a eso. Y no se lo vamos a permitir, y además el año que viene le vamos a ganar, porque dudo que los argentinos sean tan tontos de querer volver al pasado. Por eso, lo más importante para tomar decisiones en estos próximos años es observar de dónde venimos, dónde estamos y hacia dónde estamos yendo. Hoy mi trabajo es explicarles cómo estamos construyendo desde la dimensión económica e institucional la credibilidad necesaria para que el Estado argentino pueda quitarle de una vez y para siempre las cadenas al sector privado. Como ya vimos algunas de las reformas institucionales y comerciales que llevamos adelante, pasemos ahora a lo estrictamente económico. Como bien saben, entre 2011 y 2023 la Argentina no solo dejó de crecer, sino que el PBI per cápita retrocedió, empujado por más de una década de populismo, cepo y aislamiento. Hoy, por primera vez en la historia, rompimos ese techo. Superamos el nivel de PBI per cápita más alto que habíamos alcanzado el país antes de esos años perdidos. Crecimos más de 10 puntos porcentuales en los primeros 2 años de gobierno y llevamos 27 meses seguidos de crecimiento, le guste o no le guste, a los corruptos de los periodistas. Y por si esto fuera poco, estamos creciendo en un contexto global más dificultoso, dado que estamos creciendo por encima del promedio de la OCDE. Si nosotros tomamos el EMAE, digamos que es el estimador mensual de la actividad económica, y de manera desestacionalizado, y tomamos lo que está proyectando el mercado para lo que queda de este año y para el que viene, habremos crecido más de un 17%, casi un 20% en 4 años. Si tomamos el promedio simple, que sería una tasa entre el 4 y el 5%, estaríamos cuadruplicando o quintuplicando el desempeño que tuvimos en los 100 años previos a que llegáramos al poder. Es decir, al final, efectivamente, soy especialista en crecimiento económico con y sin dinero, porque estoy haciendo crecer la economía como nunca antes, y además bajamos 10 veces la inflación. Vaya que está funcionando. Y esto tiene el doble de valor, porque contrasta ambos modelos muy claramente. El kirchnerismo hizo caer la economía cuando el mundo crecía a tasas más altas, y nosotros estamos logrando hacer crecer nuestra economía con un crecimiento global un poco más retraído. Este crecimiento se explica por todos los cambios que ya hemos introducido, sea la eliminación y rebajas de impuestos, las casi 17.000 reformas que llevamos adelante desde el Ministerio de Regulación, la devolución del imperio de la ley a nuestra ciudadanía y el inclaudicable superávit fiscal que mantiene nuestra economía ordenada, cuando uno de estos ítems se está traduciendo en el resto de los números que ustedes siguen todos los días. Bajamos la inflación de un 200% anual a uno del 30, bajamos la pobreza en 25 puntos, redujimos la indigencia a un tercio y bajamos la pobreza infantil de un 70% a un 42%. En definitiva, sacamos 14 millones de personas de la pobreza. A su vez, bajamos el riesgo país de niveles de 3.000 puntos alrededor de 500. De hecho, si contemplamos la diferencia de tasa entre los bonos que vencen durante nuestro mandato y los bonos que vencen a partir de 2028, incluso podemos observar que el riesgo país implícito de nuestra gestión está en torno a los 50 puntos básicos y que los 450 puntos extras son atribuibles a la imprevisibilidad política, lo que muy inteligentemente se bautizó como riesgo cuca. También vale la pena recordar que en octubre del 2023, previo a las elecciones, el riesgo país llegó a estar en el orden de los 3.000 puntos. La diferencia entre ambos modelos es simplemente abismal, y que nadie nos venga a decir que el riesgo país no tiene impacto en la vida de la gente. Un riesgo país bajo implica crédito más accesible, lo cual significa
un mayor nivel de inversión y por lo tanto más puestos de trabajo genuinos. Y las inversiones más importantes para un país, que son las de mayor plazo, son las más sensibles a la volatilidad del riesgo país. Porque para una empresa la volatilidad del riesgo país puede marcar la diferencia entre expandirse a un ritmo mayor o menor, pero en términos de infraestructura la volatilidad del riesgo país puede ser la diferencia entre una ruta que se haga o no se haga, entre que un puerto comercial exista o que nunca suceda. Y hablando de infraestructura, acabamos de finalizar la concesión de 9.000 kilómetros de ruta al sector privado, que se encargará de su mantenimiento, y luego avanzaremos con la licitación de entre 6.000 y 12.000 kilómetros más. Además, tenemos el RIGI generando un caudal de inversiones que nunca se vio en nuestro país, con más de 45.000 millones de dólares en inversión ya aprobados y más de 150.000 millones de dólares a la espera de aprobación. Estamos hablando de 200.000 millones de dólares que van a ser invertidos en nuestra economía durante los próximos años para potenciar distintos sectores con mucho potencial como la generación de energía, la minería, la infraestructura, la tecnología y la siderurgia. Sectores que van a expandir aún más nuestras exportaciones nacionales y que, dicho sea de paso, nos permite ser un jugador importante de manera geopolítica y nos permite poder avanzar en el reclamo de nuestra soberanía sobre Malvinas. Pero eso no es todo. Ya hoy tenemos récord de exportaciones y récord de consumo, y para colmo tenemos superávit de cuenta corriente, el cual me gustaría dedicárselo a aquellos que han intentado instalar el relato de que el tipo de cambio está atrasado y que la economía está estancada. De hecho, 13 de los 15 sectores productivos que mide el EMAE están creciendo. Es el mejor registro al menos de los últimos 15 años. Los datos son los datos y, como decía Milton Friedman, primero los datos. Cada uno de estos logros nos ayuda a bajar el costo de financiación de nuestra economía. No da lo mismo que la tasa de referencia esté al 10% o al 150% o al 250%. Esa es la diferencia entre que el crédito privado le llegue a una pyme o que los bancos solo le presten al Estado y al Banco Central, como sucedía anteriormente. Es decir, en el reino de la justicia social y el progresismo, los bancos, en lugar de financiar la compra de casas, vehículos o nuevas empresas, ganaban dinero prestándole al Estado y volviéndose co-recaudadores del impuesto inflacionario, que más daño le hace a los pobres. Realmente es la justicia social más rara del mundo. Y después lo insultan a Toto cuando trabaja día a día para que el crédito vuelva a llegar al sector privado. Y todavía nos falta mucho por hacer. Vamos a seguir bajando el riesgo país, vamos a seguir bajando el costo crediticio argentino, vamos a seguir despejando incertidumbre de camino a toda máquina. Yo les digo algo, si nosotros replicamos un resultado parecido al del año pasado, vamos a tener mayoría en diputados y vamos a estar a 2 senadores de tener quórum en el Senado. Si con este Congreso hicimos todas esas reformas, abróchense los cinturones porque ahí sí van a ver lo que es acelerar a fondo. Es más, la disciplina fiscal es una regla que hoy hay que sostener todos los días y en eso no vamos a aflojar ni un milímetro. Porque sabemos exactamente lo que pasa cuando un gobierno argentino se relaja. Tenemos los últimos 100 años de nuestra historia como ejemplo. Y quiero decir algo más, porque si uno seguía por la conversación pública de estos días, pareciera que estamos en medio de una crisis. Y no solo no lo estamos, sino que además, si uno mira la perspectiva histórica de dónde veníamos, lo que hicimos y hacia dónde vamos, este es, sin exagerar, la mejor gestión económica de los últimos 100 años de la Argentina. Y sin embargo, en las últimas semanas se instalaron 3 relatos para tratar de empañar eso. Lo gracioso es que el periodismo y la oposición nunca dejan de mover el arco sin ningún tipo de criterio más que el de generar ruido y generarle miedo a los argentinos. Un día hablan de atraso cambiario, al día siguiente que el dólar se escapa y no encuentra techo y que el plan económico fracasó y hacen lo mismo en todos los frentes. Ustedes se fijaron, ¿no?, que el día que
el tipo de cambio baja, llora en apreciación. Al otro día sube lo mismo que bajó y ese día lloran megacrisis. Y si no se mueve también lloran. Es decir, es una cosa verdaderamente... De vuelta, entiendo que cortarles la pauta les duele muchísimo. Entiendo que además son de izquierda, esencialmente son de izquierda, son más de izquierda de lo que se imaginan. ¿Saben cuándo se dan cuenta que son de tremenda izquierda? Cuando viene alguien de centro y le dicen extrema derecha. Es decir, ese es el mejor indicador. Y eso no se crean que eso pasa en página 12. Pasa en supuestos lugares que, bueno, su fundador se debe estar revolcando la tumba. Pero bueno, ahora están buscando instalar tres nuevas mentiras y ninguna de las tres resiste el análisis de los datos. Así que yo me voy a discutir estas tres mentiras para divertirnos un rato. La primera es que estamos frente a una crisis de desempleo. La realidad es que en Argentina la desocupación se ha mantenido relativamente estable, incluso luego de haber bajado brutalmente la inflación. Esto es algo que ningún economista en el mundo puede creer. Y además, los trabajos que se pierden producto del cierre de empresas no competitivas que defendían la protección estatal o en el sector público se generan genuinamente en otros sectores que se encuentran en franco crecimiento producto de nuestras medidas regulatorias. Se han creado 500.000 puestos de trabajo durante nuestro gobierno. Repito, se han creado 500.000 de puestos de trabajo durante nuestro gobierno. Es una cifra que no van a ver en ningún lado, porque contradice el relato que intentan armar en torno al empleo. Pero la realidad es que en este gobierno la demanda de trabajo en Argentina está subiendo, y estamos hablando de empleo real, generado en el sector privado, que no depende de protecciones políticas. Y el aumento de la demanda de trabajo significa que está habiendo un aumento de productividad y competitividad, todas condiciones necesarias e indispensables para que los salarios sigan aumentando de forma sostenida en el tiempo. Esto, a mí me es interesante, porque ¿qué es lo que hacen? Solamente muestran el empleo formal, como si el empleo informal no fuera empleo. O suelen degradarlo diciendo que no es empleo de calidad. Mire, lo que no es de calidad es robar. Trabajar está bien. Ahora, a veces hay que entender la naturaleza de los procesos. Primero, nosotros cuando llegamos, el mercado informal era de en torno al 50%. O sea que no es algo nuevo. Es algo que, ya existía, que era parte de nuestro landscape, económico. Es decir, parte de nuestro paisaje. Pero la pregunta es, ¿por qué, ocurre esto? ¿Por qué, Porque la realidad es que, es cierto, del otro lado están los orcos. Del otro lado está el mal, del otro lado está la decadencia, del otro lado está el atraso. Y además, su propuesta es hacer lo que nos hizo pobres y decadentes. Entonces, claramente, cuando ustedes los escuchan, mete más miedo que el tren fantasma. Entonces, si ustedes creen que este cambio no es permanente, creen que es transitorio, la pregunta es, ¿tomarían medidas de carácter permanente si ustedes creen que esto es transitorio? Vamos, ustedes son tomadores de decisiones, ustedes lo saben. Si hay incertidumbre sobre si el proceso es permanente o no, no van a tomar decisiones de corte permanente. No van a salir a contratar trabajadores de manera permanente. Lo que van a hacer es que ajustes transitorios a ver qué pasa. Si lo quieren poner en términos de real option, la opción de diferir tiene valor. Entonces, nosotros no nos enojamos con eso, nosotros eso lo entendemos. ¿Y cuál es el punto? El punto es que
A ver, cuando ustedes toman un sistema de equilibrio general, digo, no como esos precámbricos, casi que me hacen acordar a los hermanos Macana, digo, economistas que hablan de la economía en dos velocidades y todas esas cosas, tremendos ignorantes que no saben qué es equilibrio general, creen que cualquier sistema de ecuaciones es un sistema de equilibrio general, lo cual es de una pobreza enorme. Pero más allá, digo, de la discusión técnica, que no me voy a meter ahí, cuando ustedes tienen un sistema de equilibrio general y hacen equilibrio general en serio, les propongo un libro que el otro día repartía a diputados y senadores de nuestro espacio, que se llama La economía en una lección, de Henry Hazlitt, que dice: la diferencia entre el buen economista y el mal economista es que el mal economista solamente mira un sector y un periodo. Y el buen economista mira todos los sectores y no solo el presente, sino el futuro. Es decir, es la diferencia entre hacer equilibrio parcial de un periodo con equilibrio general intertemporal, que en realidad aquellos que hacen macro con un individuo, con un bien representativo y demás, con el agente representativo y demás, es equivalente a ese modelo pobre, por no decir otra palabra. Entonces, cuando ustedes toman un modelo de equilibrio general en serio, que tiene varios sectores, van a entender que, por ejemplo, si ustedes meten un shock tecnológico, si ustedes meten un shock de apertura, si ustedes meten un shock desregulatorio, si ustedes meten un shock de tasa de interés por caída de riesgo país, si ustedes meten un shock por baja de impuestos, si ustedes meten un shock de descubrimiento de recursos naturales, ¿ustedes qué creen? ¿Que la economía no se va a mover? ¿Se va a mover? ¿Va a ser una coctelera? Obvio que va a pasar eso. Y ustedes van a tener una fuerte reasignación de recursos. Y si ustedes salen a perseguir y apretar al sector privado, lo que van a hacer es violentar la reasignación de recursos. Y la consecuencia es que se van a perder puestos de trabajo, se van a perder posibilidades y vamos a estar muchísimo peor. Consecuentemente, nosotros lo que estamos haciendo es que la economía se exprese y obviamente, digamos, crece fuertemente el empleo en los sectores no registrados. Porque tiene que ver con que los agentes quieren tener certeza de que este rumbo continúa. Entonces, no es un tema menor, porque sí es trabajo y está mostrando la reasignación de recursos que está teniendo tan fuerte la economía. Es decir, es un resultado natural y esperable. Y para eso nosotros enviamos la ley de modernización laboral. Y obviamente que cuando la cuando la política se encauce, digamos, eso va a generar una migración desde el sector informal al sector formal. Es lo mismo que se discute también en paralelo a esto, son los salarios. Si ustedes miran los salarios reales en el sector formal privado, son prácticamente constantes. Si ustedes miran lo del sector público, caen. Me imagino que están todos de acuerdo con eso, ¿no? De su parte de la política de Estado, digamos, sacarle el Estado opresor de la cabeza al sector privado. Pero no solo eso. Cuando ustedes miran a los informales, están 60% arriba en términos reales. Es decir, que está funcionando, no es que no está funcionando. El problema es que si ustedes suman precariedad intelectual con ignorancia y mala intención, da un cóctel explosivo. Ahora voy a pasar a otro que me voy a divertir un ratito, si me lo permiten. Me voy a ocupar de un impresentable. Ahora viene la parte que me voy a ocupar de dos impresentables. El segundo relato es el de la mora. Con este tema también han querido manipular emocionalmente a la población. La realidad es que cuando el crédito privado pasa a ser prácticamente inexistente, a expandirse al ritmo que se está expandiendo, es matemática de primer grado que la mora no, digamos, va a subir en la transición. Es un resultado natural. Es decir, ¿saben qué? Si no prestaran, ¿saben cuánto sería la mora? Cero. Digo, me parece que ese mundo no está muy bueno. Pero la mora no sube porque los argentinos se hayan vuelto menos responsables de un día para el otro,
sino porque hay millones de personas y miles de pymes que antes ni siquiera calificaban para tomar una deuda y sí, hoy califican. Hace 3 años solo un selecto grupo sobrecalificado con garantías de sobra podía acceder a deuda. Y ahora que el riesgo crediticio ha bajado, los bancos pueden prestar a un grupo mayor. Es como criticar el aumento de accidentes tras la masificación de los automóviles. Es decir, la misma tontería. Digo, se parece a la misma estupidez de el cavernícola asesino de Pedro Can. Digo que nos quería a todos encerrados, ¿no? Durante la pandemia. El problema es ¿por qué digo cavernícola? Porque el tipo que vivía en la caverna estaba seguro que afuera no se lo iba a triturar ningún monstruo feo, horrible y peligroso. ¿Cuál era la contraparte? Que si se quedaban en la caverna, bueno, el resultado era, claro, era te morís. Es decir, y esa cuenta no la hizo. Quédate en casa, ¿no? Que además lo utilizaron políticamente y nos dejaron más tiempo encerrado que el que respondía porque les rendía en términos de imagen. Miren cómo se terminó yendo, engolosinándose con la imagen. Pero no solo eso, sino que además el tipo que está ahí, ese escenario es la muerte segura. Por lo tanto, hay una cuestión de dominancia estocástica. Ustedes tienen que salir y enfrentar a los bichos que hay afuera, porque si no se mueren de esa otra manera, tienen alguna chance de sobrevivir. Y después nos dimos cuenta que los bichos no eran tales bichos, ¿no? Eso también, digamos, cuando nos... Ustedes se acuerdan, ¿no? Porque hubo una fuerte complicidad de los medios de comunicación de aterrar a la gente. Digo, se deben acordar cuando se lanzó la pandemia y todos los diarios con la tapa quédate en casa y cómo nos asustaban desde la televisión, ¿no? Yo recuerdo a un médico diciendo que esto iba a ser peor que la peste española, es decir, que se iba a morir el 6% de la población en un año. Ustedes tienen ni idea lo que significa ese número, ¿no? Bueno, así asustaron a la gente. Así se manipuló a la gente. Entonces, de vuelta, si nos hubiéramos quedado todo en casa, como decían, y eso se hubiera hecho toda así a rajatabla, nos moríamos todos. Pero bueno, volviendo al tema del crédito. Además, al no existir el crédito durante tanto tiempo, las entidades de crédito debieron aprender a otorgarlo nuevamente. Es decir, debieron recalibrar sus mecanismos de evaluación de riesgo. Como les dije antes, por años los bancos se dedicaron a prestarle al Estado en lugar de a la gente y perdieron el conocimiento de clientes que generan los años de un sistema financiero funcional. Esto ha tenido como resultado esperable un nivel de morosidad que se soluciona únicamente mediante la negociación entre deudores y acreedores. Y aquí entra en juego un concepto de la literatura económica que explica esto a la perfección. Y se le debemos a otro premio Nobel de Economía llamado Alvin Roth y a su trabajo sobre los mercados repugnantes. Roth muestra que existen mercados voluntarios que, aunque beneficien a ambas partes, una parte de la sociedad decide estigmatizar y proponer su prohibición no por el daño económico que generan, sino por la incomodidad moral que le producen a la sociedad en su conjunto. El crédito a tasas altas para quien tiene una calificación de riesgo más alta es uno de los ejemplos característicos. Digo, si ustedes van por un proyecto más riesgoso, pretenderían una tasa de interés más alta. Digo, no veo cuál es la cuestión, digamos, de enojarse con eso. En cuanto a la tasa sube, aparece la palabra usura. Y el prestamista pasa a ser quien le da una segunda oportunidad a que no tenga ninguna. A ser el villano de la película y el enemigo público número uno. Y ahí está el problema de fondo. Si le ponen un techo a esta tasa, o le condonan la deuda al deudor como si no hubiera podido saber en qué se metía, lo único que logran es que el prestamista deje de prestarle justo a quien más lo necesita. Digo, esto en el libro de Alvin Roth hace la documentación de casos que la gente, estos deudores, digamos, muy específicos, que son deudores que toman deuda de bajo monto y altas tasas,
Las dos partes saben muy bien lo que hacen. No es que no lo saben. Es decir, saben muy bien lo que hace y eso está... Primero que el que ofrece el producto, digo, ¿cuál es la apuesta? Apuesta al límite probabilístico. Es decir, entonces hace muchísimos casos y termina capturando el límite probabilístico. Mire, yo esto lo aprendí brutalmente en la época que trabajaba como evaluador de empresas, y es que me tocó evaluar una empresa que se dedicaba a las máquinas tragamonedas. Y entonces, cuando yo miraba el flujo de fondos, era una cash cow. Yo decía, pero ¿cómo? Si está la incertidumbre, si está, digamos, el que gana o el que pierde o la máquina, y digo, ¿cómo puede ser esto? Digamos, ¿cómo carajo es esto? Claro, porque ¿qué es lo que pasa? ¿A qué apuestan? A que ustedes le tiren de la palanca cientos de veces. Y cuantas más veces tiran, ustedes tienden al límite probabilístico. Y adivinen qué pasa. Se convierte en una cash cow. Es decir, el que ofrece este tipo de crédito no es alguien que no sabe lo que está haciendo. No es alguien que no sabe que va a haber algunos que no puedan pagar. Justamente de eso se trata el modelo. Que sea lo más extendido posible para que tienda al límite probabilístico y funciona como una cash cow. Por otro lado, otras experiencias muestran que cuando se rescató a un grupo de deudores, a las 8 semanas volvieron a tomar crédito de la misma forma. Es decir, con lo cual tampoco funcionan los rescates, y eso pasa tanto en países desarrollados como países en desarrollo. Es decir, porque la experiencia está replicada tanto en uno de los estados de Estados Unidos como en países en desarrollo. Y además la gente aprende y sabe de lo que se trata. Y es más, generan experiencia y van aprendiendo a hacerlo. Por lo tanto, si ustedes abortan ese proceso, lo único que están haciendo es dejar sin crédito a los que no pueden calificar en el segmento formal. Es decir, si alguien quiere hacer algo inteligente ahí, lo que tiene que hacer es permitir que puedan ser traqueadas esas personas para que en la medida que van generando resultados positivos puedan pasar al segmento formal. Digamos, y son cosas que estamos haciendo y trabajando en la transparencia, y además la baja del riesgo país permitió que baje la tasa de interés reforzado por la caída de la inflación, y eso también permite renegociar nuevas tasas más bajas y a plazos más grandes. Es decir, se está haciendo. Lo que tenemos que evitar es que se meta el Estado en el medio. Porque, digamos, también sabemos lo que pasa cuando se mete el Estado. Cuando ustedes se fijan hoy, las empresas sí consiguen créditos. Los que no consiguen créditos, ¿quiénes son? Los individuos. ¿Por qué no consiguen créditos? Porque cuando salimos de la convertibilidad, los populistas que dieron un golpe de Estado, ¿sí? Básicamente, ¿qué hicieron? Perdonaron a los deudores, ¿no? Con la especificación. Bueno, digo, eso no fue gratis. No hubo nunca más crédito hipotecario para el sector privado. Hoy los jóvenes no pueden conseguir vivienda. ¿Por qué se creen que, digamos, o sea, se ha extendido la cantidad de años que los jóvenes viven con los padres? Porque no pueden conseguir créditos. Es decir, miren la deformación y el daño que han causado en la sociedad. Mucho mejor hubiera sido que las partes renegociaran y llegaran a una solución de mercado. ¿Pero por qué hacen esto los bancos? ¿Qué? ¿Porque son malos? No, porque así como pudieron renegociar con las empresas, no lo pudieron hacer con los, digamos, individuos. Entonces, si un banco tiene que elegir entre prestarle a una empresa o a un individuo, es obvio, le va a prestar una empresa. Pero no solo eso, además de generar, lo volvieron raquítico al sector financiero. El crédito al, al,
al sector privado no financiero, cuando nosotros llegamos, era 3% del PBI. En cualquier parte, digamos, del condado...

de acá, del barrio, es 60-70% del PBI. Es decir, las aberraciones hechas en el 2002 nos dejaron sin sistema financiero, no se pudo canalizar el ahorro a la inversión, no se acumuló capital, y mientras que todos los países de la región crecieron, nosotros nos estancamos. Es decir, meter al Estado en esto, el remedio es peor que la enfermedad. Y sin embargo, vienen a recomendar hacer lo mismo. Es decir, tienen a un adicto a jugar a la ruleta rusa y estos tipos le llenan el revólver de balas. ¡Ey! Entonces, volviendo... Es más, otra de las cosas que pasa es que claramente... Estoy viendo dónde enlazar el discurso con lo que dije para no repetir. Una intervención estatal en este punto solo interrumpiría por tiempo y determinado un proceso natural de corrección necesario para el surgimiento de un sistema de crédito saludable. La expectativa permanente de un rescate estatal perpetúa un incentivo de los individuos a endeudarse por encima de sus posibilidades y de las entidades de créditos por tomar créditos de alto riesgo. Total, siempre vendrá el Estado a pagar el fuego con el dinero de los pagadores de impuestos. Esto también es un tema importantísimo. Hay un problema de moral hazard a los dos lados del mercado. Porque el que paga no tiene incentivo a pagar. Y el que presta, y le va a prestar plata a la gente para que vaya al casino por poco. Porque si sale bien, cobra. Y si sale mal, paga el Estado. Entonces la pregunta es... Sí, estos populistas que ahora están con todas estas ideas paternalistas de financiar cualquier cosa, tienen claro que al mismo que tildaron de usurero, ahora quieren que todos los argentinos paguen con impuesto inflacionario que es recontra regresivo el salvataje del usurero. ¿No es una contradicción en términos? Es decir, están pidiendo el rescate del usurero. Es de no creer. Es decir, a veces Argentina es difícil de entender. Es decir, son tan rudimentarios que hasta hacen contradicciones violentas. Entonces, este accionar tampoco sorprende, viniendo de un partido que se pasó décadas convenciendo a la gente de que podía vivir por encima de su propia productividad, bajo la promesa de que le cuesta siempre, digamos, le pagaría a alguien más. Es fácil, ¿sí? Hay una frase de Rothbard que es maravillosa, dice, uno no se puede dar lo infinitamente caritativo que se puede ser cuando la cuenta la paga otro. Y aún así, a pesar del cimbronazo y todo el fervor mediático que se le dio al tema, ya podemos observar cómo el propio mercado está resolviendo por sus propios mecanismos las vicisitudes de este nuevo paradigma crediticio. Y una intervención no haría más que empeorar las cosas, obedeciendo el clamor de determinado sector. Vale remarcar además que la suba repentina de las tasas tuvo que ver con los intentos de desestabilización política que sufrimos el año pasado por parte de los mismos que hoy denuncian tasas abusivas. Es decir, los mismos que hoy denuncian tasas abusivas fueron los que mandaron 40 leyes tratando de romper el equilibrio fiscal, son los mismos que intentaron 7 juicios políticos. Es decir, a ver si despertamos. El año pasado hubo un intento de juicio político, pero hubo intento de golpe de Estado. Es decir, no es un chiste. Y eso se manifestó en el riesgo país, subió la tasa de interés, bajó la tasa de interés en dólares, bajó la demanda de dinero, se aceleró la inflación, subió la tasa de interés nominal y se frenó la actividad. Obvio. Ahora, esos mismos que generaron ese desastre, son los que vienen ahora, no quieren venir a explicar, cómo se arregla. O sea, es el auténtico, te rompo las piernas para regalarte la muleta y ser el bueno de la película. Entonces, la verdad es que lo mejor que se puede hacer, y qué es lo que hemos hecho, para todos los argentinos, fue mejorar las condiciones macroeconómicas para que el crédito vuelva más accesible y en consecuencia pueda seguir expandiéndose. Y ahora quiero hacer

una nota de color sobre un comentario que hizo un economista, es desopilante. Dijo que una persona, frente a la situación de que no llegaba a fin de mes, cosa que si ahora no llegan a fin de mes, antes llegaba mucho menos, porque nosotros sacamos 14 millones de personas de la pobreza. Digamos, cuando nosotros llegamos, el 30% de los trabajadores formales eran pobres. 70% de los chicos eran pobres. Con lo cual, antes había 20% indigentes, ahora hay 6. Es decir, con lo cual, si ahora hay problemas, antes eran muchísimo más grandes los problemas. No estamos diciendo que es Suiza. La foto sigue siendo mala, pero la película es la mejor película de la historia argentina. Entonces, porque nunca pasó estos niveles de mejora en todos los indicadores sociales. Y este impresentable, que es el mismo que decía que había que cobrarle impuesto al efectivo, que ustedes fueran al cajero y que cuando sacaban la caja, en lugar de se pedía 1.000, que les diera 900, ese mismo impresentable, que dijo que en ese momento lo malinterpretaron, ahora salió con una nueva burrada. Y dijo que, bueno, la familia tiene que elegir entre tomar un crédito o irse de caño. Y que la solución era prohibir el crédito. Es decir, o sea, ¿estás proponiendo que se vayan de caño? Miren, probablemente, digamos, este gobierno es el que tomó las medidas más pro-pobres de la historia. Uno, por la baja en la tasa de inflación. Desde que inició el siglo XXI, todos subieron la tasa de inflación. Desde Néstor Kirchner hasta Alberto Fernández, ninguno bajó la tasa de inflación, solo nosotros. No hay nada más en favor de los más necesitados y los vulnerables que bajar la inflación. Y otra política que es también muy pro-pobre es bajar la inseguridad, porque las personas con recursos se pueden contratar seguridad privada, en cambio los más vulnerables no pueden hacerlo. Y sin embargo, gracias a todo el trabajo que hizo en su momento Patricia Bullrich y ahora la doctora Monteoliva, estamos en los niveles criminológicos más bajos de la historia argentina. Vaya que hacemos cosas por los más pobres. Pero aparte, si fuera así de que para comer necesitaban endeudarse, lo cual es falso, digamos, pero si fuera el caso, la realidad es que si ustedes le cortan el crédito, entonces lo estarían condenando a la muerte. Y después, digo, nosotros que somos tan argentinos, la argentinidad del padre y todas esas cosas, ¿por qué no incorporamos en nuestra vida diaria aprender a pensar como Borges? Borges, una de las características que tenía era llevar todos los razonamientos al límite. ¿Ustedes se fijaron la estupidez que decía ese imbécil estúpido que decía que el 80% de los argentinos no solo que no llegaban a fin de mes, en el medio de las elecciones del año pasado decía que no llegaban al día 15? ¿Ustedes se pusieron a pensar qué les pasaría si durante 15 días no tienen plata? ¿De qué van a vivir? ¿Del aire? ¿Qué van a comer? ¿Aire? ¿Qué van a beber? ¿Aire? ¿Creen que eso es sostenible? Y si además ese problema alcanza el 80%, quiere decir que cuando ustedes vayan a buscar a alguien que les pueda financiar ese desequilibrio, no hay. ¿Se dan cuenta de lo que implica? ¿Alguien puede hacer la cuenta? ¿Se da cuenta de lo que implica decir esa estupidez? Es decir, tratemos de pensar. Es decir, no nos dejemos correr por los relatos de los zurdos inmundos, mugrosos, que desprecian los datos. Entonces, y este señor se le ocurre que la solución sería cortar el crédito.
Es decir, si eso fuera cierto, que la gente necesitaba para comer, está diciendo que los va a condenar a la muerte. Porque ese es impresentable. Fue viceministro del enano comunista y es su principal referente económico. Vayan si hay riesgo cuca, ¿se dan cuenta? Ese uno, ahora me voy a encargar de otro imbécil, uno que dejó al país al borde de una guerra civil. El tercer relato que se está buscando instalar es el más divertido de los tres, y es que nos volvimos keynesianos. Entonces, mire, voy a contar una anécdota, porque varios de la anécdota están acá, está Pablo, está Toto, está Vladi. Yo tengo, si hay alguien que no se le puede ocurrir algo, es a mí creer que sea keynesiano, y mucho menos tener un ministro keynesiano. Es decir, aparte llevamos 1000 días Toto juntos. Es decir, 1000 días juntos a pesar de las 40 leyes tratando de romper el equilibrio fiscal, los 7 intentos juicios políticos, todo lo que nos hicieron en el mercado, don Chatarrín y Gomita Lumínica y demás, y banqueros, ¿sí? Pero no solo eso, además de los 10.000 que tuvimos que deportar el año pasado. Que dicho sea de paso, para que vean lo fuerte que están jugando los muchachos, este año en 7 meses deportamos 14.000. Digo, los del otro lado está claro que no son buenos chicos. Pero un día estaba con un tema Toto y su equipo analizando una situación y Toto, para tratar de dar una explicación, porque estaba él y todo el equipo estaba del otro lado, se le ocurre hacer esto que solemos hacer los economistas, de hacer metáforas para explicar algo. Y la realidad es que usó una metáfora no convencional, y como la discusión estaba empantanada, dijo, pará, vamos a hacer más fácil que lo resuelva Milei. Entonces me llamaron por teléfono y me pusieron en speaker. Y entonces cuando me plantea el tema, digo, sí, no, muy fácil. Le digo, voy a decir con un ejemplo. Y construí el mismo ejemplo que había construido Toto, que no es un ejemplo convencional, que no es un ejemplo repetido, y el que se me ocurrió inventar era el mismo que había inventado Toto sin que estuviéramos en comunicación, y acá uno de ellos dijo, no, chao, me voy, o sea, bueno, termino siendo canciller, chao, me voy. Es decir, con lo cual, lo que digo es, tengo una relación simbiótica, así que no existe chance ni que se vuelva keynesiano, que abandone la ortodoxia, no existe nada de eso. Entonces, lo que hay que recordar es, Keynes recetaba que el Estado gaste más para reactivar la demanda. Nosotros seguimos mes a mes con el mismo superávit fiscal que le prometimos los argentinos. Gastamos menos de lo que recaudamos, no más. Si nos acusan de keynesianos por las obras, lo cierto es que las obras de infraestructura que anunciamos en los últimos días serán hechas 100% por el sector privado. De vuelta. Y además, otra cosa que les quiero decir. Porque vieron que cuando uno les plantea esto a los keynesianos o a los progres, dicen, no, en realidad Keynes proponía hacer política fiscal expansiva durante la fase contractiva, pero después recomendaba lo contrario. Los que dicen eso no leyeron la teoría general. Keynes decía que había que darle rosca para salir, y cuando la cosa se agotaba, había que darle más rosca. Entonces, digo, tengan cuidado porque les voy a decir algo. La gran mayoría de los economistas dicen que leyeron a Keynes y no lo leyeron. Es decir, eso es una cosa bastante, bastante complicada. Yo tengo una cuestión con ese libro. No, primero porque leer Keynes es, digamos, uno que diga que leyó Keynes, yo no me animaría a decir eso, porque son 30 tomos las obras completas, yo no leí todo. Pero, digamos, hay un libro muy tradicional de Keynes, que sé si lo leí 5 veces. Y les puedo decir
que muchos de los que se jactan de ser keynesianos no lo leyeron. Y después, digamos, yendo a la cuestión del Fondo de Garantía de Sustentabilidad, este sigue teniendo como objetivo generar retornos y aumentar su patrimonio. Y dentro del abanico de opciones para invertir ahora, sí se le suma hacer plazos fijos a largo plazo en un, digamos, con uvas, ¿no? Digamos, para así poder aumentar los créditos hipotecarios en el país. Y esto está muy lejos de ser keynesiano. De hecho, es mera prudencia crediticia. Un crédito hipotecario a 30 años necesita, digamos, estar calzado en duration para que justamente, y ustedes solamente van a poder hacer esos créditos si pueden calzarlo en duration, ¿no? Porque una de las cosas a las que se dedica el banco es un intermediador de plazos, necesita calzarlo. Entonces, digamos, y como además el Fondo de Garantía de Sustentabilidad es algo que tiene una perspectiva de largo plazo, sería lógico que ustedes inviertan en instrumentos de largo plazo. Lo que pasa es que eso no se hacía durante el kirchnerismo, porque se usaba para financiar ¿a qué? El déficit fiscal. ¿Se dan cuenta? Entonces, obviamente, haber cambiado la lógica de la cuestión fiscal permite que los instrumentos que ustedes utilicen sean distintos. Por ejemplo, si tomamos como ejemplo cualquier país libre donde existe el crédito hipotecario, los que fondean a los bancos a ese plazo son los fondos de pensión, porque son los únicos actores del sistema financiero que pueden planificar sus flujos con ese horizonte. Por eso es muy importante que no sigamos tomando por válida y honesta la crítica de los psicopateadores de siempre que rompieron el sistema de créditos hipotecarios en el país cuando expropiaron las AFJPs. Ellos están en contra del crédito y la consecuencia de enemistarse con el crédito es el retroceso económico. A ver, para ponerlo negro sobre blanco, de hecho, cuando se expropiaron las AFJPs, a plata de hoy el fondo estaría en 95 mil millones de dólares. Bueno, cuando nosotros llegamos, el Fondo de Garantía de Sustentabilidad estaba en 25 mil millones de dólares. Y hoy está cerca en 85 mil millones de dólares. O sea que no nos vengan a decir cómo hay que hacer las cosas, porque nosotros las hacemos muchísimo mejor que ellos y estamos recomponiendo algo que parecía imposible. Así es que, en ese sentido, estamos haciendo las cosas y sabemos lo que estamos haciendo. Es decir, entonces, si ustedes tienen un fondo de pensión, lo lógico es que inviertan en instrumentos largos. Y esos instrumentos, además, en este caso, son instrumentos que garantizan un retorno real, porque se ajusta por inflación. Vamos, parece bastante lógica la decisión y además tampoco es un número tan grande. Es decir, los que ponen hoy el grito en el cielo por nuestras políticas son los mismos que reventaron las posiciones del FGS para contener el dólar y financiar el déficit fiscal con el acompañamiento de todo el periodismo. Yo entiendo que la pregunta que ronda en esta sala es si esto es sostenible o si en algún momento la política de siempre nos va a volver a tentar con la salida fácil. La respuesta ya la dimos el año pasado, cuando aguantamos 7 intentos de juicio político y 40 proyectos de ley que intentaban aumentar el gasto público para quebrar el país y devolvernos al sendero del déficit y la emisión descontrolada de dinero, que además, dicha sea de paso, fue validado por los argentinos en las urnas. Y la respuesta la seguimos dando cada día, en cada reforma que le quita discrecionalidad al Estado para devolverle libertad al sector privado. Nuestro camino de acción es el de quitarle el poder al Estado, o sea, quitarnos el poder a nosotros mismos. O sea, nosotros mismos, digamos, es la primera vez que alguien desde el Estado le quita poder al Estado. Vamos, vamos, que esto sí que es raro, ¿eh? Digamos, nosotros, de hecho, le quitamos la bota al Estado por el equivalente de 8 puntos del PBI, que tiene que ver con la corrección del desequilibrio fiscal de 5 puntos del Estado, y además bajamos 3 puntos de impuestos. Vamos, solamente desde el Tesoro le devolvimos 8 puntos del PBI, y desde el Banco Central 10 puntos del PBI. Es decir, le devolvimos a los argentinos de bien 100 mil millones de dólares. ¿Por qué creen que bajó la pobreza? Justamente por eso, porque le devolvimos al sector privado 100 mil millones de dólares.
Es decir, que en el fondo, ya sea en 5, 10 o 20 años, el Estado va a volver a estar en manos de un populista, pero cuando eso suceda, digamos, vamos a tener los recursos, o sea, no van a poder hacer cualquier cosa discrecionalmente, vamos a dejarle todo enmarañado para que no lo puedan hacer. Pero quiero ir sobre otro tema. Porque también apareció el impresentable que dejó al país al borde de una guerra civil, el impresentable de la 125, que dice, bueno, pero el superávit fiscal es malo, porque quiere decir que si el sector público está en superávit, quiere decir que el sector privado está en déficit. Bueno, lo primero que le diría es, che, cuando haces la cuenta, fíjate si no estás hablando de una economía abierta o una cerrada. Porque la verdad es que si estás haciendo la cuenta en una economía abierta, esa cuenta está mal. Digo, porque te estás olvidando una parte de la ecuación. Supongamos que asume que está en equilibrio y que entonces, digamos, el superávit del sector privado es un déficit del, digamos, del sector público es un déficit en el sector privado. Ahora, ni siquiera sabe computar bien las ecuaciones. Porque en realidad, ustedes lo que tienen es que cuando toman la definición del PBI y lo reasignan y computan impuestos, ustedes tienen que el superávit privado más el superávit del gasto público, o sea, el ahorro del sector privado más el ahorro del sector público, es igual a la inversión privada. Ahora, también yo podría decir que si el sector público está superavitario, quiere decir que el sector privado está deficitario, y que está deficitario significa que la inversión privada está por encima del ahorro privado. Por lo tanto, yo lo que podría decir es que, básicamente, como la inversión privada supera al ahorro privado, nosotros estamos ayudando a generarle financiamiento desde el sector público al sector privado para que pueda haber mayor inversión y mayor crecimiento. Es decir, ¿se dan cuenta de la estupidez que dijo Ruliche? Como le dice la chica esta, Ruliche 125. Es una estupidez. Es decir, se olvidó en la cuenta que ese, digamos, déficit del sector privado es la diferencia entre inversión y ahorro. Y la verdad es que nos encanta que la inversión le gane al ahorro. Es más, si el sector público está en equilibrio y hay un boom de inversiones, ¿saben qué? Seguramente también va a haber un déficit de cuenta corriente. Que lo interesante es que va a ser todo financiado por el sector privado. Es decir, no, digamos, para financiar el sector público, sino para financiar el sector privado. ¿Saben cómo se llama eso? Crecimiento económico. Y en una economía abierta, si eso pasa, acelera mucho más el crecimiento económico. En definitiva, si yo tuviera la situación opuesta que propone este cavernícola, entonces lo bueno sería que haya déficit en el sector público para que hubiera superávit en el sector privado. Bueno, lo que está diciendo es que va a reventar la inversión. Y además, ese déficit, como lo va a financiar con emisión monetaria, porque es lo que hicieron históricamente, van a reventarle la cabeza a los más vulnerables y van a descoordinar toda la economía con inflación y nos vamos a hundir destruyendo la inversión. Qué lindo modelo proponen. O sea, si esos son los más razonables, imagínense lo que son los hermanos Macana. Por eso, mi reflexión final en el día de hoy es la siguiente: no escuchemos el canto de sirena de quienes cada 4 años prometen el oro
En cada oportunidad que se les dio, solo entregaron.

0: Así, durante prácticamente todo el siglo XXI, la única promesa de la política en campaña era resolver la inflación, y todos se entregaron una inflación mayor a la heredada, y aún así hoy pretenden engañarlos con que podrían resolver cualquier tipo de problema cuando en realidad no pueden dibujar ni un cero ni con un vaso. Si hoy están tan empecinados en instalar sus mentiras, es porque saben que tienen cada vez menos tiempo y porque cada vez la realidad se impone ante ellos con mayor velocidad. Fíjense cómo se irritan los periodistas corruptos cuando vienen, por ejemplo, personas del exterior, como fue el caso cuando vino Cristalina Georgieva y elogió todos los avances que habíamos hecho. Claro, ¿por qué estaban tan irritados? Estaban irritados porque dejaban en evidencia sus mentiras. Digo, fíjense, digamos, cuando recientemente vino Sebastián Galiani, digamos, que es profesor en Estados Unidos, estaba en Maryland, ahora se pasó a Tulane, ¿sí? Es uno de los mejores econometristas del mundo, es un académico de renombre. Claro, cometió la herejía de mirar los números y hablar de Argentina. Eso irritó profundamente a economistas y a periodistas. Es más, me contó que hasta algunos periodistas llamaban para insultarlo, porque ¿cómo iba a decir eso? Le decía, son los datos. Es decir, eso es para que vean que el sistema va a tratar de defenderse. Es decir, los corruptos que han vivido de este sistema van a defender el statu quo. Y en eso no están solamente un grupo de políticos, también están metidos, digamos, los empresarios prebendarios, los medios de comunicación, los periodistas y algunos profesionales que son básicamente los sicarios de estos grupos de poder. Por lo tanto, como mencioné al principio, hagamos lo que mejor sabemos hacer como economistas e inversores, que es mirar los fundamentos, en lugar de escuchar el ruido de una turba gritona. Ellos solo saben alzar su voz porque no tienen manera alguna de elevar sus argumentos. Y por eso quieren volver al pasado. Miremos hacia adelante y démosles el gusto a los amantes del pasado de dejarlos atrás en el libro de la historia. Así es que muchísimas gracias a IAEF por este espacio. Que Dios bendiga a los argentinos, que la fuerza del cielo nos acompañe. ¡Y viva la libertad, carajo!
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0: Hola, muy buenas tardes. ¿Cómo se encuentran?
1: ¿Cómo están ustedes? Bueno, muy buenas tardes para todos. Aquí estamos uno un día más compartiendo esto que es Tiempo de Radio con gente de la ciudad. Quien te habla, Carlos Salati, y allí en los controles de la radio, un amigo de todos ustedes, Marianito Espina, y hoy en la integración de San Rafael Malargüe tenemos también a Carlitos Arias ahí en los controles de la radio, a quien le vamos a pedir que también nos vaya sorprendiendo con algunos temas. Ya le vamos a estar dando la entrada, pero en este día saludamos a toda la gente linda de Malargüe, toda la gente linda de San Rafael, los distritos, los barrios, hasta donde pueda estar llegando la frecuencia de la radio, ahí queremos estar junto a ustedes. AM790, LB19, Radio Nacional Malargüe, y LB4 97.3, AM620, y también a través del streaming lb4.com.ar. Y así comenzamos estos 60 minutos. Nos quedan 60 minutos, pero vamos a disfrutar de estos minutos que podemos compartir con ustedes. Bueno, la buena música, los comentarios y todos los que se quieran comenzar a comunicar con nosotros vía WhatsApp, a través del texto, o también puede ser a través del mensaje de voz. Con mucho gusto lo vamos a estar recibiendo. Y ya abrimos el WhatsApp, ya tomo el celular y estamos abriendo el WhatsApp de el 379797. Y si usted nos está visitando desde algún lugar por allí que no pertenece a San Rafael, bueno, el prefijo es 2604, 379797, el teléfono de la radio al cual usted se puede comunicar. Y aquí estamos ya para el sorteo de los bombones, y también acuérdense que hoy hacemos el sorteo por el perfume, así que bueno, ahí estamos compartiendo con cada uno de ustedes este maravilloso tiempo de radio con gente de la ciudad, con todos aquellos que nos escuchan, están en la sintonía. Gracias por estar ahí, muchas gracias por elegirnos, muchas gracias por escoger la sintonía de tu radio amiga. Y así vamos a comenzar sobrevolando la ciudad a través del aire de la radio, llegando hasta distintos parajes y bueno, queriendo elevarnos allí a través del aire de la ciudad hasta los 12.000 metros, Mariano Espina, en este día. Y comenzamos así, con la buena música seleccionada para este día viernes, día 4 de septiembre del 2026. Así damos comienzo saludando a toda la gente y con esta buena música que suena a través de tu radio.
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0: ¡Fuerte ese aplauso para Eugenia Clavado! Gracias, Euge. De corazón, muchas gracias.
1: Estamos escuchando esta buena música con este ritmo, sobrevolando la ciudad, también como le decía recién, a través del aire de la radio. Bueno, nosotros estamos aquí, vamos a estar una horita en este día, pero bueno, en esta hora la vamos a aprovechar al máximo. Gracias a todos los que se están comunicando con nosotros. Candel, bueno, gracias por estar allí. Irma, Belén, Ariel, Belu, Claudia, enfermera, Gracia, Graciela, Hermelinda, Jorge González, bueno, están allí prendidos a la sintonía de la radio, muchos más también, y ya lo vamos a estar viendo, han estado entrando mientras que, bueno, estábamos con la cadena nacional, así que, buenas tardes, soy Belén. ¿Saben lo que ha pasado en Braña, Marimoñas, Cateville, Giralde? No hay luz ni en las casas ni en las calles. Dice, bueno, ya vamos a averiguar a ver qué es lo que ha pasado. Belén, gracias por estar allí y ser parte de la radio también. Nos manda un mensajito, dice, hola, buenas tardes. Se tiene que haber confundido de chat. No he perdido mi DNI, gracias. Ah, bueno, muy bien. No sabemos de qué se trata esto, pero bueno, es un mensaje que nos llega. Valeria, ¿qué nos dice? Buenas tardes, quiero participar por los bombones o por el perfume árabe. La dirección, bueno, es la avenida, bueno, ya vamos a ver, ya vamos a ver. Están todos allí, bueno, con la dirección correcta, ¿eh? Qué bueno que se han tomado el trabajo para buscar la dirección. Tenemos más de 60 personas para el sorteo, más las que se van a sumar ahora en este día también. Así que bueno, ahí estamos compartiendo con ustedes cuando han pasado 18 minutos de la hora 20 en la República Argentina. Y esto es radio, esto es tiempo de radio con gente de la ciudad y nosotros disfrutando y ustedes también disfrutando allí, compartiendo este lindo programa. Digo lindo programa porque ustedes lo dicen, yo simplemente lo conduzco. Y estoy aquí para compartir este tiempo de radio junto a ustedes. Sorteo por el perfume, fragancia pura. Bueno, la idea era preguntar la consigna. ¿Dónde queda fragancia pura, la perfumería? Entonces, para que ustedes, el que lo gane mañana, lo pueda ir a buscar personalmente. Y así ver todo el surtido de perfumes que hay allí en fragancia pura. 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Así que toda la gente que se comunique están participando por estas cosas muy lindas que tenemos aquí. 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Buenas tardes, quiero participar por los bombones de los perfumes, nos dice. Bueno, gracias Valeria por estar allí y participar en este día junto con nosotros. Ivana Valeria también dice, yo quiero participar por... que por los bombones, Valeria con el 889. Bien, muy bien Valeria, con el 889 entonces estás participando aquí a través de la radio. Gracias a todos los que están ahí, pegadito a la sintonía de la radio, LB4 Radio San Rafael y también LB19 Radio Nacional Malargüe. Bueno, acá tenemos a Jesús también que nos manda un mensaje de voz. Ya lo vamos a estar escuchando. Nélida, ¿qué nos dice Nélida? Carlito, buenas noches, anotame con el 154. Bueno, Nélida, presta atención porque después no me digas que no paso los mensajes tuyos. El 154 para Nélida y Laura, que también está participando con el 172, ¿eh? Vámonos más. Usted, sí, envía un mensaje, esté atento al programa de la radio, porque ahí estamos trabajando y, bueno, poder compartir con ustedes. Claudia me dice, no pudimos ir a buscar los bombones, vamos a ir el día lunes. Bueno, como no, no hay problema. Aquí están los bombones y cada uno de aquellos que se lo ganaron están reservados. Elida nos manda un mensaje de voz, ya lo vamos a estar escuchando, Elida. Yolanda Soria, ¿qué nos dice? Yolanda, hola, buenas noches, don Carlos, acá esperándolo. Bueno, si puede pasar el celular de la radio de Malargüe, gracias, Yolanda. Bueno, no lo tenemos, vamos a ver si el técnico operador en un momento nos lo puede pasar. Seguramente que tenés, si usted tiene familiares allí en Malargüe y quiere que escuchen el programa, pásele la frecuencia de la radio, AM790, LD19, Radio Nacional Malargüe, ¿eh? Ahí estamos saliendo en duplex, integrando los pueblos del sur, ¿eh? El sur de la provincia de Mendoza, por supuesto. Andrea, ¿qué nos dice Andrea? También nos manda un mensaje de voz. A ver, vamos a ver, Héctor Leonardo, también nos manda un mensaje de voz. A ver, Vivi, ¿qué nos dice Viviana? Hola, Carlos, los estoy escuchando. Su hermoso programa, quisiera participar por los premios. Mi última son 401, soy Viviana. Bueno, Viviana, gracias por estar ahí y ser parte del programa, por supuesto, y de la radio. Gracias a todos los que están en la sintonía en este día. ¿Qué nos dice Belén? Hola, Carlos y LB4, quiero participar por los premios, soy Belén de Gush. Bueno, Belén, gracias. Desde Gush, entonces, ahí participando con el 080. Y gracias, gracias por estar en la sintonía. Luis, que también nos manda un mensaje de voz. Fermín, ya lo vamos a estar escuchando. Nelly Fuentes, que nos dice, buenas tardes, Carlos, muy linda la música. Quiero participar, bendiciones para ustedes. Gracias, Nelly, con el 119. Bueno, gracias, Nelly, con el 119, ahí estamos compartiendo con ustedes también. A ver a quién más tenemos, a Silvia Beatriz, que se suma aquí a la audiencia de la radio. Buenas tardes, Carlos, y toda la emisora LB4. Un gusto escucharlos, como todos los días, disfrutando de la bonita música. Hoy me llevo el perfume, dice Silvia. Bueno, hay que tener fe y esperanza solamente. Mi nombre es Silvia, con mis últimos 120. Bueno, muy bien, gracias, Silvia, por estar ahí. La dirección de la perfumería es en Avenida, bueno, muy bien, está en lo correcto aquí Silvia. Daniela, que también se comunica con nosotros, nos dice buenas tardes, qué bueno poder escucharlo. Soy Daniela, con el 404, quiero escuchar el tema cumbiachero, el tema cumbiachero. Bueno, gracias, vamos por esos premios. Bien, Daniela, ahí estamos. Entonces, gracias por estar en la sintonía de la radio en este día. Y vamos a ir a escuchar un tema de estos que están seleccionados aquí por nuestro operador técnico en este día, don Marianito Espina. Gustavo, que también se suma y dice, hola, hola, buenas noches y bendecido viernes, quiero el perfume árabe. Gracias por los mejores programas que hacen, Gustavo, con el 814. Bueno, Gustavo, gracias por estar ahí y ser parte de la radio también, 814. Entonces, para vos, Gustavo, y compartimos la buena música que suena así, a través de LB19 Radio Malargüe y también a través de LB4 Radio Nacional San Rafael.

28 minutos sobre la hora 20 en la República Argentina. Esto es Tiempo de Radio con Gente de la Ciudad, quien te habla Carlos Salati, en los controles Mariano Espina y también Carlitos Arias desde LB19 Radio Malargüe. Váyase preparando un tema, Carlitos, para que lo pongamos en el próximo tema musical. Se lo vamos a dejar a usted para que usted lo ponga allí, lo decida y bueno, y patee al arco, por supuesto. Bueno, muy bien. Hola, Carlos. 887 dice, ah sí, muy bien, muy bien, y también por los mamones del día de la secretaria, 30 años en esa función, dice Mabel. Ah, está, hoy es el día de la secretaria. Bueno, feliz día entonces para todas las secretarias, pero por supuesto, con razón que yo vi algunos con unos ramos de flores por acá. Ah, claro, hoy es el día de la secretaria. Mabel Salazar nos manda ese mensaje. Ángela Irma también nos manda un mensajito de voz. Ya lo vamos a estar escuchando, Ángela. Estela, buenas noches, Carlito. Dice, quiero participar por el perfume. Su dirección es Avenida... Bueno, muy bien. Ahí está la consigna. Todo lo que vayan poniendo allí, la dirección correcta, ahí están participando. Bueno, Estela está participando. Gracias por estar ahí, ser parte de la radio en este día también, ¿eh? A ver, de Malargüe, sí. Nos entra algún mensaje de gente que quiere ganarse los bombones o también, por supuesto, puede ganarse un perfume de fragancia pura, ¿eh? Fragancia pura, los mejores perfumes importados, los mejores perfumes árabes que usted pueda adquirir aquí en todo el sur de la provincia, en todo Cuyo, la más grande variedad de aromas en fragancia pura, ¿eh? Buenas noches, Carlos, quiero participar por los bombones, hermoso programa en mis últimos 882, nos dice Victoria, creo que es, ¿eh? Victoria Bustos. Bueno, Victoria, gracias por estar ahí y ser parte del programa también. Gracias por estar compartiendo con nosotros con el 882, estás anotada entonces para participar en este día. Vámonos más con Nancy también, que se sume, dice, hola Carlos, soy Nancy, quiero participar por los bombones y el perfume, mis tres últimos, 697, la dirección es, bueno, avenida, bueno, muy bien, ahí está, Nancy, que también está en la sintonía de LB4 en este día, ella es de aquí de San Rafael, y también a toda la gente linda que está en la sintonía de LB19 Radio Nacional Malargüe, gente de allí, de el departamento más austral de la provincia de Mendoza, ¿eh? Malargüe, querido, ahí estamos. Vamos nomás, que estamos transitando este tiempo de radio junto a ustedes. Hola, quiero participar, nos dice Daniela, con el 493. Bueno, Daniela, gracias por estar allí y ser parte con el 493. Les quiero decir que los que estén participando, no solamente participan por los bombones, también participan por el perfume, solo nos tienen que decir cuál es la dirección de fragancia pura de la perfumería, dónde se encuentra, y así yo los anoto, los voy marcando, para que vamos a ver en esta noche quién se gana ese rico perfume de fragancia pura, ¿eh? Un perfume árabe espectacular. Buenas tardes, Carlos. Hermoso el programa. Quiero participar por los perfumes. Soy, dice Patricia, con el 459. Bueno, muy bien, Patricia. Gracias por estar ahí con el 459. Entonces, ahí te estamos anotando en este día. Gracias. Patricia Ávila también nos dice, buenas tardes, Carlos. Hermoso el programa. Quiero participar por el perfume, soy Patricia con el 459. Bueno, ahí estás participando, Patricia, ya te anotamos. Gracias a quienes tenemos aquí. Hola, buenas noches, don Carlos, soy Susana, quiero participar por los bombones y el perfume árabe. Ahí está, ¿ves? A ver, la perfumería, fragancia pura, ¿se encuentra dónde? En Avenida, y bueno, si te toca vos en este día, muy bien, muy bien. 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
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Hola, buenas noches, dice Don Carlos, soy Susana, quiero participar por los bombones y el perfume árabe. La perfumería Fragancia Pura está en la avenida. Bueno, muy bien, gracias Susana, porque estás ahí. Están todos acertando, ¿eh? La verdad que se han tomado el trabajo para acertar, y yo creía que esto iba a ser una incógnita, pero no, todos se han tomado el trabajo y están haciendo bien los deberes. Hola chicos, ¿cómo andan? Mi papá quiere participar por los bombones, sus últimas 3826, lo escuchamos. Abrazo grande para todos los de la radio, dice. Bueno, ¿cómo se llama tu papá? Macarena. Te vamos a anotar a vos entonces, Macarena, con el 826. Después me decís cómo se llama tu papi. Gracias Macarena por estar ahí en la sintonía de la radio. Marta Torres también, buenas noches, ese es el número de la radio de Malargüe. Bueno, gracias Marta por estar ahí en la sintonía. Equipo escuchando Malargüe, como siempre. Bueno, Carlos, te cuento que soy San Rafael y Malargüina, dice, por opción. Bueno, muchas gracias. Ahí te enviamos un saludo especial, ¿eh? ¿Qué nos dice aquí? Claudia y Mario. Bueno, quiero el perfume, dice Claudia, con el 185. Bien. La semana que viene vamos a sumar algunos auspiciantes más que nos van a apoyar en el programa para que sigamos vigente aquí, podamos estar haciéndole la compañía durante, bueno, si Dios lo permite, y nuestro director Nicolás Zapata, vamos a tratar de estar todo el año 2026 aquí con ustedes, acompañándoles. Y bueno, aquí dice, ¿cuánto hace que no escuchamos a don Antonio Tormo? Dice, decirle a Mariano que nos deleite con el Lingiera. Ah, muy bien, hay una versión muy linda que la toca con, bueno, ya lo voy a acordar, con Lito Vitale la toca esa canción, Antonio Tormo, una versión espectacular. Y bueno, vamos a ver si la tiene por allí Marianito Espina en este día. Carlito, el domingo a las 16, el club, muy bien, juega a las 16 en la cancha de Huracán, el Sport Club Quiroga y el Deportivo Bush, por el regional amateur, y la tía Nona sortea en costilla. Bueno, muy bien, entre quienes acierten el resultado del partido, participando a partir de mañana por la LB4. Felicitaciones por el programa, bárbaro, que conducís. Anotame para los bombones con el 847. Bueno, seguramente que a partir de mañana ya estarán los encargados de todo esto para participar por ese costillar también, ¿eh? Gracias, ahí estamos anotando entonces a Luis con sus últimos 3 847. Muy bien, 847. Y le pedimos a nuestro compañero Carlitos Arias que vaya preparando el tema, ¿eh? Vaya poniendo en punta ahí, porque ya no más vamos a ir al encuentro de la música. Leemos un mensaje más. Buenas tardes, dice, ¿qué nos dice aquí? Soy Cristina de Malargüe. Grande Cristina de Malargüe, y quiero participar por los premios. Mis últimos 3 son 347. Bien, Cristina, gracias por estar allí y ser parte de esta integración también que tenemos con las dos emisoras, las dos radios, llevando el mensaje y compartiendo todo lo que sucede en nuestra tierra, con nuestra gente y en nuestro pueblo, ¿no? Malargüe, San Rafael y Alvear, el sur de la provincia integrado por las radios, y toda la gente que está en el campo, allí en distintos lugares, La Payuña y distintos lugares, hasta donde llega la frecuencia de la radio LB19 y LB4, bueno, les enviamos un abrazo fraternal a todos ustedes, y desearles lo mejor de lo mejor y que tengan un buen fin de semana.
A ver, ¿quién más tenemos por acá? ¿Qué dice? Bueno, dice acá, hola amigo, ya no quiero participar más, dice, cuando te pedí una oración, porque vos sabés hablar con Dios, dice, y no se puede, tampoco lo hagas público. Bueno, yo te tengo que decir, todo aquel que, yo estoy aquí como locutor haciendo un programa, mi profesión es el ministerio pastoral. Todo aquel que me quiera escribir a mi celular personal, se lo voy a dar para que usted me mande un mensaje ahí, porque aquí se pierde todo. Imagínense la cantidad de mensajes que entran. 2604, anote, 2604034486. Este es mi número personal. Usted me manda ahí por alguna razón particular y yo con mucho gusto lo voy a atender. Pero aquí a la radio no puedo porque van pasando los mensajes y no nos terminamos más, ¿eh? Buenas noches, don Salati. Bendecida noche. Quiero participar por los premios, nos dice Mabel con el 390. Bueno, Mabelita, Mabel con el 390, no sé de dónde será Mabel. Vayan diciéndonos si son de Malargüe, de San Rafael, o de qué parte nos están escribiendo, ¿eh? Porque, bueno, a través de ustedes saludamos a toda la gente linda de esos lugares. Rafael, que se comunica con nosotros y nos dice, quiero participar por los bombones y el perfume. La perfumería está en Avenida, bueno, Rafael con el 772. Ahí está participando Rafa, gracias por estar ahí. Y tu esposa Angie también la anotamos, por supuesto. 760, ¿eh? Gracias por estar allí y ser parte de la radio también. Gracias por comunicarse con nosotros y ser parte de la programación de la radio en este día. Jesús nos dice, hola, buenas noches, ¿quién ganó los bombones anoche? Bueno, ya le vamos a pasar la información, señor, ya nomás, en unos minutos le pasamos la información. Pero con usted, señor Jesús, nos vamos al encuentro de la música seleccionada, en este caso por Carlitos Arias, desde Malargüe, allí en los controles de la radio, allí teniendo los paneos, los graves, los agudos, los medios, todo controlado para que suene la música de esta manera.

0: estamos escuchando a los mensajes que nos han mandado a la radio en este día. Y bueno, vamos a seguir un rato más aquí en la radio. Vamos a aprovechar la gentileza de don Eduardo López, que está aquí en la compañía junto conmigo. Le vamos a dar la bienvenida a Eduardo López y la muy buenas noches, tarde, y que nos comente un poquito cómo estamos con el tiempo, Eduardo, usted que es capo en esto.
1: ¿Qué tal, Carlitos? ¿Cómo estamos? Muy buenas noches. Bueno, fresca la noche, ¿eh? Se está levantando un vientito que se va a hacer notar el fin de semana. 15 grados 2 décimos la temperatura actual, registro de la hora 20. 19% la humedad, viento sur, 13 kilómetros por hora. Ahí está la respuesta justamente del frío que se siente. El cielo despejado, la visibilidad 20 kilómetros. Para mañana sábado se espera una mínima 2 grados, una máxima de 5. Va a estar un sábado
0: bastante
1: muy fresco. Para el domingo 2 bajo 0 y una máxima de 10. Y ya arranca el lunes un poquito más linda la térmica en cuanto a las máximas. Si bien vamos a tener una mínima de 0 grados, vamos a tener una máxima de 16. Y el martes, un poquito más ya extendido el pronóstico, mínima 4, máxima 21 grados.
0: Bueno, le pedimos al señor director Nicolás Zapata que nos habilite por unos minutos más para que podamos ir concretando todos los mensajes que tenemos y que estamos recibiendo en este día. Hola, buenas noches y bendecido viernes. Quiero el perfume árabe gracias a los mejores programas que hacen Gustavo con el 814. Dice, bueno, Gustavo, gracias por ese elogio. Hoy en los controles de la radio en San Rafael, Marianito Espina, acompañándome en la mesa de trabajo de locución, Eduardo López, y allí en la ciudad de Malargüe, la vecina ciudad de Malargüe, Carlitos Aria en los controles de la radio, también seleccionando la buena música, hermoso tema este, con ese ritmo de allí, del Uruguay, ¿no? Candombero. Bueno, gracias Gustavo con el 814, entonces te estamos anotando. Y bueno, como le decía recién, vamos a seguir unos minutos más. Vamos a ver qué dice nuestro director, si podemos tomarnos este tiempo. Y así, con la gentileza de Eduardo López, seguimos unos minutos más y usted se puede seguir comunicando, porque mientras más personas tengamos en la comunidad, en este día, en esta integración maravillosa que tenemos con las dos emisoras, es algo espectacular y podemos disfrutar de este tiempo y también compartir esto tan lindo, ¿eh? Bueno, gracias, muchas gracias, Nicolás. Ahí me manda el mensaje, dice que sí, que puedo tomar, ir unos minutos más en la radio. Bueno, muchas gracias, señor director. Muchas gracias a toda la gente linda que nos está escuchando también en este día. A ver, ¿quién más tenemos? Susana, que dice, yo quiero participar por el perfume árabe. Ah, quiere andar perfumada, Susana. La perfumería Fragancia Pura se encuentra en Avenida... Bueno, ahí está. Muy bien, Susana, ahí te estamos anotando, ¿eh? Gracias por estar y compartir con nosotros. Gracias, muchas gracias. Están siendo parte de la programación de la radio también ustedes. Bueno, Marta Torres, que también se comunicó con nosotros recién, ella es de Malargüe, es sanrafaelina y es malargüina, y bueno, vamos a ver, pero está residiendo en Malargüe y nos está escuchando a través de LB19 Radio Nacional Malargüe. A ver, ¿quién más? Buenas tardes, quiero un premio, porfa, soy Norma. Bueno, muy bien, Norma, está participando, ya ha hecho algo importante, es enviar tu mensaje, así que todo el que quiere ganar algo tiene que hacer algo, y bueno, ya Norma lo hizo, envió su mensaje y está aquí compartiendo ya. Buenas tardes, Cristina de Malargüe. Bueno, ya estás anotada, Cristina. Mabel Garino, que también se suma a la lista de participantes que se pueden ganar, por supuesto, los bombones o el perfume árabe de la fragancia árabe, la mejor, la más importada, ¿eh? Ahí tenemos estos perfumes maravillosos. Quiero participar por los premios, Mabel, con el 390. Gracias, Mabel, por estar allí y compartir con nosotros en este día. No sé si Marianita Espina ya encontró el Lingera en esta versión. Si lo encontró y lo podemos poner, me avisa. Y de Lito Vitale con el autor de este tema, el Lingera. Buenas noches, Carlos, quiero participar por los bombones y el perfume. La perfumería está en Avenida, bueno, muy bien, ya estamos. Bueno, gracias a la gente que hace bien los deberes, ¿eh? Y capta muy bien todo lo que le vamos diciendo. Desde Malargo desea participar, nos dice Sandra Noemí. Bueno, Sandra, ahí está participando en este día también, ¿eh? Gracias por estar ahí en la sintonía de la radio y ser parte de este concurso y estos premios, perdón, esta participación y los premios que nosotros podemos dar. Lidia Herrera, ¿qué nos dice Lidia? Hola, Carlos. Y lo que votamos ayer, dice, y acertamos, claro, por supuesto, ayer hubieron personas que se ganaron los bombones. No hicimos el sorteo ayer porque entre los que participaron ayer y hoy, ahí vamos a sacar el ganador del perfume. Pero los que se ganaron los bombones ayer se los ganaron y hoy vamos a sortear nuevos bombones. A ver si fui claro con esto, ¿eh? Entonces, gracias Lidia por estar allí con el 597. Los que ganaron ayer ganaron y tienen su premio, lo tienen que venir a retirar acá a la mesa de entrada de LB4 el lunes de 8 de la mañana a 13 horas. Ahí está la señora Gabriela, quien le va a hacer entrega de sus premios, sus respectivos premios. Y las personas que llamaron ayer, se comunicaron ayer y se están comunicando hoy, van a participar por los bombones en este día, pero también van a participar entre ambos días por el perfume árabe. Así que estamos ahí con todo. Tirando la casa por la ventana, como quien dice, ¿eh? Así que vamos a ver, porque vamos a conseguir algunos auspiciantes más, que la gente se vaya sumando para que tengamos mucho más premios aquí en la radio para poder compartir con ustedes. Hola, soy Mirta, mi mamá quiere participar por los bombones, sus últimos tres, 596. Se llama Fanny la mamá, bueno, y el hermano se llama Rubén. Ambos los vamos a anotar en este día para que estén participando y siendo parte de la programación de la radio, ¿eh? 526 para la mamá Fanny, entonces, y para el hermano Rubén, anotamos y lo dejamos con el 789. Gracias, Mirta. ¿Cómo estaban los bombones? Dice, estaban muy ricos. Bueno, muy bien. Mirta, que se ganó los bombones, no sé si la semana pasada o esta semana, pero bueno, ahí está Mirta participando también hoy día y siendo parte de la programación. Nadine, ¿qué nos dice? Hola, Carlos, soy Nadine, quiero participar del sorteo de los bombones. 150 es mi número. Bien, Nadine, gracias. Y ahí te notamos con el 150. Y con Nadine, ¿qué le parece si nos vamos al encuentro de la música? Música que suena a través de la 97.3, música que suena a través de LB19, Radio Malargüe. Y juntos en esta integración disfrutamos de la buena música.
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De una paisanita trotamundo salve te bendecirá, y el aura poeta sonará en la noche la agreste siringa de algún cañadón, cantándole estrofas.

0: alegre que haya podido estar por lo menos una horita, pero muy, muy lindo escucharte. Bueno, si llega a haber algún premio, mis tres últimas son 0.70. Bendiciones para vos y buen fin de...
1: Quiero participar por los bombones o por el perfume. Gracias, señor.
2: Ni en la casa ni en la calle. Dije, bueno, ya...
3: Hola, soy Andrea, buenas tardes, quiero ganarme los bombones, bueno, un beso grande para todos ahí, mis tres últimos son 0.36, que tengan una linda noche, muy lindo el programa, chao, chao.
4: Bueno, ahí estábamos escuchando los mensajes que nos envían a través del 37 97 97. Gracias a todos los que están en la sintonía. Elizabeth Nicolai nos dice, voy por el perfume árabe, Eli con el 097. Bueno, muy bien, Eli, ahí estás participando con el 097. Gracias por estar ahí en la sintonía de la radio. Ya nos vamos a ir al encuentro del boletín informativo de Radio Nacional. Pero luego, cuando volvamos, vamos a estar hasta la hora 22. Nos vamos a quedar aquí en la radio para que todos sepan. Y nuestro técnico operador allí en Malargüe también, Carlitos Arias, esté atento porque le vamos a estar pidiendo temas a él también para que sea todo integrado. Rubén Cruz, buenas, dice, quiero participar y la perfumería está en la calle Avenida. Bueno, muy bien. Rubén, ahí estás participando entonces. Y si te toca a vos en este día, mirá vos qué bueno, con el 625 Rubén está participando y también se suma a la perfumería Fragancia Pura, nuestro auspiciante, uno de los auspiciantes en el programa. Ahora el primero, pero vamos a tener más auspiciantes seguramente porque la gente se va a ir sumando y le hemos ofrecido estos regalitos para que usted lo pueda disfrutar. Betania, que nos dice, hola, quiero los bombones, hermosa noche, lindos sueños. Betania, qué lindo, soy con el 800 Betania, qué lindo nombre Betania, de el 884. En Betania fue donde Jesús hizo los más grandes milagros en la época aquella, ¿no? Rubén Cruz, Pichón, que también nos manda un mensaje. ¿Y qué nos dice Pichón? Buenas noches, don Salate, acá comiéndome unos huevitos fritos, dice. Cinco, dice, aunque no lo crea. Bueno, dice, voy a participar con el 050. Pichón, no sé cómo va ese hígado, ¿eh? Bueno.
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6: Las 9 de la noche en la República Argentina. El presidente Javier Milei ratificó que no cambiará sus políticas por las elecciones de 2027 en el cierre de la cumbre del Instituto Argentino de Finanzas, señaló.
7: ¿Qué vamos a hacer en el año electoral? Y la realidad es que muchos dicen, bueno, la economía está creciendo...